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Se arranca este Después de Todo aquí en la radio de los santiagueños. Empezamos con Prince, que suena Kiss. Bienvenidos al rincón de la música que nunca pasa de moda. Pilar Ábalos es mi nombre. Y les doy la bienvenida, por supuesto, a este rinconcito en donde repasamos los clásicos internacionales que dejaron marcadas generaciones enteras y que siguen sonando como en su momento. Quizás mejor, ¿por qué no?

14 minutos pasan de las 22. Francia finalmente pasó a semifinales y le ganó a Marruecos. Veremos qué pasa el día sábado, en donde Argentina se va a enfrentar a Suiza, por supuesto, todo siendo cobertura del Deportivo. Hoy pudiste palpitar el partido de Francia y Marruecos en las voces de Alfonso Díaz e Iván Arias, por supuesto, cubriendo todo lo que tiene que ver con la fiebre mundialista a través de AM 890 FM 88.1.

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0: 24 minutos pasan de las 22, estaba sonando Rod Stewart. Te pregunta si es sexy. Y vamos a pasar a otro tema, entonces, que no lo pregunta, lo afirma.
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0: Estamos hablando de I'm too sexy.

somos noventosos hoy. Abandonamos un poquito la década del 80, que es nuestra favorita, la mía por lo menos. Y vamos a incursionar un poco en lo que es la musiquita del 90. Estamos hablando de un tema que forma parte del álbum To The Extreme. Fue la primera canción de hip hop en alcanzar el número uno del Billboard Hot 100. 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Jealous. El tema utiliza el famoso bajo de Under Pressure de Queen y David Bowie. Ese uso generó una polémica por derechos de autor que terminó resolviéndose en el reconocimiento y compensación a los autores originales. Aunque durante un tiempo fue muy criticada por los fanáticos del rap más tradicional, con los años Ice Ice Baby se convirtió en un auténtico clásico de la cultura pop de los 90.

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1: Seguimos recorriendo los grandes clásicos de los 90. Si recién sonaba Ice Ice Baby, ahora llega otro gran éxito que marca una época. A ver, ¿qué les parece si lo enganchamos de la siguiente manera? Así empieza a sonar Girl You Know It's True. Estamos hablando de Milli Vanilli, una canción que fue un éxito mundial y que puso al dúo en lo más alto de los rankings. Sin embargo, tiempo después se descubrió que ellos no eran quienes cantaban realmente las canciones en uno de los mayores escándalos de la historia de la música pop. Aún así, este tema sigue siendo un clásico infaltable de fines de los 80 y comienzos de los 90. Subimos el volumen y lo disfrutamos aquí en Después de Todo, por la radio de los santiagueños.

así con la mejor onda. Estamos despidiendo lo que es este 9 de julio, un nuevo aniversario de la independencia de nuestro querido país, por supuesto. Aquí el Parque Aguirre estaba que explotaba gente. Impresionante cómo circulaba la gente que iba y venía, paseaba. Un día hermoso, la verdad. Un sol divino, precioso. La feria artesanal estaba explotada de gente. Y por supuesto el solcito de julio que acompañó una jornada bien, bien argentina, se podría decir de alguna manera. 36 minutos pasan de las 22 y suena Gonna Make You Sweat. AM890 FM88.1. Por supuesto, también se pueden comunicar con nosotros en el 3854-030080. Nos pueden sintonizar en AM890 FM88.1, pero también escucharnos de manera digital en la www.radiolb11.com.ar. Buenas noches, Daniel, que ahí está prendido a la radio. Hoy nos alejamos un poco de nuestras baladas, de las power ballads ochentosas, esas que son nuestras favoritas, e incursionamos un poco en lo que es el pop de los 90.

Hay quienes ya están sufriendo por lo que va a ser el partido de Argentina y Suiza. Será cobertura y transmisión, por supuesto, de la radio. Van a estar nuestros queridos compañeros del Deportivo transmitiendo todo lo que tiene que ver con este partido de cuartos, ¿verdad? Yo, la verdad, el fútbol toco muy de oído, no es mi área de especialidad. De todas maneras, los partidos los vivís por la radio y los vivís por la transmisión a través de los canales de YouTube, tanto de LB11 como de Multistream. Seguimos disfrutando de la música aquí, cuando pasan 38 minutos de las 22. Coco Jumbo. Suena Coco Jumbo.

hermosa en la madre de ciudades, parcialmente nublado con 80% de humedad, un viento sur a 4 kilómetros por hora y una visibilidad de 10 kilómetros. Un feriado impresionante, seguramente lo disfrutaron. Hay quienes mandaban mensaje a la radio mostrando que estaban en modo hibernación. También es válido, cada uno disfruta el día libre como quiere. Mañana viernes, les digo, mínima de 10 y máxima de 20. Un día hermoso también para disfrutar este fin de semanita largo, por supuesto, en compañía de la radio.

Y así lo bailan todos en sus casas también. Seguimos con los grandes clásicos de los 90. Y llegaba un tema que hizo bailar al mundo entero. Here comes the hot stepper. Del jamaiquino Ini Kamose, lanzada en el 94. Una canción que fusiona reggae, dancehall y hip hop, que alcanzó el número uno en varios países, incluyendo Estados Unidos. Su ritmo contagioso y su inconfundible na, na, na, na, na, ese lo convirtieron en un verdadero himno de la década. Así sonaba entonces un tema construido con varios samples de canciones clásicas del reggae y del soul, para darle paso ahora, por supuesto, a un temazo. Sometimes I feel I'm gonna break down and cry. Por supuesto, Freddie Mercury canta Living on My Own.

Si seguimos disfrutando de los grandes clásicos de los 90, y aunque esta canción fue grabada originalmente en el 85 para el primer álbum solista de Freddie Mercury, el remix publicado en el 93 es el que convirtió en un éxito mundial a Living on My Own, que llega al número uno en varios países y mostró una faceta mucho más bailable del inolvidable líder de Queen. La verdad es increíble, lo estoy viendo en este momento y te comento que fue realizado con imágenes de la famosa fiesta de cumpleaños número 39 de Freddie, una celebración extravagante con temática cabaret. Tras su fallecimiento en el 91, el relanzamiento de la canción en el 93 se transforma en un emotivo homenaje y presenta su música solista a una nueva generación de oyentes.

suena Ace of Base. I saw the sign. Me preguntaban entonces por WhatsApp si Ace of Base es una de las bandas más representativas del post de los 90. Les contesto que sí, que forma parte de fines de los 80. Se forma ahí en Suecia y su gran explosión llega en el 93 y 94 con temas como All That You Want, The Sign y Don't Turn Around. De hecho, The Sign fue una de las canciones más exitosas del 94 y convirtió a Ace of Base en uno de los grupos más populares de la década.

Sign fue el sencillo más exitoso de Estados Unidos durante el 94, según el ranking anual de Billboard, algo poco habitual para una banda europea. El álbum del mismo nombre vendió millones de copias en todo el mundo y convirtió a Ace of Base en uno de los grupos más emblemáticos de la década. Él dio la señal. Son 56 minutos de las 22 y seguimos con esta fiebre noventosa. 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

Extraño un poco la década del 80, pero hay que reconocer que los 90 le saben poner ritmo a la noche. Sonaba All That She Wants. Veníamos escuchando Ace of Base, otro de los grandes éxitos del pop sueco de los 90. Seguimos con esa misma energía porque ahora llega It's My Life. Estamos hablando de Dr. Alban, lanzada en el 92. Y es que Dr. Alban, antes de dedicarse por completo a la música, estudió odontología y de ahí su nombre artístico. Conquistó las pistas de baile con una combinación de dance, reggae y hip hop que definió el sonido de los primeros años de los 90. Suena It's My Life. Éxito rotundo en Europa y América Latina. Lo disfrutamos.

Pasan 3 minutos de las 23 y voy a hacer un enganche mega, mega, porque esta canción me encanta, pero aparte me encantan ellos. Por supuesto, Dangerous nos trae Roxette.

Sabés que no te va a contestar el mensaje y lo mandás al mensaje. Así somos, somos, todos somos así. Recordemos los grandes clásicos que marcan una época. Suena Dangerous, estamos hablando del 89, parte del exitosísimo álbum Look Sharp, una canción que convierte en un gran éxito internacional y sigue sonando con muchísima fuerza durante los primeros años de los 90.

que es un tema, como te comentaba, que sale a fines de los 80. Es una canción que ayuda a que Roxette domine las radios de todo el mundo durante comienzos de los 90, junto a exitosos como Listen to Your Heart, It Must Have Been Love y Joyride.

Estamos viviendo este julio a pleno. Estamos a 9 de julio, festejando la independencia, por supuesto, Argentina. Y te comento que hoy nuestros compañeros del Deportivo hicieron lo que tiene que ver la cobertura con Francia-Marruecos, que terminó 2-0. Y mañana vamos a estar disfrutando de España-Bélgica en cuartos de final a las 4 de la tarde. Argentina-Suiza, el sábado 11 a las 10 p.m. Recuerden, todos los fanáticos de Nada Puede Salir Mal, haciendo el aguante igualmente a través de nuestros canales de YouTube en LB11 y Multistream, porque van a estar con toda la cobertura del Deportivo de lo que es el partido de Argentina en cuartos frente a Suiza.

supuesto. Y ella se pregunta si crees en la vida después del amor. Y termina contestándoselo ella sola. Tengo tiempo para pensarlo y quizás soy demasiado buena para ti. Increíble, nos quedamos con esa frase. Y seguimos aquí en Después de Todo cuando pasan 9 minutos de las 23. 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

Pasan 32 de las 23. ¿Quién más está bailando? Aquí es un descontrol. Estoy sola, pero me armé mi propio bailongo, ¿viste cómo es? Seguimos disfrutando de un viaje directo a los 90, una década que marca toda una generación. Pasaron temas como Where Do You Go, de No Mercy, Beautiful Life, de Ace of Base, The Look, de Roxette. Estamos hablando de himnos que siguen sonando tan frescos como el primer día. Y ahora es el turno de Life Desire. Estamos hablando Free From Desire. A pleno con los clásicos inolvidables de los 90, ¿quién después de todo? En el lugar de la música que nunca pasa de moda.

que los 90 fueron una época muy especial. Para muchos santiagueños, por ejemplo, significan los bailes en los clubes, las fiestas de egresados, los cumpleaños de 15, los viajes en colectivo con el Walkman, los primeros CDs, las radios que hacían sonar estos éxitos una y otra vez, canciones que acompañaban tardes con amigos, vacaciones en familia, tantos momentos que hoy vuelven apenas suenan los primeros acordes. Estamos hablando de artistas que marcaron una década en el pop, en el eurodance, en las baladas que dominaban las radios. Canciones que no solo hicieron historia, sino que también quedaron guardadas en la memoria afectiva de toda una generación.

Ahora suena Free From Desire de la cantante italiana Gala. Un verdadero himno del Eurodance lanzado en el 96 con su ritmo contagioso y ese estribillo inolvidable que fue un éxito en toda Europa y también sonó muchísimo en las radios y los boliches argentinos.

Por supuesto. Another Night. Real McCoy dice presente cuando pasan 35 minutos de las 23 en AM 890 FM 88.1. Hoy vamos a terminar así, noventosos, de principio a fin. Otro día retomamos las baladas y nos ponemos melancólicos. Hoy no es día de mandar ese mensaje. Hoy bailamos al ritmo de los 90. Abrimos ese vinito, destapamos esa cervecita, hacemos esa picada que tanto queremos, disfrutamos de lo que queda de este día, jueves 9 de julio, palpitando este fin de semana extra largo, por supuesto en compañía de la radio de los santiagueños.

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No Mercy. Missing. Otro gran clásico inolvidable de los 90. Una canción que habla de esa sensación de vacío que deja a alguien cuando ya no está.

And I Miss You, Missing, es uno de esos temas que marcaron las madrugadas de los 90. En los boliches era el momento en que la pista cambiaba de clima. Después de varios temas bien arriba sonaban esos primeros acordes y muchos se acercaban a bailar en pareja, mientras otros simplemente cerraban los ojos y se dejaban llevar por la música, como lo estamos haciendo todos ahora cuando pasan 40 minutos de las 23 y suena este temazo.

otro de los grandes protagonistas de los 90, No Mercy. El trío liderado por Marty Cintrón conquistó los radios y los boliches con un sonido que mezclaba pop latino, dance y baladas. Where Do You Go es la que habíamos escuchado antes, Please Don't Go Me Missing, algunos de los infaltables en las pistas de baile. En los boliches de los 90, cuando sonaba No Mercy, las pistas seguían llenas. Eran temas para bailar abrazados o en pareja, con ese ritmo suave y romántico que marca una época. I Miss You resume el espíritu de la canción y habla de la nostalgia y la ausencia, una mezcla de melancolía con un ritmo bailable.

40 minutos ya de las 23, 43 para ser más exactos. Y seguimos aquí disfrutando de este rinconcito de la música que nunca pasa de moda. Vamos a actualizar un poco la temperatura. Les voy comentando que una noche bien, bien agradable en la madre de ciudades. 17 grados, 2 décimas. Wow. Tuve que parar para escuchar esa frase. Nah, me muero. Matame si no te sirvo. Le dije alguna vez a los Copla en una peña cuando era joven. La juventud. Humedad 81%, viento sur a 4 kilómetros por hora. Visibilidad de 10 kilómetros, un cielo cubierto. Son los datos del Servicio Meteorológico Nacional. Mañana viernes arrancamos con una mínima de 10 y una máxima de 20. Va a ser un viernes bastante agradable, un feriadito que va a transcurrir parcialmente nublado, pero sin pronóstico de lluvia. Así que a disfrutar.

Nah, me muero. Impresionante, una declaración de amor increíble. No puedo evitar enamorarme de ti, pero no va más allá de eso. Le dice, toma mi mano, toma mi vida entera, porque no puedo evitar enamorarme de ti. Take my whole life too. Toma todo. Él le entrega todo porque está perdido.

joyitas son las que nos traen los 90, por supuesto. Seguimos aquí firme, tenemos la bandera de los 80, hoy la dejamos de lado un poco y vamos a la pista de baile con estos grandes clásicos que suenan en la radio de los santiagueños.

3854-030080 es el número de WhatsApp. Si quieres pedir algún tema, si tienes ahí algún request, algún pedido especial, noventoso, aquí estamos para hacerlo realidad. 46 minutos pasan de las 23. Estamos en AM890 FM88.1, la radio de los santiagueños. Vamos a una breve pausa y regresamos para terminar juntos esta jornada de día jueves.

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Muy bien, pasan 49 minutos de las 23. ¿Cómo la están pasando? Estamos disfrutando a full esto que es este Después de Todo. Y empezamos a bajar un poco el telón porque esta noche nos vamos a despedir con un verdadero himno de comienzos de los 90. Vamos a arrancar este trayecto final de este último bloque que nos está quedando y va a empezar a sonar un tema. A ver qué opinan ustedes. Por supuesto, I've Been Thinking About You. De comienzos de los 90, una canción que combina el pop, el soul y el dance con una elegancia muy particular y que se convirtió en uno de esos éxitos que atravesaron fronteras. Yeah.

Estuve pensando en ti, nos dice London Beat, una banda formada en Inglaterra, integrada por músicos de distintos países, algo muy poco común para la época. Es una mezcla de influencias que le da un sonido fresco con armonías vocales impecables.

Been thinking about you. Estamos hablando de principios de los 90, alcanza el número uno en varios países y termina convirtiéndose en la canción más emblemática del grupo. Por supuesto, habla de alguien que no puede dejar de pensar en otra persona. Hace que la canción se transforme en un clásico instantáneo. En Argentina sonó muchísimo y para muchos santiagueños es imposible escuchar esos primeros acordes sin volver a las fiestas, a los boliches, los viajes con la radio encendida y aquellas noches inolvidables de los 90.

You Booty in the Dance Floor. Lleva tu traserito a la pista de baile, nos decía entonces Technotronic. Estamos despidiéndonos, ya llegamos al final de este después de todo noventoso, a puro ritmo y baile. There is a party de DJ Bobo, love is all around. Vamos a seguir con un poquitito más de música.

amor está alrededor. Bueno, con este mensaje de esperanza, romántico, pero con ritmo, nos vamos a despedir de esto que fue después de todo. En este 9 de julio, cumpleaños de la patria, gracias a todos los que estuvieron ahí del otro lado haciendo el aguante. Por supuesto, los dejo en compañía de Factor Trasnoche, canciones que de noche suenan mejor. Y mañana, bien tempranito, la programación habitual de la radio para hacerles compañía a partir de las 6 a.m. con A Primera Hora. Víctor y Nancy están aquí del otro lado del micrófono. Los primeros mates los toman juntos con toda la información y todo lo que tienen que saber para arrancar de la mejor manera. El viernes 10, que para muchos va a ser feriado también, nosotros aquí estaremos en la radio, por supuesto. Dani, ¿qué pasa que me manda el sticker ese de Don Ramón mirando al infinito? ¿Será por mis acordes? ¿Por mis altos? ¿Por mis agudos? Love is all around, está sonando y lo cantamos todos, aunque lo cantemos mal. Me manda el sticker de Don Ramón, parece que está desorientado con mis acordes. Buenas noches y buenas noches a todos del otro lado. Pilar Ábalos es mi nombre, ha sido un placer hacerles compañía en esto que fue después de todo. Recuerden, vamos a ponernos serios. Al final del día, después de todo, lo que queda es la música. Y así, señores, me despido. Hasta mañana.

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1: Hola, ¿cómo les va? Bienvenidos, muy buen día. Estamos comenzando este nuevo episodio de A Primera Hora en el mejor día de la semana. Estamos en viernes, el día más esperado ha llegado y por supuesto con un día no laborable después de lo que ha sido el feriado por el 9 de julio, el día en que se conmemora nuestra independencia argentina. La verdad, estamos muy contentos de poder compartir con ustedes esta nueva mañana. Hoy nuestra compañera Nancy Urquiza, por cuestiones de salud, no nos puede acompañar, así que vamos a intentar hacer todo lo posible para que este programa salga redondito como ustedes se lo merecen. Maxi Reyes está en la operación técnica y dirección de cámaras, Mara Ledesma está en lo que tiene que ver con la producción, Javier Díaz Sandoval es el hombre que está a cargo de La Calle, es nuestro cronista destacado en las arterias de la Madre de Ciudades, Claudia Nazar es la coordinadora general, mi nombre es Víctor Gauna, los saludo, les doy la bienvenida, les doy un buen día a este mejor día de la semana, espero pasen una excelente jornada y gracias por elegirnos a esta hora para informarse y para entretenerse. Vamos a ir con lo que tiene que ver con algo que nos importa a esta hora antes de salir de casa. Hoy recuerden que es día no laborable, pero hay mucha gente que tiene que cumplir con sus tareas diarias laborales. Hoy hay algunos negocios que abren, algunos comercios, aunque ayer también vi durante la mañana que hubo muchos comercios en el centro de la ciudad que abrieron sus puertas. Bueno, hoy es un día no laborable, con fines turísticos, pero hay ya comercios que van a abrir sus puertas. Y lo que tenemos que saber antes de salir de casa, para los que todavía no salieron de sus hogares, les quiero decir que el pronóstico indica para la jornada de hoy una jornada estable, sin lluvias y con temperaturas que irán desde los 10 a los 20 grados y así va a ir evolucionando el tiempo durante las próximas horas. El Servicio Meteorológico Nacional difundió el pronóstico del tiempo para Santiago del Estero e informó que este viernes la provincia tendrá una temperatura mínima de 10 grados

y una máxima de 20 grados en una jornada con nubosidad variable y sin probabilidades de lluvia. Así que, queridos amigos, vamos a tener una jornada súper, pero súper linda para disfrutarla, para estar en familia, para estar con amigos, disfrutar de este fin de semana súper largo y comenzando ya el fin de semana, teniendo en cuenta que mañana tendremos el partido nuevamente de la selección argentina, así que todos atentos a este nuevo compromiso deportivo. Ayer Francia clasificó ya prácticamente dejando atrás a un combinado de Marruecos que en el primer tiempo hizo todo lo posible para mantenerse en línea y poder detener a la aplanadora francesa, pero en el segundo tiempo obviamente no pudo con la brillantez de Mbappé, de Kylian Mbappé, que marcó el primer tanto, después vino un segundo gol de los franceses y así terminó el partido, de manera que Francia pasa a la otra instancia del Mundial de Fútbol 2026. Muy bien, queridos amigos, vamos a seguir compartiendo buenas canciones. Hoy va a ser un viernes de mucha música. Vamos a tener seguramente algún invitado en el transcurso de esta mañana. Así que quédense con nosotros hasta las 8:30 de la mañana en esto que es A Primera Hora. Ahora vamos a escuchar una buena canción, un buen clásico. Es el señor Billy Joel y la canción se llama Nosotros no comenzamos el fuego.

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0: Hoy es viernes de Buenos Clásicos sonando en esto que es a primera hora. Les agradecemos infinitamente que estén con nosotros. Lo que suena es un clásico de la banda sueca Aha, Take On Me.
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Un clásico de Alpha Bill sonando en esta mañana, viernes 10 de julio. Esto es Alpha Bill Grande en Japón. Vamos actualizando las noticias porque con la mira en las elecciones, el gobierno afirmó que busca impulsar el crédito, pero descartó implementar un plan platita. El viceministro de Economía, José Luis Daza, aseguró que el gobierno trabaja en aumentar el acceso al financiamiento, aunque descartó hacerlo con el estímulo al consumo. Reconoció que las tasas continúan altas, pero lo atribuyó a la prudencia en los bancos y a la presión tributaria. El viceministro de Economía, José Luis Daza, aseguró que el gobierno busca impulsar el acceso al crédito y descartó implementar un plan platita para mejorar los ingresos e incentivar el consumo como lo hicieron otros gobiernos. Estamos trabajando en muchas alternativas para facilitar ese crédito. Lo que puedo decir es que no podemos tomar atajos, no hay soluciones fáciles, populistas. Lo vamos a dar y vamos a tener. No va a haber plan platita, aseguró el viceministro de Economía en declaraciones a la prensa. Ahora llega a la mañana de LB11, a la mañana de la primera hora, Avril Lavigne, Complicated.

6:35, está sonando Avril Lavigne, Complicated, en esta mañana de a primera hora, hoy, viernes de clásicos. Vamos a ir actualizando noticias a esta hora de la mañana y vamos a ocuparnos de lo que tiene que ver con la política a nivel nacional porque y también la economía, porque Riesgo País amenaza con perforar el piso de los 400 puntos durante el fin de semana largo argentino. Ayer el indicador elaborado por JP Morgan tuvo una leve baja pese al feriado local. La mayor parte de los ADRs que cotizan en Nueva York, en cambio, cerraron con baja. El tono global fue ayer alcista, tanto en Wall Street como en la apertura de Asia. Ahora llega la música, el inconfundible voz de Lenny Kravitz, sonando en esta mañana, clásicos en la primera hora.

6 de la mañana, 43 minutos, 10 grados la temperatura actual en la madre de ciudades. Y esto es a primera hora. Lo que suena es In Excess, la banda australiana Beautiful Girl. Vamos actualizando la información política porque el gobierno avanza con un paquete de reformas sobre seguridad.

Inteligencia y Defensa para enviar al Congreso. La iniciativa toma como referencia un esquema de Estados Unidos y buscará darle un enfoque más amplio a una agenda que obviamente está impulsada desde el gobierno nacional con cambios con la ley antimafia y la adhesión al escudo de las Américas. Stay with me, beautiful girl. 43 minutos de las 6 de la mañana, esto es a primera hora, viernes 10 de julio, lo que llega ahora en estos clásicos de viernes, Cook Robin, Just Around the Corner.

6 de la mañana, 51 minutos, clásicos que van sonando en esta mañana de a primera hora hasta las 8:30. Te hacemos compañía con buenas canciones, buenos clásicos, los que sonaron, los que suenan y los que seguirán sonando. Vamos a actualizar las noticias porque Santiago del Estero se prepara para una gran jornada de intercambio de figuritas del Mundial 2026. Coleccionistas y fanáticos se van a reunir este sábado en el predio del Colegio de Abogados para cambiar figuritas, completar el álbum y disfrutar de sorteos. La fiebre por el Mundial 2026 ya se vive en Santiago del Estero y este fin de semana tendrá un encuentro muy especial para todos los fanáticos de las figuritas y las colecciones. El próximo sábado 11 de julio, mañana, se va a realizar el gran encuentro de intercambio de figuritas del Mundial, una propuesta pensada para que niños, jóvenes y adultos puedan reunirse, intercambiar repetidas y avanzar en el objetivo de completar el esperado álbum mundialista. La actividad, como te decía, se va a desarrollar en el predio deportivo del Colegio de Abogados de Santiago del Estero, ubicado en la costanera norte de la ciudad, en el horario de 15 a 18 horas. Han pasado 52 minutos de las 6 de la mañana hasta las 8:30. Hacemos esto que es a primera hora. Hoy, edición Viernes de Clásicos. Quédate con nosotros. Esto es Part-Time Lover. Esto es a primera hora.

7 de la mañana en punto, 10 grados la temperatura actual en la Madre de Ciudades. Esto es A Primera Hora. Vamos a empezar a compartir los mensajes que nos llegan a través de nuestra línea telefónica y el servicio de mensajería de WhatsApp. Minga, de Isidro Casanova. Sí, Minga, que nos escucha todas las mañanas, dice: buen día, buen viernes para todos. Acá tranqui, hoy sale feria en Atalaya. Así que, Minga, muchas gracias por estar del otro lado y esperamos tengas un excelente fin de semana. Loquito Gusti dice: hola, buenos días, Nancy Víctor. Buen viernes, suerte, saludos para todos. Gracias, Loquito Gusti, que nos está escuchando también en esta mañana de viernes de clásico, cuando han pasado solamente un minuto de las 7 de la mañana. 10 grados es la temperatura actual en la Madre de Ciudades. Vamos a ir actualizando las noticias y lo que tiene que ver también con el tiempo, porque el clima en Santiago del Estero, ¿qué nos depara para hoy y qué dice el Servicio Meteorológico Nacional? El Servicio Meteorológico Nacional difundió el pronóstico del tiempo para Santiago del Estero e informó que este viernes la provincia tendrá una temperatura mínima de 10 grados y una máxima de 20 grados en una jornada con nubosidad variable y sin probabilidades de lluvias. Jornada muy, pero muy agradable para un viernes, para comenzar el fin de semana, con temperaturas que, como decíamos, van a ir desde la mínima, que se registra a esta hora de la mañana, con 10 grados y una máxima de 20 grados.

7 de la mañana, 11 minutos, sonando buenos clásicos en esto que es a primera hora, edición de viernes con buenas canciones y por supuesto la información, lo justo y necesario, lo que tenés que saber antes de salir de casa. Vamos a ocuparnos ahora de lo que tiene que ver con la noticia local porque el CIS Banda se consolida como centro de referencia en cirugías de labio leporino. El Centro Integral de Salud CIS Banda se consolida como uno de los principales centros de referencia del norte argentino para el tratamiento de niños con fisura de labio y paladar, una malformación congénita que afecta a unos 50 recién nacidos por año en Santiago del Estero,

requiere un abordaje interdisciplinario desde los primeros meses de vida. Así lo explicó el cirujano infantil, el doctor Carlos Marrodán, integrante del equipo que desarrolla este trabajo en el Hospital Vandeño, donde semanalmente se realizan intervenciones quirúrgicas tanto de patologías infantiles frecuentes como hernias y fimosis, como de casos complejos de fisura del labio y paladar, conocida popularmente como labio leporino. Recordamos entonces, el CISBANDA se consolida como el centro de referencia en cirugías de labio leporino. Llega ahora, cuando han pasado 18 minutos de las 7 de la mañana, Jon Bon Jovi, Miracle, Milagro.

7 de la mañana, 26 minutos sonando la banda inglesa King en esta mañana de clásicos, edición especial de viernes 10 de julio. Vamos a actualizar las noticias porque desde que asumió el presidente Javier Milei y nos ocupamos de la economía, se duplicaron las colocaciones de deuda de empresas argentinas en el exterior. El menor riesgo percibido sobre los emisores argentinos reactivó la salida de empresas a buscar financiamiento en dólares en los mercados internacionales, según un informe del Banco Central. La baja en el riesgo país desde la llegada de Javier Milei a la Casa Rosada ayudó a reabrir el mercado de deuda internacional para las empresas argentinas. Según datos del Banco Central, la colocación de bonos en dólares en el exterior casi se duplicó entre diciembre de 2023 y mayo de este año. El saldo de obligaciones negociables en dólares con legislación extranjera pasó de cerca de 13 millones de dólares a fines de 2023 a 24.700 millones en mayo de este año, estimó el organismo en su último informe de estabilidad financiera. 21 minutos de las 7 de la mañana, seguimos avanzando en esto que es a primera hora, edición de sábado, seguimos con, perdón, edición de viernes. Mil disculpas, estamos súper mareados haciendo todo al mismo tiempo. Ahora llega esta excelente canción, un clásico de los 2000, Natalie Imbruglia, Turn.

0: 7:31, seguimos compartiendo esto que es A Primera Hora en este viernes, una edición especial de buenos clásicos, canciones y por supuesto vamos actualizando las noticias. Muy bien, queridos amigos, seguimos compartiendo esta mañana cuando han pasado, como decíamos, 31 minutos de las 7 a.m. hasta las 8:30. Todavía tenemos una hora más para compartir con ustedes y como los tenemos acostumbrados, todos los viernes vamos a abrir las puertas del consultorio previsional de la doctora Jimena Estorniolo, a quien vamos a saludar en esta mañana. Doctora Estorniolo, bienvenida, muy buen día.
1: Hola Víctor, buen día, ¿cómo estás?
0: Bien, ¿cómo estamos pasando este fin de semana súper largo?
1: Lindo, lindo, tranquilo, descansando.
0: Descansando.
1: Y esperando el partido de mañana. Para
0: mañana. Yo creo que hay mucha expectativa. Bueno, voy a aprovechar y te voy a preguntar, ¿cómo vivieron el último partido? ¿Cómo lo sufrieron? Porque creo que todos lo sufrimos ese partido.
1: Muchísimas emociones. Emociones de bueno, cuando hemos empezado con el pedo. O sea, cuando nos han metido uno, y has visto, esperando que Messi meta el gol.
0: Sí, penal, y después vino el...
1: La penal que le errado, bueno, ahí bajón y después el segundo. Ya lo dábamos como perdido. Y yo le dije a mi hijo, bueno, chao, seamos fuori de la copa.
0: Claro. Chicos, yo creo que todos pensamos en ese momento que estamos ya directamente afuera, ¿no?
1: Pero no, estos muchachos han remontado épico.
0: Bien.
1: Épico porque no podíamos creer. Nos abrazamos todos, le digo, jamás ha habido tanta euforia, tanto abrazos en mi casa con los
0: bien.
1: Chicos. Has visto que son adolescentes y que son medio reacios los abrazos, a los besos y bueno, ahí se nos olvidó de todo.
0: Bueno, y ahora a prepararse para lo que va a ser mañana. Mañana ya creo que se juega como ya a partir del partido anterior de este martes, se juegan como finales ya.
1: Sí.
0: Yo me enteré varias horas después de que todo Santiago había salido al centro a festejar.

0: sí, sí he visto yo por Instagram, por los multimedios, he visto que ha sido una caravana, un montón de amigos me dicen, che, me he ido a festejar, que nunca hacen eso, y se me he ido a la plaza a festejar, ¿no? Esto es espectacular, así que ha estado bueno. Y calculo que si ganamos mañana también la
1: va gente... Va a ser otra también. Nada más que va a ser muy tarde ya.
0: Tarde, sí. Bueno. Pero bueno, esperemos que ganen esos chicos y nos den alegría.
1: Exactamente. Bueno, vamos a lo nuestro, doctora Estorniolo, lo que tiene que ver con las consultas previsionales. Sí. Es impresionante cómo la gente se va sumando a preguntar, ¿no? Con respecto a lo que tiene que ver con lo previsional.
0: Sí, sí, sí. Hay muchas consultas, hay mucha la gente por ahí, has visto, empieza, que dice, che, me ha dicho tal persona por ahí. Y también te empiezas a confundir y a crear ciertos conceptos que por ahí está en lo correcto y por ahí no. Y por eso, o sea, sí he visto yo en los reel que había muchas consultas, o sea, que vos dices, bueno, es lo básico y la gente por ahí está en lo cierto y por ahí no.
1: Bien. Bueno, vamos a algunas consultas que las vamos sacando de lo que son las consultas, las preguntas en redes sociales. Dice, hola, tengo 24 años de aporte y 65 años de edad. ¿Cómo puedo jubilarme?
0: Bien. Mira, aquí es Selva, creo que es. Ajá. La Silva, me parece, se ha estado cortado el nombrecito. Ella, bueno, seguramente si tiene 65 años, hay que ver qué tipo de régimen está, en qué trabaja. Uh-huh. Si es docente... ya podría empezar a jubilarse, o sea, con un añito más, porque acuérdate que son 25 años de docencia, y los años excedentes le va a sumar, te suman 65 años, son 2 años y medio más de aporte, ¿sí? Y si ella tiene en un régimen común, es como empleada pública o empleado de un comercio, de una empresa privada, ahí tenemos que ver, con 65 va a sumar 2 años y medio más. Hay que ver los hijos, cuántos hijos tiene. Eso también le va a sumar. Si ha cobrado salario, asignación, también te va a sumar. Y si no tiene la asignación, hay que ver qué tipo de moratoria la podemos hacer ingresar para que pueda completar los 30 años de servicio.
1: Bien. Bueno, vamos a otra consulta. Claudia Elizabeth Gutiérrez. Sí. Doctora, soy docente de escuela especial con niños con discapacidad y voy a cumplir 20 años en agosto. Y tengo 50 años cumplidos y también tengo 3 horas titulares en escuela secundaria. ¿Me puedo jubilar antes?
0: Bueno, el docente de escuela especial es otro régimen también especial dentro de la docencia. En ese no te requieren una edad mínima, una edad para que vos te puedas jubilar. Sí, lo que se requiere es 25 años de servicio frente a alumnos de escuelas especiales o con discapacidad. Bien. ¿Sí? Ese es el único requisito, mientras vos cumplas. Esos 25 años generalmente se están las docentes o los docentes que son de escuelas especiales se están jubilando a los 40, 45 años de edad.
1: Esto quiere decir entonces que, por ejemplo, a esta persona, Claudia Elizabeth Gutiérrez, le faltan todavía 5 años.
0: Sí. Si esos 20 están con la discapacidad, en la escuela con discapacidad le faltarían 5 años.
1: Perfecto. Claudia Liz Bajera, voy a cumplir 57 años y 32 de servicio. Zona D, que es zona desfavorable. ¿De cuánto sería la jubilación como docente?
0: Y bueno, ahí hay que ver cuánto es el sueldo de ella. Uh-huh. Ahí hay que ver, ella tiene que ver cuánto es su sueldo y de ahí computar el 82%. Uh-huh. Sacar, si ella tiene un sueldo, sacar, si es 1.800.000, sacar el 82% y de ahí le queda. Si es, por ejemplo, 2 millones el sueldo, el 82 va a ser 1.800.000.
1: Eso es lo que le quedaría de jubilación.
0: Con el descuento de la obra social, que en este caso los docentes aquí en Santiago tienen IOSEP.
1: IOSEP, sí, exactamente. Sí. Bueno, seguimos entonces, porque me parece muy interesante las consultas que va haciendo la gente. Sí. Gladys Salinas, en mi caso, como doméstica y aportes, ¿puedo cobrar si voy empleada pública actual?
0: Sí, en este caso de Gladys, ella ha hecho la consulta en el reel que hemos hecho de pensiones derivadas.
1: De pensiones derivadas, exactamente.
0: Entonces, ella ahí por eso pregunta si ella es doméstica, tiene aportes como doméstica y además es empleada pública, si puede cobrar, sí. Uh-huh. Si puede cobrar una pensión derivada de su esposo, su concubino, porque no es incompatible con la jubilación.
1: Claro.
0: Ah, porque la jubilación es propia de ella y la pensión le va a derivar del cónyuge o conviviente.
1: Uh-huh. Bien.

0: Sandra Noemí Bini dice: tengo casi 62 años, hice reconocimiento de servicios y luego de comenzar el trámite en el 2017. Me dicen que los aportes del año 94 para atrás no aparecen. Esos aportes fueron realizados en dirección de escuela de Mendoza. Mendoza.
1: Me parece que sí.
0: Sí, Mendoza, sí.
1: El tema vos cuando generalmente antes de cumplir la edad jubilatoria, cuando vos tienes aportes de otro lado, uh-huh, o cuando vos ves en MIANSES, cuando vos entras por MIANSES a tu historia laboral y no surgen ciertos aportes de empresas que vos has trabajado o de escuelas que vos has trabajado, para evitar que la jubilación después te demore, entonces, ¿qué hacemos? Hacemos un reconocimiento de servicios, uh-huh, en donde nosotros sacamos el turno por reconocimiento de servicio, presentamos las constancias, las certificaciones de trabajo, y el ANSES va a evaluar y te va a determinar si te reconoce o no, con la documentación que está. Si esa documentación que está te acredita, ellos te lo reconocen. Generalmente mandan a verificar esas situaciones de esos aportes que no les aparecen en el sistema. Ahí hay que ver ella, si son de Mendoza, se ha presentado, la caja de Mendoza no es, ha sido transferida a la Caja Nacional, entonces tendrían que aparecer esos aportes en lo que es MIANSES. Uh-huh. Ahí, bueno, mandan a verificar, calculo que aquí, cuando es en otra provincia, solicitan a ANSES de Mendoza que mande sus verificadores y verifiquen en la escuela, porque es de una escuela, es de dirección de escuela, sí, que verifiquen los antecedentes de ella ahí.
0: Claro.
1: Y ahí, bueno, si están los aportes, se hace el informe de la verificación, que es resultado positiva, y le tienen que reconocer. Si a ella no le han reconocido es porque no los han acreditado, no los han podido corroborar esos aportes, y no le han reconocido y le rechazan el reconocimiento. Cuando hay estas situaciones, por ejemplo, suelen darse muchas situaciones de casos en que hay empresas en que han desaparecido, han quebrado o ya no están más, y vos dices, che, no me figuran los aportes, ¿qué hago? Haces un reconocimiento, si vos tienes, lo mejor es que vos tengas los papeles, o sea, que tengas recibos de sueldo, yeah, claro, y la certificación. Muchas veces, bueno, hay gente que sí guarda, hay gente que guarda y que vos vienes al estudio así con una cantidad de
0: y hay gente que directamente al recibo de sueldo ni lo pide.
1: Ni lo pides, sí. Entonces es importante que lo pidan. O sea, actualmente está casi todo ya digitalizado, todo figura en el sistema, no hay error. Pero sería bueno que la gente siga manteniendo esa costumbre de tener los recibos, claro, de sueldo, porque vos, si el verificador va a la empresa, no está, no existe, o la empresa existe y no están en los libros registrados esos antecedentes, claro, laborales, vos con el recibo acreditas el aporte, porque está en tu recibo que te ha dado tu empleador, que te han hecho el descuento. Entonces vos no tienes por qué pagar las consecuencias de que no figura en el sistema, de que tu empleador te ha descontado y no ha aportado, entonces te lo reconocen con eso. Por eso vos, mientras vos guardes tus recibos y presentes, ahí te lo tienen que reconocer.
0: Igual, toda la información laboral está, como decías vos, digitalizada, sí, y en un banco de información a nivel nacional,
1: y
0: digamos, de todos.
1: Y está con el tema del ARCA.
0: Del ARCA, exactamente.
1: Porque los aportes se te hacen con el 931, uh-huh, entonces ahí ya están contribuciones de seguridad social, de la ART, de los seguros, todo lo que es el 931 abarca eso.
0: Claro.
1: Entonces eso está registrado, ¿me entiendes? Pero por ahí las empresas lo hacen fuera de término, uh-huh. O no lo hacen, entonces ahí vos qué, o sea, estás registrado que vos estabas en blanco, vos vas a la CCI, a mí me figura, pero no está el aporte.
0: Claro.
1: ¿Me entiendes? Ahí, en ese caso, si la empresa existe y no está el aporte, vos presentas el recibo, antes presente tienen que reconocer. Antes tenía facultades de exigirle a la empresa,
0: claro,
1: que pague los aportes. Ahora ya no le han quitado esa facultad.
0: Bien.
1: La tiene solamente ARCA, y bueno, y si no, lo que hacemos es, yo les hago a la gente que mande una carta o un telegrama obrero solicitando que, como no figuran, que los aporten, que los hagan, que hagan la rectificativa y que aporten para que les figuren el sistema.
0: Bien. Bueno, vamos con otra consulta. Aquí nos dice Gloria Barraza. Hola, voy a cumplir 60 años y no tengo aportes. ¿Me puedo jubilar?
1: Y mira, si no tienes aportes, es muy difícil, es uh-huh. muy difícil, porque vos puedes sumar. Si tienes, por ejemplo, 4 hijos, son 4 años de aporte. Si has cobrado el salario, son 8 años de aporte, en total 8, 12 años de aporte. Con la moratoria vas a

0: tasa, con la moratoria vieja, puedes llegar a comprar 15 años de aporte, entonces ahí llegarías a 25, 26, te va a faltar 4 años de aporte.
1: Bien.
0: O los aportas con un monotributo, que serían 2 años y medio más, porque acuérdate que cuando pasa la edad jubilatoria le empiezan a computar más, o sea, por exceso de edad te computan más, te computan aportes. Uh-huh. O sea, es equivalente al aporte, un año de aporte es medio aporte.
1: Bien.
0: ¿Me entiendes? O sea, en 2 años vos vas a tener 1 año de aporte.
1: Bien.
0: Entonces, ahí ella va a tener que ver la manera de que con un monotributo poder ese poquitito que le falta completar para poder jubilarse. Ella tendría que haberse, antes de cumplir años, tendría que haber hecho una consulta para que se haga toda esta puesta en escena su situación, sus hijos, si ha cobrado asignación, con la moratoria vieja cuánto puede cobrar, y el resto iba a poder comprarlo con la moratoria nueva, que es hasta que vos cumples tu edad jubilatoria.
1: Bien.
0: Entonces ahí ya no hace falta que ella tenga que esperar. Al llegar a los 60 años se iba a poder jubilar.
1: Perfecto. Vamos con dos consultas más. Soy docente y trabajé parte de mi carrera en una escuela privada y otra en una pública. ¿Se suman los años?
0: Sí, ahí uh-huh. sí. Se suman los años y se suman lo que es el aporte. Uh-huh. Si vos estás trabajando aquí a la mañana en una escuela del gobierno y a la tarde en una escuela que depende del SPEB o de un empleador privado, te suman las dos remuneraciones porque las dos están con el aporte docente, con el excedente uh-huh. y dentro del régimen docente. Entonces te suman y te sacan el 82%.
1: Bien. Uh-huh. Tengo aportes como monotributista y como empleado. ¿Sirven los dos para jubilarme?
0: Sí, también, uh-huh. también sirven. Pero bueno, ahí te computa un solo aporte por mes. Uh-huh. No es que si vos tienes 10 de monotributista y 10 de empleado, si son simultáneos en el mismo mes, es un solo aporte.
1: Bien.
0: Si vos lo tienes, 10 primeros monotributistas y 10 después de empleado, ahí sí, son 20. Pero si vos lo haces al aporte, a los dos aportes en un mismo mes, te suma un solo aporte.
1: Bien, perfecto. Vamos, porque la verdad está muy interesante y hay mucha gente que se va sumando.
0: Sí.
1: Mi empleador nunca hizo los aportes. ¿Pierdo sus años de trabajo?
0: Y sí, uh-huh. sí, porque si no están hechos los aportes, no te figura.
1: Lo que decíamos recién.
0: Exacto, sí,
1: claro.
0: sí. Es cuestión de que mande un telegrama obrero, que lo intime al empleador y haga los aportes. Hay que ver qué resultado tiene, porque es bastante oneroso después, uh-huh. porque les aplican multa a los empleadores desde ARCA por haber hecho, o sea, una por no haberlo hecho en tiempo y forma y otra por no haberlo, o sea, declarado al empleado.
1: Sime Díaz dice, me jubilé en el 2022, apenas cumplí la edad en marzo, pero demoró hasta septiembre porque las instituciones no tenían cargada mi situación laboral actual. Había licencias solicitadas y que no tenían respuestas, expedientes sin cerrar. Les aconsejo que con tiempo pidan situación de revista al Ministerio de Educación para que no demore.
0: Sí, eso ella aconseja pero bueno, por su situación que ha pasado. Por eso yo les digo que siempre es bueno que unos años antes de que cumplas la edad, ver en dónde estás uh-huh. parado, ver qué aportes te figuran, qué aportes no, porque
1: Bien.
0: Un reconocimiento de servicio, que es para que te reconozcan y que al momento de que vos presentes la jubilación no tengan que ir a verificar, entonces te está demorando más o menos 6 meses uh-huh. a 1 año.
1: Bien.
0: Entonces es importante que si vos, o sea, lo primero que tiene que hacer la gente es entrar a mi ANSES, a la consulta de la historia laboral, y ver ahí qué aportes le figuran.
1: Bien.
0: ¿Me entiendes? Y ahí vos vas a decir, mira, me falta tal año de tal empresa. Bueno, busquemos los papeles de esa empresa y pidamos un reconocimiento para que ANSES te lo reconozca. O si has dicho, o dice, mira, he trabajado en otra provincia, quiero traernos, figuran aquí, pedimos los papeles en la otra provincia y se los reconoce. Siempre y cuando esos aportes sean de una provincia que haya sido transferida a la Caja Nacional.
1: Bien.
0: ¿Por qué? Porque hay provincias que tienen cajas propias.
1: Provinciales, claro.
0: Provinciales. Entonces, esos aportes solamente son válidos para esas provincias.
1: Tucumán creo que, por ejemplo, es una que tiene caja propia, ¿verdad?
0: No, Córdoba, Buenos Aires.
1: Córdoba, Buenos Aires.
0: Sí.
1: Bien. Bueno.
0: Santa Fe también.
1: Bien. Última, sí. Dice Gachu Fiorini, al momento de jubilarte, ¿qué tiene que liquidarte la patronal?
0: Eso es importante que sepan. Porque muchas veces, muchas empresas te dicen, no, yo ya no tengo nada más que pagarte, ya estás jubilada, uh-huh. listo. No, tanto en las empresas privadas como
1: en el Estado,
0: vos tienes que solicitar, una vez que te has jubilado, que tienes fecha de alta, con la fecha de alta, hasta ese momento llega la obligación de tu empleador. Pero te quedan a vos ciertos conceptos, ciertas cuestiones, como por ejemplo, licencias no gozadas, como por ejemplo las vacaciones y el proporcional del aguinaldo. Uh-huh. Porque si vos te jubilas en mayo, no has llegado a junio a cobrar el aguinaldo, tienes enero, febrero, marzo, abril y mayo, el proporcional de eso te lo tiene que pagar el empleador.
1: Bien.
0: ¿Me entiendes? A pesar de que el ANSES también te lo liquida, pero por una parte, porque vos ya has iniciado el trámite jubilatorio, la patronal te lo tiene que liquidar porque vos lo has trabajado y has estado ahí en la empresa.
1: Bien. Última. Sí. Hernán Hugo.
0: Sí.
1: Soy jubilado con 35 años de servicio, esos 10 años de más, ¿cómo se debe hacer para que te lo paguen?
0: Mira, Hernán me parece que es docente, porque uh-huh. si me está diciendo 10 años de más porque se ha jubilado con 25 años de servicio. Lamentablemente, en el régimen docente, si vos tienes más de 25 años de docente, tener más años no te beneficia. Uh-huh. ¿Por qué? Porque la ley, que es la 24016, que rige a los docentes, te establece que vos cobres el 82% al cese móvil de tu sueldo. Entonces, más de eso no puedes cobrar. Entonces, Bien. No te puede, los excedentes de años no te puede aumentar el porcentaje ese uh-huh. que vos, que se te computa, que es el 82%. En las otras jubilaciones, en las comunes, sí. En las comunes, vos, por cada año de servicio excedente, vas a tener un 1% más.
1: Bien.
0: Y eso no es que te lo pagan aparte, porque muchas consultas en el estudio me dicen, y doctora, ¿y los 10 años que yo tengo de más, a dónde me lo han pagado? Eso está ya calculado en el cómputo de tu haber jubilatorio, de tu jubilación, ya te lo computan ahí, ya está incluido esos 10 años.
1: Bien.
0: No es que es un pago extra o una bonificación que te dan por haber tenido. O sea, ya en el sueldo que te queda, ya está incluido y se te aumenta. El sueldo es más de lo que hubiese correspondido si no lo hubieras tenido esos 10 años.
1: Perfecto, buenísimo. Muy clara la info, Doc. ¿Cómo tiene que hacer la gente para ubicarte? Redes sociales, número telefónico y dirección, espacio físico donde se encuentra el estudio.
0: 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Y mi estudio jurídico es en calle Garibaldi, esquina uh-huh. Rodríguez, cerca Bien. Del Hospital de María uh-huh. y de la Estación de Servicio Bianchi. Esas son las referencias que yo le doy a la gente para que pueda llegar.
1: Perfecto.
0: Siempre con turnito atiendo.
1: ¿Sí? Muy bien. Bueno, Doc, te esperamos el próximo viernes.
0: Muy bien. Vamos a hablar, si quieren, puede ser del régimen agrario, que
1: bien.
0: Hay mucha gente del interior que les interesa, porque ese es un régimen especial. También los cómputos de los aportes son diferentes a los comunes.
1: Especial, y muchas veces el trabajador de ese sector es muy sí. vapuleado sí. y hemos tenido casos de trabajadores golondrinas, del trabajo informal
0: sí.
1: y todo
0: sí,
1: lo demás.
0: Sí, que vos dices, cuando uno ve la historia laboral de ellos, tienen la cantidad de aportes que tienen,
1: claro.
0: un montón, porque te figuran miles de empresas.
1: Claro.
0: Y terminas haciendo el conteo y son 3 años, 4 años y...
1: Claro.
0: Y es muy complicado.
1: Bien. Me parece muy interesante, así que lo vamos a tratar eso el próximo
0: Dale,
1: viernes.
0: Listo.
1: Muchísimas
0: listo,
1: gracias, como gracias, siempre. Muy amable.
0: Saludos y buen fin de semana.
1: Igualmente.
0: Gracias,
1: a disfrutarlo.
0: Gracias.
1: Y éxitos para mañana.
0: Mañana.
1: Con toda la fuerza.
0: Así
1: muy
0: es.
1: Bien. La doctora Estorniolo conversando con nosotros en esta mañana de A Primera Hora con el consultorio previsional. Vamos a seguir escuchando buenas canciones. En este caso, esto es más de los 2000, se llama la banda Maroon 5 y la canción This Love.

0: 10 grados la temperatura actual en la madre ciudad, es 9 minutos de las 8 de la mañana. Ya estamos completando este nuevo episodio de A Primera Hora, pero este es el momento indicado y el momento ideal para saludarlo a él y darle el pase a nuestro querido gran cronista en la calle, Javier Díaz Sandoval. Querido, estimado, buen día, bienvenido a esta mañana de viernes especial de super feriado, de super fin de semana largo. ¿Cómo estás? Bienvenido.
1: ¿Qué tal? Buen día, Víctor, querido. ¿Cómo le va a la gente que escucha la radio? Un placer estar con ustedes el día viernes, claro, un feriado puente. Hay que remarcar que ayer fue el oficial, Hoy obviamente se continúa, pero hay un poquito de movimiento, ¿no? El tema de los comercios, sobre todo, y el movimiento de la calle, que por ahí es más espacioso en el sentido de los espacios en las avenidas, en las calles, en las veredas. Pero igualmente hay un poquito más de movimiento que el día de ayer, ¿no?
0: Claro. Día no laborable con fines turísticos, hoy viernes. ¿Cómo notás la calle, el movimiento en comparación a ayer? ¿Te acuerdas que ayer nos contabas que había, bueno, gente que por ahí había amanecido en algún local nocturno, bailable, volviendo a la casa? Sí. ¿Cómo está ahora? ¿Cómo es la fisonomía?
1: Bueno, es la misma tónica, ¿no? Hay jóvenes que salen de los locales bailables, de los boliches, que están por ahí alrededores, también papas que hicieron anoche, que trabajaron a full realmente con mucha gente, y bueno, se ve recorrer a los jóvenes en moto, sobre todo, que tengan precaución, mucho cuidado, que lleguen bien a la casa, pero sí, es la misma tónica. Y más movimiento vehicular por ir a la avenida Belgrano, que el día de ayer, que fue totalmente nulo, obviamente. Sí, vos me puedes decir, bueno, hubo el acto oficial ayer, más gente. Sí, pero a la gente común que está caminando ahora en el centro se siente un poquito más, que hay seguridad policial aquí en Plaza Libertad, por ejemplo, y alrededores está transitado todo tranquilo. Pero sí, es muy reducido el movimiento en comparación de un día hábil en las principales avenidas, Roca, por ejemplo, Moreno, Avenida Colón y todo eso. También se reduce algunas actividades que tienen que ver, obviamente, con las escuelas, con las dependencias gubernamentales también, totalmente nulo esa actividad, pero hoy, por ejemplo, abre el mercado Armonía, como un centro comercial más importante de Santiago del Estero, bueno, y dentro de todo el recorrer es un poquito más que el día de ayer, compañero Víctor, ¿no?
0: Perfecto. ¿No sabes que yo ayer cuando terminé el programa me fui a dar una vuelta por el centro y llamativamente... ¿Sí? Sobre calle Independencia, que hay un negocio, un bazar, algunos barcitos también, algunas cafeterías de autor, estaban abiertas. Me llamó la atención que varios locales del centro de la ciudad ayer abrieron sus puertas.
1: Claro, siempre es muy habitual, Farmacia 24 Horas, que claro, aquí sobre calle Avellaneda está abierto, Drugstore también está abierto, y dependiendo si el dueño atiende, obviamente lo pueden abrir tranquilamente, ¿no?
0: Claro.
1: El tema sí, como la ley dice, si abrís tu comercio en un día no laborable, tienes que pagar el doble, bueno, y muchos sinceramente no lo quieren pagar, no lo quieren hacer, y atienden los... Se ve por ahí el tema de la apertura de varios comercios cuando es feriado. Por ejemplo, aquí veo alrededor de la Plaza Libertad, hay un bazar que va a abrir, también las farmacias, hay bares que están atendiendo normal, también hay bares que, por ejemplo, la peatonal Tucumán y Osón Rojas también van a abrir, así que dentro de toda la actividad con apertura mínima, pero apertura al fin de algunos comercios. Obviamente hay que decir que los cajeros están en actividad, capaz de reducir la platita que quiere sacar, y también los bancos están totalmente cerrados, está más por ahí decirlo, pero bueno, siempre algún descuidado hay que quiere venir al banco, bueno, está cerrado, señora, claro, señor, así que no venga, ¿no?
0: Muy bien, les avisamos. Bueno, estimado, ¿te parece?

0: Voy a disfrutar de dos canciones clásicas y vuelvo con vos, así hacemos una segunda salida. ¿Te parece? Antes del pase.
1: Bueno, muy bien. En un ratito un nuevo contacto y hablamos con la gente y mucho más aquí en la primera hora.
0: Te esperamos entonces, ¿eh? En breve
1: Chau,
0: volvemos a
1: chau.
0: tomar contacto con vos. Hasta luego. Muy bien. Era nuestro querido compañero Javier Díaz Sandoval, nuestro cronista destacado en la calle. La verdad, se lo dije fuera de micrófono, felicitarlo por la cobertura que hizo ayer por el acto central por el 9 de julio aquí en nuestra ciudad capital. Muy buena pregunta que le hizo al senador Gerardo Zamora en la jornada de ayer, que bueno, fue replicada en nuestras redes sociales y por otro lado también que fue también replicada por otros medios con respecto a la pregunta que le hizo Javier Díaz Sandoval al actual senador y exgobernador de la provincia, el doctor Gerardo Zamora. Seguimos compartiendo buenas canciones en esta mañana, clásicos, edición especial de viernes. Esto es Robert Palmer, simplemente irresistible.

0: Sonando clásicos en esta mañana, esto es Steve Winwood, Higher Love. Antes de ir al territorio del pase, vamos a tomar contacto nuevamente con nuestro cronista destacado en la calle, Javier Díaz Sandoval. Adelante, estimado, querido.
1: Bueno, muy bien, Víctor. Qué lindo tiene que ver con, obviamente, el feriado, poca gente el día de hoy. En lo vehicular, un poquito, lo más movimiento del día de ayer. Pero hablamos con la gente, que opinen cómo está viviendo el feriado, qué es lo que hace, cómo lo transcurre durante la mañana, la tarde, este día. Bueno, los santiagueños nos dijeron a primera hora lo siguiente, si lo escuchamos, Víctor.
2: El amigo por acá, a ver qué me dice. A ver.
3: Señor, ¿cómo le va? Buenos días para LB11, Nuevo Diario, cortito. ¿Tu nombre?
2: Edwin.
3: Edwin, pero ¿cómo vivís un día feriado? ¿Cómo lo disfrutás vos? ¿Trabajando? ¿Qué haces?
2: Hoy lo estoy por ir a trabajar. Ajá. Y bueno, supongo que va a ser un día un poco más tranquilo de lo normal.
3: Bien. ¿A qué hora salís del trabajo?
2: Y vamos a estar de corrido hasta las 9.
3: Ah, tenés para largo.
2: Tengo para largo.
3: Bien, pero ¿se trabaja tranquilo el feriado? ¿Es más tranquila la ciudad?
2: Claro, es más tranquila. Por ejemplo, he pasado por la Belgrano y está muy tranquilo. Claro. Entonces, supongo
3: que más espaciosa se ve.
2: Claro, más espaciosa, no tan acumulada como de gente.

0: la última que habló con nosotros, Víctor, y la sensación por la mayoría de los santiagueños trabajando me parece muy bien. Un día feriado, no descansa. Hay otros, obviamente, dichosos que están, obviamente, descansando, como amigo Rodolfo, que está viendo la tele, lo está viendo. Así que le mando un cariño del barrio San Martín, Víctor.
1: Muy bien, perfecto. Bueno, gente que hace patria en este fin de semana súper largo. Hoy viernes no laborable con fines turísticos, hay mucha gente que aprovecha para descansar y otros como nosotros que estamos haciendo patria y que trabajamos como cada día normal. Hay mucha gente, guardia de hospitales, choferes de colectivos, taxistas, remiseros, playeros, bueno, mucha gente que está trabajando o como vos también que estás en la calle haciendo patria con la comunicación.
0: Exactamente, exactamente. Bueno, de a poco también se ve mucho movimiento de motos, aquí lo que es 24 de septiembre, para doblar lo que es Calle Avellaneda, tomar Avenida Belgrano, el tema de los semipúblicos, aquellos que alquilan autos, motos, también están funcionando normalmente, obviamente un día totalmente reducido, también los colectivos, la frecuencia tiene que tener paciencia, porque le digo, es como un día domingo, una hora cada coche, una hora y media, complicado. Perfecto. Así que hay que tener, según la unidad y la empresa, obviamente hay que tener paciencia un poquito en ese sentido, Víctor.
1: Muy bien, bueno, estimado, muchísimas gracias por tu contacto. Quedás en la continuidad informativa de ADN de Radio durante la mañana central del EB11. Nosotros volveremos el próximo lunes a contactarte. Buen fin de semana.
0: Igualmente, Víctor, a Nancy le mandamos muchos besitos también. Que se cuide, que se recupere y nos encontramos el próximo lunes.
1: Está pachucha, está con fiebre, dice Nancy. Necesita
0: mil. Claro, no, lo que pasa es que darle besitos.
1: Besitos, claro. Bueno, buen fin de semana, Javier, querido.
0: Chao.

0: Esto es Simple Minds sonando en esta mañana de clásicos, edición especial Don't You Forget Me About Me. Pero es momento de recibirlos a ellos, es el territorio del pase. Creo que tenemos, a ver, vamos a ver, espera, estoy mareado, espera. A ver, ahí es uno, bien, ahí es el otro, ahí está, perfecto. Ahí lo tenemos, Duilio Gaby. La verdad, primera vez que estoy haciendo esto.
1: Me encanta.
0: Me siento Grillo DJ.
1: Me sale muy bien. ¿Sí? Me sale muy bien. Sí, es como Roy Paz.
0: Estoy transpirando.
1: No, usted es guerrero de mil batallas. ¿Cómo le va, Litoca, querido? Buen día. ¿Cómo está, Gavito?
0: Muy bien. ¿Cómo están ustedes? ¿Cómo están comenzando este viernes?
1: Muy bien.
0: No laborable.
1: Están ellos. Y escuché una voz de fondo que dijo, ellos.
0: No, ellos. No,
1: chicos, todavía ellos. Bah, no sé.
2: Inclusives.
1: Claro. ¿Cómo está, hermano? Un viernazo hoy.
0: Exactamente. Lindo día, lindo amanecer también. Vamos a tener aparentemente un cielo despejado. Hermoso.
1: Sí, señor. ¿Entró por derrapando o...?
0: Que como usted quiera.
1: No, por lo del orto.
0: Dice. Ah, bueno. el día de, lo dijimos.
1: Uy, para sí.
0: Claro, porque además es un lindo orto tenemos hoy.
1: El tipo
0: claro,
1: explica, ¿no?
0: Sí, porque...
1: Por, si usted se siente afectado en su casa por lo que decimos, claro, busque en el diccionario.
0: Busque en el diccionario el significado de orto.
1: Bien, listo. Con eso ya estamos.
0: Ya está, listo. ¿Para qué va a aclarar más?
1: Es válido de cargo de culpa, claro.
0: Excusado.
1: Me gusta lo de excusado.
2: Hablando de orto.
0: ¿Estamos con eso? Claro.
1: Es como que el orto y la excusada son como parientes.
0: Como parientes, claro. Van de la mano. Van de la mano.
2: Más o menos, más o menos.
0: Bueno, ¿cómo están? ¿Bien?
1: Muy
2: bien. Esperando.
0: Esperando mañana. Mañana va a ser un día muy importante, la selección argentina. Yo creo que a partir de ahora todo se juega como una final.
1: No sé sí, claro, claro, totalmente, sí, totalmente. Bueno, ayer ganó Francia, ¿no?
2: Ayer ganó Francia 2-0, arbitraje de Facundo Tello.
1: ¿Se puede hablar más de Mbappé o nos retan después?
2: Yo creo que sí, digamos.
1: Ah, digo, no porque gran jugador, gran goleador, pero sí, insufrible el tipo.
0: Sí.
2: Tiene su
1: insufrible.
0: Vieron lo que le dijo la senadora paraguaya, ¿no?
1: Sí.
0: Un quilombo, un tole-tole impresionante.
1: La señora de los nombres de color.
0: Claro, celeste amarilla. Claro.
2: Casa amarilla.
0: Claro. Casa amarilla.
1: Está muy bien.

0: Hablando de eso, venía esta mañana y me cuenta un amigo que un joven, no sé de qué parte del país, había demandado a los padres en un monto de 250 mil dólares.
1: ¿Dólares?
0: Porque no le gustaba el nombre que le habían puesto al nacer.
1: ¿Y cómo era el nombre?
0: No, no tenía el nombre.
1: Hay que buscarlo.
0: Porque todos buscamos lo mismo.
1: Claro.
0: No, el tipo dice, no sé, no tengo nada. Pero me dice, 250 mil dólares a los padres porque no le gustó, se sintió afectado.
1: En su buen nombre.
0: En su buen nombre, ponele.
2: Capaz que se llame Alambrito.
0: No sé, por eso te digo. Claro. Que ha sido vilipendiado en la escuela. 19 años, un vago fenomenal y los demanda a los padres por 250 mil.
2: $250,000. Jorge Nitales, capaz.
0: ¿Cómo?
2: Jorge Nitales.
0: Claro, sí, señor. Claro, ahora Rosamel, no, ese era otro. Existe. Claro.
1: Estebanquito,
2: claro. O Armando Paredes.
0: Está muy creativo, chicos, hoy.
2: Sí.
0: Yo no sé ninguna de esas cosas, le digo. Claro. Porque me gusta aprender de ustedes.
1: Claro, de Gaby se aprende mucho, entonces.
0: Sí.
2: Boludeces.
0: Es como un kiosco.
1: Claro. Hablando de kiosco, ¿se acuerdan los asquitazos que venían con los nombres? Gaby se debe acordar, los asquitazos.
2: Claro.
1: Que venían los nombrecitos así compuestos, digamos.
2: Sí, habremos gastado platita en
1: la
2: eso.
1: La plata en eso.
2: Sí, claro.
1: Y hablando de golosinas, ¿se acuerdan de golosinas? El lengüetazo, ¿se acuerdan también?
2: No, cómo olvidarlo. ¿Todavía sigue?
1: El lengüetazo sigue.
2: Sí.
1: Más vivo que nunca.
0: Chicle bazooka, lo último que conocí yo.
2: En auge.
1: Sí, el auge. El tuve 3, tuve 4, seguramente Duilio lo ha conocido.
0: No, yo no había nacido en esa época.
1: ¿No? ¿Te acuerdas que había una canción Tubit? Yo era un tubi que andaba solo en una ciudad soleada hasta que un día apareció una tubi y quiso que la acompañara.
0: Era una publicidad. Ya no existe más la tubi, ¿no? ¿O sí?
1: No existe más. Había una chica que tenía una especie de pastelería, chocolatería aquí en Santiago que los hacía al estilo tubi. Muy parecido.
0: Está bueno.
2: Los tubitos.
0: Claro. Los tubis, sí señor, que eran los 80 eso, ¿no?
1: Los 80, sí. Fin de los 80.
0: Por eso te digo, no había nacido.
1: No, todavía estabas...
0: Mi mamá me contaba que ella comía tubi.
1: Estaba, claro.
0: Comía muchas cosas.
2: Todavía tubi, estaba nadando.
0: Crocantes, sí.
1: Claro. Sí. Bueno. Las Lincoln, galletas Lincoln.
0: Mirá vos.
1: Todavía salen.
0: ¿Alguna vez habrá una galleta que se llame Sarmiento? ¿Viste? Digo, por los presidentes.
1: Claro, presidentes, claro. Lincoln.
2: Galletas Rivadavia.
0: No. Él sabe que yo con Rivadavia no nos llevo bien.
1: ¿Por qué no se lleven con Rivadavia?
0: Es el traidor más grande que tiene la patria.
1: Muy bien. Traidor a la patria.
0: Traidor.
1: Bien.
0: Pero traidor en serio.
1: Traidor,
0: ¿no?
1: En serio. Sí, exactamente.
0: Hay que leer un poquito, ¿no? Busque así un resumen de por qué Rivadavia hizo lo que hizo. Y va a encontrar así breve todo lo que hizo en contra de Argentina.
1: En contra de Argentina.
2: Las galletas riojanas, ¿por qué no?
0: ¿Cuáles son esas?
2: Las de mes.
1: Las de mes.
2: Claro.
1: ¿Con qué necesidad?
2: Claro. O sea,
0: a mí me gusta.
2: ¿Cuándo dije eso yo?
0: Si yo produjera, si fuera un galletitero, con esto que acabo de decir, acá había una galletita patilla.
1: Galleta patilla, está bueno.
0: ¿Patilla?
1: Patilla. Y te tira ahí la publicidad también.
0: Claro.
1: ¿Probaste galletitas patilla?
2: Claro.
0: Chiquis.
1: Bueno.
0: Bueno, mis amores, les dejo un beso a los dos, que tengan buena mañana. Y pues se iba, ¿viste?
1: No te veo bien.
0: Hoy es viernes. Hoy arranca feria temprano, hermano, y estamos todos almorzando ahí.
1: Hoy el viernes con Bede vamos todos a la feria.
0: Sí, señor. Vamos Boca, todo eso, cualquiera.
1: Gringo Chaza, que lo cobró en la mesa.
0: Al mediodía.
1: Ya,
0: sí.
2: Espectacular.
0: No tengo nada, me han liberado. Mi mujer que está escuchando en este momento dice, sí, por ahí lo dan, no hay problema.
1: Ahí
0: total,
1: está.
0: Invita.
1: Tiene el permiso. Hablamos con las autoridades de la radio.
0: Sí, también te permiten.
1: Sí, no hay problema.
0: Sí. Existe una casa grande.
2: Claro. Aparte está el estudio móvil ahí. Así que...
1: Está el estudio móvil, chapeamos con eso, ojo.
0: Muy bien. ¿Cómo les gusta currar a estos dos, Dios mío?
2: ¿Cómo el papel? ¿Le da un espacio? Va.
1: Dame un centímetro y...
0: ¿Hizo un solo gol el Morocho?
2: Ayer uno solo.
1: Sí.
0: Bueno.
1: Kylian Mbappé.
0: Mira vos.
2: Conocido como el dictador.
1: ¿El dictador, así dice?
2: El dictador Mbappé.
1: Ah,
0: ¿quién le dice eso? Sí, perdóname.
2: La gente.
0: No había escuchado, la primera vez que... Ayer sí, te escuché que decías eso y te pregunto hoy, sí.
2: Sí. Porque, bueno, se habla de que tuvo mucho que ver con los escándalos en el vestuario del Real Madrid.
0: Uh-huh.
2: Bueno, obviamente también de que arma...
0: El golpista Mbappé, entonces.
2: A placer. Claro. Así que, bueno, vamos a ver.
0: Bueno, vamos a ver.
2: Sí, señor.
0: Lo cierto es que le va muy bien ahora en el Mundial. Le está haciendo tantos goles como Messi. Tiene un partido más jugado. Vamos a ver qué hace Messi mañana cuando le toque. Lo cierto es que llegaron... Hasta este momento fueron 8 equipos, ya quedan 7.
2: Siete, exactamente.
0: Ya se eliminó uno. De los 7 equipos hay 3 que se hablaba como fijan las instancias finales. Uh-huh. España, Francia, Argentina.
2: Sí, señor.
0: Así que bueno, vamos a ver si se sostienen ese target.
1: Hoy ojo con los nórdicos también.
0: No, por eso te digo, hasta el momento. Francia seguro que ya está en los cuatro últimos equipos. Sí, habrá que ver si sube España, si sube Argentina y quién más.
2: Bueno, hay una teoría que dice que equipos que han eliminado a Japón pasaron, se enfrentaron con el futuro campeón del mundo. Brasil eliminó a Japón este año, por ejemplo. Sí. Y Brasil se enfrentó con Noruega. Noruega lo eliminó a Brasil. Ajá. Se habla de que Noruega podría eliminar a Inglaterra.
0: Bien.
2: Y llegar a la final. Es medio complicado.
0: Puedes eliminar dos. En el tercero te vacunamos. Y nos toca a nosotros el tercero.
2: Claro. Pasó también en 2002, cuando eliminó a Turquía.
0: Bien.
2: Eliminó a Turquía. Turquía se enfrentó con Brasil y luego...
0: No tengo idea de esas cosas. Gaby.
2: Teorías conspirativas.
0: De suerte me acuerdo en qué año se jugaron los mundiales. Bueno, Vico, un abrazo, bueno, hermano.
1: Buen fin de semana.
0: Igualmente, bueno, para vos, que disfrutes.
1: Que lo disfrutes.
0: Saluda a Chaza.
1: A Chaza, gringo Chaza. Ahí está. Vamos.

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0: 8:41, señores, en la República Argentina. Hola, gente, buen día. Bienvenidos, ¿cómo va? Un placer, como cada mañana, volver a encontrarnos en la radio de todos, la radio de la gente, la que elegís todos los días. Con este maravilloso fondo de las cámaras para los que nos siguen por YouTube, con estos fenomenales sonidos para los que nos siguen a través de AM, esta radio es una radio AM, lo cual te da una chapa así inmensa de grande. También transmitimos, por supuesto, en FM 88.1. Decía las imágenes del parque, ¿no? Y este amanecer, o ya mañanita en todo caso. Dije mañanita y me acordé de un viejo chiste. Linda, dos gauchos.
1: Sí, señor.
0: Siempre conté eso, años, conté, todos los días lo conté. Dos gauchos que se encuentran, uno sentado arriba de la tranquera y uno le dice al otro, linda la mañanita, ¿vio? Y el que estaba arriba de la tranquera dice, ¿vio? Me la tejió mi mamá. Chistes viejos de los hay, como el que habla. Bueno, no. Amigo Gaby, querido, ¿cómo estás, hermano? Buen día.
1: Muy buen día, Duilio. Saludo, por supuesto, a toda la audiencia, ¿no? Como cada jornada, un placer. Cielo parcialmente nublado. En estas calles semidesérticas, podríamos decir, o al menos en el camino o en el trayecto que me tocó realizar. Bueno, el feriado puente se siente, ¿no? El carretero. El día de hoy.
0: Se siente, el puente está presente.
1: Claro, exactamente. Mínima para hoy 11 grados y una máxima de 20. En un día cálido para este viernes en las puertas del fin de semana.
0: Hoy es viernes y nada importa, ¿no?
1: Exactamente, y el cuerpo lo sabe.
0: ¡Opa! ¡Qué lindo eso! Bueno, che, advertiste lo mismo que advirtió mi familia cuando veníamos.
1: Sí.
0: Hoy, porque salimos y vinimos, fluíamos.
1: Claro.
0: Tranquilo, pero veníamos.
1: Como agua por el manantial.
0: Exactamente. Entonces mi señora me dice, es que no hay escuelas hoy.
1: Claro.
0: Y ahí advertí lo de feriado puente. Tampoco hay actividad en las oficinas públicas en la capital y en todo el resto de la provincia. Así que lo que queda son los negocios.
1: Sí, señor.
0: Que habían avisado que iban a abrir hoy. Y bueno, está bien, abren y la gente puede tener la opción de estar más relajada y poder ir a buscar alguna cosa que necesita,
1: Sí, señor.
0: Bueno, le mandamos un abrazo a toda la gente que está trabajando a esta hora. A los que no, también le mandamos un abrazo. Al que tiene perro, que le ate. Y al que no, no.
1: Exactamente.
0: 8:43, señores, ¿cuánto dijiste? ¿10 de temperatura?
1: Actualmente 10 grados 8 décimas.
0: 10-8, señores, sí, así señor. Estamos arrancando con Gaby Álvarez, con Mara Ledesma, con Maxi Reyes, con Ariel Sequeira, con Claudia Nazar, con Javier Díaz Sandoval, que ya lo vamos a ir a contactar a esta hora de la mañana. Bueno, ayer ganó Francia, lo dijimos. Tenemos un diarito después, chico, por ahí, para que te quiero contar también un poco de cosas de lo que hay. Bueno, hoy la tapa de Nuevo Diario nos regala El País se cae a pedazos y le importa la reelección, dice el senador Zamora, con su crítica al gobierno.
1: Sí, señor.
0: Ayer salía justamente por nuestra casa. Consultado por LB11 sobre la intención de hacer caer las PASO, esa fue la pregunta que tuvo Javier, los instó a que se dediquen a gobernar.
1: Sí, señor.
0: Bueno, estuvo duro el senador. Elías Suárez dijo que la nación cumpla con lo que se comprometió. Francia sigue a paso firme y es semifinalista. España y Bélgica juegan hoy otro duelo imperdible. Va a estar lindo este también, ¿no?
1: Este va a estar hermoso.
0: ¿Lindo? La...
1: También, sí.
0: ¿Estoy hablando inclusive?
1: Más o menos.
0: Bueno. va a estar lindo, decíamos, ¿no?
1: Sí, exactamente. A partir de las 4 de la tarde vamos a estar desde la radio de los santiagueños con esa transmisión también.
0: Javier, ¿no? Querido, ¿cómo estás, hermano? Buen día, un placer saludarte.
2: ¿Qué tal, Duilio querido? ¿Cómo le va? Buen día, Gaby, y a toda la gente que escucha la radio. Un placer estar nuevamente en el dial, en el éter del multimedio, ¿eh? ¿Cómo andan?
0: Muy bien, feliz, gracias. Feliz de escucharlo, amigo. Están sacando al oso goloso, que tengo una, ¿lo digo?
1: Por las dudas.
0: No digo todavía.
1: Sí.
0: No digo todavía. Bueno,
1: el 20 de julio.
0: Gracias, no. Marucha, gracias, amor.
1: El día del amigo lo vamos a decir.
0: El día del amigo. Sí, es ahí. El post.
1: Sí, claro.
0: Festejos.
1: Sí, señor.
0: Ojalá. Bueno, perdón, Gaby, es una cuestión interna. Le cuento a la gente, hay algo que pasa aquí en el estudio. Y mientras juega la selección, sí, nosotros tratamos de evitarlo para que no rompamos nada, ¿no? Ya claro, está. No, claro, no puedo decir bueno, nada más, bueno, quiero romperla acá.
2: Día del amigo, uno
0: Sí.
2: Relaciona, digo, con un regalito, algo, ¿no? Caramelo, algo dulce.
0: Puede ser,
2: ¿no?
0: Vos sabés que los otros días me dijeron algo acá en la radio,
1: sí,
0: que me pareció muy tierno. ¿Se acuerdan eso que cuando éramos jóvenes, chiquitos, jugábamos al amigo invisible en la escuela?
1: Sí, claro, por supuesto.
0: O en algunos,
1: sí,
0: bueno, sí. Estaría bueno.
1: Sí, señor.
0: A ver qué.
2: Bueno, Sí. En la radio lo jugamos varias veces, ¿no? Casi todos los años.
0: Claro, claro. ¿Serio?
1: Sí.
0: Ah, acá.
1: A tarde, cuando estábamos. El cumpa invisible. Claro.
0: Bueno, bueno, bueno. Jueguen lo que quieran, chicos. Ustedes son tremendos jugadores. Bueno, ayer muy firme Zamora cuando hablaba con vos, ¿no?
2: Bueno, exactamente. Tenía que ver con el tema de actualidad de las PASO, que el gobierno nacional es el objetivo que tiene, ¿no? Por sí. Eso reunir a los gobernadores, charlar y obviamente tener propuesta y contrapropuesta que tiene que ver con las PASO y eliminar lo que va a ser el 2027. Este mecanismo que al peronismo, a la oposición, si lo querés llamar de esa manera, sería muy negativo porque según las primeras encuestas el gobierno maneja de que no llegaría al balotaje, por eso es una herramienta que quiere utilizar, sacar las PASO con Santilli, con Milei, con todo el gabinete, obviamente el gobierno nacional, para que debilitar el peronismo, sobre todo, entre comillas, para el 2027, ¿no? Y Zamora hizo alusión a ese tema, se le cambió la cara en un momento y obviamente levantó el tono y le dio el mensaje correspondiente no solamente a Milei, sino también todo el gabinete del gobierno nacional, ¿no?
0: Totalmente. Bueno, eso está hoy en esta etapa que estamos mostrando, la etapa de Nuevo Diario, señores, para esta mañana de viernes. ¿Qué día es hoy? 10, ¿no?
1: 10 de julio.
0: Bueno, pasó el día de la independencia, chicos, ayer, ¿eh? Por las dudas, digo, siempre claro. Hay uno desprevenido. Bueno, he de decir con mucho dolor que perdí mi escarapela ayer. Pero con mucho dolor, una escarapela que me acompañó los últimos, no sé, 7 años.
1: ¡Opa!
0: Sí, antes de la pandemia.
1: ¿Cabulera?
0: Ponele.
1: Escarapela cabulera.
0: Sí, sí, sí. Bueno, Javi, querido, la ciudad está muy relajada hoy dentro de todo, ¿no?
2: Muy tranquila, Duilio querido. Poco movimiento, si bien hay más que el día de ayer, pero se ven las avenidas anchas, hermosas, totalmente pintadas a través del municipio capitalino, pero las frecuencias hay que remarcar, lo decía recién y siempre lo digo, ¿no? Los colectivos por ahí, si va a esperar, tiene que esperar como un día domingo, una hora y media, un poquito más, dependiendo de la empresa, y cuando quieran también, porque no, así que complicado el tema del transporte, y hay que remarcar que está abierto, sí, más negocios, drugstore, kiosco 24 horas, sí. Farmacias, también bazares están abiertos, cocheras también, Duilio, así que dentro de todo, un poquito más de movimiento que el día de ayer.
0: Bueno, seguramente en un rato, cuando la ciudad se siga relajando, pero la gente aproveche el día y salga a buscar alguna cosa, se va a ver otro tipo de movimiento, ¿eh? Bueno, amigo mío, muy bonita la Plaza Libertad, ornamentada con el mes de Santiago.
2: Hermosa, realmente, con las luces LED en los árboles, en diferentes lugares, en las peatonales también. Veíamos uno cuando llega muy temprano a la radio, ve las luces LED en las peatonales, también en algunos sectores de la avenida Belgrano, totalmente hermoseada a través de las luces y los festejos de Santiago del Estero, que se están preparando ahora, sacaron el escenario del día de ayer del acto, y van poniendo pequeños escenarios que va a ser, tiene que ver con la intervención teatral urbana, que siempre se da en la plaza.

0: Libertad y ya están preparando, Julio, ¿eh?
1: Bueno, hay lo que se llama la cartelería dinámica, creo que se llama así, que son
0: Exactamente.
1: esas letras escritas, como escritas, tipo carta, que tienen los LED, que quedan muy bonitos, en mi ciudad Santiago, no sé cuánto
0: Sí.
1: más. Está bueno eso, ¿eh?
0: Mi Santiago querido, Ciudad Santiago, en otros lugares, en las peatonales, por ejemplo, están las luces LED con gráficas realmente muy lindas, muy coquetas, y así que, bueno, se vive la fiesta de Santiago del Estero de esa manera y de a poquito se va preparando los escenarios, mini escenarios, en lo que es Independencia y 24 de septiembre también.
1: Bueno, ayer también, Gaby, hubo mucho movimiento en la feria,
0: En la feria
1: ¿no?
0: artesanal, exactamente, de aquí,
1: ¿Cómo?
0: una cantidad de gente impresionante, Dulce,
1: Sí.
0: aprovechando el feriado y bueno, los atractivos, ¿no? De la madre de ciudades, al menos en esta zona del Parque Aguirre, con un clima que está acompañando, perdón, de buena manera a lo que se está desarrollando cultural y bueno, obviamente artísticamente. De la madre
1: Claro.
0: de ciudades, sobre todo porque ayer tuvimos música en el escenario, ¿no?
1: Exactamente, comenzaba bueno,
0: Sí.
1: los viernes son viernes, sábado y domingo de música. Pero
0: Exactamente.
1: ayer por el Día de la Independencia la actividad comenzó muy tempranito, con Gaby veíamos el público que iba llegando, tenemos el mirador de la radio, es la radio que nos permite todo esto,
0: Sí,
1: este
0: señor.
1: maravilloso, qué tremendo edificio, ¿no? Pues no lo estamos diciendo últimamente, pero qué tremendo el edificio, hay que una vez más felicitar y sentirnos honrados y homenajeados, quienes laburamos en esta casa, de vivir y poder decir que estamos trabajando en un lugar tan, tan dinámico y tan maravilloso. La gente que sigue viniendo, los invitados, por ahí no lo dicen al aire, pero en la intimidad del diálogo, levantan así la vista y azorados dicen, che, qué bárbaro esto. Pero
0: Exactamente.
1: realmente estás jugando, no en primera, estás jugando en la Premier League.
0: Exactamente.
1: Bueno, menos este
0: Claro.
1: jugador, este no, este otro, este
0: No.
1: es Mbappé que lo tengo al lado.
0: No.
1: Che, hablando de fútbol, Javi, ¿estás siguiendo el Mundial más o menos, no?
0: Sí, no, no, estoy siguiendo el Mundial, veo los partidos mientras se pueda, vi el partido de Francia, creo que es la firme candidata a llevarse la Copa del Mundo,
1: Ahí le hago un
0: solamente
1: stop.
0: Argentina creo,
1: Sí,
0: sí.
1: porque salió una trivia y la vas a ver a la trivia aquí, quiero que la gente participe. Está en la página de YouTube, pones ahí Radio LB11 y te aparece. ¿Quién tiene más chances de ganar o de quedarse en el Mundial hoy por hoy? Hoy
0: Sí,
1: viernes.
0: señor.
1: Francia que
0: Sí.
1: ya está dentro, pero te ponemos potenciales nombres. Argentina que juega mañana, España que juega hoy o Inglaterra que también juega mañana. ¿Cuál de esos
0: Sí.
1: cuatro la gente cree que tiene más potencial de quedarse con el campeonato?
0: Claro.
1: Francia mete miedo. Me acuerdo de Pollo Viñolo cuando habló de River.
0: Sí, claro. No, Francia es Mbappé dependiente.
1: Está bien. Hay que apuntar al top. Sí, no sean malos,
0: No, hay que
1: chicos.
0: anularlo. Marca personal como el Diego en los
1: No,
0: 90. No.
1: nah,
0: No,
1: qué
0: lo que pasa
1: lindo.
0: es que yo creo que también la Argentina es Messi dependiente, es más que Mbappé en Francia, ¿no? Porque Mbappé está bien rodeado por tres jugadores como Dembélé, por ejemplo,
1: Javier Presidente,
0: y
1: no me cabe
0: otro en
1: ninguna
0: medio
1: duda,
0: campo,
1: ¿eh?
0: sobre todo,
1: Sí.
0: Olise y
1: Claro.
0: Barcolá. Claro, exactamente. Yo creo que lo único que le puede hacer fuerza si gana hoy España, si lo pasa a Bélgica, creo que lo va a pasar, pero a España le puede hacer fuerza a Francia a ver si no llega a la final, ¿no?
1: Bien, bueno, exactamente. Si España pasa hoy, juega la semifinal con Francia. Si Inglaterra pasa a
0: Sí,
1: Noruega, va a ser
0: señor.
1: otro partidazo el día
0: Mañana.
1: mañana.
0: Mañana
1: ¿Mañana juega Argentina?
0: Argentina a las 10 de la noche.
1: Y a Francia y ¿cómo se llama?
0: Noruega e Inglaterra a
1: Ah,
0: las
1: eso.
0: 6 de la tarde también con transmisión de la radio de los
1: O sea que a
0: santiagueños.
1: las 6 de la tarde tenemos que comernos el televisor
0: Sí,
1: ya.
0: señor. De ahí le quitamos el programa, nada puede salir mal.
1: Hasta las empanadas árabes.
0: Exactamente,
1: Sí,
0: sí, porque
1: señor.
0: vamos a tener una jornada muy, muy larga con Mundial.
1: Sí, mañana no podemos suspender nada, ¿no?
0: No,
1: Bueno,
0: no, no, no, no, no se puede. No, no, no. Que yo sepa.
1: Bueno, Javito, querido, te dejamos liberado porque sabemos que hoy está más relajado todo, así que te mandamos un abrazo, hermano mío.
0: Bueno, un abrazo enorme, Duilio. En un ratito tiene que ver con un evento de hijos en Santiago del Estero. Estaremos cubriendo una conferencia de prensa en la mañana y también lo que surja en la reducida mañana de Santiago del Estero en las actividades.
1: Bueno, muchas gracias, Javi. Me quedé pensando en el joven este de 19, creo que 19 años tiene, que va a demandar o que ha demandado a los padres, no sé dónde es, si es en
0: Sí.
1: Argentina o en el mundo, que va a demandar a los padres porque no le gustó el nombre. La demanda es monetaria,
0: Sí.
1: es una platita, son 250 mil dólares.
2: Lo tengo.
1: ¿Lo tenés? A ver, sí, está aquí en las páginas del Nuevo Diario.
2: De Nuevo Diario.

0: De Santiago del Estero.
1: Ay, qué lindo. A ver, contame.
0: Un joven demandó a sus padres, ¿no? Por haberlo llamado Gaylord.
1: Mirá vos. Gaylord. No, no Taylor.
0: No, no. Gaylord. O sea, Gaylord. El señor de los gays.
1: Claro, una cosa así.
0: Para hacerlo de forma sutil, ¿no? Uh-huh. El joven sostiene que el nombre le provocó mucho bullying y muchas burlas a lo largo de su trayectoria educativa, en situaciones incómodas y problemas en la vida cotidiana, ¿no? Sí. Esto pasó en Missouri, en Estados Unidos. Mira, presentó vos una demanda judicial contra sus propios padres por el nombre que le pusieron al nacer, ¿no? Uh-huh. Según consta...
1: Ahora, ¿era necesario sacarle plata?
0: No sé.
1: Claro. ¿Qué es esa música, chicos? Gaylord, Gaylord.
0: Según consta en la presentación legal, el joven asegura que el nombre le provocó años de burlas, situaciones incómodas y serios problemas en el ámbito donde usted lo ponga, en el laboral, claro, en el escolar, en la vida, sí, en el afectivo.
1: Que pase el señor de los... Bueno, dale.
0: Claro. De acuerdo con los documentos judiciales estadounidenses, la situación era tal que incluso algunos docentes dudaban al momento de pasar lista.
1: ¿Cómo? ¿Dudaban?
0: Claro, ya que pensaban que el nombre era...
1: ¿Estaba mal escrito o era una broma?
0: Era una broma, exactamente. Claro. Le exige una compensación, como decías vos, Duilio, ¿no? De más de $200,000 en conceptos de daños y prejuicios, argumentando el daño psicológico que sufrió a lo largo de su vida. Esto se viralizó en las redes sociales y, bueno, obviamente se abrió un debate ahí entre si está bien o está mal.
1: Bueno, yo lo entiendo del chico, ¿eh?
0: Sí.
1: Lo que no entiendo es que vaya a meter la guita a los padres.
0: Claro, exactamente. De última te cambias el nombre.
1: De última, si los padres... A ver, papá no me gusta el nombre, papá no me gusta el nombre, viste, de chiquito.
0: Sí.
1: Ya vas creciendo. Papá, cambiame el nombre, papá, papá, y no le cambian. Bueno, vamos a un juez que obligue a los padres de última a cambiar el nombre. Ahora... La compensación pecuniaria no me parece, ¿no?
0: Exactamente.
1: En este momento él abandonó los estudios.
0: Sí.
1: O sea que es un vago internacional que quiere guita fácil.
0: Exactamente.
1: Pero bueno, pero es jorobado el tema.
0: Y aparte, ¿no? Hay varios Gaylord en Estados Unidos, en Kansas, en Minnesota y en Michigan. Son parajes o pueblos,
1: claro,
0: llamados así. Y Gaylord es un término versátil que significa alegre.
1: Bueno, tengo entendido que era el nombre del abuelo.
0: Claro.
1: Que los padres explicaron que le habían puesto ese nombre por el abuelo.
0: Exactamente.
1: Así que, no sé, yo me parece que el juez no le va a dar mucha atención.
0: Exactamente.
1: En el peor de los casos, por una cuestión psicológica, podrá decir, bueno, te cambiamos el nombre, pero hasta ahí llegamos.
0: Claro, proviene del francés antiguo, Gaylard. Que significa animado, alegre o valiente.
1: Bien, ahí se siente más.
0: Y fue introducido en Inglaterra por la Edad Media, popularizándose en países angloparlantes, ¿no?
1: Bueno, ahí está. Respuesta a este muchacho que pide que le cambien el nombre, pero no pide que le cambien el nombre, él pide plata.
0: Sí, señor, exactamente.
1: No es que cambien el nombre, bueno. Igual vas a seguir siendo
0: un
1: joven talentoso, si es que usas ese talento en adelante.
0: Y hubo varios Gaylords a lo largo de la historia, ¿no? En la música, Gaylord Birch. Fundador o baterista, mejor dicho, de las bandas Santana, Cold Bund, Point Sister. Después, bueno, en la escritura, Gaylord Larsen, escritor estadounidense de novelas negras.
1: Con ese nombre sonaba a sueco, te digo, ¿no? Larsen.
0: Claro, después actor, Gaylord Lloyd.
1: Mira vos.
0: Hermano de Harold Lloyd.
1: No lo conocía nadie, pero no importa.
0: En el gobierno, también, bueno, en deportes, hay un jugador de fútbol americano llamado Gaylord Stinkop.
1: Mira vos.
0: Así que no es tan...
1: Hay Gaylord para tirar para arriba, no es que sea el único en el mundo. Deje de joder, muchacho. Ya está.
0: Sí, señor.
1: Cámbiese de escuela o fíjese cuáles son los amigos que tienen, que no son los más mal educados y lo van a ir a cargar,
0: ¿eh? Exactamente.
1: Bueno, 8:58, hacemos música, hermano, que llegaría la noticia, pero bueno.
0: Por supuesto.

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0: 9 de la mañana, 11 minutos, señores. Ahí está sonando.
1: Sí, señor. Donna Summer.
0: Donna Summer.
1: Sí, señor.
0: Hay que traducir las palabras ahora.
1: Claro, ¿no? Exactamente.
0: Con Gaby estamos buscando pronunciación noruega, chicos.
1: Exactamente.
0: ¿Cuándo juega Noruega? ¿Hoy?
1: Mañana.
0: Ah, mañana.
1: Mañana con Inglaterra nos va a tocar la transmisión junto con
0: Gabriel. Vamos a verlo a
1: Edgard.
0: Y a Holland.
1: Holland.
0: Avisamos que se pronuncia así. Hemos aprendido esto, ¿no? Vino un amigo a enseñarnos.
1: Sí, señor.
0: Es lo único que hemos aprendido. Con Gaby estamos un poquito más rubio que de costumbre.
1: Más o menos.
0: Bueno, comunicados a este número telefónico, señor.
1: 154-030-080, Duilio.
0: Bueno, en este 10 de julio, señores, día post, día de la independencia, tenemos una muy buena temperatura a esta hora, ¿eh?
1: Exactamente, estamos hablando de 10 grados 8 décimas, subió un poquitito nada más, esto actualizado, ¿no? A las 8 de la mañana, ¿eh?
0: Bueno, podemos buscar un chamamecito de Pastor Luna, vamos a dar un regalo a un amigo que nos está escribiendo al 385-430-080. El amigo Canucho Juárez que nos dice, los escucho. Nos pide un tema de chamamé mientras matea, hace unos minutos era esto,
1: sí,
0: ¿no?
1: Sí, señor.
0: Canucho Juárez, que nos manda una foto de su pago, de su casa. Mirá, tranquilas, embanderadas.
1: Sí, señor, una belleza.
0: Como nos gusta a todos nosotros.
1: La herradura de la suerte.
0: Sí, señor. Bueno, antes que suene la música para el amigo Canucho, voy a leer un mensaje más que tengo aquí. Hola, Rodrigo Suárez, que nos dice feliz viernes 10.
1: Vamos, Rodri, feliz viernes. Mañana nos interesa, el sábado 11.
0: Bueno, mañana feliz sábado 11.
1: Exactamente, sí, sí.
0: Bueno, 9 y 13 minutos, amigos. Va a sonar ahora un poquito de Pastor Luna, un llámame. Pedido por el amigo Canucho Juárez, dale.

0: Bueno, ahí está Pastor Luna pedido por los amigos y un abrazo a Canucho y a la gente que nos escucha. Repetimos el teléfono de la radio, amigo.
1: 154-030-080.
0: 10 grados la temperatura, 9-15 minutos.
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0: 9:26, señores, en la República Argentina. Qué buena música que suena a esta hora, chicos.
1: Sí, señor. Papás da lengua.
0: ¿Quién?
1: Papás da lengua.
0: Mira vos.
1: O papas da lengua.
0: A mí me gustaría más papas de lengua.
1: Papá de la lengua.
0: Bueno, los Pumas ya tienen equipo, señores, para jugar el partido ante Gales. Viste que van a hacer la gira por Argentina, ¿no?
1: Sí, señor, ya jugaron en Córdoba, perdieron ante Escocia, ahora jugarán ante Gales y luego, bueno, llega... Lo mejor viene el último.
0: ¿Por qué lo mejor?
1: Inglaterra, el estadio único madre de ciudades.
0: No existe.
1: Santiago del Estero.
0: No existe. Eso sí.
1: Sí, claro,
0: eso
1: por supuesto.
0: Sí. Bueno,
1: igual es nuestra
0: ¿con quién juegan ahora? Con Gales también,
1: con
0: ¿no?
1: Gales, sí,
0: segundo
1: sí.
0: partido. No, Escocia fue primero.
1: Escocia fue en Córdoba.
0: O sea, todo el... ¿Qué sería? Gran Bretaña vinieron para acá.
1: Exactamente, sí.
0: Porque
1: sí.
0: no es lo mismo decir Reino no. Unido ni Inglaterra.
1: Exactamente. Perdieron en Córdoba con Escocia. Ahora, bueno, van a jugar en San Juan. Y el próximo fin de semana, el sábado, van a jugar aquí en Santiago del Estero, ¿no?
0: Bueno, ya tienen equipo definido entonces la formación para este partido en San Juan. Como bien decía el Gaby, cayeron, recordamos, en el primer partido 47-38. Un interesante partido, aunque no jugó bien Argentina, pero hubo mucho goleo. Y para esta formación, para este partido habrá 5 cambios en la formación.
1: Sí, señor.
0: Así que, bueno... Está lindo para ir a verlo, ¿no?
1: Exactamente, sí, sí. Bueno, para estar allí.
0: Dejen de mandarme entradas, por favor, le pido, chicos, no sean locos.
1: Exactamente. Nosotros con más información, Duilio, ¿no? En este
0: sí, señor.
1: Caso, nos vamos, o volvemos, mejor dicho, al Mundial de Fútbol, porque habló el técnico de España, Luis de la Fuente, y defendió el arbitraje de Facundo Tello.
0: ¿Qué había pasado con Tello?
1: No, bueno, los marroquíes lo acusaban de algunos fallos, ¿no?
0: Oh.
1: Inclusive también la prensa francesa que
0: ¿qué?
1: Por ahí
0: lo hizo ganar, le dio un penal, ¿qué más quieren?
1: Exactamente, que por ahí es medio polémica con la República Argentina, dijo que fue un arbitraje perfecto, aunque le pusieron un 6 en el equipo de Francia.
0: ¿Qué será un 10? ¿Te tenés que morir en el estadio?
1: Más o menos.
0: Dale.
1: Luis de la Fuente dijo que vio el partido y que pensó que el árbitro aceptó y acertó en todo, ¿no? De hecho, me gustaría felicitarlo. Cada decisión que tomó fue impecable. Facundo Tello, ¿no? Uno de los mejores árbitros, al menos por estar en el Mundial.
0: Claro.
1: Por la FIFA, ¿no? Un árbitro que muchos equipos argentinos aquí no lo quieren. Bueno, le hace Boca, River y demás.
0: Central Córdoba,
1: Talleres,
0: todos.
1: Exactamente, así que bueno,
0: flaco.
1: Veremos qué es lo que sigue sucediendo con el Mundial. Argentina hoy se entrena en Kansas, veremos qué es lo que sucede con el conjunto de Scaloni, cómo se para, ¿no? De cara a lo que va a ser el duelo trascendental ante Suiza, se va a desarrollar en Kansas, la selección, bueno, va a entrenar a las 20:30, hora de nuestro país, y Scaloni va a despejar las últimas dudas que tiene en su equipo, ¿no? 20.

0: 23 de Feroe.
1: Sí, señor.
0: Bueno, han invitado al Festival Sustentable. Hay una séptima edición que van a ser entre mañana, sábado y el domingo. Los amigos de la municipalidad van a estar en la séptima edición en Encuentro en el Parque, se llama, en el marco de la celebración de los 473 años de la Madre de Ciudades.
1: Sí, señor.
0: Esto va a ser mañana, sábado y el domingo a partir de las 3 de la tarde en el Parque del Encuentro. Esto es acá, muy cerca de nosotros. Uh-huh. El evento es con entrada libre y gratuita y se ha consolidado como uno de los espacios culturales, recreativos y ambientales más importantes de la ciudad, promoviendo la conciencia ecológica, el desarrollo local y el encuentro comunitario en un entorno al aire libre. Bueno, cosas que pasan en Argentina y en el mundo a esta hora de la mañana, señores. El rico país podría perforar el piso de los 400 puntos durante el fin de semana este que tenemos, ¿no?
1: Exactamente, fin de semana largo.
0: Largo, le dicen algunos, pero bueno, está bien.
1: Sí, exactamente.
0: Bueno, ayer el ¿Perdón?
1: XXL.
0: Exactamente. Ayer el indicador elaborado por JP Morgan tuvo una leve baja pese al feriado local. La mayor parte de las ADRs que cotizan en Nueva York, la S la digo yo, cerraron en baja. El tono global fue ayer alcista tanto en Wall Street como en la apertura en Asia. Dependemos de todo en esta economía global, ¿no?
1: Lamentablemente sí, uh-huh. La globalización.
0: Bueno, el indicador seguido de cerca por inversores y analistas quedó al borde de perforar el umbral de los 400 puntos, un nivel que no se observaba en los últimos meses. La jornada bursátil de ayer se desarrolló en un contexto de preocupación por la escalada de tensiones entre Estados Unidos e Irán. Me tiene podrido el amigo, ¿cómo se llama?
1: Donald Trump.
0: Es insufrible.
1: Donaldo.
0: Bueno, tras los ataques cruzados entre ambos países.
1: Y bueno, ahora Israel también apareció en la jornada de ayer. El ministro, mejor dicho, de defensa del Estado judío, Israel Katz, dijo que están listos para atacar de forma ininterrumpida al régimen iraní. Así que nuevamente esa zona del mundo es un polvorín, Julio, ¿no?
0: Uh-huh. Bueno, la Cámpora endurece cada vez más su postura para el 2027, esto es el próximo año.
1: Sí, señor.
0: Para aquellos que todavía están, qué linda que sos, sos mi caramelito.
1: ¡Au!
0: Bueno, para el próximo año, 2027, la Cámpora quiere a Cristina Fernández de Kirchner, candidata a presidente, claro
1: sí,
0: está.
1: Sí, señor.
0: Y a Kicillof, comparado con Bandor, y aquí tenés que agarrar los libros de historia para ver la década del 70. El cristinismo ancló su discurso. Ayer tuvimos un cristinista acá, ¿no? Me dijo, soy peronista. Más que peronista, soy kirchnerista. Más que kirchnerista, soy cristinista.
1: Sí, señor.
0: Bueno. El cristinismo ancló su discurso a la pretensión de que la ex presidente sea candidata pese a estar condenada y detenida. Bájame la música. La unidad peronista es un objetivo cada vez más difícil de cumplir, piensan ellos, pero el sector más extremo de los de Cristina endurece cada vez más su postura respecto al escenario electoral del próximo año y el proceso de reorganización del peronismo. Desde que yo tengo uso de razón y tengo casi 2.000 años, escucho en Argentina dos frases. Una es la de la reorganización.
1: Sí, señor.
0: Siempre. La reorganización del peronismo, la reorganización no sé quién, la reorganización nacional. Y la otra es proyecto de país. Proyecto de país, proyecto de país. De cualquier partido te dicen, porque el proyecto de país. Vivimos proyectando, no veo un pedorro papel donde dibujemos un país que queremos para que definitivamente vivamos bien. Pero bueno, es así la política. La Cámpora, los dirigentes que orbitan a su alrededor, no hay otro candidato para ellos que sea Cristina Kirchner. Aunque esté condenada y detenida, las expresiones se repiten en las voces más potentes del espacio. Trato de entender cómo van a ser.
1: Exactamente.
0: Yo no estoy en el palo de la política, no soy analista, ni mucho menos. Para eso hay gente que sabe del tema, pero para que nos expliquen cómo sería esto de que Cristina, estando condenada y presa, pueda ser candidata a presidente.
1: Recordemos que...
0: Aparte... no sí. Puede ser cargos públicos.
1: Exactamente, imposibilidad de ejercer cargos públicos a perpetuidad, ¿no?
0: Bueno, para ese esquema político, Axel Kicillof no solo no es el candidato a presidente del peronismo, no es candidato a presidente del peronismo, sino que además, dicen ellos, es un traidor.
1: Exactamente.
0: Por eso lo de Bandor que hacíamos referencia, ¿no? El miércoles se encargó de marcarlo con una parábola histórica el diputado provincial Facundo Tignanelli, cuando comparó al gobernador bonaerense con el sindicalista Augusto Bandor, que a la postre terminó muerto en aquella época.
1: Sí, señor. Un Axel Kicillof.
0: ¿Tiene algo que ver con eso también, Kicillof?
1: No sé.
0: Son otros tiempos, claro está.
1: Claro,
0: ¿no?
1: Por supuesto.
0: Bueno, me decías.
1: Un Axel Kicillof que aparece como el principal opositor a Javier Milei en las encuestas, ¿no? Le saca

0: casi 13 puntos de ventaja a Cristina Fernández de Kirchner, según esta consultora llamada Casa 3, ¿no? Uh-huh. El gobernador bonaerense y la expresidenta ya igualan en imagen positiva a Javier Milei. Kicillof es percibido como el mayor opositor al gobierno con 36 puntos, mientras uh-huh. que Cristina acumula solamente un 23%, teniendo en cuenta que está imposibilitada a ejercer cargos públicos, ¿no? Después aparece Mauricio Macri y Miriam Breckman con 8% de imagen positiva.
1: Breckman está en la misma calidad de imagen positiva que Macri, o Macri sí. que Breckman.
0: Exactamente.
1: Está bárbaro esto.
0: Y luego, bueno, Patricia Bullrich, ¿no? Que en los últimos meses desafió la conducción de Javier Milei, es la que mejor imagen positiva tiene en el oficialismo, un 46%, ¿no?
1: Bueno, hablando de Bandol, para los que no sabían de la historia, era secretario allá por el año final del año 60, era secretario general de la Unión Obrera Metalúrgica. Fue asesinado por la izquierda peronista en el año 1969, uh-huh. acusado de traidor. Tal es así que la misión, la que habían pensado ellos para matarlo y que llegaron a cabo con sobrado éxito, se había denominado la misión Operativo Judas, en referencia al apóstol que traicionó a Jesús. Recordemos que Bandol fue uno de los impulsores de lo que se denominó un peronismo sin Perón. Bueno, hace poco desde la Cámpora aseguran que Kicillof está construyendo un kirchnerismo sin Cristina. ¿Irá a tener el mismo fin? El lobo está acá. Bueno, ya tenemos en los medios nuestros la chance de averiguar dónde votamos el próximo domingo 2.
0: Exactamente, Duilio, el padrón electoral ya está en las páginas de Nuevo Diario y de Radio Leve 11, ¿no? Con solamente ingresar tu número de documento te va a indicar el circuito, por supuesto, la escuela.
1: Estoy buscando, estoy ansioso.
0: La mesa. Y la orden, ¿no? Uh-huh. Para, bueno, tener y hacer un trámite más ágil en cuanto a las elecciones que se vienen aquí en Santiago del Estero para las intendencias, ¿no?
1: Bueno, pongo el número de documento nada más, ¿me decís?
0: Sí, señor, exactamente.
1: Número de documento, tac.
0: Sí, señor.
1: Ahí está, entró, pum. Ah, mira vos. Voto en la escuela de policía.
0: Sí, señor.
1: Mesa 687, digo para que vayan a recibirme.
0: Exactamente.
1: Orden.
0: Lleve factura.
1: 341, sí señor. Y que vaya a las 10 y media de la mañana cuando haya mucha gente para que.
0: Bien.
1: ¿Quién sos?
0: Bien.
1: Macri, ¿quién sos?
0: para aquellas personas que nos están escuchando.
1: Pero sí voto, aquí me dicen, sí. Sí, voto en la escuela de policía.
0: Para aquellas personas que nos están escuchando, agarre su teléfono celular y ponga padrón SDE. .com.ar, ¿no?
1: Bien.
0: Esa es la página oficial para el padrón de estas elecciones municipales en nuestra provincia.
1: Señores, las 9:37 minutos en la República Argentina, hacemos un sorbito de café, hacemos un sorbito de un matecito rico que tanto nos gusta a nosotros.
0: Sí, señor.
1: Y disfrutamos de la buena música a esta hora. Dale que va, 10 grados 7 décimos.

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0: 9:54 minutos en la República Argentina. Señores, esto es ADN de Radio. Un gran abrazo y un gran saludo a la gente que nos está recibiendo a través de AM. Qué lindo que suena la AM de la radio.
1: Sí,
0: eso,
1: señor.
0: No se dice, no se toca. Pero cuando se hizo la modificación, cambio de domicilio, cambio de edificio, y también se hizo una remoción de la parte técnica.
1: Exactamente.
0: La radio, hola Cande, buen día, ¿cómo estás? La radio suena maravilloso, vos vas en cualquier parte, tac, una cosa se cuenta casi como una FM.
1: Sí, señor.

0: con mucha potencia.
1: Bueno, por eso la chapa que decía hace un ratito del tema de la radio, como AM. Cuando vos decís una radio AM, estás hablando de una radio en serio, señera, llena de cosas, que tiene una formación fundamental en lo que es la radiofonía en general. Después, el sonido de FM es otra historia maravillosa.
0: Sí, señor.
1: No vamos a tirar ninguno por el costado.
0: No, señor.
1: Pero decir AM es una maravilla. Bueno, un saludo a la gente que se comunica a estos teléfonos, Gaby.
0: Javi. Sí, 254. No, Gaby. Sí, Javi está del otro lado.
1: Perdón.
0: El otro lado sí. De la mesa. 154-030-080, Duilio.
1: Bueno, Juli del barrio Santa Rosa. Hola, Juli. Nos saluda. Buen día, chicos. Bendecido viernes y gran fin de semana. Gracias, Juli. Qué linda la gente.
0: Sí, señor.
1: Ya charlamos con Neri Chávez, este fenómeno del deporte. Ya charlamos con él en un momento, Bueno, Canucho, que nos dejaba más fotos, ¿viste? Como el portón con las banderas.
0: Sí, señor.
1: Tranquera. Ahora, un hermoso...
0: Oh, linda pava y un brasero.
1: Sí, señor. Señor Duilio y equipo, estoy mateando. Gracias por el chamamé, Canucho. Bueno, amigo, un abrazo grande. Gran oyente. Juanita, creo que es Juanita de Remes.
2: Buen día, güey. Por sí, estaba escuchando con los de equipo Remes. Quisiera saludar a Julio Boitea de Tunaspunco, que ayer está cumpliendo un año más de vida. Ponerle un pedacito de feliz cumpleaños de Carlos Infante.
1: Ajá.
2: Un saludo a su mamá.
1: ¡Oh! El hijo de mi amiga está cumpliendo años,
0: ¿eh? ¡Lindo!
1: Bueno, ¿cómo me dijo que se llama el chiquito? Para, me perdí.
2: Boitea.
1: Para, volver. Ahora.
2: Quisiera saludar a Julio Boitea.
1: Ahí está, Julito Boitea, hijo de Juanita de Remes. Feliz cumpleaños, amigo. Qué linda la mamá, con qué emoción.
0: Sí, señor.
1: Bueno, seguro que vamos a hacer un tintín para brindar, ¿eh?
0: Como tiene que ser.
1: Amo cuando ella me dice estamos tomando un tintín, ¿no? Juanita, un cariño tremendo. Estoy con aquella cámara, seguro, ¿eh? Bueno, a ver, ¿quién es este? Victoria de San Felipe, ¿qué nos dice la amiga? Hola, Victoria de San Felipe.
3: Buenos días, Duilio y Gaby, los estoy escuchando por acá por Figueroa. Soy Victoria. Les cuento que el día está nublado. Mientras tomo unos mates, los escucho.
1: Gracias.
3: Bueno, feliz día de la independencia para ustedes, y porque son buenos y todos los días trabajan, así que para leer nuestros mensajes. Así que muchísimas gracias por pasar mi mensaje, y para saludarlo también a mi tío Silvio de Milagro. Uh-huh. Siempre los escucha.
1: Bien, bien el tío Silvio.
3: Y para toda mi gente de allá de Santa Cruz, la familia Jiménez, también para todos mis sobrinos que también escuchan, para Carlito Lescano, para
0: Carlito, carajo,
3: para Juan Carlos Campos, para la Ramona, para todos también mis amigos de ahí. Que bien, lo pasen bien.
1: Bien, Víctor.
3: Pásame un tema de Miguel Figueroa, me río como la iguana. Uh-huh. Que lo pasen bien el día.
1: Bueno, mi amor, un besote, Victoria, querida, desde San Felipe. Gracias por la amabilidad de tanto mensaje y tanto saludo. Evidentemente tiene mucha gente conocida.
0: Sí, señor, un influencer.
1: Claro, buen día, querido Duilio, querido Gaby. Los estoy mirando vía YouTube.
0: Sí, señor.
1: Nuestra amiga Emilce desde Pergamino. Besitos, Emilce, querida. Che, Maxi, había algo del sonido. Decía que estaba un poquito bajito el sonido. ¿Está todo bien? Está todo bien, me dicen. Perfecto, gracias, Bueno, un beso, Emilce, en Pergamino. Muy amable, realmente. Hola, amigo Oscar Marcos. ¿Quién envió Oscarcito?
0: Epa.
1: A ver, vamos a chequear esta parte.
0: ¡Ay! ¡Eso!
1: Bueno, bueno. Muy buen día, Duilio, dice, y Gaby, escuchándolos como todos los días, Los jugadores de Argentina todos llevan a Kansas City una silla por City Kansas. Bueno, Oscarcito Marcos dice, quiero escuchar mi chamamé. A ver. Cuando me dice mi chamamé, ¿lo escribió usted, amigo Oscar, o...? Llevan la silla en sí, y claro, en Kansas City por City Kansas.

0: Tengo muchas ganas de decir cosas, chicos. ¿Viste cuando querés recitar?
1: Sí, señor.
0: Bueno, antes de charlar con Eli Chapis, un abrazo, amigos Carcito, Marcos y Asico, con los mensajes a este número telefónico.
1: 154-030-080.
0: Bueno, Gaby, vamos a los amigos.
1: Con Javier Díaz, Sandoval. Javi, te escuchamos.
2: Bueno, muy bien, Gaby y Duilio, le comentamos que está realizando el Encuentro Nacional de Hijos, obviamente en Santiago del Estero, durante todo el fin de semana. En este marco hablamos nosotros con Julieta Colomer, que es de Buenos Aires, de la organización Hijos en la República Argentina, y dijo lo siguiente.
3: Estamos viendo ahora, hace unos años atrás, es el beneficio que tienen los genocidas que ya tienen condena y que estuvieron en prisión, tienen el beneficio de la prisión domiciliaria. Entonces muchos genocidas que habíamos logrado que estuvieran en prisión, ahora están en su casa, sin tobillera. Algunos no violan la prisión domiciliaria, pues salen. Entonces estamos en un momento de retroceso, no solamente de eso, sino de, bueno, del gobierno que tenemos, que es negacionista, que es apologista, que reivindica la dictadura, el terrorismo de Estado. Y además, bueno, con el ajuste económico planificado, la miseria planificada. Entonces, como que se vienen agravando varios derechos, no solamente la cuestión de la justicia, sino el derecho laboral, el derecho social, el derecho a... Nosotros tenemos una idea de que los derechos humanos es más amplio, no solamente relacionado con el crimen de la dictadura, sino el derecho a comer, a tener trabajo digno, a tener salud, educación pública.
4: Julieta, ¿qué se busca con este encuentro, por ejemplo? Si bien va a haber, obviamente, paneles, ¿qué temas se van a tratar? ¿Cuál es el objetivo, los puntos que pueden llegar a definir ustedes en lo que resta el año y lo que viene, digamos?
3: Bueno, un poco eso, el rol de hijos en este contexto. Nosotros venimos, como dijo Lucila, ya luchando hace 31 años por memoria, verdad y justicia. Creemos que ahora se complejiza porque tenemos que seguir luchando por estos derechos que hablaba antes, de este retroceso económico, este ajuste. Bueno, nos afecta a todos, no solamente por el hecho de ser víctimas del terrorismo de Estado, sino por lo que vivimos hoy. Yo me quedé sin trabajo, soy periodista y trabajaba en Telam, por ejemplo. Y como así, hay un montón de compañeros que están con problemas económicos, sin trabajo, con posibilidades como teníamos en un momento dado, ¿no? Entonces, es un poco volver a conquistar, tal vez, los años donde fuimos felices, pero además retomando por ahí el legado de nuestros padres que luchaban por un mundo, por un país solidario, justo, para un lugar para todos. Bien, espera.
2: Bueno, muy bien, la palabra de Julieta Colomer, que es colega de Telam, que fue despedida a través del gobierno nacional, y bueno, pertenece a la organización Hijos y está presente en Santiago del Estero. Este encuentro se va a realizar el día de hoy, el día de mañana, todo el fin de semana, con expectativa de realizar puntos muy importantes para llevar a nivel nacional y tratar con objetivos puntuales que tienen que ver con el gobierno de Javier Milei para fin de año y también el año que viene.
1: Muchísimas gracias, Javito. Lo esperamos en un próximo contacto, ¿eh?
2: Un abrazo, abrazo.
1: Javier Díaz, a Sandoval en la mañana de la radio.
0: Duilio. Bueno, hermano, 10-3 minutos. ¿Te acuerdas que hablamos hoy de la amistad del 20 de julio?
1: Sí, por supuesto.
0: Que fue una idea de un argentino, recordemos, homenajeando la llegada del hombre a la luna ya por 1969. Y que un tiempo después dijo, che, ¿por qué este hecho no lo tomamos como para hermanar al mundo y decir que sea una amistad aunque no tenga frontera? Bueno... Y hablamos que en la radio... A ver... Ah, bueno...
5: Pero siempre estarán...
0: Como dice mi hijado... Bueno, nos están escuchando en Italia a esta hora de la mañana, te digo.
1: Sí, señor.
0: Sí. El amigo Ezequiel Elías y su familia, que le mandamos un abrazo. Un abrazo grandote para él y su familia, realmente. Bueno, y nosotros decíamos para jugar también el amigo invisible.
1: Claro.
0: Claro, para vos la tarantela, hermano, Bueno, está en el sur de Italia, en una de las islas.
1: Cerdeña.
0: Sí, elegí un país que vaya al mundial, te digo, quédate en Argentina. Bueno, ese no dice, mira vos, dice, el Pati Lana también es el amigo invisible.
1: No, chico, sí, el socio.
0: ¿Cómo?

0: ¿Hace cuánto que no escuchabas a Tarantino, hermano?
1: Sí, señor. Bueno, Chaquito Ceballos, que se fue a Nápoles.
0: Exacto. Charlamos en un ratito, me contás, porque está muy bueno esto, ¿eh?
1: Exactamente.
0: Bueno, Neri querido, Neri Chávez, señores, con nosotros, le damos la bienvenida. Él es runner, vamos a decirlo como se dice ahora, ¿no? Es corredor y entrenador, las dos facetas de un tipo con mucho talento y mucho espíritu deportivo y social, ¿eh? Bueno, Neri querido, ¿cómo estás, profe? Buen día, bienvenido.
2: Buenas, buenas.
0: ¿Acercamos?
2: Ahora sí. Todo bien, la verdad. Muy contento, feliz por todo lo que se está viviendo hoy en día. Ajá. Así que nada, disfrutando.
0: Bueno, vos sabés que con Gaby a veces estamos mirando las cámaras o los monitores y que nos reflejan el parque detrás de nosotros. Y cuando reflejan el parque también vemos gente haciendo actividad física. Digo, vos que sos un tipo profesional de esto, que has logrado muchos lauros y que seguís entrenando y que seguís haciendo que la gente entrene, contanos a los que somos un poquito más sedentarios la importancia de esto, ¿no? De hacer actividad física y correr y demás.
2: Bueno, primero que nada vamos a mandar saludos a la gente de Figueroa, que el otro día me estaba comentando, ¿no? Ahí en una publicación que he hecho, la verdad que siempre agradecido con toda la gente que me apoya y me sigue. Ajá. Así que nada, mandar un saludito para ellos.
0: Gente de Figueroa, maravillosa, tenemos muchos oyentes que nos mandan mensajes.
2: Sí, sí, sí. Justo he escuchado ahí, así que... y nada, con respecto a lo que ha crecido últimamente, creo que post pandemia ha sido el boom de la actividad física en general, digamos, y esto del running ha crecido muchísimo. Es una moda que ya viene de hace tiempo. Ha aparecido otras modas del deporte, como por ejemplo ha estado el CrossFit, uh-huh, el fútbol, ahora el pádel, pero el que se sigue manteniendo y teniendo mucha convocatoria todavía y cada vez más multitudinario es el running.
0: Dijiste algo muy interesante, porque dijiste esto post pandemia. Son como dos etapas, ¿no? Antes de la pandemia elegía a la gente mucho el gimnasio, el espacio cerrado, y donde teníamos otro tipo de cercanías. Y la pandemia nos permitió esto, empezar a caminar, empezar a trotar despacito, empezar a correr un poco mejor, empezar a encontrarnos con nosotros mismos, a ablandar articulaciones y partecitas del cuerpo. Bueno, esto sí, es lo que hoy existe.
2: No sé si ha sido que ha empezado a elegir la gente más lo que es la digo por el aire libre, ¿no? Por el tema de que antes había mucha gente sedentaria. O sea, nosotros escuchábamos antes, la mayoría de las personas, vos preguntabas si no hacían ningún deporte o cada vez que aparecía alguien me dice, che, no hago nada, hace como 5 años, no hago nada, hace como que era la actividad física, solamente juego de fútbol los jueves, no entrena nada.
0: Claro.
2: Y hoy en día vas y la mayoría que viene, digamos, una persona nueva, me dice, no, estaba yendo al gimnasio o estaba haciendo cualquier actividad física, pero estaba haciendo, o sea, la importancia que ha tenido la actividad física post pandemia ha sido muy muy muy grande, digamos. Uh-huh. Como que la gente ha tomado conciencia que la actividad física básicamente te puede llegar a salvar la vida muchas veces.
0: Vos me contaste la otra vez que charlábamos que vos de chiquito ya te gustaba esto de correr, ¿no? Pero que reventó en un momento de tu vida y dijiste, bueno, elijo esto como una profesión. Y es maravilloso. Sí. A mí de chiquito me gustaba correr, pero de grande me hice muy vago.
2: Pero
0: a veces empiezo a caminar y en el medio de la caminada empiezo a decir, bueno, che, vamos a tratar un poquito. Vamos, lo que te decía, vamos a aflojarnos un poco también, ¿no? Porque claro, eso es lo que hace. Y te sentís con otra energía después.
2: La importancia está en el movimiento. O sea, yo como siempre le digo a mi alumno, por ahí algunos me dicen, voy a dejar un tiempito y todo lo otro. Lo que a mí me importa es que vos sigas el movimiento, o sea, a caminar, vayas al gimnasio,
0: claro,
2: pero hacé algo.
0: O sea, y el tema de la fuerza, más allá de caminar o de trotar, el tema de elegir elementos para hacer un poco de fuerza y poder trabajar otras partes.
2: Es fundamental, el trabajo
0: ¿ustedes,
2: de fuerza...
0: ¿Ustedes trabajan con eso también?
2: Sí, sí. Yo siempre recalco que para mí los trabajos de fuerza son fundamentales para la vida diaria, porque nosotros para todo necesitamos movilidad y fuerza.
0: Uh-huh.
2: O sea, para agacharnos a atar los cordones tenemos que tener movilidad. Para levantar, para sacar un plato de arriba tenemos que tener movilidad y fuerza. Así que, entonces, fundamental. Yo siempre trato de a la gente concientizar con eso, que para mí la fuerza es fundamental. Tiene que estar siempre.
0: Bueno, y en el camino con todo esto de la mano se han sumado muchas actividades ya como oficiales, ¿no?

0: de carreras, competencias, más cortas, más largas. Y la gente va y participa. Yo veo que sin dar nombres uno ve
1: Sí,
0: que
1: no.
0: participa,
1: No,
0: ¿no?
1: sí, ahora, por ejemplo, hay muchas carreras multitudinarias aquí en Santiago del Estero, que antes no se veía eso.
0: Claro.
1: Me acuerdo
0: Y está muy bueno que pase,
1: cuando
0: ¿no?
1: había empezado, éramos 40, 30 locos, éramos muchos veces, 60 era un montón,
0: Claro.
1: y era la carrera, más o menos. Y hoy en día tenemos más de 1.000 participantes en cualquier carrera.
0: Claro.
1: Y eso es lo que ha crecido últimamente, es abismal, digamos. Tanto la participación, la gente también que se anima a participar y pasarla bien
0: Para
1: después.
0: participar hay que tener un
1: Sí,
0: poquito de
1: sí.
0: entreno, porque
1: Sí,
0: tampoco.
1: obvio, obvio.
0: Claro, no,
1: Obvio,
0: digo,
1: no,
0: porque
1: no.
0: por ahí viene un por ahí lo
1: No,
0: que escucha.
1: es que hoy vemos más gente consciente, digamos. Antes iba la gente a caminar o a llegar como pueda. Y hoy la mayoría de la gente está muy bien preparada.
0: Claro.
1: Muy bien preparada.
0: Cuando hablamos de fuerza, ¿qué tenemos que hacer? Levantar pesas,
1: Es que por ahí, a ver,
0: saltar.
1: hablando de fuerza en general, haciendo una sentadilla estás haciendo una fuerza.
0: Bien, bien, que es
1: Sí.
0: importantísima la
1: Tirando
0: sentadilla.
1: una cuerda estás haciendo fuerza. Entonces por ahí, muchas veces también cuando dicen, de chiquito por ahí cuando alguien dice, lo llevo al gimnasio a mi hijo, y la gente dice, no va a crecer, que esto, que el otro. No, es una mentira. Es una
0: Claro.
1: mentira. Porque no es que lo vas a ir en un gimnasio a un chico de 8 o 9 años, lo vas a ir a cargar mucho peso, pero lo vas a enseñar a saltar, lo vas a enseñar a moverse, lo vas a... Entonces,
0: O sea, que una edad como
1: es
0: esa
1: todo
0: ya
1: mito, es la edad
0: comenzamos
1: ideal.
0: ideal.
1: Es la idea ideal.
0: Y los que están en la adolescencia, pegándose casi con la juventud, 16, 15 años, ¿qué
1: Y
0: onda?
1: está bueno porque ahí justo es donde se da el estirón y eso, y por ahí la coordinación se les hace mucho más difícil. Y el ir al gimnasio, eso le favorece un montón.
0: Me acuerdo cuando de chiquito, el profe de chiquito, chiquito, te digo, ¿no? De, no sé, quinto grado, cual, tiraban, ponían una soga así, un grupo, un equipo de un lado y un equipo del otro, y una marca en el medio. Y tiran, a ver, claro, es una cosa, y hacíamos fuerza como
1: Sí,
0: locos.
1: claro.
0: Y éramos felices con eso.
1: Es lo más lindo eso.
0: Exacto.
1: Lo famoso.
0: Neri, querido, bueno, y en cuanto a la alimentación, contame un poquito de eso, porque vos sos un tipo que te cuidas mucho.
1: Y la alimentación es fundamental también, tanto la alimentación como el descanso para un deportista es muy fundamental. Y obviamente para la persona en particular también, porque a ver, si tienes 8 horas diarias de trabajo más entrenamiento y eso, tenés que tener una buena alimentación. Porque las defensas, si no, después bajan, empiezan
0: Claro.
1: las lesiones, más que no descansas bien y todo eso, te puedes llegar a lesionar. Por eso es muy importante también la alimentación y el descanso.
0: ¿Dónde tenés el gym o la actividad para
1: Yo tengo
0: trabajar?
1: grupo running,
0: Ajá. ¿Dónde se
1: y trabajo en un
0: encuentra?
1: gimnasio
0: Ah,
1: también.
0: muy bien.
1: Sí, aquí en el parque estamos siempre. Y
0: ¿Y
1: el
0: cómo te
1: gimnasio
0: encuentra la
1: también
0: gente que te
1: queda.
0: está escuchando? Dice, yo quiero ir con Neri Chávez.
1: Y Neri Runners es el grupo de atletismo.
0: Neri Runners, así en
1: Y
0: las redes.
1: sí. Y trabajo en Nexus, un gimnasio también de un amigo.
0: Sí.
1: Así que nada, estamos ahí a full.
0: Bueno, podemos ir con el Gaby
1: Sí,
0: también, ¿no?
1: señor, por
0: Usted era
1: supuesto.
0: muy corredor, no sé si todavía sigue.
1: No.
0: O está con los, no le da los tiempos
1: No, no me
0: ahora.
1: dan los tiempos por el momento.
0: Claro, no, pero yo me acuerdo que en el chiquito íbamos juntos. Yo hacía 3 metros, él hacía 10 kilómetros.
1: Más o
0: Una
1: menos.
0: cosa, él demoraba los 10 kilómetros yo para hacer el mismo tiempo en 3 metros.
1: Yo el tema eso del no me da tiempo, lo puedo decir algo.
0: A ver.
1: Es que uno siempre tiene que dedicarse un tiempito para uno.
0: Bien.
1: Sea tomar un mate al aire libre, salir a caminar, cosas que te hagan bien.
0: Claro.
1: Porque, a ver, por ahí dice, la actividad física no me hace bien, pero el salir a tomar mate, salir a disfrutar de la naturaleza, el sol y eso, te da vida.
0: También está bueno, ¿no?
1: Aumenta la defensa, el solcito. Así
0: Bien.
1: que tiene que tenerlo siempre presente. Siempre hay que
0: Perfecto.
1: dedicarse, aunque sea una horita para uno mismo.
0: Bien, me gustó. Neri, querido, te contamos como Neri Runner en las redes, en
1: Sí,
0: Instagram, Face.
1: así es.
0: Bueno, y
1: Neri
0: si
1: Chávez
0: no,
1: en Facebook.
0: ahí está. Y ahí se van a poner en contacto con él y empezamos a ver cómo hacemos para mejorar la calidad de vida. Amigo, gracias, ¿eh?
1: Oh, muchísimas gracias a ustedes.
0: Un placer. Matazos estás tomando, te digo, ¿no?
1: A full con el mate,
0: qué lindo. Bueno, las 10:14, señores, con nosotros, Nery Chávez, runner, es corredor, es entrenador. Lo van a encontrar como Nery Runner en las redes, así que disfrutalo y disfrutá de tu cuerpo y disfrutá de las cosas lindas que nos hacen felices.
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0: Las 10:26, señores, en la República Argentina. Esto es ADN de Radio. Gracias a la gente que nos está dejando mensajes, algunos amigos que nos preguntan cómo hacer para saber dónde está
1: el
0: lugar de votación. Bueno, dijimos...
1: Padrón sde.com.ar.
0: La letra SDE, la S de Santiago, D de D.
1: Claro.
0: Y E de E.
1: De estero.com.ar.
0: Vamos, que no es tan difícil, chicos.
1: Sí,
0: bueno,
1: señor.
0: Muchas gracias al amigo Rodrigo Suárez, que con una sonrisa nos saluda otra vez. Feliz viernes 10. Lo vamos a seguir. Hola, Lito, querido Lito del barrio Siglo XX.
1: Sí, señor.
0: Bueno, nos decís un ratito aquí con Roxana tomando mates. Abrazos. Envíen un saludo a Fátima, que está, bueno, ayudándolos con la limpieza de la casa.
1: Claro, qué lindo.
0: Fátima, querida, vamos todavía. Un besito para esa hermosa. Gracias. Está con nosotros el querido Chuni Cardoso, en Meet, para poder saludarlo, docente, músico, creador, cantante, director de coros. Maestro, ¿cómo estás? Querido, buen día, un placer saludarte.
2: ¿Qué tal, Duilio, querido? ¿Cómo estás vos?
0: Muy
2: ¿Cómo
0: feliz.
2: ¿Están ahí la gente?
0: ¿Bien? Bueno, muy bien, hermano, muy bien, muchas gracias, realmente es un placer tenerte. Estamos en una época muy linda del año, que todo es fiesta y todos muestran su actividad y nos regocijamos de cada uno de ellos. El coro de niños de la provincia, estamos hablando con el director del coro de niños de la provincia, el maestro Chuni Cardoso. Bueno, Chunito, sí. Contanos cómo está ese coro que a mí me genera tantas cosas lindas siempre.
2: Oh, mira, el coro de niños está pasando por uno de los mejores momentos y realmente es algo fantástico porque tenemos actuaciones, proyectos realmente grandiosos, porque estamos muy prontitos ahí en octubre a participar del Octubre Coral que se organiza casi todos los años en Santa Rosa, La Pampa.
0: Oh,
2: así que estamos preparando ya un repertorio acorde para ir y sorprender a toda esa comunidad.
0: Te pregunto
2: Pero
0: algo,
2: antes
0: perdóname,
2: tenemos a,
0: perdóname, ¿cómo? Te pregunto algo que nunca, generalmente nunca pregunto esto. Digo, lo que se prepara de material para interpretar en los niños es distinto que en los adultos, son las mismas canciones con otro color de voces. ¿Cómo se hace esto?
2: Mira, vos sabés que nosotros hemos llegado a la conclusión que los chicos no hay que subestimarlos.
0: Bien.
2: ¿En qué sentido? En que hay que tratarlos como grandes desde más que nada el nivel de arreglos y de armonías que se les pasa a los chicos. Uh-huh. ¿Por qué? Porque tienen, pero una capacidad, hoy en día nacen con un oído y un talento musical, una memoria musical tremenda. Y eso hay que aprovecharlo, y o sea, con el buen sentido de la palabra, hay que tratar de aprovechar y que ellos puedan disfrutar de todas esas armonías contemporáneas, ¿sí? Que realmente ellos, nosotros les pasamos a hacer de cuenta que tenemos un coro de grandes y que tienen que cantar de la mejor manera, y no te imaginas, nos han sorprendido terriblemente porque nosotros estamos a full preparando una obra, una huella, uh-huh. Una huella muy, muy propia de ahí del

0: del lugar de Santa Rosa a La Pampa, que es la huella de ida y vuelta, y la hemos preparado porque ellos trabajan a tres voces. Los coros de niños, como son voces blancas, trabajan con sopranos, mezzosopranos y contraltos, ¿sí? Y entre esos hay varones y mujeres, niños y niñas, adolescentes y jóvenes que van desde los 7 años hasta los 15, 16 años. Y realmente te digo, nos han sorprendido, pero no te imaginas. Casualmente ahora, nosotros para este sábado, va a ser algo tremendo porque vamos a presentar un repertorio que queremos un poco sorprender a toda la comunidad de Santiago del Estero, y sé que hay muchos coros que vienen de Santa Fe, de Cosquín,
1: Pare,
0: en este
1: pare,
0: Añurita de Santiago.
1: pare,
0: ¿Sí?
1: pare un
0: Sí.
1: cacho. Se me está yendo del tema y se me está adelantando. Venga, venga conmigo. Vamos a orientar a la gente para que sepa qué va a pasar. El sábado, ¿qué va a ocurrir? ¿Van a estar haciendo una presentación en la Muni?
0: El sábado 11 a las 17 horas va a
1: Sí.
0: comenzar el encuentro de coros que lo denominaron Añurita y Santiago, ¿sí? Organizado por la Municipalidad de Santiago del Estero en forma conjunta con el Patio del Indio Froilán, que son, digamos que también tienen una actividad coral y una actividad artística musical tremenda. Así que,
1: Bien.
0: y bueno,
1: Bueno, ahí me decís que
0: imagínate.
1: vendían amigos de otras partes del país.
0: Sí, vienen de Cosquín, vienen de Santa Fe, de Entre Ríos y coros locales, ¿sí?
1: Siempre
0: De la banda
1: hablamos de coro de
0: de
1: niños,
0: Santiago del
1: siempre.
0: Estero. Mira, no, hay
1: No.
0: coros de diferentes edades, hay
1: Ah, bien.
0: coros de adultos, hay coros de la tercera edad, y realmente hay una diversidad terrible, y eso lo bueno, porque yo creo que el hecho de compartir la música en el canto no existe la edad, ¿sí?
1: Bien, bien, me encanta.
0: Así
1: Bueno,
0: que, y en lo que me decías hace rato, vos sabés que
1: sí.
0: la temática de las letras de las canciones es distinta a la de los adultos, por supuesto, pero siempre haciendo hincapié en que los arreglos musicales son exactamente, digamos, acorde a todas esas armonías
1: Se
0: nuevas que a
1: entiende.
0: ellos les encanta, ¿sí?
1: Junín, pero ¿por qué son distintas las letras? Por ahí me decís una canción que quede más acorde a las voces. Las letras, ¿qué tienen que, cuál es la idea de una poesía con algo más juvenil o más infantil?
0: Supongamos, nosotros porque lo bueno que nosotros siempre le preguntamos qué es lo que quieren cantar para este año. Y bueno, y vos sabes que ellos nos propusieron que comenzar a trabajar con repertorio, supongamos, de rock nacional.
1: Bien.
0: Y vos sabés que nos sorprendió muchísimo porque eligieron a Luis Alberto Spinetta, a Lito Nebbia, porque parece que en la casa, porque eso también viene, tiene mucho que ver lo que se escucha en la casa, lo que ellos escuchan en sus lugares de estudios. Hay muchos chicos que están en la escuela de música. Entonces, todo tiene que ver, todo el entorno musical a ellos tiene que ver. Y vos sabés que hay un tema que van a cantar ahora el sábado, que es algo fantástico, que quiero comentarles a la comunidad, a los radioescuchas, que van a hacer una versión de Muchacha Ojos de Papel
1: Toma,
0: tremenda, con solistas,
1: muchacho ojos de papel.
0: y es un clásico
1: Para el final.
0: del rock nacional, y después Solo se trata de vivir, de Lito Nebbia, ¿sí? Y después van a hacer dos temas de Leodán, que es Te he prometido, ¿sí?
1: Oh, que te
0: Esa
1: voy a
0: famosa
1: extrañar.
0: balada hermosa
1: Sí.
0: que nuestro querido Leodán, que lamentablemente ya no lo tenemos con nosotros, pero hemos heredado todas sus obras. Y bueno, y finalizamos con una chacarera, la Mixki Mota, ¿sí? Y realmente va a ser una tarde majestuosa, porque no solo va a estar el coro de niños, van a haber otros coros también, ¿sí?
1: Bien,
0: Como te comentaba hace rato. A
1: perfecto.
0: partir de las 17 horas, en el patio interno de la municipalidad.
1: Que tiene otro color para el sonido esto, ¿eh? Bueno, Chunito, agradecerte como siempre. Encuentro a Ñurita y Santiago el próximo.

0: Sábado 5 de la tarde, lo acabo de decir, en el parque interna. Apenas entras la municipalidad, te encontrás con un patio maravilloso y muy lindo para que disfrutemos del coro de niños de la provincia, pero de otros coros también que vienen a visitarnos en Santiago del Estero.
1: Sí,
0: Amigo
1: todo
0: mío.
1: esto, dentro del marco de los 473 años de aniversario de nuestra madre de ciudades, por supuesto, ya empezamos a, como decías vos, empiezan la atmósfera musical, las fiestas, las peñas, los festivales, empiezan a fusionarse y a andar por todos lados, ¿sí? Y hay muchos turistas también.
0: Sí.
1: Está hermosa la ciudad.
0: Realmente, y más lindo con esta música que le ponen ustedes. Hermano, un abrazo gigante, gracias por tu tiempo.
1: No, gracias a ustedes por darnos la oportunidad de comentar todas estas inquietudes nuestras y estos proyectos musicales. Así que ya acercándose la fecha a La Pampa, vamos a volver a solicitarte para contarle a la gente todo lo que estamos preparando.
0: Muy bien, esperamos esa comunicación. 10:36,
1: Bueno.
0: señores, el maestro Juni Cardoso, director del Coro de Niños de la provincia, entre tantas otras cosas, que es un apasionado de lo cultural.

0: Bueno, qué lindo escucharlo a Luis Alberto Spinetta, chicos. Hace mucho que no poníamos este tipo de canciones en la radio para que suene este muchacha Ojos de Papel.
1: Sí,
0: ¿no?
1: Señor.
0: Que va a ser una de las canciones que le va a interpretar el coro de niños de la provincia.
1: Exactamente. Bueno. Hace rato nos lo decía su director.
0: Sí, señor. Bueno, tengo a uno de los personajes, lo digo respetuosamente, pero con mucho cariño también, más queridos aquí en Santiago del Estero, que es el padre Pepe Di Paola, que está en línea telefónica, y a quien le damos la bienvenida, Duilio y Gaby, para LB11, los saludamos. Padre Pepe, querido, buen día, ¿cómo estás?
2: Bien, Duilio, ¿cómo andan allí?
0: Muy bien, felices de escucharte, muchas gracias por atendernos, porque yo sé que tenés un enredo de cosas para hacer siempre, ¿eh? Bueno,
2: no, pero una alegría.
0: Bueno. Gracias. Bueno, se viene el segundo aniversario del Hogar de Cristo Madre del Puente Carretero, ¿eh?
2: Así es. Estamos contentos porque estamos cumpliendo la tarea de poder ayudar a hermanos que están con el problema de la droga aquí en Santiago. Y bueno, empezamos hace 2 años con 7

0: jóvenes que ahora tenemos más de 200 jóvenes en las casas.
1: Qué maravilla.
0: Que están recuperándose y bueno, que son realmente no solamente de Santiago Capital y de La Banda, sino que algunos que vienen del interior, tenemos de Selva, tenemos de Colonia Dora, de distintos lugares, que de Pampa de los Guanacos, que se van viniendo porque han escuchado o han conocido alguna de las personas que ya estuvo internada, y bueno, a través de esto les contagió las ganas de querer recuperarse, ¿no? Y bueno, queremos celebrar estos 2 años de vida con una marcha desde la parroquia de Lourdes hasta el Estadio Olímpico el miércoles 22, que es el día que se cumple los 2 años, miércoles 22 de julio, y con el lema "Ni un chango menos por la droga", y bueno, invitando a las comunidades, a las capillas y parroquias, para que se sumen a esta caminata, si quieren traer su imagen religiosa, que la traigan.
1: Bien.
0: Y bueno, saber que una capilla que trabaja bien, por ejemplo, en catequesis, en campamento, en deporte, trabaja en prevención. Y entonces, vengan y participen. Y también los que estamos trabajando en la recuperación, que somos el Hogar de Cristo, vamos a fomentar este camino. Y vamos a hacer la misa a las 5 de la tarde en el Club Olímpico, en el Club de Básquet.
1: Sí.
0: Y ahí va a estar la misa, va a ser el Obispo Vicente, va a cantar Marcelo Toledo. Y bueno, queremos celebrarlo con toda la comunidad, ¿no?
1: Me encanta, padre, te estoy escuchando y lo decís con una relajación, con una tranquilidad. De algo que seguramente es cuesta conformar una estructura que tenga todas estas características, una marcha para caminar, una misa en el Olímpico, lo que de todos los días ustedes viven con la gente que está ahí. Bueno, realmente es muy lindo. Padre Pepe, me dijiste 7 de arranque y tienen más de 200 ahora. Y hablaste de casas. Tengo entendido que cada tipo de casa, creo que son 5, me dijiste, son distintos estadios, ¿no?, para cada uno de ellos.
0: Sí, es como que cada uno llama un umbral. Hay uno que es el primero, que es el centro barrial, ahí están un mes, después pasan al primer umbral, ahí están más o menos 2 meses y pico,
1: sí.
0: Y después pasan al segundo, que es ya está en el barrio San Fernando, en la capilla de Itatí, en La Banda. Y después de eso van al periodo más prolongado, que significa ya una... más trabajo terapéutico, más trabajo espiritual también, allá en Saint Germain, de ahí vengo ahora,
1: sí.
0: De la misa, y ahí también está el cuarto umbral, que es cuando ya viene la reinserción, o sea, aquellos jóvenes que ya, o adultos que ya están, han llevado todo este proceso, y bueno, cómo vuelven a la sociedad. En el medio tienen todo este trabajo, tienen aprendizaje de oficio, terminalidad de escuela, bueno, todas esas cosas me van haciendo en este caminar. Y después estamos terminando acá la casa final, que es para el quinto umbral, al lado de Lourdes, para aquellos jóvenes que a lo mejor no pueden volver a la casa por algún motivo, y bueno, que tengan la posibilidad de, en esa etapa de reinserción, no sé, ir a trabajar, pero volver a esta casa donde va a haber un encargado. Van a poder compartir las reuniones como les fue durante el día, bueno, compartir la misa de la parroquia, también los profesionales que tenemos aquí, bueno, eso permite continuar, aunque se esté afuera, con el proceso.
1: Sos una persona muy directa, padre Pepe, y también sos una persona muy reflexiva. ¿Qué te significa vos 2 años de esta tarea tan profunda?
0: Mira, la verdad es que creo que, por un lado, al principio me sorprendí de el tema, de lo grave que era, y conversando con los curas que están en otras provincias les pasa lo mismo, o sea, es un tema que ha tomado toda la nación, el tema de la droga, la presencia de la droga en los barrios populares, y bueno, la indefensión, y esto, por la experiencia, decir, bueno, sabemos que hay que empezar de a poco, construir en comunidad. El Hogar de Cristo ha nacido en una parroquia, en la Villa 21, donde era párroco antes. Y bueno, hemos...

0: abra este camino de abordaje en el territorio y abordaje integral de las adicciones desde allí, desde una parroquia, desde la vida comunitaria.
1: Claro.
0: Y por suerte lo hemos dado, aquí yo dije, hay cierta facilidad en lo comunitario, ¿no? Porque ya sea muy buena relación con la gente, con la comunidad, también con aquellos que tienen la representación de la autoridad en las provincias y en los municipios, uh-huh. Así que eso también favorece porque hay un trato amigable, un apoyo, y eso no se da en otros lados. En algunos sí, porque en la provincia de Buenos Aires también se da, uh-huh. Pero compañeros que trabajan en otros lugares no lo tienen,
1: claro.
0: Y eso es muy bueno. Entonces creo que también esta posibilidad de hacer las cosas en poco tiempo se debe a este apoyo, sin duda.
1: Seguramente. Bueno, padre, por muchos años más, agradecerte tu presencia siempre en Santiago del Estero, porque realmente es una bendición que nos acompañes aquí. Y este trabajo tan fuerte, tan duro y tan intenso que llevas adelante para que tantos jóvenes en Santiago del Estero, hombres y mujeres, puedan salir de este durísimo flagelo que significa la adicción. Te mandamos un gran abrazo y vamos a seguirlos disfrutando en esto que va a ser el día miércoles 22 de julio, ¿no?
0: Exactamente. Así bueno. Que la espero, Dashi. Te mando un abrazo grande, les mando un abrazo grande y bueno, adelante con todo.
1: Gracias, querido, muy amable. El padre Pepe Di Paola, señores, con nosotros, hablando de este segundo aniversario del Hogar de Cristo, Madre del Puente Carretero. El miércoles 22 estará a las 3 de la tarde la Gran Marcha Católica. Van a partir desde la parroquia Nuestra Señora de Lourdes hacia el Club Olímpico. A las 5 de la tarde estará la Santa Misa, presidida por el obispo Vicente Bocalich. Y luego será un gran festival, así que, bueno, no se suspende por mal tiempo, como las viejas carteleras
2: sí,
1: del barrio, ¿no?
2: Exactamente.
1: Bueno, ¿qué tarea esta y qué explicación de toda una estructura, Gaby, que tiene que ver cómo los chicos llegan y cómo van generando progresos en su tiempo, ¿no?
2: Sí, no, y con la mirada tan social, ¿no? Y tan humana del padre Pepe Di Paola y seguramente quienes lo acompañan en esta tarea, bueno, como para mejorar la vida, ¿no? De esos jóvenes allí en la ciudad de La Banda, y por qué no también, bueno, imitar el ejemplo a escala provincial o nacional, ¿no? Porque lo mencionaba él que hablaba con curas de otras partes del país.
1: Claro, y aparte, por ahí, no sé si todos te logramos entender, ¿qué tan cerca está la droga de todos?
2: Lamentablemente.
1: ¿Qué tan cerca está la droga de todos? Y estos espacios, este y hay otros más que trabajan aquí en Santiago de gran manera, el crecimiento de estos lugares te hace entender también cómo hay una necesidad, ¿no?
2: Exactamente.
1: De quien contenga todo esto.
2: Sí. Y sobre todo, bueno, la ausencia por allí, ¿no? De políticas más en estos tiempos, ¿no? Claras para mantener alejados, ¿no? a los jóvenes, a los niños también, ¿por qué no? De la droga, a través del deporte, de la educación.
1: Que no es el caso en Santiago, porque en Santiago eso sí existe, esa política.
2: Exactamente.
1: Existe el apoyo desde el Estado Provincial para otros lugares que son de contención.
2: Exacto.
1: Pero sin embargo, desde afuera no llega a eso, ¿no?
2: Exactamente, sí, el desamparo del gobierno nacional. En ese sentido, en el recorte y otras cuestiones. En la famosa ley de la selva, el sálvese quien pueda, ¿no?
1: Así es, amigo. 10:49 minutos, señor.
2: Señor, lo tenemos a Javier Díaz Sandoval, móvil de exteriores. Javi, te estamos escuchando.
3: Bueno, muy bien, compañeros. En este caso hablamos nosotros con la secretaria de Trabajo de la provincia, con la profesora Julia Comán, que le preguntamos sobre la situación laboral de los santiagueños y cómo está el comercio actualmente, que van cerrando, y muchos a nivel nacional. Hay una estadística preocupante. ¿Y cómo está Santiago del Estero? Dijo lo siguiente.
4: La crisis a nivel nacional golpea. Nosotros seguimos siendo, digamos, una isla dentro de todo este conglomerado, a pesar de que sí, sobre todo en el ámbito de comercio, estamos sintiendo bastante el cierre de algunos comercios. Ya lo manifestaba el presidente de la Cámara en los festejos de los 100 años. Eso hace que en la semana que viene vamos a tener una reunión con el presidente de la Cámara de Comercio, con el secretario general del sindicato, propiciando el diálogo como fuerza principal y esencial en estos momentos, que es lo que nos queda hacer. Lamentablemente, las políticas nacionales, que es de puro conocimiento de ustedes, hacen que sea y se dé de esta manera. Pero sí debo demarcar que gracias a Dios seguimos ocupando el tercer lugar en empleo a lo largo y ancho del país. Somos la provincia que estamos manteniendo el empleo. Estamos y se continúa, no tenemos ninguna fábrica cerrada, sí tenemos Coteminas, y casualmente el presidente de la UISDE, que es justamente José María Cantos, sabe perfectamente cómo estamos trabajando de manera articulada para justamente con el diálogo tratar en la medida de lo posible de estar a la par de cada uno. Y nuestro gobernador de la provincia, don Elías Suárez, que con justamente el convenio con el CFI, estamos, y en el día de ayer se ha firmado el convenio con todos los consejos profesionales.
3: Secretaria, ¿se piensa en una medida para tratar de resguardar los trabajos en Santiago del Estero, más allá de lo que están haciendo, digamos, ¿no?
4: Estamos tratando de seguir haciéndolo, y estamos tratando justamente con el dictado de las políticas públicas, con los distintos convenios que viene realizando nuestro gobernador, y nosotros, obviamente, recibiendo las directivas de él, tratando de hacerlo de la mejor manera posible, poniendo lo mejor de nosotros para eso.
3: Secretaria, muchas gracias, ¿no?
4: Muchas gracias, gracias a usted. Gracias.
2: Javito.
3: Bueno, muy bien, la palabra de la secretaria de Trabajo, Julia Comán, hablando de los comercios que han cerrado y varios, y la preocupación del gobierno de la provincia aquí en Santiago del Estero. También lo que es la protección laboral en diferentes ámbitos en Santiago del Estero, y sobre todo lo industrial y las cooperativas en la provincia, compañero, ¿no?
2: Exactamente. Javito, te mandamos un abrazo y hasta un próximo contacto, ¿eh?
3: Hasta un próximo contacto, compañeros.
2: Javier Díaz, a Sandoval en la mañana de la radio de los santiagueños, 10:52 en toda la República Argentina. Continuamos en vivo a través de la radio de los santiagueños.

0: Eugenia Quevedo sonando esta muy linda versión en Sesiones FA, señores. La alucinada a las 10:58.
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2: Buenas noches, bienvenidos a este programa. Es un honor presentarles a Morat y Camilo.

La buena música que suena en la mañana de ADN de Radio, señores. 11:09. Morat Camilo, me toca a mí.

Bueno, y a las 4 de la tarde con transmisión por esta emisora, señores, tendremos España y Bélgica. 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A las 12 de hoy, señores, mediodía, se juega la final de la reserva entre Racing y River. Bueno, cosas que pasan en el universo. 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El cigarrillo. Andrea del Boca rompió el silencio tras su salida de Gran Hermano y habló sobre el accidente que sufrió. Se refirió públicamente a las dos caídas, no una, que sufrió en la casa de Gran Hermano y aclaró las condiciones de su salida. La verdad es que la saqué muy barata, dijo. No obstante, detalló que su conducta fue modificada de forma rápida ante el segundo impacto con el objetivo de evitar alarmas o malentendidos en el público y en su entorno directo. Dijo una decisión del corazón. Bueno, el presidente Milei analiza implementar un mecanismo de cierre del Estado ante eventuales faltas de presupuesto, según dicen las noticias. La Administración Nacional proyecta una normativa de interrupción, cualquier cosa estuve leyendo, en la gestión pública para contener el gasto ante contingencias presupuestarias. 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

0: 11, 13 minutos, señores. 11, 13 minutos. Vamos a reiterar la temperatura de esta hora en Santiago del Estero. Para nuestra capital y alrededores, 16 grados 5 décimas con cielo mayormente nublado. Y esta noche en la catedral va a haber una actividad más que importante, porque se va a entronizar la imagen de San Charbel, que es algo realmente muy auspicioso para la comunidad cristiana y muy particular porque tiene algunas aristas interesantes. Para hablar del tema está el párroco de la Catedral Basílica, el padre Mario Rolando Tenti, a quien le damos la bienvenida. Rolly, querido, Duilio para LB11 te saluda. Muy buenos días, ¿cómo estás?
1: Hola, Duilio, querido, qué gusto escucharte. Muchas gracias. Un abrazo para vos, un saludo grande a toda tu audiencia.
0: Bueno, muchas gracias, Rolly. Qué placer, en serio. Y hoy es un día, decíamos, muy auspicioso para la comunidad y la Iglesia Católica, porque van a entronizar la imagen de San Charbel. Contame un poquito de eso, porque más de uno se ha sorprendido en las últimas horas con la noticia.
1: Bien, a ver, San Charbel es un santo libanés, un monje ermitaño, un hombre que le consagró toda su vida a Jesús, se retiró en una vida monástica, pero ermitaña, o sea, solitario, para dedicarse solamente a la oración, a la meditación, a la reflexión, y que después de muerto generó mucha devoción en la gente que lo empezó a venerar. Es muy interesante la historia de él, porque después de muerto dos o tres veces se abrió la tumba de San Charbel. Su cuerpo permanecía incorrupto y su cuerpo exudaba un líquido con que se embebían las telas, con que después también a la gente se la ofrecía como posibilidad de curación. Fue extraordinario esto, y se cuentan cantidad enorme de milagros de curación por intercesión de San Charbel, ¿no? Por eso que en Oriente es un santo que ha generado muchísima devoción en la gente. Aquí la comunidad libanesa, vos sabés que ahí en Santiago del Estero hay una gran comunidad libanesa, o gente que ha venido, que son descendientes de libaneses, y ellos son los que tomaron la iniciativa de pedir la posibilidad de que en la iglesia catedral se entronizara a la imagen de San Charbel. Nos pareció oportuno, hablando con el obispo, sobre todo para dar esta posibilidad, sobre todo a todos los libaneses, de tener, ¿no es cierto?, esta imagen y esta presencia, por decir así, de alguien que significa tanto para ellos. Obviamente es importante para todos nosotros, como lo es cualquier santo que la iglesia nos propone siempre como modelo de vida cristiana, ¿no? Esa es la importancia de la veneración de los santos para nosotros los católicos. En ellos tenemos un ejemplo tan lindo de personas que en su tiempo, a su modo, vivieron su amor a Cristo y su fidelidad a Él, ¿no? Entonces son modelos de vida cristiana. Obviamente por ahí no estamos llamados a imitar la vida monástica eremita de Él, porque claro, yo creo que es una vocación muy especial dentro de la vida de la iglesia, ¿no? Son muy pocos los que se sienten llamados a esa vida monacal como eremitas, pero sí podemos aprender de él, obviamente, el valor del silencio, el valor de la oración, de poner a Cristo en el centro de nuestra vida, que es lo que él hizo, ¿no?
0: Bien.
1: Así que, por ese, sí.
0: Perdón, Rolly, te iba a preguntar, ¿dónde está ubicada la tumba de San Charbel?
1: Bueno, yo propiamente no te sabría decir exactamente. Ajá. Sé que en el Líbano, ahora no sé en qué lugar puntual estará sepultado, ¿no es cierto?
0: Bien, ¿querés saber en qué lugar del mundo exactamente?
1: Fue el Papa Pablo VI el que lo canonizó, 1970 y algo, él es el que lo canoniza, y como te digo, tiene, por decir así, una fama de sanador, ¿no? Porque la gente en sus enfermedades siempre recurre a la intercesión de San Charbel.
0: Bien.
1: Hoy vamos a entronizar la imagen aquí. La misa la va a presidir nuestro arzobispo cardenal, pero va a estar presente también para concelebrar un obispo maronita, también un sacerdote maronita que va a venir de Tucumán a concelebrar la misa, para que se entienda, porque por ahí la gente puede estar, ¿qué es esto de maronita, no?
0: A ver, contame.
1: En la iglesia es iglesia católica, pero de rito oriental, o sea, dentro de la misma iglesia católica hay distintos ritos. Nosotros, por decir así, formamos lo que sería la iglesia católica de rito latino, de rito occidental, pero los maronitas son católicos con un rito diferente al nuestro. Obviamente los sacramentos son los mismos, pero por ahí, por ejemplo, la celebración de la misa tiene ritos diferentes a la celebración de la misa como la celebramos nosotros los católicos latinos, ¿no? Por eso son parte de nuestra iglesia, pero diríamos así, de la iglesia oriental,
0: Bien.
1: católicos orientales, ¿no?
0: Bien,
1: Entonces, sí.
0: me contabas al principio de esta historia que la comunidad árabe había participado mucho en esta historia, ¿no?
1: Ellos son los que tomaron la iniciativa de buscar de que aquí en la iglesia catedral o en alguna otra parroquia de la ciudad se pudiera entronizar la imagen de San Yarbel. Conversaron con el obispo le pareció oportuno hacerlo, después conversaron conmigo, a mí también me pareció que era una buena idea, sobre todo
0: Bien.
1: para en función de la gran comunidad libanesa que hay en Santiago del Estero, ¿no? Que para ellos significa mucho San Yarbel.
0: Claro. ¿Y a dónde, en qué parte de la catedral va a ser? ¿En el ala derecha, en el ala izquierda?
1: Entrando a la catedral está en el ala derecha, en un altar donde hay santos, digamos, imágenes de santos de los últimos tiempos. Está Juan Pablo II, está el Padre Pío, está la Madre Teresa de Calcuta, está Carlo Acutis. Bueno, en ese altar lateral donde están estos santos del siglo XX y XXI, allí estamos entronizando la imagen de San Yarbel.
0: Dijiste que son los santos más cercanos en el tiempo, ¿no?
1: Sí.
0: ¿Cómo se organiza? Te pregunto esto porque realmente nunca lo pregunté. ¿Cómo se organiza esto de dónde se van a ubicar las imágenes de los santos?
1: No, uno busca la conveniencia pastoral, digamos, lo
0: Bien,
1: único que
0: bien.
1: uno tiene en cuenta la conveniencia pastoral. Entonces, por ahí los santos, los últimos, los que son más conocidos, porque son los canonizados más recientemente, también en ese altar está el cura Brochero, por ejemplo, ¿no es cierto? Santo nuestro.
0: Sí, señor.
1: Entonces, pero por ejemplo, a la Mamantula, aquí nosotros la hemos entronizado en diríamos, donde está el altar santiagueño, donde está el Señor de Mailín, la Virgen de Sumampa, la Cruz de Matará, a la Virgen de Huachana,

0: también en relación a que una santa santiagueña, con las devociones más importantes, los santiagueños en ese altar, ¿no? Por ese motivo uno va pensando a ver dónde podrá estar mejor la imagen, ¿no? En este caso, como digo, con los santos canonizados más recientemente.
1: Bien, bien. No sabía si había algún protocolo para eso, está bueno que me cuentes. Rolly, lo último, padre.
0: Sí.
1: ¿La imagen se la hizo a los efectos para Santiago, para la catedral, o ya venía de algún otro lado?
0: No, se la hizo expresamente para la catedral, la trabajaron un artesano durante un buen tiempo, eso lo encargó la comunidad libanesa, ellos se encargaron de hacer la imagen, que ya está puesta aquí. Esta tarde lo que haremos será la bendición de la imagen, ¿no? Ya está colocada aquí en el altar lateral, una imagen muy bonita, muy muy representativa de quien fue realmente San Charbel.
1: Bien. Hoy ¿A qué hora es hoy, me decís? Sí.
0: ¿Cómo dices?
1: ¿A qué hora es, perdón, hoy?
0: A las 20 horas la misa, como digo, presidida por el cardenal, concelebrada por este obispo maronita, un sacerdote maronita de Tucumán también que va a venir, y han comprometido su presencia también las autoridades provinciales que han sido invitados. Ha confirmado ya la presencia el gobernador, el vicegobernador, el senador Néder, y también la embajadora del Líbano en la República Argentina, así que hoy tendremos también la presencia del embajador aquí.
1: Bueno, va a ser una fiesta espiritual y va a tener connotaciones sociales y demás, y esto me gusta mucho porque le da un marco todavía de mayor importancia.
0: Sí, claro que sí.
1: Padre Rolly, querido, gracias como siempre por tanta gentileza y por tanta amabilidad, ¿eh?
0: No, gracias a vos por difundir esto tan tan lindo e importante para la comunidad católica santiagueña, ¿no? Te mando un abrazo, mi bendición para vos y toda tu audiencia.
1: Gracias, querido, muy amable. El padre Mario Rolando Tenti, señores, párroco de la Catedral de Santiago del Estero, con nosotros, charlando sobre la entronización que se va a llevar a cabo hoy a las 20 horas en Catedral, de la imagen de San Charbel, digo bien, este santo que tiene raíces libanesas, pero que está también con nosotros y que tiene como detalle que es el santo de la curación. Por lo menos así lo conocen muchos. 11:22.
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11:26, señores, la música. Un recuerdo con Soda Stereo. Este es Sobredosis de TV. Para vos, Sobredosis de ADN. Seguí comunicado con nosotros al 3854 030 080, el teléfono de la radio.

Un abrazo al amigo Autarán, muy buenos días, que tengan excelente jornada, bendiciones, gracias por la compañía, Duilio, gracias, Eduardo Autarán, un abrazo para vos gigante. Buen día amigos, los escucho desde temprano, por fin, todo bien, los puede escuchar completos. Saludos para todo el equipo, vamos Argentina, me dicen los amigos, qué lindos que son, por favor, me encanta la gente que nos da buenas ondas con los mensajes. Un abrazo Gachi, querida, muy amable.

0: 11:27, señores. Hay noticias y cosas que les vamos a contar en un momento nada más para los amigos que nos están haciendo el aguante y disfrutando de todo, ¿eh? Bueno, la cosa es así. Tengo mensajes, siguen llegando los mensajes.
1: Y hoy te pido perdón.
0: Está perdonado, amigo. A ver qué dicen los amigos.
1: Sé que ando en cualquier...
2: Buenos días, señores conductores de LB11 de Santiago del Estero. Soy una fiel oyente de aquí del barrio Reconquista y quiero comunicar a todo el barrio por medio de ustedes que nos está visitando María Auxiliadora del Oratorio Don Bosco. Nuestra Madre Santísima María llega a visitar a todos sus hijos de aquí del barrio Reconquista. Por eso, en este día me siento tan contenta porque está llegando nuestra madre a cada familia a visitarnos. Y también desde aquí, del barrio Reconquista, quiero mandarle un gran saludo al padre Pepe por su trabajo, por su dedicación a la gente más pobre de ese lugar donde Dios lo ha elegido para que él pueda catequizar. Y no pierdo la esperanza de poder llegar a conocerlo personalmente. Muchos saludos. De todo corazón, de Mirta Córdoba del barrio Reconquista.
0: Bueno, muchas gracias, Mirta del barrio Reconquista. Muy lindo el mensaje, muy gentil, ¿eh? Nunca más, nunca más. Un abrazo a Manuel Ibarra, que también nos dejó un mensaje, muy amable. Gracias, Gachi, por los globitos celestes y blancos que nos regala a esta hora de la mañana. 11:28 385-430-080. El teléfono de la radio, comunícate con nosotros. Estamos hasta la 1 de la tarde.

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0: Hora 11:40 minutos en la República Argentina. Bueno, hoy estoy, me veo en la cámara y estoy haciendo...
1: Sí, de tutor.
0: Claro, una cosa así. Bueno, chicos, muchas gracias, en serio. Disfruto de esta cámara en blanco y negro que la disfrutamos siempre. Ahora,
1: sí, señor.
0: Ahora seguramente va a venir el color como me gusta a mí. Bueno, 16 grados, ¿no se ha movido todavía?
1: No, 16 grados, 5 décimas de hoy, un cielo mayormente nublado, recordando que para hoy tenemos 20 de máxima.
0: ¿Por qué siento que no se siente el frío?
1: Y por el por la calidez de julio en Santiago del Estero.
0: ¿Qué es Julio?
1: No, Julio Paz, Hugo Coplanacu.
0: Muy bien, muy bien.
1: Sí, señor.
0: Aparte, un gran amigo de la casa. Bueno, hace algunos meses, creo que 5 semanas, recuerdo, se produjo lamentablemente el fallecimiento de uno de los grandes históricos, jugador de Villa Constantina, pero también jugador de la selección santiagueña de básquetbol. Y estoy hablando del fenómeno que fue, para mi gusto, al menos personalmente, Hugo Cejas. Y han venido a visitarnos porque va a haber una especie de encuentro. Ellos me van a contar más el detalle. La hija

0: De Huguito, Alfonsina Cejas y el amigo Chonín González, técnico también de distintos equipos en Santiago del Estero, de una época del básquet maravilloso. Me parece que fue la última etapa maravillosa o una de las últimas etapas maravillosas que tuvo el básquetbol en Santiago del Estero. Bueno, abrimos micrófonos para Alfonsina y para Chonín. Bueno, Alfo, querida, buen día. Un placer tenerte. ¿Cómo estás?
1: Buenos días. Bien.
0: Bueno, muchas gracias por venir.
1: Gracias por recibirnos.
0: Y Chonín también, bienvenido, amigo. Qué gusto tenerte.
2: Muchísimas gracias.
0: Un prócer, ¿eh?
2: Complacido. Sí, sí.
0: Bueno, antes de charlar con Alfonsina, voy a preguntarle a Chonín. Bueno, vos estuviste como técnico de un montón de jugadores y equipos, ¿no?
2: Sí, sí, en Santiago, sí.
0: Uh-huh. Contanos.
2: Villa Constantina, empiezo en Dorrego, Belgrano, Suárez, Borges, uh-huh. Anduve Estudiante Unido, el último. Antes de la fusión.
0: Claro.
2: Y Mitre, lo armamos Mitre.
0: Cuando se armó Mitre también soy.
2: Yo lo armé de los chiquitos hasta los más grandes y bueno, después por esas cosas se caducó eso y se terminó.
0: ¿Por qué no hay gente como el amigo Chonín que se dedique justamente a esto, ¿no? A poner el hombro, el amor, las ganas, el esfuerzo, el tiempo a los clubes en tiempos tan necesarios, ¿no? Hoy como que todo es muy estructurado, Chonín, y sin embargo vos le dabas amor nada más.
2: Nada más que amor. En cambio, en este momento hay mucha gente habilitada porque son estudiosos, profesores de educación física. Uh-huh. Nosotros íbamos en época 75, 76, viajábamos con toda la barra, Cacho Vanega, uh-huh. Me acuerdo de Ricardito, que decía, Shiva Simonetti, íbamos a Buenos Aires a las clínicas de básquet.
0: Claro.
2: Y fuimos y después ellos quedaron y yo no me gustó la movida esa de la Liga Nacional y esto que aquello, porque yo
0: sentí
2: lo veía
0: que la Liga Nacional mató el básquet del interior, ¿no?
2: No es que la mató, no. Lo vi por con una cosa índole económico, uh-huh. Y bueno, volvés ahora como está, no tenemos ningún jugador del Santiago.
0: Bien.
2: Toda la cuesta un dineral mantener al equipo. Uh-huh. Y bueno, el básquet sigue, está hermoso.
0: Nombraste como 7 u 8 clubes por lo que pasaste como técnico.
2: Más o menos, sí, sí.
0: Entendiendo que había muchos más que esos en cantidad. Y hoy son clubes que casi ya no se dedican a la competencia, ese tipo de cosas.
2: Casi ninguno, salvo uh-huh. Independiente, que abandonó, queda 15 y el Olímpico.
0: Claro, que ya estamos hablando de competencias nacionales e internacionales.
2: Internacionales.
0: Después, hoy los jóvenes no eligen tanto los clubes para competir, ¿no? Hay como ligas alternativas también.
2: Son ligas amateur, uh-huh. Como los jugadores que vamos a la liga amateur, sí. Que van a ir a disfrutar el básquet, jugar, o hacer un campeonato de tiro libre, uh-huh. Campeonato de triples.
0: Claro.
2: Y van a compartir los amigos de Hugo que me han prometido todo.
0: Bueno, ¿cómo era dirigirlo a Hugo Cejas? Yo dije que cuando empezamos a charlar recién que el fenómeno, porque realmente era un fenómeno.
2: Sí, Hugo Cejas era como un chiquito, el más fuerte, pero el que es decir, no era abuso del físico, uh-huh. Y era tímido, y ahí había un equipazo con Carlito Sierra,
0: claro.
2: Con a mí el jugador mío era Lugones, que murió ahí en ese tiempo, murió uh-huh. Joven,
0: sí.
2: Es que me gustaba a mí.
0: Bien.
2: Y bueno, Tucho Luna, que era el base. Y bueno, toda esa gente de Villa Constantina.
0: Uh-huh. Gringy Echegaray también pasó por ahí, jugó, el que jugaba en Mitre, o estaba en otro equipo.
2: ¿Quién?
0: Gringy Echegaray. No.
2: El Gringy jugó en el Inti Club.
0: Ah, en el Inti.
2: Sí, bueno. Estuvo aquí.
0: Épocas de grandes jugadores también, ¿no?
2: Y Gringy jugó al fútbol de Mitre.
0: Claro, exactamente. Claro. Echegaray, Festa y no me acuerdo quién más, era la delantera de un Mitre maravilloso de aquellas épocas. ¿Cómo se hace en estos tiempos para tratar de revertir esta situación en la que están los clubes, teniendo en cuenta, digo, que ustedes, hombres como vos, dijeron grandes jugadores como el Hugo Cejas?
2: En este momento, el básquet en los clubes, eso que afuera de la de 15 y del Olímpico, no existe, no hay presupuesto. Hay prácticamente el básquet son la liga amateur, y el

0: el Yuko, Yuko,
1: sí,
0: eso lo está desplazando al básquet en esos clubes.
1: Mira vos,
0: porque,
1: o sea, se juega más ese tipo de voleibol como que armado.
0: Para mayores.
1: Sí, claro.
0: Lindo, yo me pude ver un poco.
1: ¿No te has dedicado a Yuko todavía?
0: No puedo caminar bien, así que no ya directamente no juego.
1: Bueno, y Alfonsina, querida, ¿qué buscas de tu papi, de tu viejo, de Lugo? Ya no tanto el jugador, sino el hombre de la familia.
2: Bueno, un gran padre, una gran persona. Bueno, se ve reflejada en los amigos que ha sembrado desde su juventud, desde el básquet, en el barrio. Un hombre que respetable, y bueno, mi amor.
1: Claro. ¿Cuántos son ustedes?
2: Nosotros somos dos.
1: Dos.
2: Estoy yo, que soy la menor, y mi hermano, el mayor.
1: El mayor. Bueno, hace poquito que se fue y ahora se lo va a homenajear, ¿no? Algo que me parece a mí se debía.
2: Así es, se nos fue el 7 de abril de este año.
1: Sí.
2: Y bueno, gracias aquí al señor Chonín y a otros amigos que ha hecho, como le digo, en el básquet, se está organizando este encuentro, que es para recordarlo, para homenajearlo, una reunión de sus seres queridos.
1: Claro.
2: Y bueno, para compartir un lindo momento el domingo.
1: Bueno, Chonín, ¿qué es exactamente este encuentro? ¿Van a venir clubes, van a venir exjugadores? ¿Cómo lo han pensado?
0: Exjugadores, amigos, van a llegar dos o tres, cuatro de cada club. Se armará un encuentro entre todos, de entreveradito.
1: Claro.
0: Nosotros lo asistimos con los balones, para que jueguen y tiren libre prácticamente todos y vamos a ver quién es el mejor aquí.
1: ¿Y quién mantiene el pulso?
0: Claro, yo quiero que le ganen a Tucho.
1: Me encanta.
0: Claro.
1: ¿Por qué eso? A ver.
0: Y porque él dice que no le gana a nadie.
2: Mejor.
0: Digo que si yo pudiera pisar un poco con la zurda, yo lo voy a ganar.
1: Átese las zapatillas a usted y tírele igual.
0: Y sí lo voy a jugar.
1: Bueno, ¿esto va a ser qué día, este encuentro?
2: El domingo, o sea, este domingo 12 de julio, a partir de las 10
0: de la mañana
2: más
0: o menos.
1: ¿En dónde esto va a ser? ¿En club? ¿En Villa?
0: Club Villa Constantina.
1: Que está ubicado en 12...
2: Cabanillas, perdón. Entre calles San Martín y Sarmiento.
1: Cabanillas entre San Martín y Sarmiento, ¿eh?
0: Exactamente.
1: Bueno, va a ser un lindo día y después seguramente vamos a comer algo, ¿no? Porque tiene que ser así.
0: Eso es lo más importante.
2: Va a haber venta de bebidas y de comida.
1: Bueno, ¿la entrada es gratuita o se tiene...?
0: Sí, totalmente gratuita.
1: Perfecto. A la gente que quiere acompañar, a la familia de Lugo Cejas y a todos estos hermosos amigos que se van a reunir para homenajearlo en su memoria, van a jugar ahí los amigos, vamos a volver a emocionarnos con algunos fenómenos que también van a estar ahí.
0: Seguro.
1: Y después, bueno, por supuesto, degustar algunos sabores. Agradecerles a los dos, muchas gracias, en serio. Conocerlos, porque yo no los conocía personalmente. Agradecer a Marinito Castillo, que tuvo la deferencia de presentarnos y charlar justamente este homenaje a Hugo Cejas, repito, este próximo domingo desde las
2: 10 de la mañana.
1: Hermosa la hora, que llegamos justo con el matecito. Claro.
2: Exactamente.
1: Bueno, gracias. Alfonsina Cejas y... Me cuesta decirte Chonín.
0: Chonín.
2: Es el nombre artístico.
1: Claro, es Chonín González, técnico, señores, con nosotros. Muchas gracias, ¿sí? 11:50 minutos ya en la República Argentina. Vamos a la pausa y ya volvemos.
3: Señor. 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

0: Bueno, señores, pasamos el mediodía, nos hemos metido largamente en la última hora del programa. ¡Oh!
1: La recta final.
0: ¿Cómo viene este viernes, amigo Gaby, eh?
1: Sí, señor, con muchas noticias, mucha expectativa.
0: Tengo ganas de ponerme en la galera hoy.
1: Sí, por supuesto, galera y bastón le falta.
0: El bastón lo uso ya, que tranquilo.
1: Como el Racing Hectacampeón.
0: Sí, ¿iré a salir más si me pongo esto?
1: No, me parece el señor gato.
0: ¿Qué dicen ahí los amigos?
1: Sí.
0: A ellos les encanta,
1: claro. Allá tienen...
0: Todo claro. Todo lo que sea que le haga el payaserío a aquellos dos que están... A la señora no, la señora es una reina.
1: Sí, señor.
0: Bueno, ¿nos vamos a Estados Unidos, Gaby, querido?
1: Por supuesto que sí, a más precisamente Atlanta.
0: Me siento como súper hijito, ¿eh?
1: Claro.
0: ¡Fufu! ¡Chucu, chucu, chucu, chucu! ¡Tong! ¡Qué lindo!
1: Sí, señor.
0: Bueno, está mi amigo Darío Santos, querido, ¿cómo estás?
2: Hola, Duque, hola, Gaby. Qué bien que te queda esa galera, mirá, espectacular. Supongo que ayer has desfilado por las calles de Santiago con esa galera, festejando el Día de la Independencia.
0: Sí, señor. Bueno, ponele. Me gusta esto, me parece que voy a salir al mediodía así, ¿eh?
1: Sí, claro, por supuesto.
0: Bueno, Dani, querido, te vamos a mandar uno para tu gusto, hermano, ¿eh?
2: Como no, no hay problema. Acá está un poco caluroso para usar eso, pero bueno, vamos a hacer el esfuerzo.
0: Bueno. Hemos visto cada cosa en los estadios, la gente con cascos,
1: claro.
0: Máscaras, cuernos. ¿Viste? Los que escandinavos andan todos con los cuernos.
1: Sí, señor.
2: Acá se ve de todo. Acá nadie tiene prurito. No, acá te pones lo que vos quieras, no pasa nada. Nadie se fija en el otro. Así que es un país, bueno, un país de la libertad, ¿no?
0: Sí, señor. Bueno.
2: Se puede hacer cualquier cosa.
0: ¿A dónde estás exactamente ahora? ¿En qué?
2: En Atlanta.
0: Seguís en Atlanta.
2: Tengo vuelo para mañana a 3 de la tarde de Atlanta, con regreso después del partido a las 4 de la mañana de Kansas, Atlanta.
0: O sea, el partido termina, ¿el 4 de la mañana qué, hora de Estados Unidos?
2: Claro, 4 de la mañana. Sí, el partido termina a las... es una hora menos acá, empieza a las 21 y termina a 11 de la noche.
0: Bien.
2: Si hay alargue, ponerle 12, pero o sea, nunca más.
0: 5 de la mañana, hora de Argentina.
2: Claro.
0: Bueno.
1: 2 horitas de vuelo.
2: Sí.
0: Claro.
2: Es complicado las distancias, muy caros los pasajes. Pasajes que
0: a ver.
2: En forma normal valen $130 ida y vuelta. Tira un precio ahora. ¿Cuál es el precio ahora?
0: 130 ida y vuelta. No sé, se me ocurre que es más caro que eso, 130 y de vuelta.
1: 700.
2: Claro, el tema es el siguiente, la demanda.
0: Ah, listo, 500, me voy en 500.
2: Porque hay muy pocos vuelos entre Atlanta y Kansas. Y tuve que pagar $1,200.
0: No.
2: Sí, me convenía volver a Argentina un fin de semana y volver el lunes.
0: Pero claro.
2: Sí, terrible. Subió 10 veces, subió casi 10 veces.
0: No,
2: pero acá sí, esto es parte y demanda, ¿viste?
0: ¿Cómo está el tema de... Estos son los pasajes. Y el tema de las ventas... A ver, te pongo en contexto, Dari. Apenas Argentina pasó a cuartos de final, hubo empresas nacionales que ofrecían vuelos, algunas con estadía, y había números que oscilaban entre los 2.500 hasta los 4.800 pesos. Perdón, 4 millones 800 mil

0: pesos. Y faltaban las entradas, que estaban, me decían, alrededor del
1: Claro.
0: base, no sé en cuánto, mil dólares.
1: Sí, las entradas, Julio y Gaby, bajaron considerablemente con respecto a Miami. ¿Por qué?
0: A ver.
1: Por lo mismo que hablábamos recién, por la oferta y la demanda. La demanda de Miami es enorme porque había simpatizantes argentinos, y ahora tengo precaución siempre no decir argentinos, sino decir simpatizantes argentinos, 150.000 que querían ir al estadio y había
0: Claro.
1: capacidad para 80. Acá es muy lejos llegar, desde Miami es lejos llegar, desde Atlanta es lejos llegar, desde Nueva York es lejos llegar. Entonces el que viene acá es seguramente el que ya tiene la entrada comprada con antelación.
0: Bien.
1: Algunos, sí, acá en el hotel hubieron algunos grupos de muchachos que se fueron anoche en la madrugada de colectivo, tienen 30 horas de colectivo y no tenían entrada. Dicen, no, algo vamos a comprar. Los valores para las entradas
0: A
1: de
0: ver.
1: casa son mucho más baratas que las de Miami.
0: Te
1: Yo creo que
0: consulto
1: por
0: algo.
1: $1.000, $1.200 se puede conseguir.
0: Está bien, digamos, es caro, pero es dentro de lo que son los valores que se
1: Claro.
0: manejaban razonable.
1: Sí, en Miami yo sé de gente que compró 3.500.
0: Claro, exactamente.
1: Carísimo, carísimo, carísimo.
0: También tengo entendido que hubo, digamos, como una especie, no voy a decir excedente, pero había muchos colombianos que estaban preparados para ir. Sin embargo, bueno,
1: Correcto.
0: lamentablemente
1: Tuvieron que
0: Colombia se
1: vender.
0: quedó.
1: Y ahí fue lo que bajó el precio,
0: O
1: exactamente. Sí,
0: sea.
1: tenés absolutamente razón. Las entradas las
0: Bueno.
1: habían comprado previamente argentinos y colombianos.
0: Claro.
1: Los colombianos al quedar fuera, al perder con Suiza por penales, tuvieron que deshacerse de las entradas. Las pusieron a la venta en la página de reventa de la FIFA o a través de las redes sociales y lo tuvieron que vender mucho más barato del valor que se pensaba que podía haber sido. Si hubiese ido a jugar mañana en lugar de Suiza, Colombia, Colombia, Argentina, los precios volvían a estar en los $3.000.
0: Claro, aparte tengo entendido que iba a haber más colombianos que argentinos, ¿no? Que habían tenido la gentileza de comprar más ellos.
1: Sí, es probable. Hay varias colonias de colombianos en distintas ciudades de Estados Unidos y bueno, tienen la facilidad. Vos pensás que Colombia de Estados Unidos queda muchísimo más cerca que la Argentina,
0: Claro.
1: con lo cual se hablaba de que entre los que viven acá en el territorio de Estados Unidos y los que venían, iban a tener cerca de 100.000 simpatizantes Colombia. Así que cuando cayó Colombia, que perdió con Suiza, acá hubo mucha alegría, sobre todo por aquellos argentinos o simpatizantes argentinos que no tenían entrada, porque bueno, ahora van a bajar los precios y bueno, realmente fue así.
0: Bien, bueno, te veo bronceado, pero cuidado, ¿no? Es ese bronceado, viste, que te quedás una vida en una pileta. Estás como cuidado.
1: No, esto es solo de estar transitando por las calles, ya la pileta se terminó, la pileta buena estuvo en los 24 días primeros en Miami. Ahora
0: Claro.
1: estamos en hotel acá
0: ¿El
1: en
0: hotel sin
1: Atlanta, sin
0: pileta o con
1: pileta.
0: pileta también, en algún
1: No,
0: piso?
1: sin pileta, no, sin pileta.
0: Está
1: Sin
0: bien,
1: pileta, así que
0: pregunto.
1: bueno,
0: Claro.
1: andamos por las calles y eso te broncea porque el calor acá, el sol está permanentemente, ahora debe estar cerca de 30 grados. Es un poquito menos el calor y la humedad que Miami, al estar más al norte, y al revés que en Argentina, que tiene cuando vas subiendo en el mapa hacia el norte, mayor temperatura. Acá
0: Claro.
1: cuando vos vas pasar al norte, menor la
0: Claro,
1: temperatura.
0: te acercás más al polo norte, digamos.
1: Exactamente. O sea, te alejaste un poco del Ecuador y
0: Claro.
1: ahí está el tema
0: La
1: que se
0: diferencia.
1: va disminuyendo. Va disminuyendo la temperatura y va disminuyendo la humedad también.
0: Bueno, ¿qué
1: Acá
0: cosa
1: tenemos
0: rica? ¿Qué
1: cuatro
0: cosa?
1: grados menos que Miami.
0: Cuatro, mira, claro. ¿Qué cosas ricas se comen ahí que te hayan agradado, que ya las conocías y las hayas disfrutado de vuelta?
1: No hay. Vos sabés que la gastronomía estadounidense propia no es muy buena. No es muy buena. Está como en todo el mundo. Hay trattorías, comida italiana que hemos comido.
0: Bien.
1: Estuvimos también antes de anoche en un buffet libre. Yo creo que los dueños deben ser mexicanos porque los parrilleros eran mexicanos y realmente una carne espectacular hecha a la parrilla, como si hubiéramos comido, no asado, porque no era asado, pero sí vacío, entraña, bueno, embutidos también yo no comí, pero
0: Hechos
1: compañeros
0: a la
1: comieron.
0: brasa.
1: A la brasa, sí, hecha a la brasa, ahí vos los ves cuando lo están haciendo. Bueno, mirá, te voy a dar para que veas como en Argentina, perdóname la expresión, pero lo he dicho muchas veces, nos chorean, hasta con la comida.
0: Mira vos.
1: Buffet libre de lo que se te ocurra, helado de máquina, que vos vas a servir directamente todas las veces que quieras, bueno, mesa de fiambres, mesa de ensalada, pastas de todo tipo, langostinos empanados, palmitos, carne a la parrilla, como te dije, mexicano, re macanudo, que hablaba de ahí de fútbol y ¿qué demás? No, gracias, no, no, bueno. postre.

0: que yo. Así que ayer nos dicen, vamos a un pueblo acá, se llama Jackson, dice, donde se filmó una serie de Netflix, que ahora ahí también dice exactamente cómo se llama, Strom, no sé cuánto, casos, se llama en inglés, Strom Things, que son casos raros, algo así,
1: Cosas
0: tiene que ver con la
1: extrañas.
0: desaparición. Sí, cosas extrañas, exacto, dicen cosas extrañas.
1: Sí.
0: Bueno, vamos, yo te imaginás. No vi la serie, no tengo ni idea, pero ellos lo vieron y durante 5 años, dice que la serie 5 años, que tiene un éxito total. Después, cuando le pregunté a
1: Tremendo.
0: Salvador, me dijo, él también lo había visto. Bueno, fuimos ahí. Un pueblito chiquito de 25.000 habitantes, a unos 40 minutos de acá, fuimos en el auto.
1: Bien.
0: Cuando regresamos, había en plena ruta, nada de ciudad, nada, en plena ruta, decía, bueno, a 5 kilómetros, yo, complejo de outlet. Digo,
1: Bien.
0: ¿qué es el complejo de outlet? Absolutamente todas las marcas que se te ocurran. Adidas, Puma,
1: Vamos a
0: Nike,
1: comprar pilcha y las zapatillas como
0: claro,
1: loco.
0: Columbia. No, yo ya no quería comprar más cosas, pero bueno, fuimos ahí, lo que pidas. Yo no quería comprar, porque ya me había
1: Vas a
0: comprado
1: venir
0: varias
1: con
0: cosas.
1: sobrepeso en el avión, te digo, ¿eh?
0: Digo, sí, no quiero bajarlo, digo, los chicos, bajen ustedes. Bueno, uno fue a Armour, otro fue a Adidas, otro fue a Nike. Y bueno, te voy a acompañar, te digo, Juan Pablo, te acompaño a Nike, pero juro que no voy a comprar nada. Bueno, fui, había de todo y todo, pero pensaba un aula. O sea, las cosas ya están más baratas acá en el negocio común. Es el aula, ni te cuento. Bueno,
1: Claro.
0: vendiendo no sé qué, viste, pero no sé si te acordás, el cuento ese de la Andresina que dice que un chaqueño vino acá a Estados Unidos por primera vez y compró una máquina para derretir nieve. ¿Y para qué la compraste? Dice, bueno, la vi tan barata que me dio no sé qué. Bueno, así estaba yo ayer. Compré un par de zapatillas, Nike Air, eso de la de Nike Air, viste, que son
1: Sí, claro.
0: espectaculares. Bueno, al cambio, para no hacer la cuenta, al cambio, ¿sabés cuánto pagué?
1: No.
0: 60 mil pesos.
1: No.
0: Vendiendo, no sé qué, no comprarlo, ¿viste?
1: Una de las
0: 60
1: tres
0: mil pesos
1: cuotas
0: de
1: te sale
0: cuero,
1: eso
0: así.
1: acá.
0: Sí, espectacular, blanca, negra y roja. Bueno, y bueno, esos
1: Hermoso.
0: son los precios de las cosas.
1: Bueno, amigo, me encanta. Sí.
0: Seis pares de medias Nike, $6, algo
1: Nah.
0: así como 9.000 pesos.
1: Y sí, claro,
0: Allá no compraba
1: exactamente.
0: un par, me parece.
1: Exactamente, con las originales
0: Todo
1: estamos
0: así.
1: hablando.
0: Todo. Acá es todo original. Acá no
1: Seguro.
0: existe la saladita, no existe el trucho.
1: Olvídate.
0: Acá vos compras Nike, Nike, compras Adidas, compras lo que compres, Puma, Puma. O sea, acá no existe
1: En eso es serio, totalmente.
0: la. Sí.
1: Che, te saco del tema porque me encanta. Yo, ¿sabés qué? Me meto de cabeza ahí y me quedo una vida hablando del
0: No, porque un
1: teléfono,
0: poco
1: de
0: para
1: ropa,
0: contarle
1: de
0: a la gente, yo creo que a la
1: comida.
0: gente también le interesa, Duilio, porque por ahí el partido, el quién hizo el gol, todo eso la gente lo vio, eso, pero estas cosas por ahí no.
1: Claro.
0: Nosotros tenemos la posibilidad de contárselo, ¿no es cierto?
1: Seguro, seguro. Bueno, vos estás viajando. ¿Dónde es el próximo partido? ¿En
0: En
1: Atlanta? No.
0: Kansas.
1: Ah, en Kansas.
0: No, Kansas, sí, 1.200 kilómetros de acá.
1: Nah. ¿Por qué tan grande todo, chicos?
2: Estados Unidos.
0: Inmenso. Pensá que
1: Bueno.
0: estamos en un pedacito, estamos en la costa este de los Estados Unidos.
1: En Costa
0: Falta
1: Este.
0: toda la parte del centro y toda la costa oeste. De punta a punta, de este a oeste, tienen 5.000 kilómetros
1: Qué bárbaro.
0: de distancia entre, ponerle, Miami y San Francisco.
1: Es
0: Son una
1: casi como
0: distancia
1: toda la
0: enorme.
1: extensión de norte a sur nuestra, ¿no?
2: Claro.
0: Un poco
1: Casi.
0: más todavía, un poco
1: Claro.
0: más, de La Quiaca a Ushuaia, 4.400 kilómetros.
1: Ahí
0: Esto es
1: tenés.
0: más, el ancho de Estados Unidos es mucho más, un poco más, mil y pico de kilómetros más que el largo de la República
2: Sería
0: Argentina.
2: como el largo de Chile, pero en ancho.
0: Claro, exactamente. Ahí sí, esa comparación es así. No,
1: A
0: no,
1: lo largo y
0: es
1: a lo
0: inmenso.
1: largo,
0: Es
1: sí.
0: inmenso, inmenso, inmenso.
1: Bueno,
0: Bueno,
1: hermano
0: hablamos un
1: mío,
0: poquito del partido de ayer. A mí me sorprendió, ahora voy a compartir con Gavín.
1: le gustó la
0: Decía.
1: victoria de Francia ayer? ¿La vio bien?
0: Sí, la vimos perfecta. Lo que no me gustó, Marruecos, no hizo nada, no produjo una jugada de riesgo.
1: Totalmente.
0: Increíble, yo daba más por Marruecos, pensé que iba a hacer algo. Y no tiraron un tiro directo al arco.
2: Quiso
0: Ni
2: copiarle a Paraguay.
0: una posibilidad de gol.
2: Dice, quiso copiarle a Paraguay, a mi criterio, Darío, ¿no?
0: Sí, pero
1: No
0: no.
1: funciona
0: Y
1: así, ¿eh?
0: aún perdiendo tenían que haber forzado, ir al ataque, hacer algo. No hicieron absolutamente nada. O sea, perdieron sin pena ni gloria, porque realmente cuando vos vas perdiendo, bueno, de última vas a la carga barraca a ver qué pasa. No, no
1: Claro.
0: hicieron nada. Se perdieron 1-0, perdieron 2-0 y se quedaron como si nada. No, decepcionante fue lo de Marruecos. Yo daba mucho más por Marruecos. Pensé

0: que podía, incluso la inteligencia artificial, volviendo a lo que hemos hablado estos días, que sí, la inteligencia artificial había dicho o había dado los resultados de todos los partidos, de estos cuatro partidos que quedan, lo daban a Marruecos ganador por definición por penales.
1: Nada, olvídate.
0: Se equivocó la inteligencia artificial. Bueno, espero que no se equivoque con Argentina, que lo dio ganador ante Suiza por 1-0.
1: Con el único que no se va a equivocar. Claro. Dari, querido, bueno, y hoy juega España, ¿no? Hoy juega España. Sí.
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0: A las 3 de la tarde. A las 3 de la tarde nuestra, a las 4 ustedes. Uh-huh. España-Bélgica. España no ha recibido goles en contra, ha jugado muy bien.
1: Qué interesante.
0: Es el candidato. Eso. Acá hablando con los periodistas, que bueno, nos encontramos todos los días en distintos lugares. Uh-huh. Periodistas no solo argentinos, ¿no? De todo el mundo.
1: Sí.
0: Acá adelantan la final entre España y Argentina. Yo no sé si es una expresión de deseo o es una realidad, pero en lo particular me encantaría.
1: Ah, por supuesto.
0: No sé qué piensan ustedes.
1: Totalmente, totalmente de acuerdo.
2: O con Noruega. No, mentira.
0: Sí, sí, también podría ser. Noruega tiene que pasar a Inglaterra mañana y Argentina tiene que pasar a Suiza. Pero no sé por qué, pero me parece como que están España y Argentina. Me parece que tiene que ver con muchos madrileños también.
1: Hoy podemos tener un poquito la medida que de lo que tiene España, sí, ahí, ¿no?
0: Sí, la verdad, porque hasta ahora España, con Cabo Verde, que pasó el primer partido 0-0, después ganó todos y no ha recibido goles en contra, lo que demarca que es un equipo sólido, con una buena defensa y con un buen ataque. Así que yo creo que Bélgica le puede hacer partido, pero yo creo que España está uno o dos goles arriba, por lo que hemos visto en el campeonato. Recordemos que Bélgica pasó varios sofocones, entre ellos con Senegal, estaba perdiendo 2-0, estaba peor que nosotros, casi afuera, logró empatar y después ganar el partido. Así que me parece que el candidato de hoy es España. Y mañana tenemos Noruega e Inglaterra, no sé qué piensa Gaby, algunos dan Inglaterra, pero también con la presencia en Noruega de Erling Haaland, su cuota de gol, su liderazgo en el equipo, también puede ser un hueso duro de roer para Inglaterra.
1: Bien, bueno, yo en lo personal tengo la impresión que Inglaterra va a pasar.
2: Yo Noruega. Ajá.
1: Gaby está haciéndole la forcita a Noruega y está muy bien.
0: Está bien, sí, sería bueno, porque Noruega es el equipo que en los últimos mundiales no pudo ir, que tiene un gran jugador como Haaland, y estaría bueno también que se vayan cambiando los equipos que llegan siempre, ¿no? Porque digamos que Noruega sería un poco el tapado, porque no estaban los cálculos de nadie antes de comenzar el campeonato.
1: Yo les digo algo,
0: pasando los partidos anduvo muy bien.
1: Disfrutemos de la Argentina, porque después viene ese proceso de un par de mundiales que no tenemos nada, ¿no?
2: Exactamente.
0: Bueno, no, yo en eso no coincido plenamente.
1: No digo que no tenemos nada, que llegamos a octavo y...
0: Pero un recambio generacional, sí.
1: Sí,
0: va a haber un recambio generacional.
1: Claro,
0: no tengan dudas, porque bueno, por lógica, ¿no? Por el alma, que de muchos, y bueno, te va a producir el... Mirá, ya que decís eso, para ir palpitando, ya quedó confirmada que la Copa América del 2028 se juega en los Estados Unidos. No sé si Gaby...
1: La Copa América.
2: Sí, Conmebol.
0: La Copa América 2028.
1: Qué horror. Qué horror.
0: Sí, no, pero qué horror. Ahora te digo otra que es peor.
1: A ver.
0: No solo que la Copa América 2028 se va a jugar ahí, ya quedó confirmado que el Mundial 2038, por el 2034 se juega en Arabia Saudita.
1: Sí.
0: Está confirmado.
2: Sí.
0: Se va a jugar en invierno. O sea, se va a jugar dentro de 3 años y medio, no dentro de cuatro, porque se va a jugar en noviembre, diciembre, como se jugó en Qatar. El Mundial del 2038 se va a jugar en los Estados Unidos con 60 equipos. 16 ciudades distintas de Estados Unidos.
2: Nah.
0: Así que bueno.
1: Qué bárbaro.
0: A prepararse para
1: viajar. ¿Esto es una confirmación o es una intención?
0: No, yo creo, no te lo podría confirmar ya.
1: Listo.
0: Y no salió el comunicado.
1: Bien.
0: Pero es así.
1: Es así. Está, correcto, está, ¿no? Está bien.
0: Todo el mundo.
2: Clasificamos los días de la Conmebol entonces.
0: Claro, están todos de acuerdo. ¿Por qué? Porque ponerle que para este mundial te daban $100. Bueno, para ese te dan 400.
1: Claro.
0: Como la plata mueve el mundo, todos votan.
2: Hay una teoría, Darío, la teoría de Japón, que esta mañana se la dije a Duilio. Japón perdió con Turquía 1-0, Turquía fue eliminada por Brasil en 2002, Brasil campeón. 2010, Japón perdió con Paraguay eliminado por España, España campeona del mundo. 2018, Japón pierde 3-2 con Bélgica, Bélgica pierde con Francia, Francia campeona. 2022, Japón pierde 4-2 con Croacia, Argentina.

0: Argentina elimina a Croacia en semifinales, campeón Argentina. Y Japón perdió 2-1 con Brasil. Noruega venció 2-1 a Brasil en octavos de final. ¿Quién te dice?
1: Ah, esa no la había escuchado, está buena esa.
0: Sí.
1: Sí, hay muchas de esas, pero bueno.
0: Elijo creer.
1: El fútbol es la dinámica de lo impensado.
2: Así decía Dante Pacini.
1: No se puede predecir nada, ni la inteligencia artificial, ni las estadísticas, porque la pelota puede pegar en el palo y entrar, o puede pegar en el palo y salir, y eso
2: es exactamente
1: fútbol. solamente eso lo puede predecir, pero sí es cierto que muchas veces se van repitiendo, que sirven las estadísticas, que sirven los antecedentes. Uh-huh. Pero también se cortan esas cosas. Vamos. Bien. A ver, yo bueno. me la juego, pero más que nada es una expresión de deseo, ¿no? Que lleguen a la final de Argentina-España, que gane Argentina, y como yo tengo la doble nacionalidad, saldría campeón y subcampeón a la vez. Estaría mal.
2: Claro, perfecto.
0: Exactamente. Sí.
2: Claro, así cualquiera tira la moneda, sos dueño de las dos caras. Claro.
1: No, con Argentina. Argentina gana y España segundo. Bueno, hay campeón con Argentina y subcampeón con España.
2: Hermano querido, ya vamos sobre la hora. Te agradezco como siempre. Es un genio, para sentarse a charlar en todo el programa.
0: Totalmente.
2: Me encanta, Dari, te mandamos un gran cariño a la señora. Y bueno, y agradecerte, seguro mañana, mañana sábado. Mañana va a estar seguramente Silvina y Raúl charlando contigo,
1: Sí, también Fátima, Ojo que Fátima me llamó el sábado pasado, pero he llamado de ella.
2: Muy bien.
0: Sí, señor. ¿Quién es Fátima? Modo Fátima.
2: Arriba, claro.
1: La semana pasada ella, cuando empezó el programa, contó que perdió muchas horas en la peluquería. Espero que mañana no pierda tantas horas y me llamen.
2: A vos te gusta ese tipo de charla, seguro. Te divierte. Hermano, un abrazo gigante. Gran día para vos,
1: Me sacó del almidón, ¿viste?
2: Del eje, claro.
1: Te mando un abrazo. Paso un buen fin de semana y el lunes seguimos hablando de la Argentina, que va camino a jugar la final el 19 de julio en Nueva York.
2: Sí, señor.
1: Un abrazo, pásenlo lindo.
2: Igualmente, hermano. Darío Santos, señores, desde Estados Unidos, charlando con nosotros desde Atlanta, en este caso, previo a las horas del partido. Hoy de España
0: Señor. Bélgica.
2: Y mañana todo lo que se viene.
0: Inglaterra, Noruega y Argentina contra la Suiza, ¿no? El conjunto helvético.
2: Sí, señor.
0: Pausa.
2: Pausa.
0: Y regresamos.
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0: Bueno, bueno, señores, 12:54 minutos en la República Argentina. Estamos llegando a la parte culminante, como siempre, ¿no? Vamos a repasar datos del tiempo, hermano Gavín.
1: Por supuesto que sí, Julio, ¿no? Tenemos una temperatura actual en la madre de ciudades de 17 grados 6 décimas, ¿no? La temperatura...
0: 17...
1: 6.
0: 6, ahí estamos.
1: Un cielo mayormente nublado, la mínima será de 11, la máxima de 20 grados, ¿eh?
0: Bueno, gracias, Rodrigo. Le mandamos un abrazo a Rodrigo, que nos sigue alentando, querido, ¿eh?
1: Sí, señor.
0: Bueno, Ariel Bulacio, ¿qué nos dice el amigo?
2: Hola, Ariel. Bueno, querido, ¿cómo están?
0: Hola.
2: El equipo. Che, lo que fue Francia-Marruecos, al fin parecía un partido de primos, un partido de esos que hace con su ex compañero del colegio.
0: Hola,
2: algo
0: Rodito.
2: Así, era menos un partido de mundial. Te juega todo, te juega la vida.
0: Pase
2: todo,
0: a la
2: nada.
0: Semifinal. Claro, tienes razón, mi amigo, ¿eh?
1: Sí, señor.
0: Bueno, realmente un gusto, Ariel querido. Sí, tienes razón.
1: Es complicado.
0: Espero que lo de hoy sea mejor, que tenga más. Argentina te dio más emociones en un 16avos. Qué emociones que nos dio Argentina.
1: Sí,
0: ¿eh?
1: 16avos y en octavos.
0: Y para muchos que les hayan hecho pelea y que Argentina haya tenido que batallar para ganar, les baja las acciones a Argentina.
1: Exactamente.
0: Para mí suben, chicos, porque
1: por
0: te demuestra que hay mucho más todavía para entregar que los que algunos creen, ¿eh? Bueno, hablando de entregar, entregamos el programa hoy.
1: Exactamente,
0: ¿verdad? No, como que eso no entregamos.
1: No entregamos.
0: Comida, eso. Nada entregamos.
1: Entregamos acá. La vida, quizás.
0: Exactamente, el programa sí, pero comida no, ¿eh?
1: No, no. ya viene actualidad política.
0: ¿Van a haber varios invitados?
1: Exactamente, sí, sí. Candidatos a intendencias y viceintendencias, ¿no?
0: Bueno. Recordemos que el próximo fin de semana son las elecciones. No, dos semanas.
1: En dos semanas.
0: Dos semanas.
1: Exactamente. Y a las 4 de la tarde.

0: tarde los espero, o los esperamos, mejor dicho, junto con Iván Isaías Arias en el relato de Bélgica enfrentando a España, ¿no? Sí, cuartos señor. De final se viven también por la radio de los santiagueños.
1: Bueno, y por supuesto, después de actualidad política,
0: sí, vamos señor.
1: A quedarnos con la versión nuestra de Latidos, ¿no?
0: De Latidos desde la feria con Gabriela Basualdo en una edición express que va a continuar seguramente después del partido, pero bueno, obviamente sacando todas las voces.
1: ¿Dos horas en una versión express? No sé,
0: ¿te dice?
1: Dos horas.
0: Dos horitas, ¿no? Sí, sí.
1: No son media hora.
0: No, una versión tres cuartos. Ahí está.
1: Bueno, hermano mío, como siempre.
0: Un gusto, Duilio.
1: Besos a Monse, que la amamos, la supuesto. Hijita de mi amigo, y por supuesto a toda la familia. Y que tengan un buen fin de semana. Que coman mucho, que sea un day.

0: 7 minutos solamente de la 1 de la tarde, apertura, inicio, comienzo para esto que es actualidad política en la radio de los santiagueños. En la apertura misma del programa, saludo correspondiente de sus conductores, el señor Gabriel Álvarez Ariel Sequeira, colega, compañero, amigo. Buenas tardes.
1: ¿Cómo le va, Ariel? Un saludo enorme a toda nuestra audiencia, ¿no? Como cada jornada. Un placer compartir este espacio con vos, ¿no?
0: Por supuesto, por supuesto. Nublada. Si está nublada en Santiago del Estero, no es óbice para disfrutar de todo lo que es el mes de Santiago, todo lo que, bueno, ya, por supuesto, vinimos nosotros compartiendo, anunciando a través de los distintos medios. Una tarde linda, ¿no? Para aprovecharla al máximo. Ver, escuchar algo de fútbol. Sí. Radio tenemos, ¿no? La tarde.
1: Exactamente. España-Bélgica. Sí. Voy a estar relatando eso junto con Iván Arias.
0: Sí, ¿quién gana?
1: Esperemos que Bélgica. Esperemos que Bélgica.
0: A mí me gustan los españoles.
1: ¿Sí?
0: No. ¿Ganas de encontrarme con los españoles?
1: No, no, prefiero, porque mi esposa se burló de la bellota de Portugal.
0: Ah, mira.
1: Ella como tiene sus raíces.
0: Está bien, está bien, está bien.
1: Así que yo prefiero que gane Bélgica.
0: Bueno, perfecto, me parece hermoso.
1: Sí, señor.
0: Nosotros tenemos en perspectiva, en el horizonte, el 2 de agosto, estamos hablando de las elecciones municipales. Sí, en 25 comunas a lo largo y lo ancho de la provincia. Y conversando con todos los candidatos, sin ninguna preferencia, ¿no?, en materia político partidaria, y sin que nadie quede excluido de esto, ¿no? Lo más importante es poder llegar a la comunidad con todas las voces.
1: Exactamente, todas las voces de la provincia a través de la radio de los santiagueños, y en un programa hoy bastante movido, Ariel, ¿no?
0: Sí,
1: nos vamos a viajar al sur de nuestra provincia.
0: Bueno.
1: A la ciudad de Ojo de Agua, ¿no?
0: Sí, te cuento que tenemos también invitados en los estudios, ¿no?
1: Por supuesto que sí.
0: Bueno.
1: Nos vamos en comunicación con Claudio Escobedo, el ex candidato a intendente por la ciudad de Ojo de Agua, por La Libertad Avanza. Claudio, Gabriel Álvarez, Ariel Horacio Sequeira, te saludamos en Actualidad Política. Bienvenido.
2: ¿Qué tal? ¿Cómo le va? Buenos días.
1: Claudio, imagino que con muchas expectativas, ¿cómo te encuentra esta candidatura a la intendencia por tu ciudad allí en el sur de nuestra provincia?
2: Bueno, mirá, con muchas expectativas, porque para La Libertad Avanza, que es el espacio político que represento, bueno, competimos en estas elecciones a intendente por primera vez, saliendo a la calle a visitar a la gente, a buscar ese voto de confianza para administrar los recursos de nuestra ciudad. Y bueno, el recibimiento de la gente es muy bueno, y nosotros, por supuesto, con muchas expectativas. Nosotros con muchas ganas, más allá de lo que implica estar en campaña, que constantemente es estar ocupado haciendo algo y por ahí las energías te consumen, pero bueno, muy contento, muy feliz de este momento y, por supuesto, tomándolo con muchísima responsabilidad.
1: Claudio, ¿cómo te consulto, ¿no? ¿Cómo va avanzando la campaña allí en Ojo de Agua? ¿Cómo reciben las propuestas los vecinos? Y por supuesto, ¿cuáles son, ¿no?, de cara a las elecciones del próximo 2 de agosto?
2: Bueno, la gente, a nosotros, por suerte, en todos los lugares que hemos podido visitar, Ojo de Agua tiene un padrón electoral de casi 10.000 personas que van a elegir intendente acá en Ojo de Agua, y a la gente que hemos tenido la posibilidad de visitar, muy bien. Nuestras propuestas se basan, tenemos varios ejes dentro de ellos. Tenemos ordenamiento institucional, y acá tengo que explicarte por ahí qué significa. Nosotros acá en Ojo de Agua es una municipalidad que está pagando entre 600 y 700 sueldos, y no toda esa cantidad de gente está trabajando. Tenemos gente que están jubilados ya y que siguen cobrando, están cumpliendo alguna función del municipio. Entonces nosotros entendemos que tenemos que ordenar institucionalmente. Tenemos gente con muchísimo que están cobrando planes, que no están en blanco como corresponde, que no están realizando aportes, y ellos son ellos quienes tienen el primer son la primera cara de la municipalidad, son los recolectores de residuos, son los que limpian las calles. Entonces, esa gente que es la que trabaja y la que pone o enaltece al municipio con los distintos servicios que se brinda, son las que tendrían que estar bien cuidados. Hoy un bono de que llega una vez o dos veces al año, eso no está sirviendo, porque es en negro, porque no está aportando a su jubilación, y después, en consecuencia, eso a los 65 años del hombre o los 60 años

0: La mujer, sinceramente, se hace un problema también para la jubilación que va a cobrar de manera ya definitiva. Entonces queremos ordenar institucionalmente municipios, apuntamos también a que Ojo de Agua sea turístico, porque la naturaleza a nosotros nos ha beneficiado con el Cerro de Cantamampa. Entonces, en esas cuestiones nosotros no tenemos nada que envidiarle al resto de las ciudades alrededor que tenemos turísticamente. Entonces queremos explotar en el buen sentido la parte turística, y eso también lo tenemos como eje de campaña. Y bueno, entre tantas cosas, a nosotros, gracias a Dios, nos están recibiendo muy bien. Pero bueno, eso también es porque somos primeros, somos nuevos dentro de la política. Y bueno, la gente está cansada. Vos imagínate que acá en Ojo de Agua durante 32 años ha gobernado el apellido Capellini, y ahora van 12 años del apellido Vitar. Si bien no es él el que compite en estas elecciones, pero el frente forma parte de lo que en su momento, en el año 2014, llegaban a gobernar y se adjudicaban de que eran el cambio. Y bueno, hoy nada de eso se está pareciendo muchísimo a lo que ya gobernaron durante más de 30 años. Entonces venimos a cortar con esa hegemonía.
1: Claudio, ¿cómo encuentras, ¿no? a la ciudad? Mencionabas la hegemonía primero de los 30 años, ahora de los 12. ¿Cuál es la mirada que tiene la Libertad de Avanza de Ojo de Agua en cuanto a gestión, en cuanto a obra pública, en cuanto a políticas sociales y demás?
0: Bueno, mira, con respecto a obras públicas, nosotros, a ver, tenemos también uno de nuestros ejes de campaña. Ojo de Agua siempre ha tenido como, a ver, hablo de los últimos que han gobernado durante estos 12 años, han tenido la bandera de que se hizo dentro de la ciudad 500, un poco más de 500 viviendas sociales, y nosotros consideramos que dentro de esa obra pública no ha estado funcionando bien. Si hoy vos recorres estas viviendas que han sido dadas en su momento, no están en condiciones. Esto sinceramente ha terminado siendo algo que no ha funcionado, que no se ha aplicado bien. Nosotros, en cuanto a obras públicas, tenemos pensado para la ciudad un plan de vivienda en donde por nada tendría que ser gratuito. La gente tiene que pagar su vivienda, y nosotros como municipio debemos generarles las condiciones para que la gente elija de cuántos metros quiere su vivienda, de cuántos metros quiere su habitación, y no un modelo o un plan que viene ya desde provincia y que al fin y al cabo no termina dando esa solución habitacional que acá en Ojo de Agua es algo que la gente por ahí a nosotros nos plantea, que nos dice que debería haber un programa de viviendas en donde la gente pueda pagar su vivienda. Y bueno, y esa es un poco la gestión en cuanto a obra pública del municipio, de hacer una inversión en vivienda, pero que la gente tenga que pagar su vivienda.
1: Esto,
0: Se
1: Claudio,
0: va a financiar, por supuesto, sí, decime.
1: no, te consulto, ¿esto sería un plan aparte del plan que ya viene o sería transformar ese plan de viviendas ahí en Ojo de Agua?
0: Sería transformar ese plan de vivienda en Ojo de Agua, que la gente pueda elegir cómo, dónde y de qué manera vivir, no que te den una casa con un cierto modelo de vivienda y que no, que si bien en principio termina siendo una solución habitacional, pero bueno, a ver, con respecto a los recursos que siempre se utiliza, capaz que te destinan cierto presupuesto para una vivienda y la vivienda no termina teniendo todos los materiales que tiene que tener, no es con la calidad, con la infraestructura que tiene que tener. Entonces nosotros desde el municipio vamos a hacer eso. No tiene, repito, no tiene por nada ser gratuito, la gente tiene que tener su costo, y de esa manera también va al momento de hacerse una rueda, este plan de vivienda no se va a cortar en ningún momento, se va a seguir haciendo. Y lo que nosotros buscamos es que la gente ponga en garantía su terreno para que tenga una conducta de pagar, cosa que, bueno, con otros planes de vivienda también que se han implementado, que no ha sido gratuito, tampoco ha terminado funcionando, porque si bien estaba buena la intención, al fin y al cabo nunca, ninguno de los planes de habitacionales terminó funcionando. Entonces nosotros venimos, algo que se hizo bien, que

0: que sí era una buena idea, no se terminó después planificando al momento de llevar a la realidad, no se ejecutó de buena manera. Entonces nosotros sí tomamos lo que hizo bien, no somos los que decimos, no, el gesto de todo lo que se hizo para atrás está mal, ¿no? Hemos tomado cosas que se hizo bien, pero bueno, venimos a perfeccionar ciertas cosas, venimos a darle nuestra mirada y nuestra forma que tenemos pensado de cómo va a funcionar.
1: Claudia,
0: después, respecto a la salud, creo que me consultaste.
1: Sí, exactamente.
0: Respecto a la salud, bueno, nosotros por ahí, nosotros tenemos un hospital zonal acá en Ojo de Agua, y a ver, como dice nuestro presidente, el hospital, cada uno acá tiene que hacer su parte, acá cada uno tiene que cumplir su función, el hospital pertenece al Ministerio de Salud y a su vez al gobierno, pero no por eso nosotros nos tenemos que desentender. Si tenemos que ir a golpear las puertas del gobierno para llevar la problemática de salud que tiene Ojo de Agua, que terminan viajando 200 kilómetros a Santiago o 200 kilómetros a Córdoba por cuestiones médicas, entonces eso termina generando un gasto al ciudadano que no lo tendría que tener tratándose de salud. Entonces, si podemos gestionar como municipio, porque eso para eso también nos dan la responsabilidad de decir, esto está funcionando mal en Ojo de Agua, tenemos esta problemática, vamos a hacer las cosas de cierta manera, hagamos, mejoremos esto, y si no nos atienden, no nos abren las puertas, bueno, Ojo de Agua tiene la infraestructura, tiene los SIC, tiene los centros de salud, entonces reforzar esos sistemas de salud en donde hayan distintos especialistas, en donde vengan con mayor mayores veces, porque no puede ser que un especialista, por ejemplo, no sé, un ginecólogo, un urólogo, un nefrólogo, venga una vez al mes de 12 turnos y después recién tengas que sacar un turno de acá a un mes. Entonces, esas cuestiones de salud para nosotros son urgentes, entonces buscamos que eso que es prioridad para la ciudad, bueno, hacerlo funcionar como lo tenemos medianamente planeado.
1: Claudio, también consultarte, bueno, por el trabajo, ¿no? Sobre todo de la gente más jóvenes, ¿cómo se soluciona el éxodo por ahí de jóvenes de Ojo de Agua para encontrar oportunidades quizá dentro de su propia ciudad?
0: Bueno, el tema del trabajo, mira, nosotros acá en Ojo de Agua, si bien hay trabajo, tenemos la particularidad que en un departamento de alrededor de 15.000 habitantes, tenemos muchísimas personas con pensiones y otra gran parte dependen del sueldo del Estado a nivel provincial y a nivel municipal. Y aquellos jóvenes que deciden ir a estudiar a Córdoba o a Capital terminan encontrando trabajo afuera de Ojo de Agua, no se terminan quedando porque a ver, la parte educacional también tiene que ver con esto. Nosotros acá tenemos un instituto de formación docente en Ojo de Agua que tiene ya más de 40 años, pero siempre han sido, o en estos últimos 15 años, han sido siempre las mismas carreras. Entonces, las oportunidades pasan también desde la formación, ¿no? Particularmente yo, si Dios lo permite, el miércoles de la semana que viene me estoy recibiendo de profesor de historia, pero estamos desarrollando o creando acá en Ojo de Agua muchísimos profesores de historia, muchísimos profesores de educación especial, técnicos en análisis en sistema o profesores de biología, que para los cupos que hay en cuanto al trabajo laboral en lo que ellos se formaron, tienen que sí o sí emigrar a la provincia de Córdoba o irse un poco más lejos, terminar en el sur, terminar en Tierra del Fuego, que tenemos casos de ciudadanos de Ojo de Agua, porque la situación laboral por ahí no es propicia, digamos, para que se queden acá en Ojo de Agua. Y después nosotros apostamos al privado, que es los verdaderos generadores de trabajo. Creemos que no todos los ciudadanos tienen y deben depender de un sueldo de Estado, porque si no, no va a haber Estado que pueda pagar los sueldos de todos. Entonces debemos incentivar al privado a que invierta en Ojo de Agua, para que esa sea una fuente también de trabajo, generarles las condiciones, no ahogarlos de manera fiscal Y bueno, entre esas cosas que también nos tenemos como eje, buscamos a aquellos, en aquellos privados vamos a buscar que invierta, que generen trabajo acá en Ojo de Agua. ¿Para qué? Para que a su vez tengan un trabajo digno, tengan un salario, tengan una obra social y no se termine yendo de Ojo de Agua. Consideramos que el privado es el verdadero y el único generador de trabajo en todas las zonas, no solamente acá en Ojo de Agua puntualmente.
1: Claudio, agradecerte por tu tiempo. ¿Qué mensaje le dejas al electorado de Ojo de Agua?
0: El mensaje para la gente de Ojo de Agua, que confíen. Nosotros cuando los estamos visitando a cada uno en su lugar, si bien no hablamos por ahí, no somos puntuales en el gesto de la gente o de los espacios políticos que han gobernado, pero sí los tomamos referencia. Nada ha cambiado en Ojo de Agua en 30 años, nada ha cambiado después en 12 años, entonces le pedimos a la gente que se den una oportunidad, que nos den a nosotros la oportunidad, que confíen en nosotros, en que podemos administrar bien los recursos, y si no lo hacemos de manera correcta, el electorado dentro de 4 años tiene la posibilidad de volver a votar y elegir lo que a la ciudad realmente le haga bien.
1: Claudio, muchísimas gracias.
0: Un gusto, Gabriel. Gracias.
1: Por favor, hasta luego. Claudio Escobedo, candidato a intendente por la ciudad de Ojo de Agua, pasando por los micrófonos de la radio de Los Santiagueños.
2: Lo que me sorprende a mí es con algunos candidatos, ¿no? Del interior particularmente, no excluyo a los de Santiago y la Banda, pero en los del interior particularmente me sorprende el desconocimiento que tienen de la magnitud del impacto de las políticas nacionales. Políticas nacionales, digo, lo que hace el gobierno de la nación, que se vuelca y golpea a todos los estamentos. O sea, vos cómo pretendés, sea quien sea el candidato, ¿no? Hablar de incentivar la producción cuando... Y te dice, por ejemplo, algo que es una falacia absoluta, cobrar menos impuestos. Y vos cobras menos impuestos, la nación recauda menos. Y la nación recauda menos, ¿cómo funciona? La nación, ¿cómo se hacen caminos? ¿Cómo se hacen escuelas? ¿Cómo se hace? Porque la plata no llueve del cielo, no es maná que cae del cielo. Es el dinero que se recauda. Ahora, si la nación recauda y después no lo reparte a las provincias, ¿cómo se hace? Porque es la nación la que recauda, más allá de lo que puede hacer el aparato. Obviamente, a nivel de cada provincia, en materia de impuestos que pueda llegar a cobrar. Y te doy un ejemplo, digo, por eso me sorprende el desconocimiento de algunos candidatos. Uno de los países del mundo, estoy hablando de democracias de Occidente para que se entienda, uno de los países que más impuestos cobra en el mundo, pero estoy hablando de hasta lo mínimo, vos tenés un perro en tu casa y te cobra un impuesto. ¿Sabes qué país es ese? Alemania. Y es una potencia. Entonces, por eso digo, si vamos por el camino de la falacia, porque desconocemos cosas, no es cobrando menos impuestos que hay más empresas, es defendiendo la industria local con programas de promoción, que no es lo mismo que quitar impuestos, no es así, programas de promoción industrial que incentivan la producción local, de lo que sea, producción local, y para incentivarla, el primer movimiento que hay que hacer es terminar con las importaciones indiscriminadas. Si yo no protejo, si yo no me cubro con productos que llegan del mundo, grabándolos con impuestos, como se hace ahora, no se graba ningún impuesto. Si yo no protejo la industria nacional, ¿de qué aparato productivo estoy hablando? No sé. No creo que ninguno de los candidatos que he escuchado en los últimos tiempos pueda dar una respuesta a esto, porque no saben dónde están parados. Es una opinión nada más, ¿no?
1: Ariel, con más invitados nosotros en Actualidad Política, en este caso nos vamos a nuestra querida ciudad de La Banda, ¿no? Romántica y hermosa, en este caso para recibir a Álvaro Blanco, él es candidato a viceintendente por la cuna de poetas y cantores por el Frente Cívico. Álvaro, muchísimas gracias por su tiempo y bienvenido a LB11.
3: Muchísimas gracias a vos, Ariel, por la invitación, Gabriel por la invitación, y bueno, aprovecho para saludar a toda la audiencia que tienen en este multimedio gigantesco que
2: sí, señor.
3: Donde es ustedes hermoso. Trabajan y tienen orgullo de trabajar, pero llegan a todos los rincones de la provincia y especialmente a mi querida ciudad de La Banda.
2: Y hablamos entonces de la querida ciudad de La Banda. ¿Cómo está hoy la hermosa ciudad de La Banda? ¿Otrora, en tiempo presente? No sé, tengo mis dudas.
3: No está bien. Sí. Es una ciudad romántica y hermosa que no es tal. Con mucho dolor lo digo, pero bueno, nunca perdemos la fe, la esperanza y las oportunidades.
2: Sí.
3: Y como en este caso y en esta oportunidad nosotros el 2 de agosto tenemos

0: la elección municipal. Claro, tenemos la oportunidad junto a todos los vecinos de cambiar el rumbo de nuestra querida ciudad, y bueno, esperemos que nuestros vecinos nos acompañen.
1: ¿Qué implica para vos en lo personal tener la posibilidad de acompañar, en este caso de Yamil Abdala, pero ser hombre del Frente Cívico viniendo del justicialismo? ¿Qué significa para vos esto, que te haya tocado esta posibilidad de presentarte como candidato a viceintendente?
0: Es un honor, porque cuando esto lo conversé con el presidente de mi partido justicialista, el senador Néder Pichón, como cariñosamente le decimos nosotros, él me propone que lo acompañe a Yamil, a este hombre que hiciste referencia a algo muy importante recién, a la producción. Y si hay algo de que entiende Yamil es eso, secretario de producción de nuestra provincia, es un funcionario que tiene mucha experiencia en el área, y la vamos a explotar entre tantas otras cosas que necesita nuestra ciudad. Pero te decía que cuando Pichón me propone, automáticamente, sin dudarlo, le digo que sí, porque lo hizo de una manera muy concreta y de una manera que a mí me gustó cómo fue la propuesta. Me dijo, hagan lo que hicimos nosotros con Gerardo Zamora en el 2005, saquen a la ciudad de la banda adelante con el Frente Cívico, de la mano de todos los dirigentes, pero principalmente con cada vecino de la ciudad de la banda. Esa ha sido la propuesta que me hizo Pichón, a la que acepté, repito, y el Frente Cívico aceptó que yo acompañe a Yamil y Valeria Suárez, también, que viene de nuestra entraña peronista, es la candidata defensora del pueblo. Son las propuestas del Partido Justicialista para hacer la fórmula del Frente Cívico el 2 de agosto.
2: Ayer en estos micrófonos, Álvaro, Yamil hablaba, ¿no?, de que la banda se construye con todos y que quieren ser el gobierno que cierre la grieta. ¿Cómo ves eso? ¿Ves predisposición por parte de los otros actores políticos de la ciudad de la banda a ir por la ciudad luego de las elecciones?
0: Por supuesto. Como primera medida, les acabo de contar cómo ha sido la propuesta del presidente de mi partido, pero eso se replica en cada reunión a la que vamos, y también lo que viene ocurriendo de manera espontánea. Nos hablan los actores y sectores de los artistas, particularmente. Nos pidieron reuniones a donde ellos no se involucraban nunca en política, pero sentían la necesidad y la obligación de hacerlo, porque no podíamos esperar 4 años más, no podemos seguir como estamos. Nos manifestaban eso, a lo cual nosotros, asombrados pero muy contentos de poder conversar con ellos, les decíamos que nos guíen por dónde querían llevar adelante una idea que ya viene hace mucho tiempo. Incluso yo, en el año 2018, había propuesto un corredor turístico, un corredor que también abrazaba los artesanos, los artistas, y la cuna de poetas y cantores, que es nuestra ciudad de la banda, y hacía referencia a lo que es en Salta, en la ciudad, en la provincia de Salta, la ciudad capital, la calle Balcarce. Eso es algo muy importante, que lo vamos a llevar a cabo, pero no es que lo va a llevar a cabo Yamil, El Chueco o Valeria, lo van a llevar a cabo los artistas, que son los dueños de todo este acervo cultural que tiene la ciudad de la banda. Nosotros simplemente los vamos a acompañar, vamos a poner lo que tenemos que poner, que es manos a la obra, si es que nos dan la oportunidad de ser gobierno, y vamos a gobernar para ellos, pero esencialmente para darle nuevamente a la ciudad de la banda ese romántica y hermosa.
1: Algo que ya pregunté, vengo conversando con gente, particularmente de Frente Cívico, ¿no?, quienes acompañan a Yamil, te lo planteo a vos, porque la verdad no es que busque una ratificación, es que no le encuentro explicación a lo que pasó en estos últimos 4 años. ¿Van a recuperar el Festival de la Salamanca?
0: No tengas duda. La Salamanca es algo nuestro, es bandeño, es puro, es nuestro, y es con los artistas de la ciudad de la banda, es con todos nuestros artistas que pertenecen a nuestra ciudad. No tengas duda que la Salamanca va a volver a abrir sus puertas cuando nosotros seamos gobierno.
1: Evidentemente, el Festival de la Salamanca siempre convocó a nombre

0: quienes quieran venir a visitarnos, que nos van a venir a visitar. A ver, ayer ha pasado algo muy particular. Mi señora me decía, vamos a la feria de Santiago, que está muy linda, aquí la tenemos cerquita. Sí, sí. Me dice, vamos a comer unas empanadas con nuestras hijas. Y disfrutábamos la festividad de todo el mes de julio que Santiago hace año tras año. Eso es lo que nosotros vamos a hacer en la banda en el mes de septiembre, que es el mes del cumpleaños de nuestra ciudad. Pero esto, por supuesto, no se hace de un día para el otro. Se hace planificando, se hace con cada uno de los vecinos aportando sus ideas y, por supuesto, con un Estado presente, como recién también hacía referencia, en donde yo soy de esos que sostiene que el Estado tiene que estar presente y eficaz. Soy de esos políticos que cree que el Estado, no como La Libertad Avanza, que viene con una idea descabellada que algunos compraron en su momento, hoy estamos pagando los platos rotos. Ayer el referente máximo de nuestra provincia y del Frente Cívico, hoy actual senador nacional, el doctor Zamora, decía que que dejen de pensar en la reelección y que se dediquen a gobernar porque el país se está cayendo a pedazos. Bueno, es una reflexión que nos debemos hacer todos los argentinos, pero más aún los que hacemos política. A mí me toca muy de cerca porque nosotros estamos convencidos con Yamil y con Vale que el vecino nos va a dar la oportunidad en estas elecciones y tenemos que gobernar con mucha responsabilidad.
1: Álvaro, te agrego algo porque vos lo destacaste muy bien aquí. Yo tuve oportunidad de verlo en el trabajo de nuestros compañeros ayer cubriendo el acto del Día de la Independencia. El gesto serio y adusto del senador Zamora. Esto no quiere decir que nunca sea serio Zamora, no, yo lo conozco de muchísimos años en la parte periodística, se entiende. Pero ayer cuando dio esta respuesta tenía el ceño fruncido, estaba muy serio y lo vi preocupado por el país, lo vi preocupado.
0: Pero ¿y cómo no preocuparse si los argentinos estamos sufriendo día a día cierres de pymes? La industria nacional nuestra se está cayendo a pedazos, la producción, la exportación que viene de afuera, la importación desmedida que viene de afuera es algo que está rompiendo con todo lo que es el tejido histórico de nuestro país. Yo siempre hago referencia como hombre del justicialismo a lo que decía Juan Domingo Perón. Gobernar es generar trabajo. Entonces, esa es la responsabilidad que tiene que tener cada dirigente político y más aún cuando tenga una responsabilidad que nosotros la queremos tener, que la vamos a tener, porque estamos convencidos y estamos trabajando para eso. Y en la ciudad de La Banda, particularmente, hay mucho por hacer y nosotros vamos a generar trabajo para nuestros vecinos bandeños.
2: ¿Con qué municipio crees que te puedas encontrar, Chueco?
0: Qué pregunta.
1: Brazacaliente.
0: Con un municipio, por ahí no va a gustar, pero anárquico, falto de orden, muy dividido, totalmente... Siempre también hago referencia a esto. La ciudad de La Banda viene gobernada por una misma fuerza política hace muchos años. Vienen cambiando los nombres. Hace unos años Ruiz, después Mirolo, después Nediani, pero siempre fueron dentro de un espacio político común. Y encima hoy entre ellos están peleados y entre ellos pelean. Y sin embargo nosotros, las mujeres y los hombres que hacemos política dentro del proyecto del Frente Cívico, nos dedicamos a llevar propuestas y no a pelear. Entonces, nosotros sabemos que vamos a llegar a un municipio dividido, pero el objetivo principal, y Yamil lo manifiesta en cada reunión a la que vamos a trabajar con la familia municipal. El empleado municipal no es parte del problema como muchos hacen creer. El empleado municipal es parte de la solución. Nosotros la familia municipal, el empleado que trabaja.

0: Trabaja en el municipio, lo hace con orgullo, lo hace para defender a su ciudad, trabaja por los servicios, trabaja por hacer todo para mejorar la calidad de vida, porque gobernar es simplemente gobernar para mejorar la calidad de vida de quienes vivimos en un determinado suelo, y por ahí se sienten incómodos, se sienten mal los empleados municipales, esta familia, como lo decimos con Yamil y con Vale, a donde vamos, vamos a trabajar con ellos, vamos a trabajar para ellos, vamos a generar las condiciones de trabajo que necesitan, los elementos de trabajo que no tienen, el salario digno que corresponde, que resulta que ahora recién pudieron aumentar y antes no se podía, pero bueno, es un desafío muy grande el que estamos afrontando, pero sabemos a dónde nos estamos metiendo y sabemos si queremos involucrarnos para sacarla a la ciudad adelante como la vivía mi papá hace muchos años, mi mamá, bueno, y quienes hace muchos años atrás vivían en esta hermosa ciudad de la banda romántica y hermosa.
1: Ayer Yamil, el licenciado Abdala, mencionaba que en el día de la Asunción se acaba la persecución política al empleado municipal. ¿Qué es lo que le manifiesta hoy a aquel empleado municipal que a lo mejor no pueda militar para esta propuesta? ¿Qué es lo que le dicen respecto a las condiciones laborales y respecto, bueno, también a la libertad ideológica en la ciudad de La Banda?
0: Lo que pasa es que se está produciendo algo muy llamativo.
1: Sobre todo en democracia.
0: Exacto, se produce algo muy llamativo, a mí en lo personal, a Valeria también y a Yamil más aún, porque la figura central de nuestro proyecto es el candidato intendente, que es Yamil. Nos llaman los vecinos, perdón, los trabajadores de la municipalidad y nos piden conversar con nosotros de manera privada. No todos, algunos ya se manifiestan, ya no tienen problema, ya no tienen miedo de mostrarse que van a militar o bien que nos van a apoyar, porque el apriete es muy grande que se está produciendo en cada uno de los de esta familia municipal, pero es como que ya perdieron el temor, ya no tienen ese temor de decir, me voy a quedar sin trabajo, pero por una sencilla razón, porque nosotros no le vamos a quitar el trabajo a nadie. El Frente Cívico, si hay algo que siempre hizo, es bregar por el trabajo de cada empleado, en este caso municipal, en el caso provincial, de cada una de las de los lugares a donde trabaja un empleado provincial y de los municipios, que por ahí se producen alternancias entre peronistas radicales en distintas ciudades, y cuando llega otro gobierno, nosotros, los dirigentes políticos del Frente Cívico, nunca tocamos el plato de la casa de ningún empleado municipal.
2: Quiere decir que la gestión, son 4 años, ¿no? La gestión de bienes se caracterizó primero porque por maltratar el bolsillo de los empleados municipales y ahora por amenazarlos o pena de perder el trabajo si sospechan que no los van a votar. ¿Esto es así?
0: Vos lo estás diciendo, o sea, es así.
2: Es muy duro esto, ¿no? Además, primero no corresponde. A ver, eso es de la política decimonónica, de allá del final del 1800, apretar a alguien para que te vote en un lugar de trabajo desde la administración pública, menos porque hay leyes que te protegen, o te protegen, no sé cómo habrá quedado esto, pero leyes que te protegen para que no jueguen con tu trabajo y estás en la administración pública, para que no se produzca esto.
0: Lo que pasa es que esas cosas ocurren cuando te sientes perdido. Y lo digo con mucha responsabilidad, pero con mucha seriedad a esto. La gestión del actual gobierno municipal es tan mala que ellos se sienten perdidos. Y de manera coloquial o vulgar, como decimos, son estos últimos manotazos de ahogado en donde tratan de retener a quienes supuestamente deberían acompañar por ser la familia municipal. Entonces, es un error y un horror, como digo siempre, una palabra que describiría bien esta situación, un horror hacer lo que hacen con los empleados municipales.
1: Álvaro, ¿se le puede llevar tranquilidad al empleado municipal que hoy a lo mejor te está escuchando y dice, bueno, voy a militar, no tengo nada que perder,

0: Si el Frente Cívico se impone en la banda, seguramente voy a volver a mi trabajo de forma normal, aunque la actual gestión me saque. ¿Qué se le dice a ese empleado que hoy, bueno, quiere militar las ideas del Frente Cívico, pero a lo mejor está dudando?
1: Lo que pasa es que nosotros tenemos tenemos la experiencia y tenemos lo concreto que es el proyecto del Frente Cívico. Tenemos el respaldo concreto de que se ha ido realizando con hechos. Lo nuestro no es una propuesta. En la ciudad capital, actualmente nosotros ahora estamos aquí en Santiago, el municipio, cuando pasan determinados años, los que están en algún tipo de plan de emergencia pasan a un servicio, después pasan a planta permanente, algo que no ocurre en la ciudad de La Banda. Nosotros eso lo vamos a replicar a la familia municipal, y esa tranquilidad para todos los trabajadores del municipio es extraordinario. ¿Por qué? Porque les garantiza que van a seguir teniendo su trabajo, pero más aún que van a mejorar las condiciones laborales, que es por lo que uno tiene que gobernar, bregar por las condiciones laborales de cada uno de los que trabaja en el municipio.
0: Álvaro, ¿cómo sigue la campaña?
1: La campaña es una campaña muy intensa, siempre es distinta. Llevo ya en el hombro algunas campañas. Lo que me llama mucho la atención, y esto lo tomamos con cierta gracia, tanto Yamil como con Vale, es que nos estamos dividiendo en las reuniones que nos piden no solamente las agrupaciones políticas que nos acompañan, no solamente las extracciones de distintas ideologías, sino los vecinos. Y si nosotros, como equipo que somos, iríamos a todas las reuniones juntos, se nos haría imposible poder asistir a todas las reuniones. Entonces nos dividimos, Yamil va a algunas, Vale va a otras, yo voy a otras, y por ahí cuando coincidimos ya medio en el final o tal vez al principio, vamos los tres para dar siempre el mensaje unificado. Pero como te repito, esta es una situación que nos llama la atención, nos están pidiendo todos los vecinos que vayamos, que los escuchemos y que decimos con Yamil y Vale, y lo voy a decir muchas veces y a cada lugar en el que voy es, ¿sabes qué es lo que más nos pide la gente? Capaz que Yamil lo dijo ayer en este medio tan importante que ustedes trabajan. Uno muchas veces cuando es un candidato y va y se acerca a algún vecino, están todas las necesidades a flor de piel, las necesidades básicas que deben ser cubiertas, la iluminación, el barrido, la limpieza, lo básico que tiene que hacer el municipio, la seguridad, que es algo que a mí me preocupa de sobremanera. Bueno, todo eso sí nos piden, porque obviamente cada barrio tiene su particularidad, cada zona, pero hay algo que se repite a cada lugar al que vamos. Nos dicen, por favor, ganen las elecciones y saquen la ciudad adelante. Primero nos reíamos y ahora lo asumimos con mucha responsabilidad y con mucho orgullo que nos pidan eso, porque se siente en nuestra ciudad esa necesidad de que lleguemos con el Frente Cívico a gobernar la ciudad y la saquemos adelante.
0: Álvaro, agradecerle por su tiempo, por haberse llegado a los estudios de la radio de los santiagueños. Muchísimas gracias.
1: Gracias a ustedes, y decirles que me he sentido muy cómodo, como siempre, porque charlamos de todo, preguntan lo que quieren, y es el periodismo que hay que hacer. Y bueno, aprovecho este pequeño tiempito que me queda para decirles a mis vecinos, como dice el eslogan, es ahora cuando vamos a sacar a la ciudad adelante, es ahora el 2 de agosto con los vecinos bandeños y el Frente Cívico para tener una ciudad romántica y hermosa como nos merecemos todos los bandeños.
2: Muchas gracias. Menos de 20 minutos para las 2 de la tarde. Pausa porque tenemos más invitados.
0: Exactamente, pequeña, y regresamos.

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0: 43 minutos han pasado ya de las 13 horas en toda la República Argentina.
1: Sí, ¿no? Señor, la continuidad, por supuesto, de actualidad política en la radio de los santiagueños más entrevistados.
0: Exactamente, ¿no? Nosotros nos vamos directamente al departamento Copo, a la región del Chaco Austral.
1: Bien, bien norte de la provincia.
0: Exactamente, sí, para dialogar con más candidatos, ¿no? En este caso tenemos el placer de conversar con Cristian Salazar, el ex candidato a intendente de Monte Quemado por la Libertad Avanza. Cristian, ¿cómo te va? Gabriel Álvarez, Ariel Horacio Saqueira, te saludamos. Bienvenido. A ver si tenemos conexión por ahí. Estamos. El micrófono. Cristian, ¿podés activar el micrófono, por favor, ahí de tu dispositivo? Vamos a ver si nos podemos escuchar nuevamente. Reiteramos, bueno, la ciudad de Monte Quemado presenta la Libertad Avanza y Cristian Salazar, ¿no?, se presenta como candidato a intendente de Monte Quemado por el espacio político de la Libertad Avanza de cara a las elecciones municipales del año 2026. Ahora sí, Cristian, ¿me estás escuchando?
2: Te escucho.
0: Cristian, bienvenido al EB11. Imagino que con muchas expectativas por esta candidatura. Y te consulto antes que nada, ¿cómo te encuentra esta candidatura en tu ciudad?
2: Bueno, muchas gracias por la invitación. La verdad es un placer para nuestro equipo de trabajo participar en estas elecciones. Sabemos que somos una alternativa opositora. Y la verdad, encantados de participar en este nuevo desafío. Y bueno, nos encuentra ocupados, somos un partido chico en Santiago del Estero, pero grande a nivel nacional. Y bueno, estamos contentos, entusiasmados de que la gente pueda ser partícipe en esta decisión política ahora el 2 de agosto. Así que bueno, ahora estamos trabajando mucho. Es un grupo reducido, pero muy entusiasta, que cree que Monte Quemado puede ser grande y hacer llegar las decisiones políticas del gobierno nacional hasta acá, ¿sí? Los logros y bueno, traer el progreso de una vez por todas para estas regiones.
0: Cristian, ¿cuál es la visión que tiene hoy la Libertad Avanza de la ciudad de Monte Quemado y hacia dónde la quieren proyectar?
2: Mira, nosotros somos una alternativa política nueva acá, de gente trabajadora, gente que se levanta todas las mañanas a hacer mejor la ciudad, a hacer mejor el país, a hacer mejor la provincia. Queremos proyectarnos, hacer crecer el partido, hacer crecer a la Libertad Avanza en Monte Quemado y en todo Santiago del Estero.
0: Bien. ¿Cómo está conformado el equipo? ¿Cuáles son las principales necesidades que hoy visualizan allí en Monte Quemado y que, bueno, desde la Libertad Avanza quieren resolver?
2: Bien. Mira, en primer lugar, resolver el tema de la transparencia en las cuentas públicas. Hoy en día no sabemos cuánto recibe el municipio, en qué lo gasta y a quiénes compra. Entonces, en primer lugar,

0: queremos resolver eso, que es muy difícil porque ni, hasta el momento ningún partido político transparenta o quiere mostrar eso que es tan importante para todos los ciudadanos. Así que bueno, el primer desafío es la transparencia de las cuentas públicas.
1: Después consultarte, ¿no? Bueno, al margen de la transparencia en las cuentas públicas, ¿cuáles son las políticas que a lo mejor quieran implementar desde la obra pública, desde la salud, desde el deporte, desde la educación, allí en la cabecera del departamento Copo?
0: Muy bien, mira, nuestras propuestas se basan principalmente en que tengan impacto real en la ciudad, ¿sí? Una de las cosas, por ejemplo, es la oficina del vecino, en donde todos los vecinos van a tener una oficina destinada a la creación de proyectos que impacten inmediatamente en sus barrios, en sus ciudades, digo, en sus barrios. Así que bueno, nosotros queremos poner a disposición una oficina en donde todos los ciudadanos puedan acercarse ahí y bueno, y tener todos los instrumentos, computadoras y bueno, todo lo necesario para ser partícipe de los proyectos que generen impacto en Monteque. Y después, bueno, por la parte, como ya es conocido por La Libertad Avanza, que es la promoción bueno, la promoción y la generación de la actividad privada a través de las empresas. Creemos que las empresas son la real fuente de crecimiento de todas las ciudades, no depender tanto de lo público, ¿sí? No depender tanto de lo público. Y bueno, nuestra aspiración es enfocarnos en la generación de empresas y que, por ejemplo, bueno, Monte Quemado es una ciudad con una industria forestal muy fuerte, ¿sí? En donde los productos salen sin ser procesados, o sea, es decir, que, por ejemplo, en el caso del carbón, ¿sí? En el carbón, la leña, sale directamente hacia sus lugares, hacia Buenos Aires, y son procesadas allá y no acá, ¿sí? Por lo tanto, se pierde mucha capacidad productiva internamente acá en Monte Quemado. Y bueno, el desafío es darle todo el acompañamiento que necesitan las empresas para desarrollarse en Monte Quemado, crear fuentes de trabajo y bueno, y tener todo lo necesario para hacer de Monte Quemado un sector productivo, logístico y comercial.
1: Cristian, si no me equivoco y corríjame, usted se desempeña actualmente como jefe de la oficina de ANSES allí en Montequemado, ¿verdad?
0: Exacto, sí. Estoy en ANSES van a ser 1 año y medio. Y bueno, también es un lugar en donde nosotros podemos prestarle servicio al ciudadano. Y bueno, estamos acompañando a la gente desde un principio. Y bueno, hoy mi rol como candidato a intendente es hacer llegar políticas públicas a las personas de acá de Monte Quemado.
1: ¿Cuáles son las principales inquietudes, ¿no? Usted como cabeza de ANSES con las cuales, mejor dicho, la gente llega allí, bueno, y que desde el municipio ahora quisiera implementar para solucionar.
0: ¿Cómo, perdón?
1: ¿Cuáles son las inquietudes con las cuales la gente de Monteque llega a ANSES allí en el departamento Copo y que desde el municipio, en una potencial intendencia, usted quisiera solucionar?
0: Y bueno, mira, mayormente la gente depende muchísimo de la ayuda que brinda ANSES, ¿sí? Si bien es fundamental esta ayuda, este acompañamiento que hoy tanto necesita la población, nosotros a la vez queremos incursionar en dar mayor oportunidades de diferentes sectores, por ejemplo, el sector privado, ¿sí? Para que esta gente no solamente dependa de esa única ayuda, sino también tenga otras posibilidades. Hoy en día, el abanico de posibilidades acá para generación de ingresos es muy poca, y el ANSES es tan necesario porque brinda apoyo a miles de familias en donde nosotros vemos que es necesario un acompañamiento de otros sectores para que las personas puedan subsistir bueno, en estas etapas.
1: Si no me equivoco, la Libertad Avanza tiene una sede en pleno centro de la ciudad de Monte Quemado, ¿verdad?
0: Sí, buscamos una buena ubicación porque queremos, como te había dicho al principio, queremos que la Libertad Avanza sea un partido que realmente genere impacto en la ciudad de Monte Quemado y bueno, y en las zonas aledañas. Trabajamos conjuntamente con los otros chicos, con chicos de Campo Gallo, con chicos de Pampa de los Guanacos, de Nueva Esperanza y de Tintina, de Quimilí. Así que bueno, nos prestamos colaboración mutua y bueno, nosotros le llamamos el búnker acá en Monte Quemado, que es nuestra sede. Es un lugar amplio en donde se pueden desarrollar muchos tipos de proyectos. Así que bueno, estamos muy visibles para que la gente venga a acompañarnos y bueno, y a participar en todo este cambio.
1: Usted mencionaba hace rato, ¿no?, del gobierno, quizá de la transparencia municipal allí en la ciudad de Monte Quemados, ¿no? ¿Tiene pensado hacer auditorías, cambios estructurales en el municipio?
0: Y eso sería lo principal. Transparentar todo lo que es las cuentas públicas. Es necesario que el vecino sepa cuánto recibe la municipalidad, en qué lo gasta y a quién compra. Hoy en día y siempre eso fue motivo de ocultamiento. Entonces nuestra intención nuestra intención es que bueno, podamos rendir todo tipo de gastos, todo tipo de ingresos, porque bueno, creemos que cuando no se roba, la plata alcanza. Y hoy el dinero que ingresa en Monte Quemado creo que es mucho, no se está transparentando, no se está visibilizando, y con ese dinero se podría hacer muchos tipos de obras, generar proyectos de alto impacto en la sociedad. Así que vamos por ese lado, creemos que una auditoría es lo ideal en estos casos.
1: Para reemplazar al empleo estatal se necesita obviamente inversión privada, ¿no? ¿Qué ordenanzas impositivas o incentivos fiscales concretos elevaría, ¿no?, al Consejo Deliberante para atraer empresas o industrias a la ciudad?
0: Bien, principalmente nosotros tenemos que ser un motor que atraiga estas inversiones, ¿sí? El acompañamiento a las empresas, yo vengo del rubro de comercio, de comercialización de grandes empresas, y más o menos vemos que es factible generar diferentes tipos de medidas que acompañen a inversores a querer invertir y generar más fuentes de trabajo acá en la ciudad de Monte Quemado. Por ejemplo, una de ellas puede ser la infraestructura. Hoy en día no contamos con un parque industrial. Es necesario traer un parque industrial a la ciudad de Monte Quemado, en donde el ingreso de camiones sea más accesible, en donde la demanda eléctrica sea suficiente porque las empresas consumen mucha electricidad, y bueno, todo tiene que ser dirigido a ese parque industrial para que esas empresas puedan cumplir con sus obligaciones de producción.
1: Copo tiene una fuerte actividad ligada a la industria forestal y maderera, ¿no? Un sector bueno, regulado obviamente por normativas ambientales y provinciales. ¿Cómo articularía, ¿no?, bajo el mando de la Libertad Avanza el desarrollo de esa actividad con, bueno, obviamente las leyes de protección al bosque nativo, buscando a lo mejor que no se destruyan puestos de trabajo?
0: Claro. Mira, o sea, actualmente la destrucción del bosque nativo no tuvo ningún tipo de control, ¿sí? Lo que nosotros proponemos es hacer eficiente esa industria, ¿sí? Por ejemplo, tampoco no hay una política de reforestación. Se están cortando muchos árboles y no se están reimplantando. Por lo tanto, o sea, nunca hubo una política de cuidado al medio ambiente, nunca hubo una política de reforestación. Lo que nosotros proponemos es que cada madera o cada recurso forestal que sale tenga un círculo, un circuito de

0: económico que permita darle valor agregado a cada cosa que sale de Monte Quemado. Es decir, si el carbón salga en bolsita y no salga a granel, ¿sí? De esa manera podemos tener ingresos incluso hasta triplicarlos, porque se desarrollaría una especie de comercialización y no tanto de producción y extracción, sino de extracción y comercialización, haciendo eficiente el uso de recursos.
1: Cristian, bueno, como con la experiencia en ANSES y demás, conoce seguramente el mapa de vulnerabilidad, ¿no? Allí en Copo.
0: Sí.
1: ¿Cuál será el primer programa municipal de capacitación, quizá en oficios técnicos, que se podrían lanzar como para, bueno, obviamente reducir esa vulnerabilidad allí en Monte Quemado?
0: Bien, mira, por ejemplo, nosotros ahora estamos diseñando, viendo el grado de factibilidad de hacer una escuela técnica. No hay en la ciudad de Monte Quemado no hay ninguna escuela técnica, no hay ningún tipo de campus universitario en donde los que recién se incorporan al mercado laboral tengan una salida laboral. Bien paga y que bueno, y real acá, ¿no? Entonces, nosotros lo que diseñamos es que esta generación de empresas que tenemos pensado llevar a cabo esté acompañada con un programa de capacitación, tanto en los niveles secundarios, con la creación de una escuela técnica, y en los niveles terciarios, con la creación de un campus universitario. Que permita traer diferentes carreras, ¿sí? Porque hoy actualmente se usan instalaciones de la municipalidad y creemos que los chicos merecen hoy en día un lugar específico en donde se puedan capacitar, se puedan profesionalizar y sean estudiantes con una capacidad académica que sea capaz de fortalecer toda la parte y el área privada.
1: Cristian, estamos sobre las 2 de la tarde, por último, ¿no? Consultarle por qué Cristian Salazar y por qué la gente de Monte Quemado debería votar a La Libertad Avanza.
0: Bien, la gente de Monte Quemado creo que debería votarme porque somos un nuevo partido, un partido con jóvenes, que entiende a jóvenes y que entiende que las políticas públicas no siempre tienen que estar a merced de las necesidades del pueblo. Hoy en día la generación de actividad privada, la generación de empresas es tan útil y ya no tenemos el ritmo de pueblo, sino Monte Quemado es una ciudad que tiene ritmo de ciudad. Y bueno, que necesita prepararse para los nuevos desafíos, para crecer, ¿sí? Para crecer, para desarrollarnos como ciudad y que cumpla con todas las expectativas que cumpla to con todas las expectativas de desarrollo, bueno, a nivel nacional, a nivel provincial. A nivel municipal, hoy estamos muy atrasados en comparación con otras ciudades. Y bueno, creemos que La Libertad Avanza se presenta con esa visión de hacer de Monte Quemado una ciudad que sea orgullo para Santiago del Estero y que sea orgullo para otras ciudades, ¿no? Para otras ciudades en donde nosotros tenemos pensado vender nuestros productos, tenemos pensado exportar nuestros productos, tenemos pensado competir fuera, ¿sí? Si bien ahora hay poquitito tiempo, como me habéis dicho, espero que podamos hablar más de los otros proyectos que tenemos pensado traer acá a Monte. Entonces, nosotros nos convertimos en una oposición seria para nos, no, nos convertimos en una oposición para bueno, para afrontar los desafíos de este nuevo Monte Quemado y que somos totalmente diferentes a lo que hoy los otros partidos opositores quieren hacernos creer que son diferentes, tanto el Frente Cívico como el peronismo representan lo mismo Y hoy en día la

0: Libertad Avanza es esa opción para el votante que no quiere ni peronismo y que no quiere ni Frente Cívico.
1: Cristian, muchísimas gracias, ¿eh?
0: Bueno, muchas gracias. Saludos.
1: Saludos. Cristian Salazar, candidato a intendente por la ciudad de Monte Quemado, por La Libertad Avanza, ya entrando a 2 minutitos de las 2 de la tarde, Ariel.
2: Sí, señor, nos despedimos. Sí, buen fin de semana. Me encanta cuando los candidatos están tan bien informados. La verdad que me siento bien como republicano. Cuando la gente conoce, sabe lo que pasa en el país y cuando habla y proyecta seguramente las ideas que tiene, las puede fundamentar tan bien. Qué lindo que es realmente encontrarse con candidatos en el interior que te pueden esclarecer tanto sobre lo que está pasando. Un montón de gente que se cree dueña de la verdad por ahí y no entiende nada de lo que pasa en la Argentina. Buen fin de semana.
1: Buen fin de semana, Ariel. Quedan en compañía de Gabriela Basualdo, Latidos, a través de la radio de los santiagueños.
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minutos han pasado de las 2 de la tarde y nosotros estamos aquí en vivo, por supuesto, desde la Feria Artesanal. Buenas tardes, ¿cómo están? Hermoso día para venir a la feria, por supuesto. Día número 8 de esta Feria Artesanal. Nosotros, por supuesto, presentes todo el mes de julio con la radio de los santiagueños. Aquí, al costadito del escenario, vamos a estar todos nosotros, por supuesto, para recibirlos, para llevarles, por supuesto, la Feria Artesanal, el escenario y todas las novedades que tengamos desde aquí hacia sus casas.

0: la temperatura a esta hora en la madre de ciudades. Bueno, con una máxima anunciada de 21. La verdad que el día está hermoso, pero bueno, antes de hablar de eso lo paso a saludar a mi compañero y amigo Gaby Álvarez, que nos está acompañando desde el Estudio Central. Gaby, ¿cómo estás?
1: ¡Hola, Gavita! ¿Cómo estás?
0: Bien, ¿usted?
1: Very good, I'm fine.
0: Congestionada nada más, pero bien.
1: ¿Por el tráfico?
0: Sí, por la tierra más que nada.
1: Ah, bien, bien. Hay que
0: usar barbijo.
1: O hay que regar.
0: Hay que regar, sí.
1: Cualquiera de las dos.
0: Cualquiera de las dos.
1: Todo bien.
0: ¿Qué pasó?
1: No, acabo de ver una grabación que se grabó mal.
0: Ay, no me digas.
1: Bueno, ya está. La vida es bella. Voy a aprovechar el escenario igualmente.
0: Exactamente. Bueno, sí, ya vamos a aprovechar el escenario, por supuesto, porque Duo Antu está sobre el escenario ahora tocando, por supuesto. Estuvo una academia de baile tempranito, arrancando desde la 1 de la tarde, por supuesto, para darle color a esta feria artesanal. Mucha gente nuevamente almorzando, Gaby, ¿eh?
1: ¡Oh, qué lindo! ¡Qué lindo y qué rico!
0: ¡Qué rico, exactamente! Está para comer una... Desde el lunes que le digo a Marce que tengo ganas de comer empanada.
1: ¡Oh! Todavía empanadas.
0: Todavía no comí, mañana quizás como.
1: Bien.
0: Pero tengo ganas de comerme unas empanadas.
1: Bueno, ¿mañana nos toca con usted o que no? ¿O no?
0: No, mañana le toca con Javi Díaz Sandoval y con Laura
1: Sandoval. No, ya sé, pero yo digo si nos toca a nosotros el partido Inglaterra-Noruega.
0: No, Argentina hacen los chicos.
1: ¿No hacemos Noruega-Inglaterra?
0: No, hacemos Argentina solamente mañana. Para no cortar la transmisión a los chicos.
1: Ah, claro.
0: Que tienen feria mañana, no le vamos a cortar a medio hacer.
1: Bueno.
0: Aparte, mañana va a ser un día interesante aquí en la feria, muchos artistas, mucho escenario. Así que bueno, para que Laura y Javito Díaz Andola, el churro, puedan brillar, por supuesto, aquí.
1: El churro noctámbulo.
0: Exactamente, bueno, con usted, con la compañía de usted y después con la compañía de Gustavo Pearson.
1: Ni más ni menos.
0: Ni más ni menos, con la compañía de Gustavo Pearson. Y ya para las 9 de la noche van a ir cerrando los chicos. Así nosotros arrancamos la previa. Iván y Alfo arrancan la previa para el partido de las 10 de la noche.
1: El verdadero What's a Player.
0: Exactamente.
1: Sí. Bueno, entonces estamos... Bueno, me salvo el día mañana, entonces.
0: Sí, por supuesto, por supuesto.
1: Me dio una buena noticia, entonces.
0: No, sí, por supuesto. Mañana va a poder venir a pasear en la feria artesanal.
1: No, voy a estar aquí en estudios.
0: Bueno, después. Cuando salga de estudios puede venir a pasear en la feria artesanal.
1: No, después hay partido.
0: ¿Pero a qué hora sale? ¿A las 5 de la tarde sale usted?
1: 6.
0: Ay, bueno, tiene una horita, unas 3-4 horas para venir a pasear.
1: Más o menos, pero va queriendo.
0: Exactamente. Bueno, nosotros ya de a poquito vamos a ir presentando el escenario, por supuesto con Duo Antu, que todavía están tocando los chicos. La verdad que la gente se sumó y ya poco a poco los vamos a ir presentando para que, bueno, ellos puedan hacer lo suyo. Y la verdad que mucha gente escuchándolos, admirándolos, aplaudiendo, bailando sobre todas las cosas, Gaby.
1: ¡Oh, qué lindo!
0: Sí, la verdad que ayer con Cristian Herrera me encantó porque toda la gente se sumó a bailar chamamé en medio del escenario. Bueno, eso fue a la hora del partido justamente de Francia-Marruecos. Pero la verdad que me encantó porque se hizo una ronda tremenda y todos empezaron a bailar chamamé, la verdad. Qué espectacular, cómo levantó tierra también la gente, ¿eh?
1: Sí, claro. No, bueno, a ver, eso siempre va a pasar, ¿no?
0: No, pero a mí me encanta, la verdad que me encanta eso, ver cómo la gente se acerca para ver los artistas, para escucharlos y de alguna manera rendirle, digamos, que ellos que están en el escenario, que les bailen las canciones, la verdad que me encanta eso del público.
1: Sí, no puede ser de otra manera, sí. Sobre todo teniendo en cuenta que es el mes más feliz para los santiagueños, ¿no?
0: Claro, exactamente. Y hablando de feliz, nos vamos despacito al escenario para escuchar a Duo Antu.
1: Dijo y me conquistó.

0: gracias.
1: Los aplausos. El dúo Andú marcando presencia en el escenario de la Feria Artesanal.
2: Bueno, ahí estábamos con el dúo Antú, bueno, que pasaron por el escenario, Gaby, la verdad que hermoso, ¿eh?
3: Exactamente, Gaby.
2: Ay, me asusté.
3: ¿Me bancás un ratito?
2: Sí, obvio.
3: Gracias.
2: ¿Quieres ir a la tanda?
3: ¿Eh? Por favor.
2: Vamos.

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0: Nosotros seguimos aquí, por supuesto, con mi compañero Gaby Álvarez. Gaby, ¿cómo está? Ahora sí.
1: Ahora sí.
0: Saludo de nuevo.
1: Estamos muy bien, disfrutando de Dani Hoyos, disfrutando de este lindo, esta linda tarde, ¿no?
0: Sí.
1: Amena, bueno, ya en un rato calentando la garganta del gol. No, mentira. Pero sí, para lo que va a ser España-Bélgica.
0: Claro, sí, ya falta una horita nada más para lo que va a ser el partido, con transmisión de Radio LB11, por supuesto, con los relatos del señor que me está acompañando, Gabriel Álvarez, y los comentarios de Iván Arias.
1: Sí, señora.
0: Bueno, ¿tenemos más escenario, Gaby, le parece?
1: ¡Vamos!
0: Sí, por supuesto. Las Sombras Azules, un grupo con gran trayectoria musical que ya se están presentando en el escenario.

gracias. Buenas tardes, buen provecho. Qué gusto. ¿Cómo le va, señora? Muy bien. Sí, no, ahí está. ¿Cómo? Ahí está la bailarina. Estamos muy contentos de que nos hayan permitido estar un año más para el cumpleaños de nuestra provincia. Y estamos muy felices porque esto nos orgullece un montón, nos pone con mucha alegría de poder subir a este escenario y agradecerles a la gente de Cultura que nos ha dado la posibilidad. En nombre de todos los muchachos aquí, les agradecemos muchísimo. Gracias a ustedes por estar hasta ahora. Se ve que no tienen ganas de dormir la siesta. Nosotros mientras esperábamos ahí atrás ya estábamos medio con los ojos vidriosos. Pero bueno, hay que seguir cantando. Esta es una zamba muy bonita de nuestro cancionero popular argentino, una zambita bien vieja que se llama Zambita para llegar. Es bien, es tranquilita la zamba, pero nosotros le hemos puesto un poco de ají. No voy a decir cómo se llama el ají, porque es medio mala palabra. Pero está bien polenta, bien picante. Escuchen, ahí voy a comenzar con el maestro de la percusión. Vamos, Joaquín.

Muy bien, muchísimas gracias. Nosotros tenemos nuestro bailarín. Rubén Durgan, él es el bailarín. ¿Se acuerdan de la samba esa que dice las mat? Las gasta en el baile hasta hacerlas morir. Guarda, qué bailarín, Rubén. Bueno, hay una chacarera en el cancionero popular. Chacarera vieja. Nosotros la hemos querido traer e incorporarla a nuestro repertorio. Se llama Chaca y Manta. Vamos a empezar suavecito, ¿no?

0: gracias.
1: Lindo, lindo, están bailando. Buenas tardes, buenas tardes. Gracias por estar, amigos queridos. Un gusto, lindo verlos. A toda la familia hermosa. Somos Hombres Azules. Aquí tenemos a mi izquierda la primera voz, Ramón Leguizamón. Le gusta que lo aplaudan. Adoptado de la banda.
2: Muchas gracias.
1: Bueno, a mi derecha, todos los conocen. Un gran cantor. En todas las escuelas lo reconocen porque por la mañana cuando izan la bandera, canta mi bandera provinciana. Él se llama Fabián Monge y le gusta que lo aplaudan.
0: Muchas gracias, muchas gracias. Bueno, este amigo es, él es nacido en Loreto, pero el destino de la vida y el amor es mucho más fuerte.
3: Pero el amor es más fuerte.
0: Se enamoró de una chinita de la cañada y bueno, y se fue a vivir ahí, ex loretano. Así que vamos a brindarle un aplauso bien fuerte al señor Tito Rodríguez.
1: Muchísimas gracias.
0: Y ella lo acompaña, ¿no? Más vale, está firme ahí. Ya enseguida me dice anoche cuando estábamos ordenando el repertorio, che, me dice, hay que, tengo que cantar tal tema, dice, porque mi mujer me ha pedido que le cante. Vamos a bajar un poco el ritmo y vamos a cantar. Yo sé que ustedes se acuerdan. Si se animan a compartirla con nosotros cantando desde donde están, va a ser más lindo, va a sonar.
1: Sí,
0: esta
1: señor.
0: Es una selección de samba. Tres mitades de samba van, ¿eh? El que se anima a bailar tiene que bailar una samba y la mitad de la otra. Así que vamos a empezar nomás. Si se acuerdan de estas zambitas ustedes, vámonos, maestro.

0: Muchas gracias.
1: Gracias, gracias, gracias. Vamos a compartir los aplausos generosos de ustedes con nuestros compañeros, con nuestros músicos. En la guitarra de la ciudad de la banda, bien del fondo de la banda, que no, compañero. Casi Clodomira, límite con Clodomira. ¿Ah? Muy buen músico, muy buena persona. Claro, claro. Vamos a brindarle un aplauso al señor Mauro Frías. Casi digo Mauro Clodomira. Y en la percusión está una promesa. Ya anda metido en todas las peñas, en los festivales. No sé.
2: Me gusta el ruido.
1: Sí, no sé cómo allá está la madre, está el padre. No sé qué onda con la escuela. Me parece que se ha llevado hasta recreo, se ha llevado. Es muy buen músico. El fin de semana lo hemos disfrutado. Ahí en la pista, otra de

0: joyas para la gente que no es de aquí de Santiago. Tenemos un montón de cosas para que ustedes conozcan. Y el fin de semana se hizo un torneo argentino, era, mira, un torneo argentino del B o D, BMX. O sea, este flaco es el que corre en las pistas que hay aquí, cerquita nomás para la costanera, con subidas y va. Ha ganado un montón de premios, hace de cuenta que ha tomado cerveza, como 10 botellas, así, una cantidad enorme de premios, porque es bueno. Y el hermano también, el hermano está ya comiendo y tomándose una terrible coca. Joaquín Nazar, vamos a brindarle un aplauso fuerte. Parate, flaco, que te vean. Mira de alto, que mira. Mamita, ¿por qué no me has regalado un pedacito, aunque sea mío? Yo he quedado enano nomás. Claro. Ya hemos presentado a todos, ¿no? Bueno, gracias a los muchachos del sonido que trabajan también un montón para que no solo nosotros, sino todos los músicos, bailarines que suben aquí arriba al escenario, nos escuchemos bien y ustedes también puedan escuchar. Así que creo que vale el aplauso bien fuerte para los muchachos también que filman, que están en las cámaras, aquí arriba, allá adelante, a todos. Muchas gracias.
1: Che, Fabián, vamos a mandarle un fuerte saludo, un abrazo de Estación Simolar. La familia Villalba nos sigue por YouTube.
0: Ah, qué bien. ¿Qué tal salimos? Preguntarle, pues.
1: Claro.
0: ¿Se te ven los ojos celestes vos?
1: Sí, se ve.
0: Bueno, a una amiga mía del puesto número 10, creo que me ha dicho. Ah, sí, del 10. Mi querida amiga Marisa, que está ahí. Ya vamos a ir a comer unas empanadas ahí también. Así que vaya preparando,
1: sí, señor,
0: el brasero.
1: Sí, bueno, muchachos, ¿qué pasa?
2: Bien, aprovecho el espacio para darle las gracias a todos los bailarines, amigos, familia que ha venido, mi hijo, mi señora, mis hermanos, mis sobrinos. La verdad que es un placer compartir con ustedes. Gracias por el espacio, la oportunidad. Vamos a seguir tocando unos cuantos temas más.
0: Sí.
2: Espero que les guste.
0: Ahora vamos a tocar una canción de uno de los grandes folcloristas, músico, autor, compositor, Martín Paz, que nos dejó hace pareciera que fuera ayer. Él es el autor de esta canción que se llama Letra por Letra, y vamos a dedicarle a todos ustedes.

0: muchas gracias por los aplausos.
1: Pero bueno, los bailarines.
0: Vamos a despedirnos.
1: Vamos a hacer una zambita. Deje el bolso, deje el bolso y va a ir una zamba. Saque el pañuelo. ¿De dónde son los amigos? De Chubut, le brindamos un aplauso a la gente de Chubut. Claro, este anda con remera, que hace cuenta que está en pleno verano acá. No le hace frío. Claro, hermano, nosotros andamos, es que los otros días le metió como 5 bajo cero. Claro, yo tengo una perra así, chiquitita, una schnauzer, bigotuda. Mira, hace de cuenta que le ha agarrado una convulsión de lo que temblaba del frío. Hasta los perros se han asustado. Claro, para ellos, ¿cuántos grados hace allá hasta ahora? Ay, Dios, 7 bajo cero, escuchen eso. Madre del Pilar. Nosotros no podemos tocar la guitarra cuando hace frío. El año pasado hemos estado en un festival y me dice Tito, no sé qué me pasa, me dice, se me han acalambrado los dedos, tenía así los dedos. Claro, ¿sí? Ah. Claro, aquí tiene que venir, aquí no hace tanto frío. Vamos a bailar una zambita vieja. ¿Cómo se llama la?
0: La ribeña.
1: La ribeña se llama. Ah, vamos a hacer una zambita. Ahí va.

0: Allá estaba bailando Carolina, integrante del ballet Perfume de Carnaval, con la mamá Silvia. Bueno, dice que nos tenemos que ir, que vayamos a la casa a dormir, la siesta.
1: Hay que dormir la siesta.
0: Sí. Pero queremos agradecerle antes, después que cantemos esto, ustedes empiecen a gritar, así, cantamos una más. Si no, vamos a quedar rengos. Esta chacarera también es viejita, se llama Coplitas para tu Llanto. Señores, que la sigan pasando bien, muchísimas gracias. Buena estadía en Santiago del Estero a los que son de afuera, y a los que son de aquí vamos a brindarle la mejor atención a nuestros turistas.
1: A los amigos, Josema, Gaby, amigos.
2: A los amigos, la familia, muchísimas gracias.
0: ¿De dónde son los changos, Tito?
1: Santiagueños son, bien católicos son, muy católicos, rezadores son.
0: Muy bien, muy bien.
1: ¡Chacarera! ¡Hasta siempre!
2: ¡A la palmita!

0: Bueno, ahí estábamos, Gaby, con la gran presentación de este grupo musical, por supuesto, de esta banda que tiene muchos años de trayectoria. Estamos hablando de Las Sombras Azules. ¿Qué le pareció, mi compañero?
1: Me encantó. Aquí con Leisa nos bailamos todo y demás.
0: Así que buenísimo, sí. Buenísimo. ¿Leisa anda por ahí? ¿Anda paseando?
1: Sí, ahora está por las escaleras.
0: Ah, buenísimo, buenísimo. Bueno, Leisa que trabaja todos los días.
1: Exactamente.
0: Puntual.
1: Aquí estamos viendo a la caca.
0: Sí. Escuche, ¿ya está viendo todo el color de la previa del partido de que arranca en media hora?
1: Como tiene que ser, por supuesto.
0: Bueno, ¿sabe qué vi?
1: ¿Usted no puede venir a ver el partido con nosotros?
0: No, me tengo que quedar aquí.
1: Es que Marcelo.
0: Pobre Marcelo.
1: ¡El diablo!
0: Mira, se le cayó un salame a una chica en el piso, durísimo.
1: No, bueno. Pobrecita.
0: Durísimo. No, justo encima se le cayó la bolsa con el salame.
1: Que Dios se la recompense. Le mando un saludo a Oscar Barrientos, que nos está escuchando desde Luján.
0: ¿Qué dice Oscar?
1: ¿Eso? Que todo está perfecto, exactamente.
0: Buenísimo.
1: Que
0: nos escucha desde Luján.
1: Buenas

0: yo no, o sea, y tantos Basualdos, y la mayoría creo que somos familiares.
1: Sí.
0: Porque, ¿sabe por qué? Ah, bueno, mi familia tiene como un trasfondo medio raro.
1: ¿Cómo así?
0: No, porque mi abuelo, por ejemplo, el papá de mi papá es adoptado.
1: Bien.
0: Y tiene el apellido de la madre.
1: Oh, yo también tengo el apellido de mi mamá.
0: Pero, digamos, como, a ver.
1: O sea, usted no tendría que ser Basualdo.
0: Claro. O sea, no es el apellido, digamos, de mi abuelo.
1: Mi entender.
0: Nadie sabe cuál es el apellido, pero bueno, es Basualdo.
1: Por la madre. Desconocido.
0: Claro, exactamente.
1: Yo tendría que ser Gabriel Catán, por ejemplo.
0: ¿Catán?
1: Sí.
0: Mira. No, nadie sabe qué apellido tendríamos nosotros. Pero ¿sabe qué? Conmigo se corta el Basualdo, ¿sabe?
1: Sí, claro, usted es nena.
0: Yo soy nena, mi familia no hay... Hay un Beltrán, que es varón, digamos.
1: ¿Santiago?
0: ¿Ah?
1: ¿Santi?
0: Claro, este es Enzo. Pero este es Enzo porque mi tío es muy hincha de River.
1: Ah, bien.
0: Nació en la época del Príncipe.
1: Ah, sí, por supuesto.
0: Nació en la época del Príncipe, mi tío muy hincha de River, mi tía muy hincha de Boca, terminó ganando el papá. Y le puso Enzo.
1: Bien.
0: Sí. Y bueno, del otro lado hay Orquera, que es mujer también.
1: ¿Orquera?
0: Orquera. Pocos Orqueras, ¿eh?
1: Sí, suena es raro.
0: Es raro.
1: Yo ¡Orquera!
0: Claro, algo así.
1: Sirve para relatar.
0: Exactamente. Y bueno, en caso de que yo tenga un hijo, debería ponerle como segundo apellido.
1: A menos que sea... Bueno, Maggie hizo eso con Montserrat, pero es nena también.
0: Claro.
1: Le decía...
0: Pero Maggie sí tiene un hermano varón, por ejemplo.
1: Ah, sí, bueno, pero uno de los hermanos tuvo nena también y ya no puede tener más.
0: No me digas.
1: Sí.
0: Durísimo.
1: La vida.
0: Bueno, sí, yo también, en caso de que en algún momento de mi vida, en algún futuro lejano, tenga algún hijo,
1: sí,
0: debería ponerle el Basualdo.
1: Claro, exactamente, sí.
0: Pero bueno, pobrecito. ¡Ay, ahí está Mari! La saludamos a Mari del diario, que está paseando con su esposo, andan paseando por acá. Mari, que se ocupa de la banda.
1: María de los Ángeles González.
0: Exactamente, María de los Ángeles González.
1: Ella paseando. Arrancó en su momento en el Deportivo, ¿sabía usted?
0: Sí, por supuesto, lo sabía, me contó.
1: Exactamente.
0: Fue de las primeras mujeres que estuvo en el Deportivo.
1: Las primeras camadas.
0: Sí señor. ¿Ya va llegando su comentarista?
1: Vamos viendo.
0: ¿Qué hora es?
1: Y media, y 32. Sí, todavía falta.
0: No, todavía estamos en margen.
1: Exactamente.
0: Encima los partidos arrancan muy puntuales.
1: ¿Sí?
0: Sí, claro.
1: O sea, sí. Mira la pregunta estúpida que hago.
0: Claro, no, arrancan muy puntuales. Vio por ahí, aquí en el fútbol argentino se retrasan 3-2 minutos por ahí por cuestiones, digamos, de la vida, digamos, en lo que se termina de organizar, pero no, aquí en punto están arrancando los partidos.
1: Bien, espectacular.
0: Sí, ¿sabe que vi que se bajó que uno de los jugadores fundamentales de Suiza se lesionó?
1: Sí, exactamente.
0: Ya le digo, porque por acá lo tenía.
1: Musamba era, sí, Musamba.
0: No, ya le digo quién es.
1: Maumba. Cachumba.
0: Sí.
1: Se me fue. Sí. Manzambi. Cerca estuvimos.
0: Parecido. Manzambi, sí, es Manzambi. Manzambi que viene de anotar goles.
1: Sí.
0: Varios goles, 3 goles si no me equivoco. También de asistir y terminó quedando fuera.
1: Sí.
0: Johan Manzambi quedó fuera, el hombre más influyente de todo el conjunto suizo. No se recuperó de su lesión y quedó descartado para enfrentar a la selección argentina.
1: Sí.
0: Bueno, es una buena noticia, podemos decir,
1: sí,
0: de alguna manera, porque se baja, es como que se baje Lionel Messi.
1: Claro.
0: Una cosa así, así que estamos, bueno, se van alineando los planetas.
1: Claro, exactamente.
0: Poco a poco, pero bueno, ¿usted cómo lo ve?
1: ¿El partido de España?
0: Sí.
1: Ojalá que...
0: Gane Bélgica.
1: Sí, pero después Jean me hizo caer en cuenta que se van a matar con Francia el que sale de aquí, así que gane España.
0: Sí, yo eso mismo le iba a decir, que el único que le puede hacer frente a Francia es España.
1: Ajá.
0: Bélgica no creo que se le pare de manos. Uh-huh. O no creo que se le pare de igual a igual. El único que se le paró de igual a igual hasta aquí fue Paraguay, ¿eh?
1: Claro.
0: El único equipo que se le paró de igual a igual a Francia, y que se le complicó mucho, porque si no era por el penal, quizás teníamos hasta alargue. Pero el único que se le paró

0: paró de manos fue Paraguay hasta aquí.
1: Exactamente.
0: Y ahora, bueno, ayer Marruecos no hizo nada y quizás España es el único que se lo puede igualar, digamos, en condiciones de juego.
1: Exactamente, sí. Así que veremos, a ver, por mí, digamos, que sea el que tenga que ser, ¿no?
0: Claro.
1: Pero bueno, sí, me
0: A mí me
1: interesa.
0: gustaría que pierda España.
1: ¿Sí?
0: Me gustaría que pierda
1: Bueno,
0: España,
1: a mí también porque
0: pero
1: me hicieron burla después de que ganaron, le
0: sí.
1: ganaron a mi Portugal.
0: ¿Y de dónde usted? ¿De Cabo Verde usted?
1: Sí, de Palo Verde.
0: De Palo Verde. De Palo Verde, no me voy a olvidar más.
1: Increíble.
0: Increíble, de Palo Verde. ¿Cómo le iba a decir? No, pero bueno, sí, el único que le puede hacer frente es España. El único que le puede hacer frente es España.
1: Encima a España no le metieron un gol todavía.
0: No, eso es lo increíble.
1: Sí, o sea,
0: Le había pasado lo mismo a México hasta que se cruzó con Inglaterra.
1: literalmente lo está dirigiendo Simeone.
0: Sí.
1: Sí, pero bueno, vamos a ver qué es lo que sucede hoy. De hecho, ya los españoles están ingresando al territorio de los vestuarios, los
0: Bueno,
1: belgas.
0: tempranito, ¿eh?
1: Sí, se saludan. En instantes vamos a estar aquí.
0: Kevin De Bruyne.
1: Kevin De Bruyne. Y otros jugadores más, ¿no?
0: Sí.
1: De esta Bélgica que, a ver, siempre promete, pero
0: Ajá.
1: es una promesa eterna.
0: Sí,
1: Y
0: es como
1: bueno.
0: la promesa eterna de Croacia.
1: No, bueno, pero Croacia por
0: Llegó
1: lo
0: a la
1: menos llegó al
0: final. Llegó a una
1: claro.
0: final y llegó a una semifinal.
1: En subcampeonato llegó, digamos.
0: Sí, se llegó al subcampeonato. Marruecos también es una promesa. Bueno, pero Marruecos es una promesa
1: En
0: nueva.
1: crecimiento.
0: Claro, es una promesa nueva que viene desde el 2022.
1: Exactamente. En cambio, a ver, hoy Bélgica tiene a Courtois,
0: Courtois.
1: a Kuipe, a
0: Sí.
1: Castaigne, a De
0: A
1: Bruyne,
0: Kevin De
1: a
0: Bruyne.
1: Tielemans, a Doku,
0: Sí.
1: a Trossard, a Lacazette, entre
0: Claro.
1: otros jugadores, ¿no? Que son consagrados.
0: ¿Courtois dónde está ahora? En
1: Courtois en el River Plate de España.
0: el Real.
1: Sí.
0: Claro, sí, en el Real está
1: No,
0: todavía.
1: sí, el River de España es Barça,
0: El
1: ¿no?
0: Barça.
1: Por el juego, por
0: ¿Dice
1: el paladar
0: usted?
1: negro.
0: Por el paladar negro.
1: Claro, que también es independiente.
0: Claro.
1: En cambio, el Real Madrid es más aguerrido, más Boca.
0: ¿Más Boca?
1: Pero, o sea, digo por el juego. Ahora en cuestiones de hinchas, sí, el Real Madrid sería River y el Barcelona Boca.
0: Puede ser.
1: Sí, no sé. Medio extraño, pero bueno.
0: Pero bueno, está en el Real Madrid. Courtois está en el
1: Sí,
0: Real
1: Courtois está
0: Madrid.
1: en el Real Madrid.
0: Claro, Courtois está en el Real Madrid. Buen arquero.
1: Hoy ganó Racing.
0: Ganó Racing, fue campeón, exactamente, por fin.
1: Las chicas.
0: Los
1: Ah,
0: chicos.
1: no, los chicos, perdón. Cierto que ayer le ganamos Independiente por las chicas.
0: Las chicas, hoy ganaron los chicos, jugaron tempranito la final de la reserva.
1: Fraga y
0: Sí,
1: Aguirre.
0: señor, 2-1 le ganaron a River Plate.
1: Dos expulsados en River.
0: No vi nada.
1: Sí, no, no, estoy viendo la información, yo tampoco vi.
0: Mal de mi parte, pero la verdad que no vi nada.
1: Y me estoy enterando que hay un Robinho.
0: Hay un Robinho que no habla español.
1: Es increíble.
0: Que el otro día le preguntaron en TikTok a qué hora jugaban la final y
1: Sí.
0: él contestó viernes. De verdad, no. No,
1: Pará,
0: y
1: pero
0: juega
1: sí,
0: muy bien, ¿eh?
1: pero es colombiano.
0: No es colombiano.
1: Sí,
0: ¿Es colombiano?
1: usted se lo está confundiendo con Jonathan Spieth.
0: Ah, no, lo estoy confundiendo con yo. Hay un chico que no habla español
1: El
0: y que
1: nigeriano.
0: hay un nigeriano.
1: Claro, 1,87 m, 19 años, Jonathan Spieth.
0: No, pero ella estuvo en la primera, ¿eh?
1: ¿Jonathan Spieth estuvo en primera de River?
0: Sí, estuvo en el banco.
1: Ah, bien,
0: Llegó
1: bien,
0: al
1: bien.
0: banco, llegó al banco a jugar el banco.
1: Y Robinho Quinto.
0: Robinho Quinto.
1: Sí, colombiano, dice.
0: Puede ser.
1: Sí, me hace acordar a Balanta.
0: A Eder Balanta, ¿se acuerda?
1: Sí, qué
0: ¿Qué
1: jugador.
0: años?
1: What a player.
0: What a player. ¿Le puedo pedir una canción ya que estábamos antes de que nos vayamos a la pausa rapidito y antes?
1: Tengo dos. Una tardecita de mi Santiago que nos pedían por los mensajitos y la que usted me
0: Yo,
1: diga.
0: bueno, una de los Manserios que le iba a pedir yo, justamente que nos habían pedido, Siembra y Labrador, ¿puede ser?
1: Siembra y labrador.
0: Sí, Siembra y Labrador se llama la canción
1: A
0: de los
1: ver.
0: Manseros Santeños.
1: Entonces.
0: A mí me encanta esa canción, tiene una historia muy linda esa canción, me
1: ¿Ah,
0: gusta mucho.
1: sí?
0: Sí, ¿sabe? Mi mamá me contó una vez que esa
1: Mi mamá me
0: canción.
1: contó que tengo muchas novias.
0: Claro, mi mamá me contó que una vez que esa canción en realidad mi papá se la cantaba el día que estuvo por nacer yo.
1: ¡Ay, qué lindo!
0: Súper romántico, pensar que después se divorciaron.
1: Bueno, pero... vamos a poner,

0: Vamos a poner entonces siempre y labrador primero, sí, para que usted se acuerde cuando era bebé y no, luego Tardecita mi Santiago.
1: Bueno, ¿le gustan los manceros santiagueños?
0: Sí, por supuesto, son, ay, los Rolling también. Stones,
1: del
0: los
1: HD, Queen, folclore.
0: Claro, de la chacarera.
1: Del folclore.
0: Los folclore.
1: El folclore.
0: ¡Música!
1: Musiquita, pausa y ya volvemos para mandar la transmisión, Gaby.
0: Por supuesto.

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La bienvenida para todos, amigos, amigas de la radio de los santiagueños. ¿Cómo les va? ¿Cómo andan? Sean ustedes bienvenidos una vez más. La Copa del Mundo nos reúne a través de AM 890, de FM 88.1. Somos la radio de los santiagueños.

Y el mundial que nos reúne, una propuesta fantástica a través de AM890, de FM88.1 en el SoFi Stadium, en la ciudad o en el estado de Los Ángeles, allí en California. Muy buenas a todos los santiagueños, el planeta fútbol que se detiene y las gargantas que se preparan porque hoy no es un día cualquiera. Desde el imponente SoFi Stadium en Los Ángeles nos metemos de lleno en el corazón de la Copa del Mundo 2026, los cuartos de final, una batalla continental con tintes de revancha histórica. Por un lado, la España invencible de Luis de la Fuente, el rey de Europa que llega con un escudo blindado y una defensa que no ha recibido un solo gol en todo el campeonato. Por el otro lado, los Diablos Rojos de Bélgica, aferrados a la magia eterna de su señor fútbol, Kevin De Bruyne, el poderío quizá de Romelu Lukaku desde el banco de los suplentes, en lo que promete ser el rugido definitivo de su generación. 40 años después de aquella mítica tarde en el estadio en México 86, los planetas vuelven a alinearse en la misma instancia. El premio es gigante, las semifinales del mundo y una cita programada con Francia. Pónganse cómodos, súbanle el volumen a la radio, porque a partir de este momento España y Bélgica definen su destino y lo vivimos a través de la radio de los santiagueños.

0: Estamos en los cuartos de final de esta Copa Mundial de la FIFA 2026 en Los Ángeles, allí en California. Son las 12 del mediodía en la costa este de los Estados Unidos de América. Las 21 horas en España y en Bélgica. En la fase de grupos, recordemos que La Roja clasificó invicta liderando el grupo H tras empatar con Cabo Verde, vencer consecutivamente a Arabia Saudita y al bicampeón Uruguay. En los 16avos de final había goleado con autoridad a Austria por 3-0. En los octavos de final tuvo un partido de altísima tensión en el derbi ibérico contra la Portugal de Cristiano Ronaldo. Se llevó el triunfo por 1-0 gracias al gol agónico de Mikel Merino y en el descuento allá por el minuto 91. El momento actual que tiene el conjunto de Lamine Yamal mezcla solidez en la defensa como Rodri y Laporte, ¿no? Y la frescura nada más y nada menos que de Lamine Yamal, que no está teniendo su mundial hasta el momento. Le está faltando un poquitito. Pedri y Dani Olmo, las cartas del gol para La Roja. Nos vamos a los Diablos Rojos, también avanzó como líder e invicto en la fase inicial. Octavos de final, eliminando a los locales a The USA por 2-1 en un ambiente sumamente hostil en Seattle ante el conjunto de Poch. Hoy los dirigidos por Rudy García, a ver, me parece que hoy es el The Last Dance, la última gran oportunidad de una generación que marcó a fuego el fútbol belga. Nombres como Kevin De Bruyne, Thibaut Courtois y Romelu Lukaku siguen siendo piezas fundamentales, la columna vertebral de este conjunto europeo. Obviamente nos hubiera gustado contar con la presencia nada más y nada menos que del mago de Eden Hazard, pero bueno, ya la historia le dijo adiós a ese 10 que no supo hacer amar el fútbol allí en el Chelsea inglés. Este es el tercer enfrentamiento en la historia entre ambos en los mundiales y el historial está empatado. México 86, cuartos de final. Curiosamente se repite en la misma instancia de hoy. En aquella ocasión empataron 1-1 con los goles de Sulemans para Bélgica y Señor para España, ¿no? Y los belgas avanzaron a semifinales tras imponerse en la tanda de penales 5-4 para enfrentarse a Argentina. En Italia 90 se enfrentaron en fase de grupos, ¿no? España se tomó revancha venciéndolos por 2-1 con anotaciones de Michel y de Gorriz, mientras que de Grisé marcó el descuento para el conjunto belga, ¿no? Está sonando ya el himno de España en el Sofía Stadium. Estamos hablando de la marcha real. Y se viene también la Brabanzona, aquel himno escrito en 1830 por Geneval, compuesto por François Bon Campenut. Bélgica, ante la oportunidad histórica de hacerle frente a España y, por qué no, enfrentarse a Francia en las semifinales de esta Copa del Mundo. Ya en un rato le doy la presentación al comentarista de este partido. Pero mientras tanto, presentamos a quienes hacen posible esta transmisión deportiva.
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0: casaca alternativa para el conjunto belga. Lo vemos a Vanaken en imágenes allí en el Sophie Stadium, a Kevin De Bruyne. A una generación que ha marcado época allí en el fútbol belga. España con casaca titular. Presentamos al comentarista del encuentro, al señor Iván Isaías Arias, a quien le doy la bienvenida. ¿Cómo le va, Iván? Bienvenido.
1: El saludo grande para usted, relator, para todos los oyentes que nos escuchan del otro lado, la gente que se va sumando a la radio de los santiagueños, nosotros ubicados en la cabina de este mítico estadio para vivir este duelo de cuartos de final de la Copa del Mundo. De un lado España, del otro lado Bélgica, con un rival confirmado ya en la zona de semifinales que será Francia, que ayer ganó un partido impecable 2-0 y marcando de por qué es uno de los candidatos y uno de los mejores. Creo que le sobró todos los minutos a Francia y le bastó solamente 10 para poder ser avasallante y llevarse un resultado que lo favorezca al conjunto dirigido por Deschamps. Hoy España, otro de los candidatos a quedarse con la Copa del Mundo, enfrentando a un Bélgica que viene de dejar afuera un anfitrión. Estamos hablando de Estados Unidos, en un partido donde no dejó dudas, donde terminó en goleada y ahora querrá ir en el mano a mano frente a España.
0: Dame una y presentamos a los 11 titulares del conjunto ibérico.
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1: Vamos con los 11 de España, la roja que sale a la cancha con Simón con la 23, la 12 para Porro, la 22 para Cubarsi, la 14 para Laporte, la 24 para Cucurella, la 8 para Ruiz, la 16 para Rodri el capitán, la 19 para Lamin Yamal, la 10 para Dani Olmo, la número 15 para Baena, la 21 para Orjazábal. Son los 11 del conjunto español, así sale el equipo desde La Fuente.
2: Una más, Gillo, y presentamos a los 11 del conjunto belga.
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1: El conjunto de Bélgica sale a la cancha con Courtois con la 1, la 21 para Castaña, la 25 para Ngoy, la 4 para Mechele, la 5 para Kuiper, la 20 para Van Aken, la 23 para Raskin, la 10 para Trossard, la 7 para De Bruyne, el capitán que vuelve a la titularidad en el equipo, la número 11 será para Doku y la 17 para Ketelaar, el hombre que viene de convertir 2 goles frente a Estados Unidos. Así sale a la cancha el conjunto dirigido nada más y nada menos que por Rudy García. 4-2-3-1, la formación táctica.
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0: Y ahora sí, todo listo, todo preparado en Los Ángeles. Juega Bélgica, juega España, cuenta regresiva. Presentamos el arranque del partido.
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0: 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En el Sofi Stadium ya sale jugando España de la mano de Pedro Porro. Porro directamente para Lamine Yamal, intentaba pero no podía, la falta, no. El lateral es favorable a la Furia Roja, es favorable al conjunto de La Fuente.
2: Y hablando del equipo de España, 4-2-3-1 la formación táctica. Tendrá Pedro Porro sobre la derecha, Cucurella sobre la izquierda, línea de doble 5 con Rodri como capitán, Ruiz. Adelante una línea de 3 volantes, Yamal, Olmo y Baena, y como único delantero Oyarzabal.
0: Vanaken, que iba con la presión alta, intentaba ante la marca de Cubar, sí. Ahí lateral, sigue siendo en defensa, favorece a la Furia, favorece a España con Pedro Porro, que ya la hace rápidamente buscando a quién, a la joya española, Lamine Yamal, que intentaba eludir a uno, eludía, había falta, no señor, sí. Cobraban falta, tiro libre en campo propio, favorece a España.
2: Y el conjunto de Bélgica, 4-2-3-1. Castaña sobre la derecha como lateral, Cuypier sobre la izquierda. La dupla central defensiva, Ngoy y Mechele, doble 5, Van Aken y Raskin. Mientras que la línea de 3 volantes, Trossard, De Bruyne y Doku. De Bruyne por detrás de Ketelaere, que es el único delantero.
0: Laporte jugando hacia atrás para que salga jugando May Simón. Simón directamente con Cubarsí. Pau, que juega a la mitad de la cancha, descargando para que llegue con la número 22, Cubarsí. Ojo que se viene España, Cucurella que se proyecta por el sector izquierdo y puede ser buena con Baena, con Cucurella. Cucurella que intentaba el centro buscar a Dani Olmo. Encontraba un botín belga. Hay lateral en ataque. Favorece a la Furia ante la mirada de Romelu Lukaku.
2: Y el primer acercamiento del partido corresponde de España, sector izquierdo del campo, fue para penetrar con Cucurella, el lateral sobre la izquierda que obviamente se adelanta, trata de combinar con Ruiz, ya le quedó el espacio para él, la terminó buscando, rebotaba finalmente en él y el tiro libre será para Bélgica.
0: Exactamente, es defensivo y lo va a hacer el arquero del Real Madrid. Estamos hablando de Thibaut Courtois. La pelota que cruza la mitad de la cancha. Intentaba cabecear de Bruyne, no podía. Pelota que queda en posesión de Pedro Porro. No señor, la pelota se va y hay lateral que favorece al conjunto de Luis de la Fuente.
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0: santiagueños con España-Bélgica en estos momentos.
1: Sale jugando Courtois, pelotazo largo buscando a nadie, la pelota se va, bueno, se la prestan de un lado, va para el otro, no se sacan ventajas, más que fútbol, estamos viendo un partido de ajedrez en 3 minutos, Cucurella saca ese balón, mal sacado, no estaba la orden del juez, estamos hablando del árbitro británico en este sentido, si no me equivoco es Michael...
0: Michael Oliver, de Inglaterra.
1: Exactamente.
0: El árbitro principal.
1: Cuando aparece Dani Olmo, y ojo que puede ser, frota la lámpara el 10, abre cancha para que llegue Baena, la tiene el número 15, descargando directamente hacia la mitad de la cancha con Ruiz. Ruiz intenta con Rodri para Cucurella, se proyecta el lateral del Chelsea inglés, centro al corazón del área, la sacaba Mechele, pelotazo largo, se va al lateral o la dejará con vida el jugador español, no, hay reposición de banda. Favorece la furia.
0: El árbitro principal es Michael Oliver de Inglaterra. Asistente 1, Stuart Ward de Inglaterra. El asistente 2 será James Wiring de Inglaterra. El cuarto árbitro, Ramón Abati de Brasil. Quinto árbitro, Rafael Alves de Brasil. En el VAR, Jared Gillett de Australia. En el VAR, Iván Bebek de Croacia. Su ayudante de VAR, Joer Dickerson. Mientras que, mirá, tenemos un montón de árbitros.
1: Sí, señor.
0: Mahmoud Azur de Egipto. Y su ayudante suplente de VAR es Antonio García de Uruguay.
1: Qué buen trabajo, ¿eh?
0: Sí. O sea, no se les tiene que escapar nada.
1: Por supuesto que sí.
0: Con tantos ojos, ¿eh? Con tantas personas, con tantos profesionales, ¿eh?
1: Exactamente. Saludamos a Pelu More del otro lado del vidrio. Sale jugando España, intenta presionar Bélgica. No puede, se prepara. Ahora sí la contra de la mano del capitán. Estamos hablando de Rodri jugando con Dani Olmo. Avanza con la mincha mal, sector derecho del ataque. Intenta la promesa del Barça. La interceptaba muy bien el defensor belga. Sale jugando con el número 11, Doku. Intenta y amaga muy bien ante la marca de Dani Olmo. Avanza Doku a unos metros. La recupera España en la mitad de la cancha. La recupera Bélgica. Se presta en el esférico. Cruza la mitad de la cancha con Trossard. Tímidamente allí ante campo español, devuelve unos metros con Ngoy para Mechele, sale jugando Bélgica en 5.
0: Esta es la tercera vez que España y Bélgica se ven las caras en una cita mundialista. La primera, ¿sabes cuándo fue?
1: ¿Cuándo?
0: En el año 1986, cuartos de final. Es el duelo más recordado entre ambas selecciones, empataron 1-1 en el reglamentario, pero Bélgica avanza a semifinales tras imponerse 5-4 en la tanda de penales. Y el último duelo que se había dado antes de esto fue en el Mundial de Italia 90, fase de grupos. España logró tomarse revancha y venció a Bélgica por 2-1 en fase de grupos, con goles de Michael y Alberto Gorriz.
1: Sale jugando Rodri, el capitán, el ex Balón de Oro, ahí en la mitad de la cancha, descarga para que salga Pau Cubarsí. Cubarsí descargando para Porro. Avanza Alex Tottenham buscando a Dani Olmo. No podía, la pelota queda en posesión del número 5. Stripper. Rodri la recupera en la mitad de la cancha. Intenta filtrar el pase. Ataca muy bien España de la mano del número 21. Sale jugando Oyarzabal. Cucurella. Otra vez descargando para Ruiz. Oyarzabal. Ruiz. Rodri. 3/4 de cancha en ataque. Buscan a quién. A Lamine Yamal. La para de primera. El hombre de ascendencia marroquí rechaza muy bien la defensa de Bélgica. Saque lateral y favorece España.
0: La selección de España se ha medido contra Bélgica en 12, en más de 12 oportunidades. Son 23 enfrentamientos. 12 victorias para la Roja, 6 empates y 5 derrotas.
1: Viene España de la mano del número 22, Pau Cubarsí. Cubarsí hacia el medio, jugando con Aymeric Laporte. Avanza Laporte, nuevamente con Cubarsí. Tímidamente España, se estudian, defiende con 11 en campo propio, el conjunto belga la recupera Ngoy, avanza Ngoy, jugando con Kuiper para Mechele, otra vez para Kuiper, sector izquierdo de la defensa de Bélgica, la pide el 7, es Kevin De Bruyne, jugando con el número 11, Doku que intentaba eludir la marca, no podía, ahí lateral en ataque y favorece al conjunto de Rudy García.
0: En lo que va de este Mundial en fase de grupos, Bélgica no conoce lo que es la derrota, tampoco España, ¿eh? Así que hay que tener en cuenta estas cuestiones. Lo que sí hemos encontrado igualdad, 2 empates y 1 partido ganado para el conjunto dirigido por el francés, mientras que en España hay que remarcar lo sucedido en la fase de grupos, donde ha conseguido 1 empate y 2 victorias. Ningún partido perdido hasta el momento para la Roja, que en la fase anterior viene de dejar afuera Portugal.
1: Ante Cabo Verde, Arabia Saudita y Uruguay.
0: Por supuesto, le ganó a Austria, le ganó a Portugal y ahora va con Bélgica.
1: Sale jugando Porro, Pedro, hacia atrás descargando para Cubarsí. Cubarsí con Aymeric Laporte. Avanza metros, Bélgica parada con un claro 4-4-2 en cancha, Rodri.

0: La tiene el capitán español, filtra en el pase, dígame.
1: Bueno, Bélgica que viene de convertir en esta zona de eliminación en los famosos playoffs. ¿Sabes cuántos goles?
0: ¿Cuántos?
1: 7 goles. Bien. Le ganó 3-2 a Senegal, recuerda ese partidazo.
0: Partidazo.
1: Lo perdía 2-0, lo igualó antes de llegar a los 90 y en el tiempo suplementario, en el último minuto, lo ganó por 3-2. Y después, bueno, el partido recordado donde deja un anfitrión afuera, 4-1 la victoria de Bélgica frente a Estados Unidos, dejando afuera al anfitrión.
0: La pelota que intentaba ser filtrada para Doku, la recupera España. Rodri en la mitad de la cancha, pasa tímidamente con Lamine Yamal, cambio de frente, le salió perfecta. A la Furia Roja se viene el número 16. Estábamos hablando de Rodri, el capitán, hacia atrás declarando con Aymeric Laporte. Cucurella, que se come una paella, avanza en la mitad de la cancha con Ruiz. Ruiz que intentaba filtrar el pase directamente para Lamine Yamal, que hace una combinación bivalente.
1: Claro.
0: Y hay tiro libre. En ataque favorece al conjunto ibérico ante la atenta mirada de Gaviria.
1: ¿Sabe quién es el máximo goleador de Bélgica?
0: ¿Quién?
1: No está en cancha, siempre ingresa en la segunda parte y convierte, cumple cuando le toca ingresar. Y estamos hablando de Romelu Lukaku.
0: Es cábala para el conjunto belga entonces.
1: 4 goles en la actual edición del torneo disputado en Estados Unidos, México y Canadá. Marcó la fecha pasada frente a Estados Unidos en el último gol para sentenciar la historia.
0: El optimista del gol de Bélgica. Estamos en vivo desde el Sophie Stadium, el estadio de los Rams de la NFL. Se prepara el tiro libre, va hacia Cucurella, intentaba la defensa, no podía. Ojo que puede ser con Ruiz. Ruiz manda el centro. Rodri que intentaba, pero que no podía. La pelota es cabeceada por Cucurella. Hay un pinball en la defensa de Bélgica que no la puede sacar. Y ahora se avanza Trossard. Quiere buscar a KDB7. No podía, sale jugando Bélgica. Ahora desde el fondo nos pasa el peligro para el conjunto belga. España que intenta presionar ahora hacia atrás con Thibaut Courtois. Jugando, descargando.
1: Ayer jugó Francia.
0: Tranquilamente con Raskin, sí.
1: Sí, ayer jugó Francia. Ayer 9 de julio se cumplen 2 años de la eliminación de España a Francia por la Eurocopa.
0: Tremenda.
1: ¿Recuerda?
0: Tremenda victoria esa.
1: Por supuesto. Aquel partido Francia había jugado con camiseta blanca.
0: Exactamente.
1: Fue la última vez que jugó con camiseta blanca. Bueno, ayer en realidad fue la última vez.
0: Ayer los estaba escuchando y Alfo le pidió eso.
1: Pero la penúltima vez había sucedido un 9 de julio.
0: Upa.
1: Justamente del 2024, donde España lo deja fuera de la Eurocopa. Eso. ¿Se va a remeditar ese duelo?
0: Veremos qué es lo que sucede.
1: Vamos a ver, porque Bélgica también juega.
0: Sí, algún equipo que vista de rojo va a pasar.
1: Sí, de seguro.
0: Exactamente, y que se maten ahí con Francia.
1: También.
0: Mañana, Alfonso Díaz, Iván Arias con Argentina, enfrentando nada más y nada menos que al conjunto helvético, a la Suiza de Xhaka. Aparece en la mitad de la cancha España, intentaba un ataque fallido. Ruiz, sale jugando Pedro Porro. Aymeric Laporte, últimos metros de la defensa ibérica. Rodri cruza tímidamente la mitad de la cancha ante la marca de Kevin De Bruyne. Ruiz, otra vez, se filtra el pase para Dani Olmo, no podía, la recupera Cooper. Cooper hacia atrás con Mechele con Ngoy. Avanza el número 25, abre cancha para que llegue Castañe. Castañe hacia el número 23, estamos hablando de Raskin que intenta buscar al ataque, solito y solo. Y ojo que podía ser buena para Ketelare. La pelota es para Unai Simón, sale jugando España en 11 y medio.
1: El goleador de España es Michael Oyarzabal, que suma 4 goles y 1 asistencia en el torneo. Y después se reparten, Lamine Yamal un gol, Michael Merino, que le convirtió a Portugal sobre la hora, tiene un gol. Y después Alex Baena, que solamente ha sumado en 1 oportunidad.
0: Sale jugando Pau Cubarsí, metros después de la línea de la mitad de la cancha con Rodri. Rodri hacia atrás, disparando con Aymeric. Este es Laporte que intenta filtrarse el... No, abre cancha perfectamente para que aparezca Baena. Baena con Rodri, la tiene en la mitad de la cancha el capitán, el hombre del Manchester City. Abren y descargan para Pedro Porro. Ojo que puede ser buena para España. Y ahí está Oyarzabal, pedían mano, no se la dan. Olmo que intentaba filtrar. Y ojo, jugada dudosa. Y Michael Oliver que pide keep calm.
1: Lo va a revisar, también habrá que ver si no había posición adelantada del hombre de España. Y apenitas la posición adelantada de Baena, que reclama una mano del defensor. Vamos a ver si hay mano. De haber mano, hay mano. Pero la posición de Baena, obviamente, claro, no termina siendo lícita. Por ende, el árbitro retrocede aún más las acciones y es tiro libre para Bélgica.
0: Pelota al aire y hay ataque belga. Se viene por acá Doku, sector izquierdo del ataque ante la marca de Pedro Porro. ¿Aprovechará la velocidad del número 11 belga? Pregunto, consulto. Sale jugando muy bien posicionado el número 6.

0: Pink. Estamos hablando de Cooper proyectado en ataque. La pelota queda en posesión de Unai Simón.
1: La posesión la maneja el conjunto de España, en un 62% podríamos decir, contra un 38% de este equipo de Bélgica. Por eso inmediatamente sale para dar las indicaciones el técnico de Bélgica. Estamos hablando de Rudy García, con este equipo de España que siempre sale por la zona lateral, se apoya con Rodri para armar una triangulación, y de allí en ataque pasa la milla mal o se muestra dentro del área y Pedro Porro pasa como una alternativa por la derecha para mandar el centro.
0: El análisis de Iván Isaías Arias a través de AM890, de FM88.1. 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Sale jugando España de la mano del número 14, Aymeric Laporte. Filtran el pase para que salga jugando en la mitad de la cancha. ¿Quién? Cucurella que intentaba filtrar el pase, le interceptaba muy bien posicionado Van Aken. Sale jugando, la perdía Cucurella otra vez. Rodri, avanza el capitán con Dani. Este es Olmo. Pégale. No señor, juega con Lamine Yamal con Oyarzabal. No podía, se enredaban. Sale jugando Kevin De Bruyne. Y ojo que puede ser buena la contra de la mano del número 11, Doku. Sector izquierdo del ataque entre la marca de Pedro Porro. Elude a uno, va. Tiene que dejarla si no lo comen. Doku que abre cancha perfectamente para Trossard. Y ojo que puede ser buena, zurdazo. Cucurella que aparecía heroico por el sector izquierdo de la defensa de España. No pasa el peligro para el conjunto ibérico. Intentaban buscar al número 10, fallaban. Y hay lateral. Por ese ataque es para Bélgica.
1: 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Estuvimos el día de ayer con la gran victoria de Francia frente, bueno, lo ganó Francia, está 2-0 frente a Marruecos, con un Marruecos que ofreció poco y nada y con un Francia que marcó la superioridad. Mañana, partido de cuartos de final, cita mundial porque juega Noruega frente a Inglaterra ante la expectativa del cruce de Harry Kane frente a Haaland.
0: Se viene Lamine Yamal y ojo que avanza el crack del Barcelona. Intentaba pero no podía. La pelota queda en posición de Rodri. Mitad de la cancha. No se pueden atacar y no hemos tenido ninguna de peligro hasta el momento. Cucurella por el sector izquierdo hacia Ruiz. Ruiz que juega en la mitad de la cancha para Rodri. Se viene el conjunto ibérico. Abrirá, no. Deciden jugar con Ruiz y no es Marina necesariamente. Aparece Baena y ojo que puede ser. Cucurella se filtra, no. Manda al centro para Dani Olmo, la tiene, intentaba un lujo. Sale jugando Bélgica de la mano del número 21, Castañ. Señoras y señores, se salva el conjunto belga. Dani Olmo se lamenta.
1: Cuando se adelanta la línea de centrales en la mitad del campo de juego, Ruiz o Rodri, las alternativas dentro del área no es solamente Oyarzabal, sino también Baena, Olmo y Yamal. Le quedó la pelota a Dani Olmo, nunca pudo acomodarse bien para darle al arco y claro, terminó demorando en cuanto a las acciones y en eso Castañ estaba cerca para defender para el conjunto belga, en lo que podría haber sido una chance clara para España y termina siendo otra vez solamente un acercamiento.
0: Mañana Argentina-Suiza con los relatos de Alfonso Díaz, los comentarios de Iván Isaías Arias en la noche santiagueña, donde técnicamente nada tiene que salir mal. Sale jugando Rodri, la tiene el hombre del Manchester City, descargando para que salga Aymeric Laporte de los últimos metros, otra vez para Cubarsí. La tiene Pau, hacia la mitad de la cancha con Ruiz, otra vez con Rodri, el capitán descargando para Pedro Porro. Porro con Olmo, buena combinación, se viene España y ojo que puede ser, si la hacen bien está el gol. Larguísimo el pase para la humanidad del extremo izquierdo de España. Estamos hablando del número 15, estamos hablando de Baena. Ahí saque de arco, favorece a Thibaut Courtois.
1: Por otra parte hay que remarcar lo de España en cuanto a la participación en los mundiales. Fueron 16 fases finales de la Copa del Mundo y su mayor logro, lo que todos conocemos, la obtención del título en el año 2010 en Sudáfrica, donde además había conseguido el mejor resultado en el año 1950 en Brasil, en aquel famoso maracanazo, quedándose con el cuarto puesto.
0: Sale jugando Doku. La tiene el moreno jugador belga que avanza en diagonal. Intenta buscar a Trossard. Se viene Bélgica y ojo que puede ser buena. Doku que abre la cancha para Castaño, proyectado en ataque. Manda en el centro al corazón del área. Veremos si es bueno el cabezazo. Se viene Kevin De Bruyne. Estaba todo completamente invalidado. Señoras y señores, había falta en ataque. Se la cobraron a Kuiper. Ahí tiro libre defensivo, favorece la furia.
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0: Estamos en vivo, 154-030-080, número telefónico de la radio de los centequeños cuando sale jugando Unai Simón. El golero que descarga para Pau Cubarsí. Arma el juego, no aparece el tiki-tiki de Luis de la Fuente, mitad de la cancha. Intentaban buscar con Ubarsi, no podía Ruiz. Ahora la pelota que queda para Cucurella. Sector izquierdo, Ruiz. Hacia atrás, descargando con Aymeric Laporte. 18 minutos, 0 por un lado, 0 por el otro. No se sacan ventajas, estudian. Hasta el momento, el que más está disponiendo a las cosas, me parece, y a mi criterio, igual no sé si coincidimos, sí, es España, atentas indicaciones de la Fuente.
1: Sí, por supuesto. Maneja la posesión, trata de adelantarse, puede crear más peso ofensivo, pero le cuesta ingeniárselas al momento de llegar a los metros finales. Por eso, hasta ahora solamente ha habido acercamientos y ningún tiro directo por parte de Bélgica ni de España, ¿eh?
0: Jugada, la salida de España allí, ante la presión alta de Bélgica. Unai Simón, pelotazo largo, buscando a Oyarzabal. Dani Olmo, la tiene el número 10, avanza y pasa y juega. ¿Con quién? Con Pedro Porro. Se proyecta un ataque diagonal de Lamine Yamal. Se resbalaba el crack del Barcelona. La recupera en defensa el conjunto belga. Cobraban falta en ataque, sí señor. Hay tiro libre en casi 20. ¿Favorece a la Furia Roja? No. ¿Favorece a los Diablos? Favorece a Bélgica.
1: Bueno, vamos a hablar un poco de España en cuanto a su participación en los mundiales. En cuarto de final alcanzó esta instancia en 4 ocasiones. En el 34, en el 86, en el 94 y en el 2002. Mientras que octavos de final y fase de grupos en las ediciones 2014, 18 y en el año 2022, donde ha tenido dificultades alternando entre eliminaciones en fase de grupos y caídas en octavos de final.
0: Kuiper, que intentaba, no podía. La pelota queda en posesión de Pedro Porro. Sale jugando Rodri. Estos raros nombres españoles, Iván. Rodri, el capitán, no presiona a Bélgica. Dani Olmo, avanza el hombre de apellido de planta. Olmo, la tiene el número 10, que la tiene que ir a buscar muy, muy atrás, ¿eh? España, que no está logrando traspasar las líneas defensivas del conjunto belga. Sale jugando Rodri, el número 16, que pide calma, retrotrae algunos metros, avanza Pau Cubarsí. La tiene Cubarsí con Rodri, otra vez 4-3-3, ahora para Bélgica, en defensa, filtra en el pase para Dani Olmo, no podía ser, no llegaba Lamine Yamal, la tiene Raskin, ahora sí, Lamine Yamal se anima desde fuera del área, intentaba, no podía, y saque de arco, pedían falta, no se la dan, 20 minutos, no se sacan ventaja, la tuvo Yamal.
1: Y apareció Lamine, apareció Lamine sobre el sector medio, se sacó la marca de encima, llegó hasta la media luna, le dio cruzada a esa pelota. Le reclama a Michael Oliver, el árbitro inglés, de que había rebotado la pelota en el hombre de Bélgica. A mi parecer no. Las cámaras desde otro ángulo también muestran la decisión del árbitro y por ende salida para el conjunto de Bélgica. Y en 20 minutos tuvimos la chance clara del partido y corresponde a la roja.
0: Kuiper, Kevin De Bruyne. Avanza el ex Manchester City. La pelota era rechazada por Pedro Porro. Hay lateral que favorece a Kevin De Bruyne. Ya la hace rápidamente Kuiper. La tiene en ataque Bélgica. Ahora con Doku. La tiene Doku. Abre cancha. Ay, ay, ay, ay, ay. ¿Cómo se equivocaba Bélgica? Ay, saque de banda defensivo. Favorece el conjunto de La Fuente.
1: Bueno, el conjunto de Bélgica le cuesta en la mitad del campo de juego poder proyectarse hacia la zona ofensiva. Pierde muy rápido la pelota, pero no la pierde por la presión de España, sino por errores propios. Tendrá que manejar bien esas acciones para este conjunto de Bélgica, que fue interesante frente al equipo de Estados Unidos y lo mismo hizo con Senegal. El apresurarse no le sirve, no lo presiona España como para ponerlo en aprietos, así que están bien las indicaciones del técnico Rudy García, que pide calma al equipo.
0: El ex técnico de la Roma, allá hace algunos años, 7, 8 años quizás. Sale claro, jugando Dani Olmo. Avanza el número 10, tímidamente. La pide, ¿quién? Pedro Porro. Lamine Yamal, que se proyecta. Intentaban hacerla de lujo y ojo que llega. ¡Va Lamine Yamal! ¡Ole! Dice por ahí, pedían falta y no se la dan. Esto es lo que pasa cuando...
1: Claro, le cortó el avance a Lamine Yamal, pero yo creo que le puso bien la mano.
0: Le puso perfecto.
1: Sí, le puso bien la mano. Está muy quisquilloso Lamine Yamal, pero bueno. Le cuesta jugar con barro a Lamine Yamal.
0: Sí, por supuesto.
1: Le cuesta mucho jugar con barro. Y bueno, esto es propio del fútbol.
0: Y aparte no podés estar advirtiendo a Oliver cada 2x3 que te cometió una falta. Ya está, ¿sí? Encima el pase fue perfecto.
1: Sí, por supuesto. De espaldas. Tiró el túnel.
0: Eso muy
1: fue
0: bien.
1: Con el cuerpo. Y allí es donde tienes que seguir con la jugada.
0: Exactamente.
1: Tienes que seguir con la jugada. Claro, no. Muy quisquilloso Lamine Yamal. España y Bélgica se midieron en cuartos de final del año 1986. Donde el partido terminó 5-4 para Bélgica en la tanda de los penales. 1-1 en los 90. Y en el

0: 2002, por cuartos de final, había dejado afuera España, ¿sabe quién?
1: ¿A quién?
0: ¿Quién fue la sensación de ese torneo? Estamos hablando de Corea del Sur.
1: Sí, señor.
0: ¿Cómo ¿Se acuerda? Olvidarlo? ¿Recuerda Mondonia, la gran Corea del Sur del año 2002?
1: Sí, señor.
0: Que había peleado por el tercer y cuarto puesto.
1: Con Park Ji-sung.
0: Por supuesto. Terminó dejando afuera al conjunto de España en cuanto a los mundiales.
1: Hay una teoría, mientras estamos en la pausa de hidratación, Iván.
0: Sí.
1: Que involucra a Japón. No sé si la viste o la escuchaste.
0: La teoría de Japón, no.
1: ¿No?
0: No, cuéntemela.
1: Bueno, vea. Japón cae eliminado con Turquía ya por el año 2002.
0: Sí.
1: Turquía luego se enfrenta con Brasil.
0: Claro.
1: Brasil elimina a Turquía.
0: Sí.
1: Brasil campeona del mundo ante Alemania.
0: Claro.
1: Después hay otras en el 2010, si no me equivoco, donde Paraguay, si no me equivoco, elimina
0: a Turquía en tanda de penales.
1: A Turquía.
0: O a Japón. No, a Japón en tanda
1: a
0: de
1: Japón,
0: penales.
1: Perdón.
0: Y después Japón. Juega con España.
1: España lo elimina a Paraguay y España campeona del mundo.
0: Claro.
1: Después hay otra en este mundial que dice: sí. Japón eliminado por Brasil. Brasil pasa, Noruega lo elimina. ¿Eso qué implicaría?
0: ¿Que Noruega tendría que ser el campeón?
1: Sí, es medio extraña.
0: Sí, no, son también las coincidencias.
1: También pasó con el Mundial de Qatar 2022.
0: Bueno, ¿con quién? ¿Cómo vino lo de Argentina?
1: Si no me equivoco,
0: ¿quién eliminó a quién?
1: Croacia elimina a Japón.
0: Sí.
1: Argentina-Croacia en semis.
0: Claro.
1: Argentina elimina a Croacia, Argentina campeona del mundo. Y si no me equivoco, en 2018 también, pero ahí ya no me acuerdo tanto. Están las noticias. Pero me sorprendió por allí. Yo no creo que el conjunto vikingo tenga como para salir campeón del mundo.
0: Bien.
1: Pero, no sé, es extraño por allí.
0: De igual manera, Noruega se ganó el respeto, ¿eh?
1: Exactamente.
0: Por dejar afuera a Brasil, por ejemplo.
1: Sí.
0: Por dejar afuera a ciertos rivales.
1: Exactamente.
0: Pero a ver, vamos a hacer el repaso. Usted me hablaba de Japón.
1: Sí.
0: Bélgica dejó afuera a Japón.
1: Bélgica.
0: Bélgica dejó afuera a Brasil.
1: Sí.
0: Francia dejó afuera a Bélgica.
1: Bien.
0: Y Francia ganó el campeonato del año 2018.
1: Por eso le digo, ahí.
0: Ojo.
1: Una teoría. En Alemania 2006, por ejemplo, integró la fase de grupos con Australia.
0: Bien.
1: Que perdió en octavos con Italia.
0: A ver,
1: que se consagró campeón.
0: Inmediatamente nos vamos a la tabla y la tenemos a mano.
1: Sí, señor.
0: Vamos a buscar a Japón. Bueno, Japón no pasó la fase de grupos.
1: No.
0: No pasó la fase de grupos.
1: No. Pero compartió con Australia, que después fue eliminada por Italia.
0: Claro.
1: Italia después, si no me equivoco, fue con Rusia. No, Rusia no.
0: Italia fue con Australia, después con Ucrania.
1: Con Ucrania.
0: Después con Alemania.
1: La Ucrania de Shevchenko.
0: Claro. Y después, bueno, le ganó en Berlín a Francia 5-3 en penales.
1: Exactamente. Pero bueno, son teorías. Y uno, yo prefiero no creerla ahora, porque ya nos benefició. No
0: claro.
1: Quiero que beneficie.
0: Pasa que en realidad cuando uno comienza a hablar de esas teorías y pierde el sentido.
1: Sí.
0: O sea, habría que hablarlo después del ganador del Mundial.
1: Por supuesto. Pero son muchas coincidencias.
0: Bueno, sí, lo de Japón y Croacia es cierto, porque Croacia le gana a Japón en la tanda de penales, Croacia elimina a Brasil en penales, después Argentina le gana a Croacia y en la final, bueno, Argentina le gana a Francia.
1: Exactamente. Retornamos al Sofi de Los Ángeles. Se reanuda el juego con Rodri. Hacia atrás, descargando para Pau Cubarsí. Pedro Porro, sector derecho de la defensa de España. Pelotazo largo, buscando a nadie. Me parece que se la queda el cancerbero del Real Madrid. Estamos hablando de Thibaut Courtois.
0: Bélgica ha disputado 15 Copas del Mundo, siendo su mejor resultado histórico el tercer puesto conseguido en Rusia 2018. En aquella ocasión, liderados por su generación dorada, subieron al podio tras vencer a Inglaterra. Su otra gran actuación fue en México 86, donde alcanzaron el cuarto lugar. Inicios y consolidación 1930 y 2002, durante décadas, fueron un equipo competitivo, pero no lograba pasar de las primeras fases de eliminación directa. Destacan sus clasificaciones consecutivas a 6 mundiales entre el 82 y 2002, alcanzando frecuentemente los octavos de final. La generación dorada 2014-2022, con jugadores de clase mundial como Kevin De Bruyne, Eden Hazard, Thibaut Courtois y Romelu Lukaku, donde alcanzó su cúspide histórica tras llegar a cuartos de final en Brasil 2014, aquel equipo eliminado por Argentina, que lo ganó por 1-0 con gol de El Pipa Higuaín, que tenía Fellaini, ¿se acuerda?
1: Cómo olvidar esos rulos.
0: Claro, y lograron el tercer puesto en el año 2018. Sin embargo, la etapa cerró con una gran decepción que en Qatar 2022, donde quedaron eliminados sorpresivamente en la fase de grupos.
1: Aparece Bélgica saliendo con Castaño.

0: aquí en Castañe. Hacia atrás para que aparezca Ngoy. Ngoy con Mechele.
1: 26 grados y una humedad del 56% en estos momentos en Los Ángeles.
0: En Los Ángeles, en el SoFi Stadium, en vivo con la radio de los santiagueños.
1: Claro, están transitando días demasiado calurosos. Bueno, calurosos para ellos en realidad. Por ejemplo, mañana sábado tendremos 27 grados en Los Ángeles. Para el día lunes 28 y va a subir la temperatura. La máxima será el miércoles, donde habrá 33 grados.
0: Le pediré amablemente
1: sí.
0: La temperatura en Kansas.
1: Uy,
0: porque bien. Mañana va a ser un partido en el que te cansas. ¿Cuándo avanza Pedro Porro? Ante la marca de Ngoy. La milla mal. Pedro Porro. Si le hacen bien está el gol. Daniel Bo. Viene Oyarzabal. Era Ruiz. Pero estaba. Sí, gol. ¡Gol! De España, de la Furia Roja. Esos raros festejos nuevos. Perdió la emoción, quiso buscar el balón para fingir un embarazo. Señoras y señores, Ruiz se lleva el chupete hacia la boca. Gana España 1-0.
1: Y aparece el primero del partido para una España que tuvo más acercamientos y la única chance clara del partido. Balón hacia atrás de Dani Yamal, la descarga sobre la derecha, centro al medio Dani Olmo, la tapa de Thibaut Courtois que terminó despejando justo hacia los pies de Fabián Ruiz. Pidiendo permiso, más allá del bloqueo que tuvo Mechele, ingresó esa pelota sobre el arco, nada que hacer para el mismo, lo gana el equipo de De La Fuente. 1-0, se impone España.
0: Y más que merecido, porque en media hora de juego era el que más proponía en cuanto a acciones en el rectángulo de juego. Esos raros festejos nuevos, pensé que estaba adelantado, que había una mano, que había una falta en ataque. Pero bueno, sale jugando Bélgica.
1: Sí, le cuento algo, Fabián sí. Ruiz y su pareja Rosa Pereira están esperando su primer hijo. El mediocampista lo confirmó feliz a la noticia y adelantó que su primer hijo será un niño y se llamará Bertín.
0: Bertín.
1: Fue durante el Mundial, ¿eh?
0: Exactamente. ¿Será conocido como Berti en un futuro?
1: Y vaya a saber, si es amante del fútbol argentino, sí.
0: Es Lars. El técnico de Independiente Rivadavia en Mendoza.
1: Por supuesto.
0: Hablando de Independiente Rivadavia en Mendoza, están todavía en tira y afloje con Boca, ¿no?
1: Claro.
0: Con Sebastián Villa.
1: Así es, Boca que ganó estos días un sí, amistoso señor. De pretemporada frente a Paranaense por 1-0 con el gol, no digo gol, golazo. De Lautaro Blanco en la ciudad de Salta.
0: No lo vi.
1: En el padre Ernesto Martiarena. ¡Qué golazo de Lautaro Blanco!
0: El Boca del Vasco.
1: El Boca del Vasco Arrabarrena que se va preparando para su participación en Copa Sudamericana y el arranque de la Liga Profesional de Fútbol.
0: Mientras vemos la reiteración del festejo de Ruiz, la desazón de Thibaut Courtois, que está viendo su participación allí en peligro en Los Ángeles, pero todavía queda mucho. 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Sale jugando España con Aymeric Laporte. Rodri, avanza el capitán, tiene espacio, tiene metros. Cambia de frente, buscando nuevamente el ataque. ¿Con quién? Con el número 15, Baena. Baena intentaba jugar con Cucurella, que no podía comerse la paella. Hay lateral en ataque. Favorece al conjunto ibérico, mientras vemos, si no me equivoco, a Sofía Lorenz en una de las tribunas. Ahí pasaba
1: sí.
0: Imágenes, Bueno, aficionados de Hollywood al fútbol.
1: Sí, vamos a estar acostumbrados a esto, aficionados a los grandes actores y a las actrices también,
0: Ya tenemos un finalista.
1: Sí.
0: Justin Bieber.
1: Bien.
0: Show perfecto. De medio tiempo para la final el próximo domingo 19 de julio.
1: Se ha confirmado, ya en un rato estaremos pasando la grilla. Déjame mandar un saludo grande a toda la gente que se va sumando a la radio de los santiagueños. Y un saludo grande a una gran amiga, sí, Karina señor. Trejo, prendida a la radio de los santiagueños.
0: Cuando aparece la milla mal, y ojo que puede ser, no lo pueden parar. La pelota para Rodri, manda el centro, intentaba buscar a Olmo, la rechazaba Ngoy.
1: De seguro acompañada de su pareja Marcelo, amante del fútbol.
0: ¿Qué Marcelo?
1: Y le mandamos un saludo grande. No le voy a contestar.
0: Muchas gracias. Sale jugando la milla mal, y ojo que puede ser buena, no se la pueden quitar, va el número 19. ¡Pégale la mena! ¡Hay falta, sí señor! Tiro libre, es peligrosísimo, favorece a la Furia, favorece a España en 33.
1: Mucho fútbol europeo,
0: Sí.
1: Mucho fútbol europeo, literalmente. Lamine Yamal se sacó la marca de encima, encaró 1-2, enganchó cuando se acomodó para pegarle al arco, la falta de Doku desde atrás, que lo terminó tocando con la mano. En la media luna del área, lindo tiro libre para España.
0: Yo sé que hace rato le dijimos quisquilloso a Lamine Yamal, pero sí. Me parece que ese manotazo era como para la amarilla.
1: Sí.

0: Igual desnaturalizas el juego, claro, va en desventaja. Sí.
1: No es tan brusco.
0: Exactamente.
1: Como para una tarjeta. Sí lo desestabiliza al hombre que hoy viste la camiseta del Barcelona. Están atentos a estas acciones. Se acomoda Yazábal, Dani Olmo en la milla mal para debatir quién le va a pegar al arco.
0: Sí, señor. De Bruyne, Ketailere, Cooper y Mechele. En la barrera y hay un cocodrilo por allí a los pies del obstáculo belga. Se prepara Lamine Yamal. ¿Para bien o para mal? ¿Será de él? ¿Será del zurdo? Consulto, pregunto. Yarzabal se aleja. El cocodrilo.
1: También puede ser Baena, ¿no?
0: Exactamente. Alex Baena se prepara. No, señor, nadie se la quita. Lamine Yamal. Atajó Courtois y ojo que puede ser. La pelota era rechazada por la defensa. No pasa el peligro. Doku la manda al corner. Kick. Tiro de esquina y favorece a la furia española.
1: Y quiso sorprender Yamal por abajo, ¿eh? El disparo que atravesó la barrera fue en dirección de Courtois. Por eso, señor, no hubo ningún inconveniente del uno para quedarse con la pelota. Una chance más para el conjunto de España que lo busca ante un Bélgica que sufre el 1-0, pero no ha salido adelante.
0: Exactamente, aparece Ruiz. Mandará al centro el corazón del área. No, juega con Dani. Este es Olmo. Se tropieza con el inglés. Pide disculpas. I'm sorry. No habrá amarilla para el árbitro, digo. Cortina tipo de básquet.
1: Bueno, le pide perdón Michael Oliver. Se acerca Cucurella con un pequeño enojo. Sí, tras el cruce, ¿qué hacías ahí? Y bueno, Dani Olmo que se lo encuentra de golpe.
0: Exactamente.
1: Así que allí estaba. Las disculpas por parte del árbitro inglés. El bote a tierra y pelota para España.
0: El popular I'm sorry.
1: Sí.
0: Y Cucurella que le contesta no, I'm burry. Hay un dato, Iván, de este mundial, sí, que Infantino, o la FIFA mejor dicho, según The Guardian, dijo que Argentina no va a ser dirigida nunca en mundiales por árbitros ingleses por el conflicto de Malvinas.
1: Bien.
0: Me parece raro
1: que a mí también porque España, pasó. Sí, porque por pasó mucho. Bueno, la particularidad que se dio fue que un francés dirigió a Argentina frente a Egipto y lo hizo de buena manera. Bueno, Tello ayer dirigió muy bien.
0: Ah,
1: a Francia.
0: Aguantame que se viene España y ojo que puede ser en la mano. Sí, señor, había falta, tiro libre. Defensivo favorece al conjunto belga. Había mano, era de Baena. Se salvan los Diablos Rojos.
1: Decía que Facundo Tello había dirigido muy bien ayer Francia a Marruecos.
0: Un árbitro poco querido por el fútbol argentino.
1: Sí, por supuesto, pero para mí hizo un gran trabajo. Lo que sí, bueno, ayer terminó fallando Mbappé y tenés que decir, la quise cancherear y terminé fallando el penal.
0: Exactamente.
1: Muy buena actuación de Bono, que estuvo esperando mi ejecución. Ahora, ayer Mbappé en las declaraciones, es un gran jugador, voy a destacar que es un gran jugador, salió a decir, no, pasa que me distrajo un poco la decisión de Tello, que Tello ayer optó al VAR para estar firme en su decisión.
0: Claro.
1: Y fue exacto, porque fue penal, a primera vista fue penal, se revisaron los detalles y fue penal. Ahora, no me digas que te distraíste por una estupidez.
0: Sí, bueno.
1: Cuando ayer la quisiste cancherear y te terminó saliendo mal, ya está, la fallaste, fallan todos.
0: Exactamente. Te decía, volviendo a Mbappé, perdón, las declaraciones para amigos así, le preguntaron por Hakimi.
1: Sí, ¿qué es lo que dijo?
0: Yo me debo a Francia aquí, lo veré en el vestuario, pero que no le daba lástima el llanto de Hakimi dentro del terreno de juego.
1: Sí, pero por supuesto, o sea, está bien, no hay que naturalizar. Y empezar a atacar a Mbappé y decir, no, pero pará, este tipo es un soberbio, no, o sea, pará.
0: Se había terminado el partido.
1: Sí, no, obviamente, pero después él estará hablando, obviamente, con Hakimi por las cuestiones.
0: Y ojo que se viene España, perdón, y aparecía la defensa belga, sale jugando Kevin De Bruyne.
1: Más allá del triunfo, disculpa Gaby, sí, más allá del triunfo de Francia, ayer Mbappé no salió a decir, nosotros somos los campeones, no.
0: No.
1: Como dijo Mostaza Merlo, hay que ir paso a paso.
0: Paso a paso. En
1: caso hoy no somos los campeones.
0: Claro.
1: Hoy estamos yendo a buscar el título.
0: Por supuesto.
1: Y todos los partidos nos van a jugar a morir.
0: Exactamente.
1: O sea, fue claro Mbappé ayer. Mbappé que está en un gran nivel, está intratable y para mí es una de las grandes promesas del fútbol.
0: Y ojo que había un pase filtrado para Dani Olmo. Aparecía rápidamente en Goy. Sale jugando. Upa, había falta de Cucurella. Siga, dice el referí. Viene la pelota para Ketelaere. Avanza el número 17. No puede ante la marca del español. Perfecta. La cobertura juega con el tiempo. Se va a picar este partido, Iván.
1: Sí, se pica, se pica demasiado. Ketelaere que fue a buscar la pelota. Apareció el lateral para, obviamente, obstruir, estamos hablando de Laporte, y que obviamente esto tiene que ver para que vuelva a su posición natural Cucurella y para que se demore el saque de banda

0: conjunto de Bélgica y España, mientras tanto, acomoda las posiciones.
1: La pelota que viene para Dani Olmo. La tiene en campo propio. ¡Ah, pero qué elegante, distinguido!, diría Jorge Barril. Aparece Lamine Yamal. Y ojo, que puede ser con Pedro. Pedro P. con Lamine Yamal. Juega el número 19. Avanza en diagonal. Quiere. No, se frena, se demora. Permite que se acomode la defensa de Bélgica. Sale jugando Pedro Porro. Otra vez para Rodri. Se prepara Rodri, cambio de frente para que llegue Cucurella, el que se come una paella directamente para Olmo. Dani, Rodri, la tiene el ex Manchester, el Manchester City. Lamine Yamal, que pasa, ahí va, pégale al primer palo. Era buena, era de Lamine Yamal, para bien o para mal. Saque de arco, favorece a Bélgica.
0: Fíjate que Lamine Yamal va de un lado para el otro y cuando está cerca del área tratan de no tocarlo por ahí, o poder obstruir con el pie porque puede generarte un penal. Es de estos jugadores desequilibrantes. Doku por eso lo marcó a lo lejos y le dio la chance de ejecutar al hombre del Barcelona con una chance clara para España.
1: Pelotazo largo de Thibaut Courtois. Intentaba buscar en ataque. La ganaba muy bien posicionado Aymeric Laporte. ¿Viene quién? Doku. La tiene el número 11. Se proyecta por el otro lado, el lateral izquierdo, no podía, baja y va Doku. Doku que la manda, un buscapié, intentaban hacia atrás con De Bruyne, no llegaba. La pelota al 10, Trossard, la tiene Trossard, descargando para Castañe, en ataque ante la marca de la defensa española. Va al centro, la rechazaba muy bien Ruiz, la tiene Bélgica, no pasa el asedio para el conjunto español. Va al centro, al punto penal, viene... ¡Gol! Lo hizo el número 17, estamos hablando de Catalar. Señoras y señores, cuando parecía que España era un candado cerrado, apareció Bélgica. En ataque, desvirgan a España en este Mundial. Primer gol en contra, lo empata Bélgica. 1-1 en cuartos de final en Los Ángeles.
0: Décimo gol de Ketelaar con la camiseta de Bélgica para convertir nuevamente, y ahora lo hace en esta cita mundialista. Había convertido ya en el partido anterior, otra vez suma el tercer tanto en lo que va de lo personal. La igualdad para el equipo de Bélgica, que estaba muy metido atrás, que lo perdía por 1-0 y no proponía absolutamente nada. Habrá que chequear la posición obviamente del delantero, que festeja con corazoncito a la tribuna. Décimo gol con la camiseta de Bélgica, es válido. Tercero en este Mundial 2026.
1: Floja la reacción de Unai Simón, ¿eh?
0: Sí, floja la defensa en realidad.
1: También, exactamente.
0: Muy floja la defensa, más allá de la reacción de Unai Simón, muy floja la zona defensiva de España ante este primer ataque y primera chance de peligro que tuvo el conjunto de Rudy García, ¿eh?
1: Exactamente. La pelota en campo belga, sale jugando Kuiper, la interceptaba en la defensa de España. Ahora la pelota nuevamente para el conjunto que hoy viste de blanco. Ngoy con Mechele. Ngoy nuevamente. No, este es Mechele. Ngoy. Ahora sí, sale jugando Bélgica con Castañe. Castañe hacia atrás con Ngoy. Últimos metros. 42-10 de este primer tiempo. 1-1. No se sacan ventajas. Empató Bélgica, que mandó ya a sus suplentes a calentar. Sale jugando Kuiper. Kuiper con el número 10. ¿Ocurrirán milagros de la mano del señor Trossard? Filtraba el pase directamente para Ketelaar, el autor del gol. ¡Upa! Había falta. Me parece que era un tackle, sí señor, en prejuicio de Kevin De Bruyne. Y hay yellow card.
0: Así es, el primer amonestado del partido. Anótelo, relator. Estamos hablando del número 22 en España. El primero Cuarsi en el partido y el primero en España, tras la falta contra el capitán de Bélgica, Kevin De Bruyne. Lo agarró de los pantalones cuando se iba el número 7.
1: Sí, señor, menos mal que los Pumas juegan este fin de semana, ¿eh?
0: Por supuesto, el 18 de julio estarán enfrentando a Inglaterra en el Estadio Único Madre de Ciudades.
1: Un día antes de la final, un amonestado solamente en este partido. Viene
0: Pau Cubarsí.
1: Kuiper. Kuiper hacia la mitad de la cancha para Trossard. Abre cancha para Ngoy. Sale jugando Bélgica en campo rival. Se resbalaba Cucurella. Y ojo, que puede ser buena para el delantero belga. Sale jugando Ngoy. Otra vez hacia atrás. Repone el juego el conjunto belga. 43.5. 1-1.
0: 31 grados en estos momentos en Kansas, relator, ¿eh?
1: Exactamente.
0: 31 grados. Bien, la humedad es del 60% y un viento a 5 kilómetros por hora.

0: Menos mal que vamos a jugar de noche entonces.
1: Parcialmente soleado. Y para mañana, 33 grados.
0: 30, uff.
1: Mucho. Duro. Sí, muchísimo.
0: Exactamente. Más si es un calor húmedo.
1: Claro, y la humedad es del 60% también.
0: Uf, exactamente.
1: Probabilidad de precipitación es un 35%.
0: Se viene España con Rodri. Había mano. Siga, dice el pito, con Lamine Yamal. Intentaba, no podía. La pelota queda en stand-by. Había falta. Decía Michael Oliver. Ahí, tiro libre. Favorece España.
1: Bueno, mientras se analiza la posición. Apenitas llegó con lo justo Ketelaer para poner el cabezazo, porque sabe quién lo habilitaba.
0: ¿Quién?
1: Cucurella,
0: el que se come una paella
1: y se come la posición.
0: Sí señor, se viene Cubarsí. Ojo que puede ser buena para Ruiz. La tiene el jugador Pedro Porro. Nuevamente para Lamine Yamal. Sector derecho del ataque. Tres cuartos de cancha y va. Lamine que amaga. Va por un lado, va por el otro. Juega. Intenta España con el número 15. Baena. Alex. Uy, qué mal que le pegó Pedro Porro. La pelota se va. Ahí, saque de arco. Que favorece a Thibaut Courtois.
1: Y calientan los suplentes de Bélgica. Calientan los suplentes de España. De la Fuente charla con su asistente para hablar del rendimiento de España. Después de la igualdad, de haberse dormido en la primera llegada que tuvo Bélgica, y del otro lado festeja Rudy García.
0: Sí señor, cuando ingresamos al tiempo cumplido, y aún no sabemos cuánto más se va a adicionar, Iván Arias.
1: Por supuesto, llegamos a los 45, habrá que ver cuánto levanta el cartelito, se van a jugar 5 minutos más, vamos hasta los 50, relator.
0: Dijo Lucas Sugo,
1: 5
0: minutos y nada más. ¿Sale jugando quién? Cubarsí, el amonestado nuevamente con Aymeric Laporte. Últimos metros de
1: bueno,
0: España.
1: Le sienta mejor el empate al conjunto de Bélgica antes del cierre de la primera parte y ya planificar en el segundo tiempo.
0: Sí, señor, y yo que me olvidé de hacer el prodi y me estoy acordando. Saque si quiere ganar. Sacaba el número 4, Bechele. Dani Olmo que se lamenta. Cerré la mía por allí. El número 10, español.
1: Por supuesto, lo va a buscar de pelota parada. Ahora el conjunto de España. Ante un rendimiento que es otra vez la de la primera parte, de los primeros minutos,
0: yes,
1: de este primer tiempo, que es acercarse y tratar de generar.
0: Sí señor, se viene el tiro de esquina, oreja izquierda del ataque español, oreja derecha de la defensa de Bélgica. Se toma todo el tiempo del mundo, manda en el centro hacia el área chica, la sacaba Kevin De Bruyne, el número 7, otra vez corner kick. Pasamos un minuto de los 5 adicionados. Estamos en 46 y medio. 1-1. Va el centro al corazón del área. Ojo con Rodri. La tiene. No puede. Ahora sí. Intentaba el número 13. No podía. Sale jugando Bélgica. Y ojo con Ketelaer. Intentaban buscarlo a Doku. Que pasaba como colectivo lleno. Sale jugando Dani Olmo. Tres cuartos de cancha. Y va con Ruiz. Avanza por el sector izquierdo de España. Paso redoblado. Lamine que se proyecta. ¿Se la darán? Sí. Ahora la tiene el crack del Barça. Minuto 50 de los 5 adicionados hasta el momento. Lamine Yamal es muy zurdo. Demasiado para mi gusto. Sale jugando España. Sector derecho del ataque. Intentaba en el centro hacia la nada pensando en todo. Hay saque de arco. Favorece a Thibaut Courtois.
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0: Vemos la repetición, allí no había mano de un jugador belga. Hay cosas que no entiendo del VAR.
1: Sí, es para observarla de vuelta.
0: Exactamente. La doctrina Wenger jamás me va a terminar de convencer en el fútbol mundial.
1: Bueno, ¡Doku! Sí, bueno, Justin Bieber, Dudamel también estará en la fiesta del entretiempo, sería, ¿no?
0: ¿Dudamel, el venezolano?
1: Sí, es lo que figura en los carteles.
0: Bueno,
1: ya vamos a pasar la grilla.
0: Sí señor, sale jugando España Dani Olmo. Qué feo que chocaron Dani Olmo, piden automáticamente la camilla. No hay tiempo para más, chocaron Oyarzabal y Dani Olmo. Pegaron un porrazo con el permiso de Pedro Porro ahí.
1: Uy, ahí está, sí,
0: sí señor. Y bueno, Oliver que...
1: Bueno, parece que la peor parte en realidad debería llevársela a Oyarzabal.
0: Claro.
1: Pero, claro, el que terminó peor fue Dani Olmo.
0: Exactamente, mientras vemos a Gaby.
1: Bueno, ahí está. Los artistas confirmados por la FIFA para el primer espectáculo del entretiempo en la historia de las finales de la Copa del Mundo son Madonna, Shakira, BTS, Justin Bieber, Coldplay, Burna Boy y el director Gustavo Dudamel.
0: Bueno.
1: Claro, es Gustavo Dudamel.
0: Exactamente, no es Rafael, creo que era el venezolano.
1: Claro, Rafael Dudamel.
0: Exactamente. Un saludo enorme a los venezolanos.

0: que están pasando un mal momento. Bueno, hay una comunidad venezolana muy grande,
1: claro,
0: aquí en Santiago del Estero.
1: Sí, por supuesto, y acompañamos en esta difícil situación que atraviesa Venezuela.
0: Sale jugando Thibaut Courtois, pelota al aire y no necesariamente básquet. Sale jugando Bélgica, ahora sí, y ojo que puede ser buena. Cuando aparece el mago, es Kevin De Bruyne jugando con Doku. Ojo por el sector izquierdo del ataque del conjunto belga. Doku se enrieda, pide auxilio, no se lo dan, son 3-1. Avanza Doku, manda el centro. Doku, que lo había arrancado como Garrincha, y la terminó como yo en el fútbol 5.
1: Por supuesto, terminó yéndose afuera. Esa pelota había aguantado Doku, fue para buscar el centro, demasiado malo, no llegó a la cabeza de nadie y la salida será para el conjunto de España. Estar atento con Castañe, que me parece que tendrá que cambiar ese algodón que tiene en la nariz.
0: Señor, el número 21 sale jugando Unai Simón. Me parece que la pone por los aires, ahora sí. Sí, simple la jugada para que ataque España. Sale jugando, pero había falta, sí señor, en prejuicio del número 23, Rasquén. Se la cobraron Oyarzabal. Tiro libre defensivo. Favorece a Bélgica.
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0: No era nada. Compró Michael Oliver
1: allí. Sí, no, nada de nada.
0: Exactamente. Como pececito en el río dulce. Nada.
1: Dan indicación a los técnicos de cara al final de este primer tiempo.
0: Exactamente. Señoras y señores, no hay tiempo para más. Tiempo cumplido. Puntual. Michael Oliver como relojito suizo. Han empatado en este primer tiempo belgas y españoles 1-1 en la 11.

0: Y así hemos terminado los primeros 50 minutos con el tiempo de adición. Bélgica consiguió un empate que a priori parecía imposible teniendo en cuenta los registros de España en esta Copa del Mundo, Iván.
1: Por supuesto, con una España que manejó la posesión, se acercó al arco y después casi en los últimos tramos generó chances claras para poder buscar el gol. El primer gol del partido lo había encontrado España, que se ponía en ventaja después del rebote del arquero, y apareció Ruiz para darle el 1-0. Ya después, cuando parecía que España podía controlar las acciones porque Bélgica, la reacción después de haber sufrido el primer tanto no era desesperante, apareció una distracción en la zona defensiva y la primera y única chance clara que tuvo Bélgica terminó adentro. Cabezazo de Ketelaar para poner la igualdad del partido en un encuentro que hasta ahora parece tornarse parejo y que puede o te da la sensación de que España puede hacer algo más. Pero falta ingenio, falta brutalidad y falta un poco más de ofensiva.
0: La rúbrica de Iván Isaías Arias para estos 50 minutos que transitamos en Los Ángeles. Pausa, regresamos, venimos con los segundos 45 minutos de España 1, Bélgica 1 por la 11.

0: Y ahora sí estamos preparados para vivir estos segundos 45 minutos. 5, 4, 3, 2, 1. Presentamos el kick-off del segundo tiempo. Sale jugando España de la mano del número 22. Estamos hablando de Cubarsí. Pau abriendo cancha para Pedro Porro. Nuevamente con Aymeric Laporte. Laporte intentando descargar para Cucu Cucurella, que se come una paella. Hacia atrás Aymeric Laporte. Unai Simón. Rodri. El capitán, el hombre del Manchester City. 45 y medio. 30 segundos de este segundo tiempo. Sale jugando Aymeric Laporte. Busca a Cucurella sobre la línea. Avanza el espigado hombre del Chelsea inglés. Cucu Cucurella que intentaba. Ganaba muy bien de cuerpo Cucurella sin falta. No te la puedo creer. ¿Se la cobraron? ¿O yo estoy mal? ¿O había ganado bien, Iván?
1: A ver, allí el árbitro va a guardar. Lo cierto que, sí, había falta contra Trossard. Sí, lo agarró sin pelota. O sea, la pelota estaba 2 metros adelante. Y Cucurella lo agarró desde atrás. Por eso la falta contra el hombre de Bélgica. Y el tiro libre es para el equipo de Rudy García.
0: La tiene Ketelaar, el goleador de este partido. Avanza por el sector derecho. Hay mucho lujo, pocas nueces. Hay saque de arco, favorece a España en un minuto. 1-1 en este segundo tiempo.
1: Sin cambios Bélgica, sin cambio España. Mismos 22 protagonistas.
0: Atenta mirada de Luis de la Fuente. No es pariente de Norma, ¿no? Sale jugando España de la mano de Cubarsí. Había falta, sí señor, era en ataque. Se la cobraron al conjunto belga. Se la cobraron al número 4. Estamos hablando del señor Mechele. Tiro libre defensivo, favorece a España. Luego de la falta al de Olmo.
1: Y hablamos de las citas mundialistas. Mañana a 18 horas juega Noruega frente a Inglaterra. Partido de cuartos de final de este mundial que se va a disputar en el Hard Rock Stadium en Miami.
0: Sí señor, aparece Cucurella.

0: intensifican los movimientos precompetitivos. Es el banco de Rudy García, el ex técnico del Olympique de Marsella. Sale jugando España de la mano del señor Cubarsí. La tiene Pau, no lo presionan, vaga libremente hacia la mitad de la cancha con el número 8, Ruiz. Ruiz hacia atrás con Cubarsí. Cubarsí que intenta filtrar el pase para que llegue Oyarzabal, el hombre de la Real Sociedad, con Lamine Yamal. Otra vez hacia atrás, descargando para Pedro Porro. Cubarsí, 47 minutos y medio, 0-0, filtra en el pase para Lamine Yamal y ahí está ante la marca de Courtois, señores y señores. Se convierte en héroe, pero había posición prohibida.
1: Por supuesto, cuando la tuvo la chance Lamine Yamal de poder lastimar en contra de las acciones, gran respuesta del arquero, que fue a salir a jugar a la pelota, y banco esto de los jugadores, sin obviamente esperar la decisión del árbitro. Salió hasta el último, y recién cuando el árbitro tuvo que cobrar la falta, o la posición adelantada, recién cortó las acciones, y está bien, ¿eh?
0: Sí, señor. Se prepara Thibaut Courtois, Iván.
1: Por supuesto, Inglaterra-Noruega mañana. Clement Turpin de Francia, el árbitro principal. Asistente 1, Nicolás Danos. El asistente 2, Benjamín Pagés de Francia. Y el cuarto árbitro, Alejandro Hernández de España.
0: ¿El árbitro número 2 cuál?
1: Benjamín Pagés de Francia. Pagés como el jugador que tuvo Banfield.
0: Claro, exactamente.
1: Que sí, creo sí. Que fue Hernán Pagés.
0: Si no me equivoco.
1: Ya me voy a fijar bien, ¿eh?
0: Temporada 2000...
1: Y temporada 2006.
0: Más o menos, sí, 2005, 2006.
1: Sí, 2005, 2006.
0: Sale jugando Bélgica. Trossard. La tiene el número 10 ante la marca de Dani Olmo. Duelos de 10s. En la mitad de la cancha. Abren a que salga jugando con el número 21, Castañe. Castañe que no podía. Lateral que favorece a Cucurella.
1: Claro, Ricardo Hernán Pagés, quien jugó en el club entre el 2005 y 2007. Y el arquero que tenía era Eduardo Raúl Quinto Pagés, que integró el ascenso de Banfield en el 86-87. Pero este es Pagés con G.
0: Claro.
1: El Pagés, el árbitro, que será el encargado de impartir, no impartir justicia, pero será el segundo asistente.
0: Sí, señor.
1: Es con J.
0: Con J, ahí está. Menos mal que no nació en Argentina.
1: Claro.
0: Había falta en prejuicio de Doku, no se la cobran. Señoras y señores, hay saque de arco. ¡Favorece a España!
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0: A ver ese balón que rebotaba, me parece, en el hombre español. Sí, señor, hay corner kick. Tiro de esquina, sí, señor. Favorece al conjunto belga. Se prepara, si no me equivoco, es Kevin De Bruyne. Exactamente, el jugador del Napoli. El ex Manchester City, palma arriba, jugada preparada. Va al centro, al corazón del área, punto penal. La rechazaba la defensa, pero había falta en ataque. Sí, señor, la cobraba Oliver. Llegamos a los 5 minutos de este segundo tiempo. 1-1 el marcador.
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0: Y lo vas a vivir en los relatos de Alfonso Díaz, en los comentarios de Iván Arias, todo el Mundial por la radio del fútbol. Cuando se viene Lamine Yamal, era interceptado rápidamente como bombero, aparecía en Goy. Hay lateral que favorece al conjunto español.
1: El árbitro principal, Joao Piñeiro de Portugal. Asistente 1, Bruno Jesús de Portugal. Asistente 2, Luciano Maia de Portugal. El cuarto árbitro, Diego Fischer de Canadá. Y el quinto árbitro será Michael Berwan de Canadá. Los encargados de impartir justicia mañana. Argentina-Suiza por la 11.
0: La tiene Rodri. Se viene Lamine Yamal ante la marca de Doku. Lamine Yamal que intenta el latigazo, no, juega con Rodri desde fuera del área con Cucurella. Cucurella, el número 24, a retrotrae metros para que llegue con el número 14, Rodri. La pelota que viene para Oyarzabal, el hombre de la Real Sociedad, descargando hacia el medio con Ruiz. Otra vez para Pau Cubarsí. Cubarsí con Ruiz. Lamine Yamal, ojo que puede ser el zurdo que no puede. Cucurella, otra vez juega Ruiz. La dejaba Oyarzabal. Cucurella, se viene, hay peligro para Bélgica. La tuvo Lamine Yamal. Señoras y señores, la pelota se escapa al córner, al tiro de esquina, y favorece al conjunto español.
1: Que estuvo cerca, que llegó tras los pies de Cucurella. La dejó hacia atrás Lamine Yamal con el remate de zurda. Pegó en el hombre de Bélgica, será córner. Lo va a buscar de pelota parada el equipo de La Fuente.
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0: 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Atenta mirada Dani Olmo, son 52 los minutos de este partido. Cuando se viene una variante en el conjunto español, se va a venir con la número 7, si no me equivoco. Pero antes hay saque de arco, favorece Unai Simón. Hay indicaciones también para Gaviria. Hay variantes que se vendrán en España. Unai Simón que la pone a volar por los aires en Los Ángeles, ante el abrasador sol del mediodía, allí en la costa oeste de los Estados Unidos de América. Sale jugando España. La tiene perfectamente en la mitad de la cancha el capitán Rodri. Ojo que puede ser buena con Ruiz. Aparece el número 8. No tiene espacio, no tiene cancha, no tiene compañeros para descargar ese balón. Ahora sí, aparece Rodri. Otra vez con Cucurella, el que se come la paella. Filtramos el pase. Ay, ay, ay, ay, ay. No se entendieron. Allí con Ruiz. Hay saque de arco, mejor dicho, favorece a Thibaut Courtois. Hay saque de arco que favorece a Bélgica. Ya tienen 53, 1-1 este partido.
1: Y se prepara Pedri para ingresar en el conjunto español con la número 20, recibiendo las últimas indicaciones del asistente. Y también se prepara en España, atento relator, con la número 7, Ferran Torres.
0: Bienvenido Pedri, que lo estábamos esperando.
1: Mediocampista y delantero los cambios.
0: Exactamente, veremos cómo se proyecta España ahora en ataque. 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Aparece en defensa el señor Mechele. Mechele que abre cancha buscando directamente a Doku, el número 11, cerca de la línea, mitad de la cancha, hacia atrás, descargando con Skuper. Cooper directamente para Mechele. Mechele hacia la mitad de la cancha, descargando con Raskin. Raskin directamente para Ngoy. Ngoy que abre cancha hacia el sector derecho para que aparezca Castañe. Castañe hacia Trossard. La tiene el número 10, sector central, cerca del círculo. Aparece Bélgica, quiere filtrar el pase para Kevin De Bruyne. La tiene De Bruyne, toca para Doku y ojo que puede ser de peligro. Aparece el número 11, espigado él con Kevin De Bruyne. Perfecta la pared, era buena para Bélgica. ¡Ay, ay, ay, ay, ay, ay, ay! Señoras y señores, la tuvo Kuiper. ¡Ay, saque de arco que favorece a Bélgica! Y se vienen las variantes en España. En un rato las presentamos. 1-1. Se salvó el conjunto español.
1: Y Kuipier estuvo cerca, ¿eh? ¿Qué chance se ha perdido Bélgica de poder encontrar el segundo? Los cambios en España. Se retiró con la 15 Baena y con la 8 Ruiz, el autor del único tanto español, para que ingrese al campo de juego con la 20 Pedri y con la número 7, Ferran Torres.
0: Los cambios, la primera ventana que incorpora De La Fuente para ver cómo resuelve este partido. Atenta indicación y mirada,
1: sí,
0: por parte de los hinchas españoles allí en Los Ángeles.
1: Bueno, Ruiz, el cambio por Pedri, puesto por puesto, mientras que el ingreso de Ferran Torres tras la salida de Baena también es puesto por puesto.
0: Lamine Yamal filtra el pase y ojo que son los primeros minutos de Gavi en el terreno de juego. La pelota era rechazada por la defensa. Sale jugando con el número 22, Cubarsí, el único molestado del partido hasta el momento, si no me equivoco. Iván Isaías en California.
1: Uno solo, estamos hablando de Cubarsí en el equipo español.
0: Su señora hacia atrás con Unai Simón. Unai directamente para Aymeric Laporte. La tiene el defensor central del conjunto ibérico, del conjunto español. Somos el LB11 con Dani Olmo. Cucurella, sector izquierdo del ataque en tres cuartos de cancha con Dani Olmo. 10 minutos de este segundo tiempo. 1-1. Empatan y no se sacan ventajas. Aparece Pedri. Pedri directamente hacia el número 12. Estábamos hablando de Ruiz. Juega Lamine Yamal. Pedri la tiene el hombre del Barça. Nuevamente abre en cancha y ojo que puede ser. Manda en el centro. Se desviaba, me parece, en un hombre de Bélgica. ¿Habrá tiro de esquina? No se desviaba. Ahí saque de arco. Favorece al conjunto europeo, al conjunto belga.
1: Y se prepara una variante en el equipo de Bélgica. A estar atentos, relator. Va a meter el primer cambio. Va a ingresar al campo de juego Wistel con la número 6, el mediocampista.
0: Sí, señor. Y me parece que se viene otro más. El optimista del gol, Rodri, la recupera, viene para Ferran Torres, otra vez con Pedri. Había falta en prejuicio del jugador del Barça. ¿Hay tiro libre? No. Lateral, favorece España, ya la hacen, la tiene Rodri. La tiene el capitán, el hombre del Manchester City,
1: Rodri. Ahora sí, si se va a venir el optimista, y yo creo que el cambio será por Kettler, ¿eh?
0: Sí, señor.
1: Porque es puesto por puesto.
0: Como,
1: o sea, otra
0: Julián
1: posición,
0: Álvarez.
1: Claro, no lo puedes poner otra posición.
0: Claro, es como Julián con el Toro.
1: Claro, exacto, exacto. Se prepara Romelu Lukaku para ingresar en Bélgica.
0: Pedri con Yamal, combinación blaugrana, venía para Oyarzabal. La pelota era rechazada por Trossard. Antes, una atenta intervención por parte de Thibaut Courtois. Rodri, ante las indicaciones de La Fuente. Tres cuartos de cancha con Dani Olmo. Centraliza el ataque, el número 10. Aparece Dani Olmo hacia atrás con Pedri. Combinación ibérica en el sector central. Hacia atrás con Aymeric Laporte. Rodri la tiene en 57 minutos de los 90. Estamos transitando el Mundial. Mañana, Noruega, Inglaterra. 6 de la tarde de la República Argentina. Y el plato fuerte por la noche. Argentina enfrentando a Suiza con Alfonso Díaz, con Iván Arias, con todo el despliegue de la radio de los santiagueños. Pedri la tiene el número 20. Lamine Yamal, sector derecho del ataque, no puede pasar el cerrojo belga, y ojo que viene Doku. La tenía que haber soltado antes, pero hay falta, sí señor. Hay tiro libre en campo propio, pero en ataque favorece a Bélgica.
1: Repasamos los suplentes de Bélgica: Conny de Winter, Matías Fernández Pardo, Axel Wistel, Sane Lemens, Romelu Lukaku, Dudi Luketavio, Tomás Munier, Mikko Panders, Alexis Schellmakers, Joaquín Seis, Artur Tate y Diego Moreira son los suplentes del equipo de Rudy García.
0: En un rato se vendrán Witzel y Romelu Lukaku. 58 minutos, Rudy García con las indicaciones.
1: Bueno, prepara tres cambios Bélgica, ¿eh?
0: Sí, señor.
1: Prepara tres variantes.
0: Me parece que quieren ganarlo en los 90 y no desgastarse tanto. Porque Francia ayer venció 2-0 a Marruecos de Hakimi. Viene Bélgica y ojo que puede ser con Ketelaere. La pelota era interceptada por un defensor español hacia atrás con Unai Simón que la rechaza. La pelota va por los aires, se la prestan de un lado. Dani Olmo que la para. Sigue elegante, distinguido. El platinado número 10 del conjunto ibérico. Aparece a toda velocidad y juega con la defensa belga. Sector derecho, se pausa, se acomoda ya Bélgica. Defiende con 10 hombres en cancha. Juega Aymeric Laporte, Cucurella, y ojo que puede ser buena si la hacen bien. Ay, ay, ay, no podían interceptar ese pase hacia Ferran Torres. Hay lateral en campo rival, favorece al conjunto ibérico.
1: Bueno, no sé si en estos momentos va a producir las variantes. Ahí está, en el conjunto de Bélgica, se vienen los cambios en el equipo de Rudy García.
0: Los presentamos a través de la radio de los santiagueños.
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1: Y el cambio es 10 por 6, se retira Trossard con la número 10 en Bélgica. La primera variante para que ingrese al campo de juego Axel Wistel, el mediocampista con la número 6 puesto por puesto. Después el ingreso de Romelu Lukaku con la número 9 hacia el campo de juego. En el equipo de Bélgica se retiró Van Aken con la 20, De Coupier con la 5 y con la 10 Trossard. Apuesta al doble 9 y el ingreso de Wistel con la 6, la 9 de Lukaku y la número 19. Estamos hablando de Diego Moreira.
0: Sale jugando Cucurella del lateral directamente hacia Aymeric Laporte. Laporte con Pau Cubarsí. No tiene apuros España, es paciente y ese es el arte de pescar quizá. Sale jugando ahora por el sector central. La juegan para Lamine Yamal, sector derecho del ataque. Y va Lamine, atajó Courtois. La pelota queda en posesión de Cucurella. Sobre el ataque no, habrá un lateral en ataque. Favorece a España.
1: Hacemos una modificación. Finalmente ingresó el defensor Joaquín Seis con la número 18 en el conjunto de Bélgica. Ingresó un mediocampista, un delantero y un defensor. Un cambio por línea.
0: Sí, señor. Aparece y ojo que puede ser buena para Ferran Torres. No podía Dani Olmo. La saca Doku. Sale jugando el número 11. Tiene que aparecer. Tiene velocidad y tiene cancha para seguir jugando. La filtra en el pase y ojo que puede ser buena. Aparece Bélgica en ataque. Se proyecta Lukaku en el centro del área. ¿Había mano? ¿No había mano? Me pregunto. Kevin De Bruyne que va a luchar por ese balón. De Bruyne atajaba Unai Simón. Michael Oliver que dice siga, siga. Situación de peligro y favorecía a Bélgica.
1: Y vino el centro. Pelota por detrás. ¡Cabezazo mano! ¡Cabezazo mano!
0: ¿Me puede explicar?
1: Cabezazo y mano del defensor de España. Ahora, en realidad yo no sé si no la cobran porque no fue un disparo directo.
0: Puede ser, puede ser.
1: Pero el hombre de España quiso despejar la pelota y le terminó pegando en la mano. de su compañero.
0: Y se viene Lamine Yamal, sector izquierdo, intentan con Oyarzabal. Aparecía Courtois, jugada de Liga Española, sí. Pero aparecía el cancerbero belga.
1: Bueno, según la determinación del árbitro, no.

0: porque trató de despejar esa pelota, por eso la continuación del mismo.
1: Sí, señor, y mientras vemos la repetición, Oyarzabal tuvo lo que podía haber sido la victoria parcial de España en Los Ángeles, en Estados Unidos. Lamine Yamal, se arman las parejas, allí con Cucurella, Cubarsí, Dani Olmo, Aymeric Laporte, Dani Olmo, Laporte, otra vez juega España con la desesperación belga. Ah, qué elegante, quebró cintura y va con Ferran Torres. Sector derecho, avanza el número 7, sacará el latigazo o no, la deja para Pedri, la pelota quedaba lejos de la humanidad del número 20 español. Ahora sí la tiene luego de la recuperación de Rodri, Pedri, el jugador del Barcelona, que arma hacia atrás con Aymeric Laporte, Iván.
0: ¿Le cuento algo?
1: Sí, señor.
0: Lamine Yamal nunca le ha convertido a Thibaut Courtois. Se han enfrentado en cuanto a clubes y en cuanto a selecciones, pero nunca le ha hecho el gol.
1: Ferran Torres, Lamine Yamal, Iván, ¿quiere su primer gol? La rechaza la defensa.
0: Y siempre lo ha destacado, ¿eh?
1: Sí, señor, de Bélgica.
0: Thibaut Courtois lo ha destacado a Lamine Yamal como una de las grandes promesas.
1: Incansable Rodri, por allí la recuperaba, se la daba a Olmo, había falta. Se la cobraron, si no me equivoco, a Doku. No, se la cobraron a Rasquín. La pelota será para España en tres cuartos de cancha con un tiro libre.
0: Era falta contra Dani Olmo, que adelantó la pelota, lo tocaron desde atrás. Balón que corresponde a España, que otra vez va en situación de ataque, maneja las acciones, pero se cierra bien y es ordenado defensivamente Bélgica.
1: 63 minutos de 90. Estamos viviendo en la radio de los santiagueños, uno por uno con Dani Olmo, con Lamine Yamal, que va por el sector derecho del ataque. Aparece el zurdo, fin de zona urbana, saque de meta, favorece a Thibaut Courtois.
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1: Lukaku, que intentaba con Doku, no puede. La pelota era recuperada por España, por Cucurella. Unai Simón, pases completados, mire esa estadística. 407 por España, 189 por Bélgica.
0: Bueno, mira vos.
1: Esto habla a las claras de la superioridad ibérica. Ojo que Ferran se proyecta en velocidad. Cucurella recupera ese balón. El espigado defensor que tiene España con Pedri. Avanza el chiquitín del Barça. ¿Con quién? Con Oyarzabal. Oyarzabal hacia la izquierda. Descarga para Cucurella. Tres cuartos de cancha. Nuevamente hacia atrás. Aparece Pedri. Pedri con Olmo. Olmo que intenta con Ferran. La tiene Ferran. Descárguela para Lamine. Ferran. No peque de egoísta. Ferran. Viene Lamine Yamal. La descargó demasiado tarde. Recupera Bélgica. Sale jugando el conjunto y se equivocaba. Pero había falta, sí señor. Era en ataque ante la humanidad de Doku. Señoras y señores, llegamos a los 20 minutos de este segundo tiempo. Cero por un lado, cero por el otro. Y se nos viene en un ratito nada más el quiebre de hidratación, Iván.
0: Por supuesto, y donde van a planificar ciertas acciones. Rudy García está sentado en el banco de suplentes con su cuadernito, mientras que el que da indicaciones es De La Fuente en el equipo de España.
1: Me dijo que hay un Matías Fernández, puede ser, en Bélgica. Sí. Mientras vemos a Thibaut Courtois tirado, tendido allí en el suelo, aduciendo quizá un dolor en la zona de la cadera, más precisamente de los abductores. Veremos qué es lo que pasa con el cancerbero del Real Madrid. Dani Olmo allí que se preocupa por el bienestar del golero belga, mientras que Rudy García anota, sí, allí en la libretita todo lo que podría ser una potencial semifinal ante Francia.
0: Matías Fernández Pardo. Es Matías Fernández Pardo Picogna. Es un futbolista belga de ascendencia española por parte paterna e italiana por parte materna, que juega como centrocampista o delantero en el Lille.
1: Bueno, interesante.
0: De la Liga de Francia. 3 de febrero del año 2005. Su nacimiento, tiene 21 años. Nació en Bruselas.
1: Sí, señor.
0: Capital, Bélgica.
1: Se retira Thibaut Courtois hacia el quiebre de hidratación, como decíamos hace un ratito nada más. Veremos qué es lo que sucede. Mientras tanto, recuperamos tanda en la 11.
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0: Retornamos al SoFi Stadium, retornamos a estos cuartos de final de la Copa del Mundo. 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Somos la radio de los santiagueños. Cuando aparece Cucurella en ataque, directamente para Pedri, Pedri con Rodri, Rodri que filtra y puede ser buena para Cucurella. No sé si estaba en posición adelantada. Ay, ay, ay, ay, ay, Ferran lo que cerraba, pero me parece que estaba todo completamente invalidado. Uno por uno, señoras y señores. Es de mi desagrado decirle al público belga que se va Courtois, Iván.
1: Sí, se va a retirar Thibaut Courtois con lágrimas en los ojos. Vamos a ver a la variante. Se levantan para aplaudir, lágrimas en los ojos para el arquero de Bélgica que se acaba de retirar del campo con la 1 para que ingrese con la número 13 Penders en el conjunto belga.
0: Sí, señor. Bueno, una baja sensible para Bélgica.
1: Entra Lammens con la 12.
0: Exactamente, como Matías.
1: Sí.
0: Sí, señor. Bueno, veremos cómo se repone Bélgica.
1: Sí, bueno, esto es por una lesión, obviamente. Tiene que ver en su pierna derecha.
0: Sí, señor.
1: Donde el cuerpo médico inmediatamente está tratando de responder en cuanto a las asistencias. Atiende al arquero que se va con lágrimas en los ojos.
0: Señor, hoy se cumplen 5 años de aquella Copa América, Iván.
1: Sí.
0: Que cambió la historia para siempre.
1: Claro, aquel partido donde Argentina lo gana en el Maracaná, época de pandemia, por 1-0. Gol de Ángel Di María tras el centro de Rodrigo de Paul por arriba. Y comenzó una nueva era.
0: Y también se cumplen 10 años de aquella Euro de Cristiano Ronaldo.
1: Sí, por supuesto. Aquella Euro donde tuvo a Quaresma.
0: Sí, señor.
1: Como una de las figuras, donde ganó aquella final frente a Francia, coronándolo campeón al bicho.
0: Ni más ni menos, ni más ni menos.
1: Creo que Cristiano había convertido 4 goles en esa Eurocopa.
0: Sí, señor.
1: Sí, 4 goles.
0: Se había retirado en la final lesionado.
1: Sí, se retiró lesionado y bueno, justamente quedó al mando del conjunto portugués. Esa Eurocopa que lo remarca mucho Cristiano Ronaldo como un título importantísimo casi al nivel del Mundial.
0: Mirá que lo amo, Cristiano, pero
1: fueron las declaraciones de él, pero bueno, se fue a cualquier cosa, Cristiano Ronaldo.
0: Sí, no, más vale, más vale. Así que veremos qué es lo que sucede. Viene Lamine Yamal y ojo que puede ser. Aparece otra vez más. Señores y señores, hay corner kick. Tiro de esquina o saque de arco. Saque de arco favorece a Bélgica.
1: Bueno, uno dice Thibaut Courtois y dice

0: Chelsea.
1: Sí, también, compañero de Kevin De Bruyne. Sí. Y lo primero que relaciona a ambos es Caroline Ingen.
0: Uf.
1: ¿Recuerda?
0: Sí, señor.
1: Lo que pasó entre medio.
0: Icardi y Maxi López.
1: Por supuesto, una infidelidad por parte de Caroline Ingen, quien era la mujer de Kevin De Bruyne, y en el año 2013 le había confesado que se había metido con su mejor amigo, que ese tiempo era Thibaut Courtois.
0: Qué feo, ¿no?
1: Sí, por supuesto. Pero, aclarando el contexto, el año anterior, en el 2012 o 2011, Kevin De Bruyne le había confesado a Caroline Ingen que se había metido con su mejor amiga.
0: Exactamente.
1: No es del ámbito futbolístico, pero son estas historias del fútbol que se dan.
0: Sí,
1: señora. Desde el 2013 en adelante se rompió esa amistad, en la cual ellos comparten selección por ser cada uno los mejores en sus puestos. ¿Y sabe a quién le preguntaron?
0: ¿A quién?
1: Si quería que lo convoque al otro. A Kevin De Bruyne.
0: Sí, señor.
1: A Kevin De Bruyne le preguntaron si querían que continúen convocando a Thibaut Courtois. Y él dijo sí, porque es el mejor que tenemos en ese puesto.
0: Sí, señor. Cosa que no pasó en la selección argentina.
1: Claro, no.
0: Bueno, hoy con el paso del tiempo decís que bueno que no pasó.
1: Claro, una historia parecida a la de Tuxo y Ameli.
0: Me estaba viniendo la River.
1: Sí, la de Tuxo y Ameli, que Ameli terminó fallando. Y después otra historia también parecida, bueno, Mauro Icardi y Maxi López, es el primero que relaciona. Y después una que no tuvo tanta repercusión, pero creo que el que indaga se dio cuenta de esta cuestión, lo sucedido entre Cabenagui y Trapito Barovero.
0: Eso te estaba por decir. No me acordaba con quién.
1: Sí, Cabenagui y Trapito Barovero. Bueno, Cabenagui,
0: goleador.
1: Sí. Y Trapito Barovero, una buena persona.
0: Descuidó el arco.
1: Sí.
0: Descuidó el arco.
1: Creo que, bueno, ahí terminó perdiendo.
0: Sí, señor. Viene España, Lamine Yamal que intenta filtrar el pase para Oyarzabal, la tiene el atacante de la Real Sociedad, avanza Oyarzabal, sector derecho hacia atrás, déjala con Lamine, la tiene el crack del Barça. Nuevamente aparece, ¿quién? Pedro Porro, Lamine Yamal que manda el centro buscando a Dani Olmo que la peinaba, la rechaza la defensa belga y ojo que puede ser con Lukaku que no tuvo movimiento, pedía falta y no se la dan. Tiene ese balón España en posesión, se le escapaba a Pedri. Hay reposición de banda, favorece a Axel Witsel, favorece a Bélgica.
1: El partido se presta que si alguno de los dos se lo propone, lo puede ganar. Pero claro, no hay propuestas ni de España ni de Bélgica. Maneja la posesión España, pero de allí en adelante no hay nada interesante en cuanto al ataque. Mientras que Bélgica solamente espera, trata de llevarlo como puede. En un partido que se ha metido en una meseta bárbara.
0: Sí, señor. Lateral. Lukaku fungía como poste. La recupera España. La tiene Rodri.
1: Lukaku.
0: La caca. No hay... Te juro que hace rato, no sé si le acerté de casualidad de más al gol.
1: Sí.
0: Pero no estoy olfateando ningún tipo
1: no,
0: de gol, ¿no?
1: No, de ninguno. De ninguno porque no propone.
0: Exactamente.
1: No propone España, no propone Bélgica. Por eso decíamos que si se lo propone alguno lo puede encontrar, pero hasta el momento nada.
0: Lamine Yamal para Pedro Porro y ojo que puede ser si la manda bien. No, señoras y señores, le rechazaba rápidamente la defensa de Bélgica. Aparece Doku en el sector izquierdo por la mitad de la cancha ante el sol abrasador de Los Ángeles en el mediodía de la ciudad de LA. Ahí sale jugando el número 23, Raskin era tumbado, sí señor, había falta. En tres cuartos de cancha favorece a Bélgica. Habrá tiro libre. Le pegó un porrazo. ¿Quién le pegó un porrazo? Pedro.
1: Dos cambios solamente hizo España en lo que va del partido. Le restan tres, mientras que Bélgica hizo tres y le restan dos.
0: La pelota en la defensa para Ngoy. La tiene Ngoy. Llegamos a los 31 minutos de este segundo tiempo. Uno por uno. Ruiz por un lado y Ketelaar, que ya salió, recordemos, por el otro.
1: Claro, sí, por supuesto. Ahora hay que remarcar lo del próximo partido. En el caso de ganar España o Bélgica, tendrían que jugar el día martes 16 horas frente a Francia.
0: Nada más y nada menos.
1: Confirmado ya el día de horario. Y el ganador de mañana, Noruega-Inglaterra, Argentina-Suiza, se estarán viendo las caras el miércoles a las 16 horas.
0: Sí, señor, todo con transmisión de la radio de los santiagueños.
1: Ya se empieza a jugar en esos horarios.
0: Por
1: supuesto. Fíjate vos que el tercer partido, el partido por el tercer y cuarto puesto se va a jugar el sábado a las 18 horas, el sábado 18.
0: Sí, señor.
1: Y la final el domingo 19 a las 16.
0: Exactamente, el sábado que juegan los Pumas.
1: Por supuesto.
0: En Santiago del Estero.
1: Contra Inglaterra. Sí, y

0: Obviamente, el Estadio Único Madre de Ciudad será el escenario de albergar un semejante partido.
1: Exactamente, la tiene Lamine Yamal, sector derecho del ataque, si la hacen bien puede estar. Pedro Porro, Lamine Yamal, se presta en el balón, Bélgica que no quiere cometer errores, la quita, muy bien posicionado. El número 18, estamos hablando de 6, la pelota con Rodri, Rodri hacia atrás con Pau Cubarsí. No presiona Romelu Lukaku, uno por uno. Estamos a punto de ingresar a la recta final de este partido. Veremos si con empate o si con victoria de alguno de otro. Dani Olmo, el platinado con Ferran Torres. Ferran que la juega directamente para Oyarzabal. Oyarzabal con Lamine. Lamine con Ferran. Se equivocaban en el pase. Doku se hace cargo de ese balón documentando la salida de Bélgica en ataque.
0: Bueno, trata de ingresar al arco con jugada colectiva España. Yo pienso que debe optar por pegarle al arco, habiendo cerrado esa opción y habiendo intentado tantas veces por la misma vía. Se prepara Williams para ingresar en España con la 17, relator.
1: Sí, señor. El hombre del Athletic Bilbao sonó mucho para el Barcelona Fútbol Club. Veremos por quién sale. La presentamos.
2: En tus manos.
0: Bueno, ahí está la variante. Ingresa Williams con la 17. Se retira con la 21, Oyarzabal, en el conjunto de España. La salida del delantero para que ingrese al campo de juego el delantero, puesto por puesto.
1: Sí, señor. Aparece Ngoy. Ngoy directamente para el número 21, Castañe. Castañe para Cucurella. Se equivocaba en el pase y sale Rodri. El capitán desde la mitad de la cancha emerge en el juego. Español buscando a Lamine Yamal. La tiene Lamine Yamal. No llegaba Doku. Nuevamente hacia atrás para que aparezca Pau Cubarsí. No, perdón, Pedro Porro. Lamine Yamal, Porro, la tiene Pedro, con Rodri, con Pedri, ahora sí, abre cancha para Williams, el recién ingresado, el hombre del Athletic Bilbao, va por un lado, va por el otro, se entró, la pelota que se va directamente a las vallas publicitarias, hay saque de arco, favorece a Bélgica, favorece al arquero Peter, no, Penders,
0: Lamens,
1: Lamens, nada que ver a Matías,
0: el arquero Lamens,
1: sí señor. Lamens que se prepara para eyectar ese balón. Uno por uno, porque acá no lo tengo al arquero.
0: Claro, cuatro cambios hizo Bélgica, le queda solamente una variante. Sené Lamens, el arquero con la número 12. 24 años para él, 1.93 m.
1: La tengo ahora sí. ¿Con quién? Con el número 21, Castañe. Castañe que tiraba hacia cualquier cosa. La pelota tiene para Unai Simón. Entramos a jugar a los últimos 10 minutos. Ojo con De Bruyne.
0: Sí, me parece que sintió un calambre en la pierna izquierda. Se va a venir un cambio en cualquier momento en el equipo de Rudy García.
1: Sí, señor.
0: Ojo. Trata de probar De Bruyne.
1: Con el hombre del Napoli. Veremos qué es lo que sucede con KDB7. 80 minutos. Nerviosismo en el banco belga. Veremos qué sucede. Brindan indicaciones allí con la hidratación, Somos Radio LB11, AM890, FM88.1. 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La tiene Pedro Porro. Cubarsí. Aparece Cubarsí directamente para Rodri. Rodri que cruza la mitad de la cancha. Avance, quedan 9 minutos con Cucurella. ¿Llegará? Llegó el ex Brighton. Aparece el número 24. Fueron compañeros con Alexis McAllister, si no me equivoco, en el Brighton.
0: Por Williams. Por supuesto.
1: Nuevamente con Pedri, Williams. Y ojo que puede ser buena para España con Rodri. Si la hacen bien, ¿con quién? Con Lamine Yamal, para bien o para mal. Aparece el del Barça, tiraba un centro que era la nada, pegaba en un pie belga, sale jugando Doku ante la marca de Pedro Porro. Y ojo que puede ser con Castañe. Había falta, era del número 23. No le sacan yellow card, Cubarsí que pedía amonestación, no se la dan. Rodri, Dani Olmo. Aparece ante la marca de Witzel con Lamine Yamal. Lamine, el hombre del Barça, descargando otra vez para Rodri. Pedro Porro, Rodri, Williams. Hay un cambio de frente para el número 17. Hay situación manifiesta. Consulto, pregunto con Pedri. Directamente para Williams. Lo neutralizaron muy, pero muy bien. Y saque de arco. Favorece a Lamens.
0: Y fueron compañeros en el año 2022. McAllister en el Brighton. Al igual que Cucurella. Donde él había confesado que durante el Mundial de Qatar se escribía justamente con el ex hombre de Argentinos Juniors. Grandes cruces de palabras. Y obviamente buenos amigos, una muy buena relación de estos jugadores,
1: Sí, señor, el dato de nuestra enciclopedia futbolística, Iván Arias, en los comentarios. Saca Lamens, pilota al aire,

0: fútbol con Lukaku que saltaba.
1: ¿Le iba a preguntar algo?
0: Sí.
1: Usted que es amante de la NBA. Algo yo hasta así. El momento no vi un jugador más allá de Manu Ginóbili.
0: ¿Argentino?
1: De NBA. Presente en partidos de fútbol. No sé si lo vi a... No sé si estuvo Shaquille O'Neal.
0: No.
1: Por ejemplo.
0: No, para nada.
1: Pero no vi a otro.
0: Estuvo... ¡Ojo que puede ser buena para la milla mal! ¡Ay! Fallaba el dominio de ese balón y se la pierde España. Se lamenta el hombre de ascendencia marroquí.
1: Filtraron la pelota para la milla mal, el hombre del Barcelona. Chequeando la posición, estaba habilitado.
0: Sí, señor.
1: Partió por detrás de la espalda del lateral. No la pudo ganar bien tras la salida de Castagne. Y claro, se adelantó la pelota y atención que va Bélgica.
0: Exactamente, quedaba todo neutralizado, había falta y hay tiro libre. El ataque en campo rival y favorece a los Diablos Rojos.
1: Bueno, decía de los jugadores de básquet, ya en un rato vamos a estar hablando.
0: Sí, pero señor.
1: La chance la tuvo Kevin De Bruyne tras la salida del arquero Unai Simón. En la mitad del campo de juego le dio con zurda para definir por arriba y rebotó en el defensor.
0: Sí, señor. Se viene el conjunto belga saliendo desde la última línea. La tiene el defensor Mechele. La tiene Mechele. Sale jugando con Ngoy. Ngoy hacia atrás con Lamens. Nos quedan 6 minutos. Y esto sin vender, Iván querido. Sale jugando Bélgica.
1: Bueno, hablaba un poco de los famosos,
0: sí,
1: también. En algún momento remarcábamos los grandes actores de Hollywood. Brad Pitt, Leonardo DiCaprio, Edward Norton, Tom Cruise. Y personalidades como Paris Hilton, David y Victoria Beckham. Y figuras de la música como Shakira. Bueno, Beckham presente en este partido,
0: Sí, señor.
1: De Bélgica frente a España. Con Victoria y con sus hijos presenciando este duelo.
0: ¿Sabe quién estuvo?
1: ¿Quién?
0: Se me había olvidado el nombre del Miami Heat, Jimmy Butler.
1: Sí.
0: Con Colombia, con una camiseta colombiana.
1: Bien, ahí estaba.
0: Sí, señor. ¿Hay tarjetita de invitación, diría usted, Iván Arias?
1: Claro, como dice la banda de cumbia y amonestado Kevin De Bruyne en el conjunto de Bélgica. Anótelo, relator, el primero en el conjunto belga, el segundo en el partido cuando se va al 7.
0: Sí, señor, y deja la cinta de capitán. Allí veremos a quién, me parece que a Witzel o a Romén Lukaku.
1: Bueno, creo que es para Lukaku finalmente.
0: Exactamente, 7-22 la variante.
1: Así es, porque ingresa al campo de juego en el conjunto de Bélgica Alexis Schelemakers con la 22.
0: Alexis para los amigos y una nueva modificación en España.
1: Por supuesto, la salida del número 10. Estamos hablando de Dani Olmo para que ingrese al campo de juego en el conjunto español. Anótelo, relator, con la 6, Michael Merino, que viene de convertir frente a Portugal sobre la hora.
0: Y ojo que puede ser, y creen las cábalas de la fuente, Cucurella.
1: ¿Michael Merino o Dan Marino?
0: Dan Marino, Miami Dolphins,
1: sí. Década
0: de los 90.
1: Por supuesto.
0: Sí, señor.
1: Con Snowfleet.
0: Claro. Aparece la Minja va al sector izquierdo del ataque. Viene para Ferran Torres. Ferran hacia atrás. Y ojo que puede ser el centro. La rechazaba la defensa de Bélgica. Sale jugando Williams. La tiene Williams con Cucurella. Cucurella para Pedri. La tiene el hombre del Barça. Directamente con Rodri. Rodri con Lamine Yamal. Lamine Yamal directamente otra vez para Pedro Porro. Y ojo que puede ser para el zurdo. La pelota era rechazada directamente por el número 23. Estamos hablando del señor Rasquén. Hay lateral en ataque. Favorece Spain.
1: Agotó las variantes el conjunto de Bélgica. Le queda solamente un cambio a España.
0: Sí, señor. Pedri. William, sector izquierdo, y ojo que puede ser, 4 minutos para el final de los 90 reglamentarios más lo que adicione. Michael Oliver, Lukaku, veremos si tiene la última. Algo tosco con los movimientos, el golero, el ex Inter, el ex Chelsea, el ex Roma.
1: Así es, que le cuesta, obviamente, en cuanto al dominio de juego. Fíjate vos cómo España vuelve a iniciar sus caminos al gol, pero al llegar a los metros finales falta ingenio. Ahora ofrece un poquito más. En ataque con William sobre la izquierda y todas las pelotas en la vía aérea porque está Michael Merino para buscar de cabeza.
0: Hueso duro de roer el conjunto ibérico cuando aparece nuevamente en ataque Cucurella. Sector izquierdo y va el espigado lateral izquierdo de España. Pedri, Rodri que emerge como cortina nuevamente para Pau Cubarsí. El atajó Lamens. Gol. España.

0: Alfonso Ruiz, luego de un rebote apareció el número 6, apareció el héroe de la jornada española. Señoras y señores, arriba España. Se queman, se difuminan las ilusiones de Bélgica. España acaricia el duelo ante Francia. España, a falta de 2 minutos, dice: quiero estar en semifinales, tío. España 2, Bélgica 1 por la 11.
1: Bueno, no sé si es una particularidad de él, pero aparecer sobre la hora es una característica. Otra vez Michael Merino, que había ingresado hace poco, se encontró con la pelota tras el rebote de Lammens, antes la ejecución de Cubarsí fuera del área para pegarle al arco. La respuesta de Lammens corta y Michael Merino estaba atento a la jugada. Cañonazo tras el rebote del mismo. 2 para España, 1 para Bélgica. Desata la locura gallega, lo gana la roja.
0: Sí señor, Lammens rechaza ese balón.
1: Míralo a Michael Merino, ¿eh?
0: Sí señor,
1: el otra hombre. Vez sobre la hora.
0: Exactamente. Veremos qué es lo que pasa. Bueno, Michael Merino, que le dio la clasificación con Portugal.
1: Sí.
0: Ahora le dio la clasificación ante Bélgica.
1: Y falta, no falló, mucho. Claro, y no falló la patada.
0: Exactamente. Sí, sí. Pensaba que era Ruiz, pero no, era Merino. Me había equivocado. Bueno, usted decía Dal Marino, Michael Merino. Bueno, si va a ser así todos los partidos, deme a Michael Merino, ¿eh?
1: Claro, y no erró la patada como Fingol.
0: Claro, exactamente.
1: En el partido final.
0: Sí, señor. Como olvidar en el NFL.
1: Claro.
0: Sí, señor.
1: Einhol. Es Finkel.
0: Finkel. Sale Finkel jugando España.
1: Es Einhol.
0: Einhol. Sí, señor. El hombre del Arsenal. Dirigido por Heinze.
1: Claro, por así es.
0: Por Arteta.
1: Por el gringo.
0: Por el gringo. Y por un hombre de Necochea, me dijo Darío Santos, que trabaja también allí en el Arsenal, es poco conocido. Cucurella, Williams, triangula España. Tiene la clasificación en el bolsillo. Viene Lamine Yamal, para bien y para mal. Creo que no tiene goles en este mundial Lamine Yamal, ¿eh?
1: Se ha convertido solamente uno.
0: Uno,
1: sí.
0: Bien. Indicaciones de Luis de la Fuente.
1: Bueno, yo creo que esto lo va a obligar a Bélgica a salir un poco más y ser más ofensivo para proponer las acciones en ataque, porque se acaba el tiempo y quien va a jugar con el resultado a su favor es España.
0: Por supuesto que sí.
1: Y no, ahora deberá ser cuidadoso en ese sector para no llevarse alguna sorpresa, ¿eh?
0: No le veo uña de guitarrero, dirían los santiagueños.
1: Vamos,
0: ¿no?,
1: a ver si en esta se puede despertar Bélgica, ¿eh?
0: Exactamente, el tiro libre hecho rápidamente por Ngoy.
1: Se van a jugar 7 minutos más, vamos hasta los 52.
0: Gracias.
1: De nada, ¿eh?
0: Sale jugando con la número 4, Mechele. Mechele intentando jugar con Doku. Juega Doku. La tiene, ojo en ataque, y puede ser para Bélgica. Se enrieda solo Doku. Se ató los dos botines. Señoras y señores, hay saque, tiro libre defensivo. Favorece España y se difuminan las ilusiones belgas.
1: Segundo tanto de Michael Merino en este Mundial 2026. El primero lo había hecho el partido pasado frente a Bélgica. Reacciones en el banco de suplentes. Lo gritó el equipo de la Fuente. Del otro lado, la desazón por parte de Rudy García, que se sienta en el banco de suplentes y charla con su asistente ante una mirada que creo que más que la de Rudy García, la desazón fue de Thibaut Courtois.
0: Sí, señor. Siento que a Bélgica le está pasando lo mismo que a Argentina en 2006, cuando seleccionó el Pato Abbondanzieri.
1: Sí, pero hay que remarcar que ellos fueron a los nosotros fuimos a los penales.
0: Sí, señor. Y ojo que puede ser para Bélgica. Si le hace bien, está el gol. Lukaku. ¡Ay, ay, ay, ay, ay! Apareció Salvador, señoras y señores, el pie de Aymeric Laporte. Y dejó a Bélgica con el grito de gol atragantado, señoras y señores. ¡Increíble! La defensa española.
1: Saelemaekers con una jugada sobre la izquierda. Enganchó tras la marca del lateral. Profundizó y cuando tuvo la opción metió el centro para Romelu Lukaku, que es la única opción en el área. Y claro, el pie del defensor le dijo aquí no. Apareció Laporte para ser el héroe salvador de la roja.
0: Señor, había falta. En prejuicio de Doku, ¿va a haber amarilla o no? Me parece que sí. Se la dieron al número 14, al Salvador Aymeric Laporte. Señoras y señores, tiro libre. Favorece a Bélgica, que no se da por vencido como Luis Fonsi.
1: La última vez que España había clasificado a semifinales fue en el Mundial 2010.
0: 16 años pasaron.
1: Sudáfrica.
0: Sí, señor. Y cada vez que España clasificó una semifinal, Iván,
1: sí,
0: salió campeona del mundo.
1: Bien.
0: Tiro libre en ataque. Y ojo que puede ser, viene para Lukaku. La pelota era rechazada por la defensa de España. Y ojo que puede ser, se puede venir la contra de España. Ahí va. Salvaba allí en la defensa el número 18. Estamos hablando del señor, se me fue el nombre, del señor 6. Ahí lateral defensivo, favorece España.
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0: No hay algarabía por el momento en las tribunas españolas, porque bueno, saben que Bélgica tiene la pelota en ataque, pero había falta, sí señor, en prejuicio de Mikel Merino, en prejuicio del héroe español, el jugador del Arsenal, la cara de Kevin De Bruyne. Luis de la Fuente intensificando indicaciones, sale jugando Unai Simón. La tiene el hombre que viste de verde. Pelotazo al aire, pelota al aire. Fútbol lateral, favorece en defensa a Bélgica. Juega con el tiempo. Transcurrimos los primeros 4 minutos de adición, nos quedan 3. Hasta el momento España saca el boleto picado directamente a las semifinales para enfrentar al equipo de Didier Deschamps el próximo martes, me dijo, 4 de la tarde.
1: Por supuesto, será el duelo. Transmisión de la radio donde estaremos atentos a la semifinal que va a definir al primer finalista de esta Copa del Mundo. España, que en aquellos cuartos de final del 2010 le había ganado a Paraguay por 1-0. La gran Paraguay de Tacuara Cardoso.
0: Cómo olvidar.
1: Dirigido por el Tata Martino, que tuvo a Aureliano Torres, a Justo Villar como uno de los arqueros, Roque Santa Cruz, a Edo Valdés. Y Lucas Barrios.
0: Qué equipo, Lucas Barrios en su mejor momento en el Dortmund.
1: Así es, por supuesto, sí, una gran actuación del Paraguay dirigido del Tata Martino, que tuvo a Néstor Ortigoze en la mitad del campo de juego. Y hay que remarcar que en la semifinal España le había ganado a Alemania por 1-0.
0: Sí, señor.
1: Con gol de Carles Puyol de cabeza.
0: Saca Unai Simón, ojo que lo presionan, señoras y señores. ¿Qué hace España? Me parece que se encienden las ilusiones del conjunto belga. Y va, defiende con 8 en área propia. Aparece el centro desde el sector derecho. Lukaku, ay, ay, ay, ay, ay. La sal de Lukaku, no te la puedo creer. Quedan 2. Por el momento España continúa ganando. Doku que no podía, la tiene España. La recupera Bélgica. Intenta nuevamente el conjunto del Diablo Rojo. Va al centro, al corazón del área. Lo buscan a Lukaku, aparece antes Unai Simón. Había falta, sí señor. En ataque lo va a levantar a Romelu Lukaku. Y ahí tiro libre defensivo, favorece España.
1: Te regalo chocar con Lukaku, ¿eh? Centro para el 9. Saltó de cabeza y le cometió falta a Unai Simón. Cuando Axel Witsel recibió una tarjeta amarilla en el conjunto de Bélgica.
0: Sí, señor.
1: Resta un minuto y Bélgica mete todas las pelotas al área para buscar la agónica.
0: Exactamente, un duro planchazo de Witsel al héroe de la noche, o de la tarde, mejor dicho, en Los Ángeles. Estamos hablando de Mikel Merino. Se lamentan los belgas que fueron a presenciar a Los Ángeles el tiro libre ejectado directamente por Unai Simón. Entramos a jugar los últimos 45 segundos de juego. La tiene España con Mikel Merino. Y ojo que puede ser la estocada muerte del torero ante el Diablo Rojo, ante el toro belga. Y va, Cucu Cucurella. Se comerá una paella. Zurdazo de Cucurella. Lamens. Seguro, solito y solo. 6 minutos y medio. Pelotazo largo. La saca y va Bélgica. No, porque antes aparecía, sí señor, Aymeric Laporte. Con Cucurella, la tiene Cucurella con Williams. Williams para Rodri. Avanza Rodri. Tiene todo el tiempo del mundo, señoras y señores. Estamos a 10 segundos del tiempo cumplido. Sale jugando España con Pedro Porro. La tiene Pedro. Pedro que hace una heroica y va. Juega, lanza el centro. La pelota era rechazada por Ngoy. Señoras y señores, esto ha sido final. Ha clasificado España. Duro partido, 2-1. Victoria del conjunto ibérico.
1: Clasificación de España, que fue efectivo, que pegó en el momento justo. Más allá de que se podría haber dado grandes ocasiones, España manejó la posesión. Estuvo más cerca, o daba la sensación que estaba más para ganarlo, a diferencia de un Bélgica que estuvo muy quedado.
0: Demasiado.
1: A diferencia de partidos anteriores.

0: anteriores, la cara de Romelu Lukaku que no lo puede creer, las lágrimas de Thibaut Courtois que disputa su último mundial y obviamente la cara de Kevin De Bruyne también, en la desazón de Rudy García, un Bélgica que se queda fuera otra vez en instancias finales, pero esto marca para la historia, y un equipo español que logra clasificar a la semifinal y no lo hacía desde Sudáfrica 2010.
1: Señor Gaby Basualdo, cada vez que España clasificó una semifinal salió campeona del mundo. Datos.
0: Mata relato.
1: Se clasificó a semifinales y va a enfrentar a Francia el martes.
0: A las 16 horas.
1: En Dallas.
0: Por supuesto, en Dallas será el partido. Transmisión de la radio, tenemos los primeros equipos en semifinales y el primer partido confirmado. Francia-España, se ven las caras como en aquella Eurocopa. Estar atentos, ¿eh?
1: ¿Será la revancha?
0: Y vamos a ver qué pasa.
1: Sí, señor.
0: Mira, parece marketing, ¿no?
1: Literalmente.
0: Parece que están presentando una...
1: una maqueta.
0: Una maqueta.
1: Sí, señor, exactamente. El estadio de Los Ángeles Rams, allí por la NFL. Gran clasificación de España.
0: Sí, gran clasificación, obviamente. Hay cositas por mejorar, pero en el paso a paso se va a venir un partido demasiado atrapante e interesante. Ayer hablábamos, en el caso de clasificar... si es que pasa Argentina y si es que pasa Inglaterra, tendremos a cuatro campeones del mundo en semifinales.
1: Sí, señor.
0: Veremos qué pasa. Pero lo de Argentina es paso a paso. Clasificó España. Logró el pasaje a las semifinales de la Copa y va a enfrentar a Francia.
1: Sí, señor. Iván, ha sido un placer cuando parecía que este partido se nos iba a los 120, se nos iba, sí, a los penales.
0: Iba encarando más a definirse en la tanda de penales que en los 90. Pero bueno, apareció, sí, Michael Merino.
1: Exactamente.
0: Es una carta para España.
1: Es la mano de la fuente.
0: Así es.
1: Exactamente. Que Mikel Merino ingrese en los últimos minutos y que ya sea una norma en el equipo de La Fuente.
0: Y que te dé el triunfo y la clasificación.
1: Exactamente. Iván, un, sí, placer.
0: Será hasta mañana, compañero, ¿eh? Mañana estaremos con Argentina, 22 horas en frente a Suiza.
1: Por supuesto que sí, estaremos en comunicación con usted. Nosotros en un rato nos vamos desde Los Ángeles a Santiago del Estero porque se viene la Feria Artesanal con Gabriela Basualdo desde el predio de Changolandia. Ha sido un placer, mi nombre es Gabriel Álvarez, acompañado por Iván Arias. Ha clasificado España, enfrentará a Francia el martes en Dallas por las semifinales del Mundial. Ha sido un placer, chao.

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0: Minutos han pasado de las 6 de la tarde. Nosotros seguimos en vivo ahora sí desde la Feria Artesanal, después de lo que fue, bueno, el partido de España contra Bélgica. Iván Arias, ¿cómo está? Lo saludo a usted porque no lo había saludado antes.
1: ¿Qué tal? ¿Cómo anda Gaby Basualdo?
0: Bien, ¿todo bien?
1: ¿Qué tal el clima de la feria? ¿Qué tal la gente en este día no laborable viernes?
0: Fresquito.
1: ¿Mucha gente?
0: Mucha gente, fresquito, bajó la temperatura a comparación de lo que estaba haciendo ayer, bajó bastante la temperatura, pero igual, la gente se tomó el día, hay muchos que trabajaron hoy, ¿eh?
1: Sí,
0: casi la mayoría, te diría.
1: La mayoría, sí,
0: sí,
1: es cierto.
0: La mayoría trabajó hoy, seguramente mediodía o hasta un ratito antes de las 6 de la tarde, seguro, pero mucha gente trabajó hoy y después de eso empezó a venir a la feria artesanal para disfrutar de lo que es este último día. A ver, último día feriado, pero mañana arranca el fin, hoy arranca el fin de semana, hoy ya arrancó el miércoles por la noche, ¿podemos decir?
1: Sí, claro.
0: Así que bueno, la gente por supuesto saliendo, paseando, como decimos, mucho mate hoy, a diferencia de ayer que veíamos más cervezas, más fernet, más helados, jugos por el calorcito, hoy más mate en mano.
1: Claro, así es, y la gente tratando de disfrutar.
0: Sí.
1: Lo que sí,
0: ajá,
1: obviamente vos cantas la posta desde,
0: sí,
1: allí, pero yo creo que ayer hubo más gente que hoy.
0: Sí, sí, no, ayer a esta hora era un mundo de gente, era una marea que iba y venía. Mucha gente, inclusive en el patio de comida se notó ayer muchísima gente, porque ayer lo hablamos que se habían aumentado mesas y se había acortado el lugar para caminar. Ayer por la zona que digamos que queda despejada como una especie de vereda entre el escenario y entre el patio de comidas. Bueno, las mesas llegaban casi hasta la zona del escenario porque, bueno, faltaba lugar, la gente vino a almorzar ayer al mediodía, bueno, en realidad eran las 4 de la tarde y la gente seguía comiendo, seguían sentándose a disfrutar un buen asado, empanadas. Hay

0: este fin de semana largo que tenemos.
1: Exactamente, vemos mucho tostado, mucha tortilla.
0: ¡Ay, qué rico!
1: Sí, la gente, ¿qué merendó usted o qué va a merendar?
0: Y por ahora nada, pero yo creo que va encaminado al mate cocido.
1: ¿Mate cocido con qué?
0: Con criollitos.
1: Con criollitos. Le falta una manteca ahí.
0: Sí, y un dulce de leche, ¿por qué no?
1: Y un dulce de leche, ¿por qué no? Exactamente. Está lindo para sentarse a tomar un mate con pancito de con manteca, dulce de leche o manteca y azúcar arriba.
0: Claro, sí. Es la clásica, claro. La clásica de las casas que no puede faltar.
1: Exactamente. Bueno, arranca hoy el fin de semana. ¿Tiene planes, señor, para el fin de semana?
0: Bueno, ando con ganas de comer hamburguesas. Bueno. Pero hamburguesas a la parrilla, por ejemplo.
1: Hamburguesas a la parrilla.
0: Sí, una cita de... Sí, una de las ideas pendientes, el poder comer hamburguesas a la parrilla de noche.
1: Claro, hoy puede ser a la noche.
0: Sí, también. Unas cuantas hamburguesas con el famoso gusto ahumado.
1: Claro, exactamente, con el famoso gusto ahumado. Está bueno, es un buen plan, ¿eh?
0: Sí, y no ir al clásico mayonesa, ketchup, mostaza...
1: Sino ponerle más onda, dice usted.
0: Claro, y además de ponerle más onda, otro tipo de salsa.
1: Ah, ¿cómo qué, por ejemplo?
0: Y una salsa medio picantona.
1: Puede ser, un ají, dice usted.
0: Sí, un ají. Acompañado de otra salsa, las hamburguesas.
1: Exactamente. Esta noche no sé, pero bueno, le decía a Marce que voy a estar como en posición horizontal desde que llegue a mi casa a las 8 de la noche. Hasta mañana, a las 9 de la noche.
0: Bien, ¿visitó alguien?
1: El sueño.
0: Ah, claro. Claro, no, está bien. Usted que tiene una rutina muy exigente.
1: Sí, puede ser.
0: O sea, desde laburo al gimnasio, gimnasio otra vez laburo.
1: Claro, sí. Bueno, hoy no hice nada de eso.
0: Bien, estuvo muy light.
1: Tenía que ir al gimnasio, pero bueno, le fallé hoy a mi profesor. La verdad que me dio mucha pereza salir de mi casa temprano. No me fui al gimnasio.
0: Bueno, ¿pero usted viene en bici?
1: Hoy no. Pasa que hoy no me fui al gimnasio, entonces no me vine en bici. Así que...
0: No, bueno, puede pasar.
1: No, sí, no pasa nada, tampoco es que me voy a exigir demasiado. No, la verdad es que hoy era un día para quedarse en la casa.
0: Saludo grande a toda la gente que se va sumando, al 154-030-080. Es el número de chat de la radio para que se comuniquen con nosotros, nos manden mensajes, nos escriban desde dónde nos estás escuchando. Ajá. ¿Qué es lo que están haciendo en este día no laborable? Sí. Feliz viernes 10, dice Rodrigo Suárez, bueno. Sumado a la radio de los santiagueños.
1: Bueno, también que manden su mensaje, por supuesto. ¿Cuál es la merienda ideal para estos días que tenemos nosotros de así, nublado, fresquito? ¿Qué es lo que elige el santiagueño? Porque hay algunos que eligen salir a merendar, por ejemplo.
0: Sí, no es un mal plan.
1: Hay algunos que eligen salir a merendar, tomarse un café con leche, con unas tostadas o con algo. Bueno, no sé, hay muchas cosas para acompañar un café con leche.
0: Bueno, a mí me gustaría un café con leche con tostadas, mermelada y queso. Como bueno, la tradicional que sabemos pedir.
1: Claro, exactamente esa.
0: Sí, bueno, de esas.
1: Estaría bueno, ¿eh?
0: Sí, maravilloso.
1: Estaría bueno. ¿Qué comió hoy?
0: Hoy solamente hice de comida sanguchito.
1: ¿Usted no trabajó, no?
0: No. Por la mañana, no. Sanguchito de jamón y queso.
1: Yo comí...
0: Pero en pan de pebete.
1: Comí exactamente lo mismo, nada más que yo comí sanguchito de queso y salame.
0: Ah, riquísimo.
1: Y también en pan pebete. Marce me vio aquí atragantándome con el sanguchito porque tenía un hambre.
0: Sí.
1: Tenía un hambre, así que ese fue mi almuerzo para hoy.
0: No, pasa que hoy aproveché, sí tenía la oportunidad de levantarme temprano a desayunar, pero sí. Dije, no, voy a quedarme en la cama.
1: Sí.
0: Estaba con ganas de quedarme en la cama.
1: Era un día ideal, es el día ideal para quedarse en la cama.
0: Sí, solamente salí para comprar los panes de pebete.
1: Sí.
0: Y el jamón.
1: Bueno, Iván, nosotros seguramente vamos a tener escenario desde las 7 de la tarde.
0: Bien.
1: Va a continuar el escenario a eso, bueno, las 7 es el horario, por supuesto, estipulado para que arranque. Tenemos los yandeños desde las 7 de la tarde exactamente abriendo el escenario. La retro guaracha, vamos a ver la gente bailar aquí en la feria artesanal entrando en calor. Sí. Después Jorge Luis Carabajal se va a sumar a este escenario del festival de la feria artesanal. Y por la noche, ya cerrando esta jornada de día viernes 10 de julio, Alejandro el Cuartetero vamos a tener a la noche para, bueno, darle cierre a este fin de semana, podemos decir, durante la semana. Y tenemos cartelera confirmada para mañana también.
0: ¿En serio? ¿Quiénes van a estar?
1: Sí, señor. Desde la 1 de la tarde vamos a tener a la Reper abriendo el escenario. Después se va a sumar Luciana Sánchez. Más tarde, Proyecto Huauque van a estar también en el escenario. Banda Vinilo también. Los santiagueños del Alto.

0: Alba se van a sumar ya seguramente por la tarde al escenario de esta feria artesanal. Facu Robles y La Buena Vibra también van a estar. Y ya para sellar esta jornada de día sábado, Quique Oyola va a estar subiéndose al escenario principal de la Feria Artesanal 2026, recordando por supuesto que están en el predio de Changolandia, en el Parque Aguirre, ex Changolandia, por supuesto, Parque Aguirre, escenario a partir de la 1 de la tarde, y obviamente es el acceso libre y gratuito para todos aquellos que se quieran acercar a escuchar, a ver la feria, por supuesto, a ver todo lo que tiene la feria para, bueno, hay de todo en realidad, para comer, para beber, para comprar, para mirar, para disfrutar, para jugar. En el Rosedal hay de todo un poco también. Bueno, y si no vienen a la feria, tienen al lado también el domo, el famoso domo, el Parque Mamantula, espacios hermosos que tenemos aquí cerca en el parque, bueno, en la ciudad de Santiago del Estero, que la verdad que está muy lindo, y bueno, el tiempo está acompañando, no hace tanto frío. Está fresquito, no hace tanto frío y está hermoso para salir a pasear.
1: Y la gente obviamente que va a aprovechar, importante remarcar lo de los últimos números dentro del escenario, que son los bailables.
0: Claro, sí. Bueno,
1: los números bailables.
0: Sí, los bailables van a estar aquí desde, seguramente, después de las 7 de la tarde van a ir cerrando de a poquito, bueno, la retro guaracha para hacer bailar a la gente para entrar en calor, Jorge Luis Carabajal, Alejandro el Cuartetero, vamos a ver unos buenos números musicales aquí, por supuesto, para acompañar a toda la gente que está viniendo. Ahora sí hay mucha gente,
1: Bueno, la gente bastante que se va sumando, que va a tratar de consumir la gastronomía con la que se va a encontrar en la feria,
0: sí,
1: sea cual sea. Y después, ¿qué más podemos encontrar en la feria, Gaby?
0: ¿Qué más podemos encontrar? Bueno, todavía me quedo pendiente, lo venía diciendo, el patio de comidas étnicas.
1: Bien.
0: Quiero llegarme a ver, ya voy a ir a darme una vueltita para hablar con la gente, por supuesto, para que nos cuenten qué es lo que tienen. Y saber y darle a conocer a todos nuestros oyentes de Radio LB11 para que vengan a ver, a disfrutar, a probar nuevos sabores, a descubrir nuevas cosas, porque no solamente, bueno, venden comidas tradicionales aquí, sino que hay de todo un poco en la Feria Artesanal, Iván.
1: Por supuesto, a tener en cuenta estas cuestiones, lo que viven en la feria,
0: ¿qué?
1: Lo vas a disfrutar a través de la radio de los santiagueños en AM890, FM88.1, y también estamos en la web www.radiolb11.com.ar.
0: Exactamente, vamos a tener, bueno, novedades, por supuesto. Así que, y hablando de novedades, bueno, sí, sabemos que este programa de Latidos Extendidos también es de música y de la feria artesanal, pero bueno, también es informativo, por supuesto.
1: Claro.
0: Y una noticia de último minuto con relación al deporte, que la había visto hace ratito que la pasé y ahora me estoy entrando, digamos, para leerla e informarme bien. Y es que Independiente BBC prepara anuncios importantes y convocó una conferencia de prensa. Recordemos que Independiente comunicó que ya no iba a participar de la Liga Argentina.
1: Sí.
0: Esta temporada que viene, 26-27. Y ahora Independiente convocó a una conferencia de prensa en la que se van a realizar anuncios importantes sobre el presente institucional del club. Este sábado a las 11 de la mañana en Sinergia con Coworking, ubicado, bueno, en calle Buenos Aires, van a estar dando una conferencia de prensa integrantes de la comisión directiva encabezada por su presidente Carlos Basualdo. El encuentro claramente genera muchas expectativas, Iván, dentro del mundo del básquet, porque bueno, hace un mes, ¿será un poquito más de un mes?
1: No, es un mes, es un mes.
0: Un mes y medio, 2 meses, se comunicó de manera oficial que Independiente no iba a participar en la Liga Argentina por diferentes cuestiones, entre ellas motivos económicos, porque no se podía sostener esta plaza. Recordemos que, bueno, para poder jugar la Liga Argentina hay que contar con un monto, bueno, estipulado, no solamente para el club, sino para poder contratar jugadores, para pagarles las casas a los jugadores, para pagar sueldos, entre otras cosas, y bueno, se había comunicado de que no iba a seguir en la Liga Argentina Independiente. Así que, bueno, mañana conferencia de prensa para el Diablo de Calle Salta, para que, bueno, veamos qué es lo que va a pasar, anuncios importantes por parte de presidente de la institución, estamos hablando en este caso de Carlos Basualdo.
1: Por supuesto, y esta noticia la vas a encontrar en Radio LB11, uh-huh. en nuestra página web www.radiolb11.com.ar, sí. para poder disfrutar obviamente de toda la información en diferentes

0: diferentes segmentos.
1: Exactamente, y también tenemos información de cómo va a seguir el fin de semana, Iván, el tiempo para Santiago del Estero, para, bueno, continuando este fin de semana largo. Para la noche de este viernes,
0: sí,
1: se espera un marcado descenso de la temperatura, ¿eh?
0: Bueno.
1: Vamos a tener un registro cercano a los 10 grados y viento leve que ya se está haciendo sentir. Y bueno, por supuesto, es recomendable salir con camper en caso de campera abrigada, por supuesto, no camperitas livianitas.
0: No la campera fachera.
1: No, claro. Bueno, pueden llevar la campera fachera, pero arriba ponerse otra campera. O ponerse remeras térmicas. Yo me pongo remeras térmicas.
0: Sí, te sumo un montón, te ayuda.
1: Sí, exactamente. Y bueno, especialmente bueno para aquellos que permanezcan al aire libre. Para mañana sábado va a comenzar con una mañana fresca, con una mínima cercana a los 10 grados, por lo que un buzo, una campera liviana van a ser suficientes para las primeras horas. Con el correr del día, la temperatura va a ascender cerca de los 21 grados, así que nosotros vamos a estar, por supuesto, ofreciendo esta información del servicio del tiempo. 21 grados, por supuesto, para la tarde. Va a estar lindo para venir a pasear en la feria.
0: A estar atentos con esta información de Gabriela Basualdo para aquellos que se preguntan cómo estará el clima, aquellos que todavía no han llegado a la feria y aquellos que quieren ir por una segunda oportunidad.
1: Exactamente, va a haber momentos de sol, vamos a tener otros con cielo parcialmente nublado, vamos a tener sin precipitación, eso es lo importante, porque había anuncio de lluvia durante la semana, bueno, en el Servicio Meteorológico Nacional anunciaba que posiblemente podía haber lluvia viernes, sábado y domingo. Se va despejando esas posibilidades, nos vamos quedando con el cielo despejado, sí fresco,
0: sí.
1: Pero bueno, ya yendo para la noche del sábado, 12 grados va a ser la máxima. Va a descender a los 12 grados, a salir abrigados, por supuesto, aquellos, dependiendo, ¿sabe qué? Dependiendo de cómo vaya el partido de la selección argentina.
0: Iván. Ah, claro.
1: Dependiendo de cómo salga el partido de la selección argentina, si van a festejar, que salgan abrigados.
0: Sí, así es, Argentina que va a jugar mañana a 22 horas, será transmisión de la radio de los santiagueños, donde estaremos relatando de los 90 minutos de ese apasionante duelo donde la escaloneta busca su pasaje a la semifinal.
1: Exactamente, y ya yendo al domingo, el último día del fin de semana extra largo, perdón,
0: sí,
1: se va a mantener un tiempo estable, aunque con un leve descenso de temperatura. La jornada va a arrancar con 7 grados, la máxima estipulada está para 18, parcialmente nublado, sin probabilidad de lluvia, y lindo día para, ¿sabe qué?
0: ¿Para qué?
1: Para ir a la banda.
0: ¡Oh, es para el domingo!
1: Claro, el tiempo es para el domingo. El lindo día para ir a la banda. Para ir al estadio Ciudad de la Banda.
0: Porque va a estar jugando nada más y nada menos que Sarmiento.
1: Sí, señor.
0: Su duelo correspondiente.
1: En condición de local.
0: En condición de local, claro. Y que, bueno, aquellos que quieran llegarse a la cancha de Sarmiento para disfrutar una nueva fecha del torneo Federal A.
1: Exactamente. Bueno, y la última noticia, Iván, para ir informando.
0: Sí.
1: Se confirmó finalmente la salida de Franco Armani de River.
0: Sí, se va Armani.
1: Se va Armani y se termina uno de los ciclos más exitosos del club. Por supuesto, bueno, el hombre que se va a brindar la despedida oficial el lunes 13 de julio, donde se va a brindar una conferencia de prensa. Allí se va a sellar, bueno, definitivamente este ciclo de 8 años y medio para que Franco Armani vuelva al lugar donde salió. Estamos hablando de Atlético Nacional de Colombia, donde ganó una Copa Libertadores, donde perdió una Copa Sudamericana, ¿se acuerda? En manos de River, justamente.
0: Sí, por supuesto, 2014.
1: Exactamente, así que bueno, River va a sufrir la pérdida de su arquero, pero bueno, ya me parece que está en buenas manos el arco de River con Santi Beltrán.
0: Por supuesto, que se ha ganado la confianza,
1: claro,
0: y que es una gran promesa de cara a lo que viene.
1: Exactamente, bueno, ya hacemos una pausa en un ratito, Iván, vamos a hacer una pequeña pausa para preparar lo que se viene en el escenario. Por supuesto, ya vamos a hablar con los artistas después de que se bajen. Se vienen los Yandeños desde las 7 de la tarde, la Retro Guaracha va a estar subiendo después, Jorge Luis Carabajal y por último, para sellar esta jornada de viernes 10 de julio, Alejandro el Cuartetero. Ya en unos instantes están preparando el escenario, ya se van a subir para tocar los Yandeños. Nosotros hacemos una pequeña pausa y volvemos. Sí.

0: 8 minutos han pasado de las 7 de la tarde. Nosotros seguimos en vivo aquí en Radio LB11, por supuesto. Sí, un poquito de frío hace. Va bajando cada vez más la temperatura, Iván Arias.
1: Sí, así es. Y la gente que continúa llegando a la feria.
0: Sí, no. Ahora hay mucha más gente que hace ratito que estuvimos hablando.
1: Sí, estaba haciendo la observación justamente desde el edificio. Se ve una belleza.
0: Sí.
1: Pero cada vez hay más autos estacionados. Cada vez hay más demanda de estacionamiento y obviamente la gente que no se quiere perder de nada.
0: No, claro, por supuesto, nadie se quiere perder de nada. Y hablando de nadie se quiere perder de nada, ya están arriba los llandeños, perdón.
1: Sí.
0: Mucha gente ya a la vuelta del escenario esperando la presentación de los chicos, que a partir de las 7 de la tarde está programada. Bueno, se atrasó un poquitito, pero bueno, esto es para que terminen de armar todos sus instrumentos, conectar todo, que quede todo en perfectas condiciones para que hagan bailar a la gente, Iván, y entrar en calor, por supuesto.
1: Claro, así es, para que también la gente vaya poniéndose al ritmo de la música, de los espectáculos y del escenario que va a sonar dentro de un rato.
0: Exactamente. ¿Ya llegó Alfo?
1: No, todavía no.
0: Me pregunto dónde estacionará Alfonso hoy.
1: Viene bien.
0: Viene bien.
1: Viene en racha.
0: Bueno, ojalá,
1: Sí, no, yo también digo lo mismo, pero siempre encuentra un buen estacionamiento.
0: Él tiene suerte con esas cosas.
1: Sí, no, literalmente, le va bien en eso de estacionamiento.
0: Sí, señor, tiene buena suerte.

0: Me parece que los yandeños van a tocar un poco de todo, ¿eh? Como un poco de folclore no creo. No, que no, guaracha, algo de eso me parece que van a tocar, ¿eh?
1: Como para darle un poquito de calor a la gente.
0: Claro, para darle un poquito de calor a la gente, ya los vamos a estar haciendo subir también después de la presentación al estudio móvil, por supuesto. Antes de cerrar con el programa, por supuesto que a las 8 de la noche terminamos nosotros y mañana van a continuar nuestros compañeros, obviamente. Sí, un poquito de
1: Sí.
0: guaracho. ¿Escucha?
1: Ya se escucha de fondo, ¿eh?
0: Oh, muy bien, escuché. Ya, bueno, mañana, perdón, sí, como le decía, mañana van a continuar nuestros compañeros, porque obviamente que.
1: Uy, escuchá cómo suenan los yandeños.
0: Claro, aquí Marce que me está ayudando.
1: Sí, ¿qué le gustaría escuchar a usted en el escenario de la
0: A
1: feria?
0: mí me gusta mucho el folclore.
1: ¿Le gusta mucho el folclore?
0: Me
1: ¿Algo en
0: gusta.
1: especial, por ejemplo?
0: Me gusta mucho la bracita de Michala.
1: Sí.
0: Bracita de Michala. No sé si vinieron, che, creo que todavía no.
1: ¿Algo así le gustaría escuchar?
0: Sí, me gusta. Me gusta cualquier cosa. O sea, cualquier grupo, pero me gusta mucho, mucho el folclore en
1: ¿A
0: sí.
1: Marce qué le gustaría escuchar?
0: A Marce, ¿qué le gustaría escuchar? ¿Cualquier cosa? No tiene problema, Marce.
1: Sí.
0: Sí, no tiene problema, no tiene problema. Mañana, como le decía, de 14 a 21, de 2 de la tarde a 9 de la noche, van a estar nuestros compañeros Javito Díaz Sandoval, el Churro,
1: Sí.
0: con Laura Santillán. Van a estar aquí en el estudio móvil con Gaby Álvarez y Gustavo Pearson haciendo soporte desde Estudios Centrales. Y el día domingo va a estar modo fin de, por supuesto, de 2 de la tarde a 8 de la noche, con Laura Santillán también y nuestro compañero Gustavo Pearson haciendo el soporte desde Estudios Centrales.
1: Bueno,
0: 12.
1: sí,
0: Sí.
1: cualquier cosa le gustaría escuchar a Marce.
0: No, y creo que sí, me dice que sí.
1: ¿Y le vendría algo bien, algo así? Escuchá.
0: Dice que sí. Lo conoce muy bien.
1: Sí, por supuesto, nos conocemos muy bien.
0: Claro, la gente de la banda se conoce como si fueran hermanos.
1: ¿Usted ya merendó, Gaby Basualdo? No la vi con el mate.
0: No, no me llevé el mate. Me comí dos churros.
1: Bueno, ¿con eso completa la tarde?
0: Con eso ya es cena directamente.
1: ¿En serio? No, yo creo que
0: Yo
1: quedo.
0: voy directo a dormir a mi
1: Sí, yo quedo
0: casa.
1: muy corto, pero bueno, claro, usted viene de una jornada extensa.
0: Claro, exactamente. Usted tiene todavía hasta la noche.
1: Sí, tenemos mucho para hablar, ¿eh?
0: Capaz que me busco una milanesa y
1: ¡Oh,
0: me
1: qué
0: hago una
1: belleza!
0: milanesa con puré.
1: ¡Qué belleza!
0: Sí, le juro que no hay nada que me guste más que estar encerrada en mi casa.
1: ¡Qué lindo! ¿Alguna serie? ¿Algo ya tiene
0: Estoy viendo una
1: pensado?
0: serie, estoy viendo una serie. Empecé a ver una serie por insistencia de mi mejor amigo, Game of Thrones.
1: Ah, qué bien,
0: La
1: sí,
0: empecé a ver
1: conocida.
0: y me enganché.
1: Bien.
0: Voy recién en la temporada 1 igual, pero está buena.
1: Qué bueno,
0: Sí, son
1: ¿eh?
0: un
1: Un lindo
0: montón. ¿Cuántas
1: plan.
0: temporadas son?
1: Game
0: ¿Como
1: of
0: 8?
1: Thrones, y
0: ¿10?
1: más o menos.
0: Sí, 8, 10 temporadas son más o menos. Bueno, después está La Casa del Dragón, que eso es lo que pasa antes de Game of Thrones. O sea, es
1: Ocho
0: como
1: temporadas,
0: 8 temporadas tiene.
1: 73 episodios.
0: Sí, no, tengo para rato, tengo para rato. Y después también está La Casa del Dragón, que está antes de Game of Thrones. Así que bueno, ese va a ser mi plan de esta noche hasta mañana a las 9, antes de irme a ver el
1: La
0: partido.
1: Casa del Dragón consta de 4 temporadas confirmadas.
0: Sí, todas van saliendo de a poquito.
1: Claro.
0: Van saliendo de a
1: Esto
0: poquito.
1: arrancó 2022.
0: Claro.
1: Ahí está, 10 episodios. 8 episodios en el 2024 para la segunda temporada. La tercera fue en el 2026, 21 de junio, con 8 episodios.
0: Claro, exactamente. Iván.
1: Y la temporada 4 será la temporada final, cuyo
0: El año que
1: estreno
0: viene.
1: se planea tentativamente para el verano del 2028.
0: Ah, dentro de 2 añitos. Dentro, oh, falta un
1: Sí,
0: montón entonces.
1: va pasando años. Mira, ahora estoy cayendo en cuenta. 2022, 2024, 2026, 2028.
0: Bueno, está bien, está muy bien. Y al igual que pasó con Euforia.
1: Sí, por supuesto.
0: Al igual que pasó con Euforia. ¿Sabes cuál es el plan de hoy,
1: ¿Cuál es el
0: de
1: plan?
0: ahora, Iván?
1: Contame, contame, ¿eh?
0: Irnos al escenario porque ya están sonando los yandeños, están haciendo bailar, por supuesto, a toda la feria artesanal. Y antes de eso, 3854-030-080, el número de la radio para que nos manden su mensaje y nos cuenten desde dónde nos están escuchando y cuál es el plan para el fin de semana para los santiagueños. Nos vamos al escenario a escuchar los yandeños.

0: Muchísimas gracias. Bueno, otra más. Gracias, amigo. Gracias, amigo. Gracias por el aguante, hermano. Gracias a todos los que están aquí, la familia de cada uno de nosotros. Por ahí debe andar también mi tía Celia Sequeira. También aquí está Carlito con la Mimi. Para don Víctor Paz, el ex combatiente que tenemos aquí en el grupo.
1: Sí, señor.
0: Para la familia de Wilson también, para Karina, sus hijos.
1: Gente de Weibor. Muy bien, muchas gracias. Por acá tenemos otros, también un poco de gente de Weibor. Bienvenidos, bienvenidos. Esto es Santiago en el mes. ¿Qué tal? Buenas noches. En este mes tan festivo para nuestra ciudad, 473 años y por cuarta vez consecutiva, quinta. Estamos acá nosotros acompañándolos y para nosotros es un placer enorme, por supuesto, contar con todos ustedes acá, que son tan generosos, que nos aguantan para nuestra familia, como decía Miguel. Vamos a continuar bailando un enganchadito más.

0: Muchísimas gracias.
1: Y los aplausos para el cantor de los yandeños. Sí, señor, Miguel Gallo desde Yanda.
0: Che, hace rato me hacía frío, ahora ya me hace calor.
1: Tiempo loco, ¿no? Ya te va a dar sed también.
0: Hasta sed tengo ya.
1: Para los changos ahí de Patio Gauna. Ya vamos a ir a probar algo ahí, ya le hemos hecho varias propuestas.

0: Propaganda, ¿eh?
1: ¿A dónde está Rubén, mi primo? ¿Dónde está Rubén?
0: No sé dónde anda ese chavo.
1: No, no, para decirle que abajo, así le doy con el gusto allá.
0: Bueno, muchísimas gracias nuevamente. Ha sido un placer esta presentación. Un año más, por supuesto, y esperamos el próximo estar también en las celebraciones de nuestra ciudad. Nos vamos, les presento a los chicos antes de retirarnos. El aplauso para Wilson Andrada de la localidad del Sanjón. Gente de Estación Sin Volar, el Chango del Bajo, Ezequiel Paz. Un reconocido músico de nuestra ciudad y de nuestra provincia, el señor Luis Sosa, allá con la viola al fondo. Parece que está de penitencia el petizo, pero sí se lo ve, sí se te ve, tranquilo. Los aplausos para la voz de los andeños, Miguel Gallo. Escuchá, ¿cómo te chamuyo, Miguel? Santi Landriel en los timbales. Lo tenemos acá, Franquito Mancilla, del 8 de abril. Fuerte los aplausos, ese acordeón que hace bailar a todos, Santiago. Walter Landriel, un amigo de todos ustedes. Nos despedimos, será hasta la próxima. Así de esta manera nomás.

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1: Bueno, ahí estaba terminando ya la presentación de los yandeños. Faltando 10 minutos para las 8 de la noche, señor Iván Arias. ¿Cómo le está pasando?
2: Bien, gran música, ¿eh?
1: Sí,
2: gran música
1: tremendo.
2: Para encender la noche en la feria,
1: sí,
2: en la ciudad capital, y para que la gente vaya encendiendo motores de cara a lo que viene. ¿Por qué los números son hasta las 22 horas?
1: Sí, hasta... me parece que capaz que un poquito más, ¿eh?
2: Bueno,
1: quizás un poquito más, porque todavía faltan varios grupos por pasar.
2: Claro, se puede extender por el feriado.
1: Claro, exactamente. La Retro Guaracha es el próximo grupo que va a estar. Me parece que los yandeños van a tocar un cachito más. Ya vamos a terminar nosotros para escucharlos. Vamos a ver qué tocan, qué es lo que van a tocar además de esto, para ya cerrar su presentación. Bueno, como le decía, la Retro Guaracha, que ya está llegando al escenario de la Feria Artesanal, toda la banda. Después, Jorge Luis Carabajal y Alejandro el Cuartetero. Son los próximos tres números que vamos a tener aquí en el escenario. Así que seguramente a eso de las 10:30 de la noche, cerca de las 11 quizás, van a estar cerrando en realidad aquí el escenario de la Feria Artesanal.
2: Perfecto, ¿eh? Con toda la información, Gabriela Basualdo, en vivo desde la feria, con la radio de los santiagueños.
1: Exactamente. Para mañana también tenemos escenario confirmado desde la 1 de la tarde, la Shepper. Van a estar ellos abriendo aquí la feria artesanal, acompañando a todos aquellos que vayan a venir a almorzar, a desayunar, porque se puede desayunar a las 12 del mediodía, una, ¿quién dice, no? Luciana Sánchez. Después, Proyecto Huauque. Van a estar también sonando en este...

0: escenario, banda Vinilo, Los Santiagueños del Alba, Facu Robles y La Buena Onda y Quique Oyola. Van a ser los grupos que van a estar tocando 7 números para la tarde de mañana, sábado 11 de julio, desde la 1 de la tarde.
1: Bueno, perfecto. Ahí Gabriela Basualdo con toda la información de la cartelera que se viene en el escenario, sí, para que los santiagueños puedan disfrutar en esta feria artesanal.
0: Exactamente. Iván, nosotros, faltando 9 minutos para las 8 de la noche exactamente, escuchamos la última presentación de los yandeños. Perfecto. Y volvemos para cerrar la transmisión.

0: ahí finalizaban su presentación los Yandeños, este grupo que desde un ratito pasada, un proyectito después, pasada ya a las 7 de la tarde, arrancó con su show, hizo bailar a toda la feria artesanal, Iván, ¿eh?
1: Bien, perfecto. Es gran actuación de los Yandeños.
0: Sí.
1: Que hizo bailar a toda la feria, que le dio un poco de calor.
0: Claro.
1: A esta noche santiagueña.
0: No se imagina la cantidad de gente que hay adelante de. No se imagina la cantidad de gente que hay en la feria. Primero se llenó de un ratito al otro. Estábamos viendo con aquí con Marce, de un momento a otro se llenó la feria. Y adelante del escenario, impresionante cómo están bailando todos.
1: Qué belleza, ¿eh?
0: Sí, qué belleza, hermoso.
1: Qué lindo para disfrutar.
0: Sí, señor. Siendo las 8 de la noche, Iván.
1: Sí.
0: Me despido de usted, me despido de esta feria artesanal por el día de hoy, en realidad, porque mañana desde las 2 de la tarde van a continuar nuestros compañeros. Laura Santillán, acompañada con El Churo, con Javi Díaz Sandoval, va a estar nuestro compañero Jorge Gillo Carrizo. En la técnica van a tener el gusto los chicos de compartir con Gillo mañana, por supuesto. Nosotros con Marce nos vamos a estar encontrando de nuevo el lunes, por supuesto mañana también con Gaby en Estudios Centrales, con Gustavo Pearson también después tomando la posta, y a las 10 de la noche, un ratito antes en realidad, ya vamos a arrancar con la previa del partido de la selección argentina, relatos de Alfonso Díaz, comentarios de Iván Arias, por supuesto desde la radio de los santiagueños.
1: Perfecto, buen trabajo Gaby, buen arranque de la semana en cuanto a la fe.

0: Alegría con toda la información, contando todos los detalles de color, y vamos a estar así todo el mes aniversario.
1: Exactamente. 8:01, nosotros nos despedimos, Iván, y mañana, por supuesto, nos vamos a estar encontrando nuevamente aquí con el programa, con Laura, con Javi Díaz Sandoval, y nosotros con Marce nos vamos a estar encontrando el lunes con Latidos. Hasta el lunes.
0: Hasta el lunes.
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¿Qué tal? ¿Cómo les va? Buenas noches. Bienvenidos a una nueva edición del Deportivo a través de Radio LB11, de AM890, FM Digital 88.1. Saludamos también a nuestros amigos en nuestro canal de YouTube que nos están mirando por Radio LB11, por el multistream en esta jornada de día viernes, el último día de la semana.

0: Último día hábil y el último día previo a lo que será el duelo de mañana de la selección argentina enfrentando al conjunto de Suiza. Vamos a estar, por supuesto, mañana con ese partido, pero hoy, por supuesto, estaremos en la previa de lo que va a suceder, todo lo que tiene que ver con la antesala, por supuesto, lo que pasó hoy también, porque ya está la primera semifinal definida. Hoy jugaban España y Bélgica, fue transmisión también de la radio, así que vamos a estar hablando de todo eso y mucho más. Mi nombre es Alfonso Díaz, está con nosotros nuestra compañera Pilar Ábalos también en la puesta al aire. Lo saludo a mi compañero Iván Arias. Iván, ¿cómo te va? Buenas noches, bienvenido. ¿Cómo
1: el estás? Saludo grande para vos, Alfo, para todos los oyentes que nos escuchan del otro lado, la gente que se va sumando a la radio de los santiagueños con toda la información que tiene que ver en el ámbito mundial, porque se ha definido la primera llave. España va a estar jugando frente a Francia, será el martes 16 horas el horario del partido. Otra semifinal para España que no llegaba hasta esa instancia desde el 2010 en Sudáfrica, cuando fue campeón, donde enfrentó en aquella oportunidad a Alemania. Aquel tiempo había dejado afuera Paraguay, le había ganado por 1-0 con gol de David Villa, y ahora le ganó por 2-1 al conjunto de Bélgica. Comenzó ganándolo al partido por 1-0 con gol de Ruiz, lo igualó a las acciones Ketelaar para el conjunto de Bélgica, anotando 3 goles en este Mundial, y después sobre la hora, casi igual al partido contra Portugal, apareció Michael Merino para darle el triunfo 2-1 a España y clasificación de la roja que deberá enfrentar a Le Blue.
0: Bueno, ya vamos a después repasar cuántos goles se han hecho sobre la hora en este Mundial, ¿no? Y sí, cuántos partidos se han definido sobre la hora en etapas de cruces mano a mano, ¿no? Justamente en este momento la selección está por empezar su entreno, están hablando los protagonistas. ¿Le parece que los escuchamos a los jugadores y después comenzamos a analizar todo lo que tenemos?
1: Bueno,
0: ya lo vamos a escuchar, sí. A los jugadores, ahí está.
2: Hicimos un grandísimo partido con Egipto,
1: Romero.
2: Creo que uno de los mejores partidos que hemos hecho en este Mundial y tenemos que tratar de repartir eso.
3: Gracias, Romero.
4: Bueno, la palabra de Cuti, ahora va a venir Lisandro Martínez.
0: Sí, bueno, la última parte del Cuti Romero. Ya van a venir más protagonistas.
1: Lo escuchamos al Pata.
0: Miren.
5: Segundo, lo escuchamos.
6: Seguro que ha sido especial para vos esta Copa del Mundo. La verdad que, por lo menos en mi opinión, fuiste una irrupción muy, muy grata para este equipo. ¿Cómo lo fuiste llevando vos?
7: Bueno, yo me siento bien. Lo que vas a hacer acá es estar preparado. Después ellos toman decisiones. Vestimos la camiseta de Argentina y siempre tenemos que dar lo mejor y como tenemos el refrán nuestro, es paso a paso, dar todo dentro de la cancha hasta el final y bueno, y ganar si Dios quiere.
8: ¿Sabías igual que la ibas a tener difícil peleándola contra el Pico, un histórico de este ciclo, y sin embargo, cuando jugaste lo hiciste realmente muy bien y se te nota mucho el disfrute en el rostro y en los postpartidos?
7: No me imagines, la verdad, uno nunca le decía mal a nadie. La verdad, yo tengo una relación espectacular con Nico. Es más, los primeros, el amistoso también que jugamos, él me dio todos los consejos posibles y, como te digo, somos soldados, que los que estamos listos, los que decían para jugar, lo vamos a hacer de la mejor manera, y los que nos toca estar afuera apoyaremos y trataremos de dar las mejores vibras para que salga todo bien.
9: Sería muy grande ustedes en su espalda, un país entero y una ilusión enorme y siguen avanzando. Están hace más de un mes en Estados Unidos. ¿Hay lugar para el disfrute de todo esto? ¿Están disfrutando la Copa del Mundo?
7: Personalmente, yo sí, ver a mi familia y todo, ya lo repetí varias veces, pero bueno, llevamos en sí una responsabilidad grande, que es todo nuestro país y esta camiseta, pero de todas maneras lo disfrutamos, sí.
10: Facu, recién tuvieron una charla con el técnico, ¿qué consejo les pudo dar estos días después del partido contra Egipto, que fue muy duro?
7: No, bueno, corregir errores, todos tenemos errores, hay que minimizarlo, es una Copa del Mundo, se trata de eso, de detalle, hay que estar concentrado y bueno, aprendemos y seguimos. Gracias a Dios y a ellos que estuvieron dentro de la cancha, que dejaron todo, pasamos y trataremos de corregir esos pequeños detalles y trataremos de ganar.
10: ¿Cómo llegan físicamente a este partido? Porque bueno, hubo un alargue, hubo partidos muy intensos desde lo mental, desde lo físico, y es una Copa del Mundo que suma un partido más también. ¿Cómo llegan desde lo físico ustedes?
7: Bien, desde lo físico obviamente que a veces terminás muerto, pero de todas maneras, con la motivación, la manera en la que se ganó, yo creo que no se siente mucho y lo mental es más importante que lo físico, me parece. ¿Cómo lo trabajas?

0: tratar a partir de ahora que no ocurran y de seguir en esta competición.
1: Gracias, Facu.
2: Facundo Medina.
3: Bueno, Facundo Medina, otra de los protagonistas que, por supuesto, habló en la jornada de hoy, que está a punto de arrancar la práctica el seleccionado argentino de fútbol. Una de las grandes apariciones y de los aciertos que tuvo Scaloni con la llegada de él, ¿no?
4: Sí, por supuesto. El Pata Medina, que entró de titular en algunos partidos.
3: Los
4: obviamente
3: primeros dos.
4: La pelea de palmo a palmo es con Nicolás Tagliafico, sobre un sector donde no tiene tantas alternativas Argentina. Así que, bueno, ha cumplido desde su función. Estuvo Tagliafico en el último partido, que hizo un buen duelo, y después entró en la segunda parte, el Pata Medina.
3: Exactamente. Claro, Tagliafico había arrancado con una lesión, por eso no fue de la partida en los primeros partidos, y bueno, Medina terminó siendo titular y haciéndolo muy bien en estos partidos que le ha tocado jugar como titular. El otro día entró también un ratito sobre el final y terminó siendo importante, ¿no?
4: Bueno, lo tenemos a Licha Martínez.
3: Vamos a escucharlo.
5: Fernández, quiero decir, ¿no? Pero me hace recordar a Enzo Fernández cuando entró y le dio frescura al equipo en su momento en Qatar, en el Qatar 2022, ¿no?
6: Sí, me pasa lo mismo.
5: Veo un barco como un jugador que puede entrar y jugar y darle cierta dinámica. Habla Licha, lo escuchamos.
7: Lo que lo vivieron, creo que lo vimos exactamente igual. Mucha emoción, con mucha adrenalina, ¿no? Y yo creo que con mucho orgullo. Somos un equipo que representa muy bien a los argentinos. Creo que la conexión que hay y cómo los argentinos se sienten identificados con este equipo es lo que se buscó del primer día.
8: Y Sandro, ¿qué han visto del resto? ¿Qué han podido ver del resto? De lo que se ha definido ya en estos días. ¿Hay un rival que realmente preocupe?
7: O sea, nosotros estamos pensando en Suiza y pensando en nosotros también, tratando de siempre poder mejorar como hemos hecho, ¿no? Empezamos de menos a más y obviamente que siempre hay cosas por mejorar y creo que estamos muy muy centrados en el partido que viene.
8: Hablando puntualmente de lo que ha pasado, tuvieron dos partidos donde no les hicieron goles, la segunda, los primeros dos, y después en los otros tres les marcaron. ¿Vos crees que es algo que viene con la manera de atacar del equipo, que es un equipo que siempre va, busca, entonces por ende deja huecos? ¿Crees que es algo que hay que revisar o determinar alguna dimensión del proceso?
7: No, obviamente que no nos gusta que no hagan goles, ¿no? Y sin duda por ahí tenemos que estar un poquito más, más concentrados, ¿no? Yo creo que teniendo nosotros una mayor concentración por ahí, son goles por ahí a evitar, ¿no? Pero bueno, es mejor que pase ahora, ¿no? Y que nos agarre con una mayor concentración, con los pies bien aferrados a la tierra, y cuando toquen esas situaciones de gol, tratar de evitarlas.
8: Gracias, muchachos, gracias.
3: Bueno, ahí estaba entonces la palabra de Lisandro Martínez. Bien, Lisandro Martínez, cuando le preguntan si ve algún rival. Bueno, está el técnico de Suiza hablando también.
4: Lo escuchamos.
6: ¿En general el funcionamiento de Argentina en esta Copa del Mundo o simplemente en que consiguieron goles?
9: No, that's always an open game. It's the last eight teams in this World Cup, and of course, we need in every minutes and every moment our best performance. We know the strength sides from Argentina, but we saw also how they can get goals. That's why. So we can talk about a lot of things, but at the end, we know the style of football from Argentina. We need a strong team, and how we can beat Argentina.
3: Va a competir con Argentina.
4: Sí.
3: Intentará tener la pelota. Bueno, me imagino que vamos a ver mañana un partido con una Argentina que tendrá la posesión del balón. Que intentará, Suiza me parece que va a defenderse, no creo que vayamos a ver un equipo que juegue mano a mano.
4: Y Romero. Bueno, sí, tenemos la chance de escuchar al Cuti.
3: Vamos a
4: escucharlo al Cuti Romero, que en conferencia de prensa dijo lo siguiente.
10: Para tomar diálogo con nosotros que estamos aquí.
3: Bien.
10: Con los medios, así que
3: vamos.
10: Lo vamos a escuchar.
11: ¿Cómo estás? Martín, por favor. Quiero preguntarte por una declaración de hace un ratito de Thibaut Courtois, el arquero de Bélgica,

0: que de alguna manera se da algo que está pasando, que es bajar el precio de la Argentina. Dijo que el ganador de la semifinal entre Francia y España será el campeón. ¿Crees que pasa algo de esto, que la Argentina no se la reconoce?
1: Bueno, primero nosotros estamos enfocados en el partido de mañana, la verdad que va a ser un partido duro y la verdad que no escuchamos tanto lo que piensa un jugador. Cada uno tiene lo suyo, tiene su manera de ver y su manera de pensar, pero nosotros estamos enfocados mañana y que es lo más importante.
2: Juti, te quería preguntar por la actuación no solo tuya, sino de Tuya y de Lucha, y de Otamendi, de los centrales que están siendo muy importantes en este Mundial. ¿Cómo están los viendo ustedes ahora
3: por los centrales?
1: Estamos bien, seguramente hay que mejorar porque nos hicieron 4 goles en los últimos partidos, pero nada, nos molesta un poco que no hagan goles. Pero más allá de eso, siempre estamos a predisposición del equipo, a dar lo mejor, a lo que decía el técnico, cualquiera puede jugar, todos los chicos están muy bien, así que nada, estamos contentos de lo que estamos jugando de la manera que lo estamos haciendo. Seguramente hay que seguir corrigiendo, seguir mejorando y nada, estamos listos para mañana.
4: ¿Sorprendió Cabo Verde también Egipto? ¿Qué esperan de Suiza?
1: Ah, están siendo todos partidos muy duros para nosotros, mañana va a ser un partido muy complicado. Vimos Suiza que a Colombia no se le hizo para nada fácil, creo que por lo que vi, mi manera de pensar, creo que dominó todo el partido Suiza, así que va a ser un partido muy muy lindo, tiene jugadores muy importantes y nada, estamos preparados para mañana.
5: ¿Cómo te imaginabas el equilibrio en
6: el gol de otro día, como conquistó la Argentina, que fue el inicio de una remontada histórica?
1: No, consciente no, la verdad que uno siempre está para ayudar, por suerte sirvió para volver a confiar, o sea, nunca perdimos esa confianza, pero sí que sirvió en un momento muy complicado que no podíamos abrir el partido, por suerte sirvió para remontar.
4: ¿Quién toma la decisión de ir de 9? Y si la tomaste vos, ¿cómo le explicás? Porque te vi hablando con Licha Martínez, ¿dónde se iba a tener que quedar él porque vos te ibas de 9?
1: Nah, sale, son jugadas que te llega al partido, la verdad no es que nunca salió del cuerpo técnico, me llega de nuevo, me mata Scaloni, pero nada, son cosas que sale de nosotros, el impulso de lo mismo, ir perdiendo 2-0, saber que no se nos daba, faltaba poco para terminar el partido y me fui, bueno, me quedó y sirvió para...
7: Último, ¿tiene un rol tan importante que tienen los defensores en ofensiva, tanto vos como Lisandro en los últimos partidos?
1: ¿Cómo?
7: El rol importante que han tenido los defensores en los últimos partidos, vos y Lisandro, por ejemplo, ¿lo imaginaban antes?
1: Bueno, siempre lindo convertir, pero bueno, nuestra tarea principal creo que defender, tratar siempre de mantener el arco en cero y para nosotros lo fundamental. Después obviamente que si podemos dar una mano en alguna pelota parada o si convertimos alguna asistencia como lo hizo Licha, la verdad que nos pone contentos, pero nada, lo primero es defender y tratar de mantener el arco en cero.
5: ¿Qué decís de los puntos que están quedando? Noruega, Inglaterra, España, Francia, además de la Argentina, son rivales complicados, ¿no? Complejos.
1: Bueno, son todos rivales complicados, creo que está siendo un mundial muy competitivo. A nosotros todos los partidos, no rivales que hemos enfrentado, la verdad que no nos puso nada fácil los partidos, así que nada, creo que los que están ahí porque se lo merecen, han hecho las cosas muy bien, pero nada, siempre nos fijamos nosotros, creo que si estamos bien como el último partido, sacando 3 goles que nos hicieron, uno que anularon. Hicimos un grandísimo partido con Egipto, creo que uno de los mejores partidos.
8: Ahí estaba entonces, la palabra de Cuti Romero. Viene el Cuti y Licha Martínez cuando le preguntan sobre los próximos rivales. Porque, bueno, Argentina obviamente que tiene que tener la mirada puesta en Suiza, tiene que pensar en lo que es Suiza, ¿no?
9: Sí, por supuesto, y estas fueron las declaraciones de las cuales hablaban de Thibaut Courtois.
10: Bueno, por tu torneo, por tu partido, y quería preguntarte si ves a España campeona del mundo con lo que queda.
11: Sí, obviamente pueden ganar el Mundial, yo creo que tienen mucha ilusión, un gran equipo y yo creo que el ganador de ese semifinal será el campeón del mundo.
8: Bueno, ahí está Courtois.
9: La
8: que se
9: palabra
8: va del mundial,
9: de Thibaut,
8: ¿no?
9: Courtois. Exactamente, bueno. Por supuesto, quedó afuera. Es más, se lesionó Thibaut Courtois. ¿Sí? No llegó a completar los 90 minutos, salió por lesión, ingresó Lammens. Y en el único rebote que dejó Lammens apareció Michael Merino para poner el segundo del partido y darle la clasificación a España hacia la próxima fase.
8: Bueno, insisto con esto, que Argentina tiene que fijarse en Argentina, tiene que pensar en su próximo rival que es Suiza, tiene que trabajar pensando en eso y hacer

0: De oídos sordos a lo que digan el resto, ¿no? Porque obviamente no sé qué hay contra Argentina, no sé si los otros equipos, no sé si, no, no, la verdad no sé qué es, porque vos de los, no sé, al resto de los países le preguntás si todos quieren que pierda Argentina.
1: Sí, por supuesto, no están con las mejores de las ondas para con nosotros, pero bueno, está bien, yo prefiero que sea así.
0: Claro.
1: Que sigamos en la misma cuestión y vamos a enfocarnos nosotros en nuestro camino.
0: Otra vez, el único sudamericano
1: sí.
0: Argentina entre los ocho.
1: Sí, por supuesto. Bueno, habrá un cruce casi de Eurocopa, sí, en realidad, sí. España y Francia. Lo han hecho el 9 de julio del 2024 por la Eurocopa, fue victoria de España que logró la clasificación. Y ahora se van a volver a medir, esta vez por una cita mundial, para lograr el pasaje hacia la final. El martes 16 horas será el horario del partido para que estos dos equipos se vean las caras y puedan definir el primer finalista de esta Copa del Mundo. Un equipo de España que viene como uno de los candidatas, al igual que Francia también, y bueno, Argentina manteniéndole por debajo de Inglaterra, que es el tercero.
0: Exactamente.
1: Ellos van a jugar mañana, 18 horas, el horario del partido en el Hard Rock Stadium. Inglaterra-Noruega, donde Argentina... donde en realidad ya se va a definir el otro semifinalista,
0: claro,
1: y deberá guardar de Suiza-Argentina.
0: Claro, exactamente, va a ser el último clasificado argentino-Suiza a semifinales, porque bueno, sí. Antes ya jugará Noruega ante Inglaterra.
1: Y los ganadores de esa llave van a jugar el día miércoles a las 16 horas.
0: También.
1: Para ponerlo con fecha, miércoles 15.
0: Bien.
1: A las 16 horas será el horario del partido.
0: Bueno, ahí está entonces. Y ahí tendremos, bueno, ojalá mañana Argentina pueda dar la talla, ¿no? Va a dar la talla seguramente y podrá hacer un buen partido. Pero a mí me cuesta imaginar todavía cómo va a ser el partido de mañana. Me cuesta... Sí. Saber o dilucidar si es que Scaloni va a mantener a los mismos 11, si Paredes seguirá siendo titular, si apostará por algo más en la mitad del campo de juego. Me cuesta todavía saber eso y todavía no lo tengo claro a lo que pueda llegar a ser Suiza. Que sí, imagino, porque por los partidos que hemos visto es un equipo al que le hacen pocos goles.
1: Claro, por supuesto. ¿Y sabes quién analizó a Suiza?
0: ¿Quién?
1: Walter Samuel, que charló con la prensa y dijo lo siguiente.
2: Estamos identificados con el equipo. Estamos ilusionados en poder llegar a la final. Tenemos que ir paso a paso. Ahora nos encontramos un rival muy duro como es Suiza y nada, tenemos que afrontar ese partido. Pero tenemos la ilusión de poder cumplir, de poder llegar a la final, que sería algo increíble. Y bueno, obviamente después te la jugás, pero la idea es ir paso a paso. Lo que siempre decimos con el cuerpo técnico es pensar partido a partido, que va a ser lo principal. No es que nos crearon mucho, eso es lo que deja un poco de sabor amargo, y bueno, son pequeños detalles que tenemos que ajustar y mejorar para los próximos partidos, porque en este nivel se vio en ese partido que las pocas situaciones que nos crearon fueron importantes. Entonces no hicieron algún gol y eso da pena, porque el equipo estaba jugando bien más que nada, entonces puede ser importante ajustar todas esas cosas.
3: ¿Qué equipo suizo se va a encontrar Argentina, les parece?
2: No, es un equipo duro, físico, también tiene mucha calidad, porque desde Chaka, bueno, a Kanji, tiene gente que ya desde abajo puede jugar bien, entonces nada, son muy tranquilos con la pelota y están muy organizados, así que nada, trataremos de mirar al rival, pero también... tratar de expresar el juego nuestro.
3: ¿Qué puede esperar la gente de ver a la selección?
2: No, que espere lo máximo, obviamente, pero agradecerle, porque vemos imágenes que nos emocionan muchísimo, de los festejos, de lo que pasó, y eso sinceramente es increíble. Se creó una cosa con el grupo, con nosotros, con toda la delegación. Creo que el apoyo que nos dan siempre es increíble, y nada, que sigan confiando, como dicen todos, que este equipo se va a esforzar al máximo para, no vamos a prometer nada, obviamente, pero sí que se va a esforzar al máximo para poder llegar a otra final.
1: Las palabras, ¿no? De Walter, sí. Samuel, hablando un poco de Suiza.
0: Exactamente.
1: Bueno, remarca mucho lo físico.
0: Sí, un equipo correcto, un equipo... Sí, a mí me da esa sensación de que va a ser un equipo que no va a hacer locuras.
1: No.
0: Que sabe que va.
1: No va a ser muy ofensivo.
0: Exactamente, que va a tener la pelota, un equipo correcto, un equipo que le va a costar a Argentina romper ese cerrojo.
1: Esa barrera defensiva.
0: Exactamente, y bueno, veremos si es que.
1: Y es más, Suiza no arriesga. O sea, Claro. Cuando ve que se puede complicar.

0: otra vez vuelve hacia atrás y allí estará el deber de Argentina de presionarlo.
1: Exactamente. Es más, escuchaba un dato también que las últimas eliminaciones de Suiza en mundiales, digamos, no hay una eliminación catastrófica, digamos, que pierde, va perdiendo 1-0 y trata de que no le hagan más goles, y si de contra lo puede empatar, lo empata. Y veía también los números que ha tenido Suiza. Si bien es cierto, no ha jugado contra grandes potencias, digamos, en esta Copa del Mundo, pero le hicieron 1, 2, 3 goles nada más. Al equipo de Suiza.
0: Muy pocos.
1: Le hizo 1 Qatar, le hizo 1 Bosnia y le hizo 1 Canadá al equipo de Suiza. Después
0: empató, que tuvo 2 triunfos y un empate.
1: Después le ganó 2-0 a Argelia y empató 0-0 con Colombia y terminó pasando por penales. Bueno, una zona de grupo que fue también bastante tranquila para el equipo de Suiza. No ha perdido todavía en el campeonato. Sí ha empatado 2 partidos y ha ganado 3 en estos 5 que ha disputado en la Copa del Mundo, ¿no?
0: Bueno, importante los datos de este equipo de Suiza que también de por medio tuvo al capitán, estamos hablando de Granit Xhaka, que palpitó el encuentro de este sábado a las 22 horas, y que recordó el cruce de Argentina frente a Suiza por la Copa del Mundo en Brasil 2014. Argentina que lo ganó en tiempo suplementario en el minuto 118 con gol de Ángel Di María.
1: Sí.
0: Después del pase de Messi, cruzó la pelota y le dio el triunfo para lograr la clasificación hacia la próxima fase. Y después, obviamente, Argentina creo que lo elimina en 1930 también a este conjunto de Suiza en cuanto a la historia de los mundiales. ¿Sabe qué está definido?
1: ¿Qué está definido?
0: Los encargados de impartir justicia.
1: Oh, eso me gusta. A ver, hay que ver quién es el árbitro.
0: Árbitro portugués.
1: Portugués, bueno.
0: Sí, árbitro portugués para lo que será el duelo de Argentina frente al conjunto de Suiza. Está absolutamente todo definido y tendrá João Pinheiro. ¿Sí? Bien. Ahí está, lo pasamos en limpio a toda la información. Sí, decíamos, João Pinheiro, quien estará acompañado por sus compatriotas Bruno Jesús y Luciano Maia. Completan el equipo como cuarto y quinto árbitro los canadienses Drew Fisher y Michael Barwen. Sí, Pinheiro de 38 años, es árbitro internacional desde el 2016, ya dirigió a Suiza en este mundial en la goleada 4-1 sobre Bosnia y Herzegovina en la fase de grupos. También participó en el duelo que Canadá venció por 1-0 a Sudáfrica en 16avos de final. El ganador del encuentro entre Argentina y Suiza se va a medir el miércoles en semifinales con Inglaterra o Noruega, que van a estar jugando su partido mañana 18 horas. La gran polémica se dio en esta temporada. Pinheiro tuvo una polémica actuación en la semifinal de la vuelta de la UEFA Champions League, donde el Bayern Múnich había jugado frente al Paris Saint-Germain, donde los alemanes protestaron por 2 manos de Nuno Mendes y Joao Neves, y la polémica fue grande. La gran polémica se dio porque el conjunto alemán protestó airadamente por 2 ocasiones claves que perjudicaron sus opciones de eliminatoria. Por un lado, la no expulsión de Nuno Mendes, ya que en el primer tiempo el defensor del Paris Saint-Germain, que ya contaba con tarjeta amarilla, tocó el balón con el brazo extendido para cortar un avance peligroso, pero el árbitro no mostró la segunda amonestación y sancionó falta a favor del Paris Saint-Germain. Bueno, Nuno Mendes, que es portugués.
1: Exactamente.
0: Que es portugués. Y en tanto hubo un posible penal por mano de Joao Neves tras un despeje de Vitinha, donde el balón impactó de lleno en el brazo extendido del futbolista parisino dentro del área, jugada que desató la furia del Bayern al no ser señalada con pena máxima revisada por el VAR.
1: Bueno, ahí está, con su antecedente polémico, el árbitro del partido para mañana.
0: Joao Pinheiro. El encargado de impartir justicia, mañana 22 horas será transmisión de la radio de los santiagueños, va a estar jugando Argentina-Suiza.
1: Exactamente. Mañana a esta hora, casi a las 21, vamos a estar ya nosotros arrancando la previa de lo que será otra gran transmisión del Deportivo de Radio LB11. Me va a tocar estar comentando mañana con el amigo Iván Arias. Volverá la dupla de los fines de semana, porque ¿qué partido hicimos juntos?
0: El último fue Cabo Verde. Un día viernes.
1: Viernes contra Cabo Verde, exactamente. Vamos a estar con Iván contándoles, por supuesto, todo lo que suceda con el seleccionado argentino enfrentando al equipo de Suiza.
0: ¿Cómo le fue a la selección argentina en cuartos de final? Es importante también remarcar en la historia.
1: Bueno.
0: Con Inglaterra quedó eliminado en tiempo regular, lo perdió por 1-0 en el 66. En el 86, clasificado con goles de Maradona, le ganó por 2-1 a Inglaterra. Partido recordadísimo, la mano de Dios, sí. Y el histórico gol del Diego. Después, en el año 90, le ganó a Yugoslavia en la tanda de penales 3-2, después de igualar 0-0. En el 98 le quedó eliminado con Países Bajos 2-1 en tiempo regular. En el 2000

0: 6 perdió por penales con Alemania en aquel partido donde terminó empatado 1-1. Lo ganaba con gol de Ayala y Miroslav Klose apareció para igualar las cosas 4-2 en la tanda de penales clasificación de los alemanes. En el 2010 quedó afuera con Alemania en Sudáfrica, aquel partido donde Alemania lo ganó por 4-0 con Diego Armando Maradona como técnico de la Argentina. En 2014 le ganó a Bélgica por 1-0 gol del Pipita Higuaín y en el 2022 clasificado por penales le ganó 4-3 a Países Bajos, mientras que en los 90 terminó igualado 2-2.
1: Exactamente, bueno. Y Suiza es su mejor marca a cuarto de final, ¿no?
0: Sí, por supuesto.
1: Sí, me parece que es lo más lejos que llegó Suiza en competencias mundiales. Bueno, tiene una generación también bastante importante el equipo de Suiza para intentar romper esa marca de cuartos de final que lo viene teniendo. Bueno, por lo general no es tan protagonista en las copas del mundo el equipo de Suiza.
0: No.
1: Pero bueno, ahora tiene buenos jugadores.
0: Rompió una racha negativa Suiza. Hay que remarcar que clasificó como líder invicto del grupo B tras ganarle a Canadá 2-1 y a Bosnia y Herzegovina 4-1. Decíamos que rompe una racha negativa en mundiales y volvió a meterse en los 8 mejores del mundo por primera vez en 72 años. Mira. Su última vez en cuartos había sido en el año 1954. ¿Sí? Eso es un dato importantísimo. Lo más lejos que ha llegado fue cuartos de final en el año 54. Esto será un compromiso, algo que puede llegar a marcar a la historia para este conjunto de Suiza que viene entusiasmado en cuanto a lo emocional.
1: Bueno, ¿hacemos una pausa?
0: Hacemos una
1: pausa.
0: Estamos
1: sobre las 21 horas en toda la República Argentina, la vuelta más deportiva. Hasta las 22 nos quedamos por LB11.